0: tener a todos los estudiantes, todos nuestros hijos, hijas, sobrinos, primos, conocidos, ¿verdad?, en nuestras oraciones, porque sabemos que los estudios no son nada fácil, pero vale la pena, ¿verdad? Vale la pena porque nadie te puede quitar esos estudios, esa sabiduría que viene de Dios a través de diferentes temas, diferentes, like different subjects, right? Muy, muy hermoso. Gracias por hacer el esfuerzo de estar aquí con nosotros el día de hoy, Alex. Y sí, quería comentarles un poquito, familia, sobre este fin de semana que tuve el privilegio de ir en apoyar a este hermoso movimiento de Search, que justamente vamos a tener nuestro próximo retiro en la parroquia de San José en Vacaville el fin de semana que viene. Para los que están en la diócesis de Sacramento, para que vayan a vivir este hermoso este retiro, que sinceramente puede ser un encuentro con nuestro Rey Salvador Jesucristo. Si gustan más información, claro, pueden aquí llamar a la radio al 916-999-1240. Y ya saben que aquí estamos, solamente pide por Juanito, y ya saben que aquí vamos a darle la información sobre este retiro que sinceramente ha cambiado muchas vidas. Y es Cristo, claro, a través del movimiento de Search, a través de esta su radio, Radio Santísimo Sacramento. Cristo es el quien cambia vidas, y es algo muy hermoso, familia, que queremos aprovechar y anunciar y compartir, ¿verdad? Justamente en esta preparación para los jóvenes, tuvimos nuestro querido padre Mauricio que nos está hablando sobre la importancia de la sanación y cómo la sanación, si sinceramente, si no llevamos nuestras heridas al corazón de Cristo, a la cruz de Cristo, nuestras heridas tarde o temprano nos van a empezar a atormentarnos, van a, we're gonna like chain us down, right? They're gonna become our own jail cell. Entonces, muy importante, familia, dar nuestras heridas, nuestro dolor a nuestro Padre de Dios, unir nuestro sufrimiento a la cruz de Cristo. Como decía, que justamente ya están a punto de ser beato, Venerable Fulton Sheen, hablaba mucho sobre la importancia de reconocer que la voluntad de Dios es mucho más grande que lo que nosotros podríamos imaginar para nuestras vidas. Y es un reto, ¿verdad?, colaborar con esa gracia para ser quien Dios nos creó para ser. Pero yo creo, familia, después de todos estos saluditos,
1: ¡arrancamos!
2: I know I can rely on each and every one of you to walk with me as we continue as a church, as a community of friends of Jesus, as believers, to announce the good news, to announce the gospel, to say, Il Cristo, il Figlio del Dio vive.

0: No es siempre fácil entender y aceptar los caminos de Dios, especialmente cuando están muy alejados de los nuestros. Entonces, las tentaciones son contra toda lógica de fe. Pensar que sea el Señor el que sea el equivocado, o peor aún, el que no nos escucha o no se interesa por nosotros.
1: Qué importante, familia, esta reflexión que nos da nuestro querido Papa León XIV. Recordar que no siempre es fácil, más bien nunca es fácil seguir las huellas de Cristo. Le costó a Él su vida y a nosotros nos va a costar algo, familia. Nos va a costar nuestro ego, nuestro orgullo. Todo lo que nos aleja de Dios nos va a costar, familia. El sufrimiento que pasamos en esta vida no tiene propósito, familia, si no la unimos a la cruz de Cristo. Y ahí está, como dice nuestro querido Papa, ¿verdad? La importancia de no caer en esa tentación de pensar que Dios no le importa o peor, que Él no nos escucha. Dios siempre escucha a sus hijos. Él escucha a cada uno de nosotros en nuestras necesidades, porque no hay nadie en quien conoce nuestras necesidades mejor que nuestro Dios. Y Él es un Dios de amor, un Dios de misericordia, y nos pide a nosotros a ser instrumentos de esa misericordia. He asks us to be missionaries here on earth, taking Him everywhere we go. No es fácil, familia, y todos fallamos en esto. Pero lo más hermoso es que tenemos el sacramento de la reconciliación para levantarnos de nuevo de la mano de nuestro Padre bueno a través de la intercesión de los santos. Ánimo, familia, y seguimos en este caminar, en esta peregrinación.
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0: Alma Joven edición lunes, testimonial familia en este bendito día. Qué dicha tenemos familia de estar reunidos en el nombre de nuestro Rey Salvador Jesucristo, reconociendo que cada día es una oportunidad de compartir el tesoro que Dios nos ha dado, tiempo, talento y tesoro. Esas tres T's que nos ayudan a vivir este camino hacia nuestro Padre Dios. Pues este bendito día decidimos dejar que el Espíritu Santo fluya por nosotros y compartir testimonio de cada uno de nosotros. Justamente yo quería compartir el testimonio, el privilegio de haber participado, ¿verdad?, en, como mencionamos, el Radiotón de la semana pasada, ver cómo estas radios católicas de Radio Santísimo Sacramento, de EWTN, Radio Católica Mundial, verdaderamente cómo Dios utiliza estos medios para ayudarnos a crecer, a ser acompañados en este caminar. Creo que es muy impresionante ver la manifestación de su gracia a través de la tecnología que nos ayuda a unirnos, ¿verdad? Viviendo en un mundo muy secular donde tristemente muchas veces la tecnología nos divida. Pero en estos modos, cuando la utilizamos como debe de ser utilizada para convocar y para transmitir el amor de Dios, es muy, muy hermoso, familia. Pero sí quería también preguntar, aprovechar que aquí tenemos a nuestro querido Alex Miranda, preguntarte, hermano, sé que ya hace un poquito desde que diste tú tu testimonio aquí en Young Soul Alma Joven, quería comentarte un poquito, ¿cómo vas? ¿Cómo vamos en este crecimiento? Yo me acuerdo cuando diste tu testimonio que estabas hablando mucho de ser intencional. ¿Cómo te ha ido en este caminar? Coméntanos un poquito, Alex, ¿cómo te ha ido hasta ahorita ya siendo un empleado aquí en la radio? Coméntanos un poquito, Alex.
1: Man, I think hay mucho que hablar, pero voy a empezar por aquí. I would say there's been a lot of learning, of course. He aprendido muchísimo de las personas que están aquí. Muchas personas aquí tienen pues mucha sabiduría y hay que aprovecharla. So there's always something new that I can learn, whether it be from Juanito, whether it be from Lisa, whether it be from Lorena, nuestra directora aquí de la radio. I've been wanting to be intentional with the way that I want to get to know people. Quiero tener esa intención de conocer a estas personas porque esta es mi familia radial, ¿verdad? So it's like, a veces es que, pues, llego a un trabajo y antes, típicamente, como llegaba a un trabajo, es que, oh, pues, nomás trabajo con estas personas, son mis compañeros de trabajo, yara, yara, yara, nomás compartimos este tiempo y ya. But it's like, aquí con la radio hay que, pues, es diferente. Porque
0: es un trabajo ministerial, ¿verdad?
1: Ajá, es un trabajo ministerial. And so you have to be very, very involved and you have to, like I said in the beginning, or como dijo Juanito, tenemos que tener esa intención. Y la verdad es que hay que tener una intención con tratar de conocer a las personas que están aquí. Eso es lo que yo desde un principio, desde que empecé a trabajar, me costaba mucho. Yo soy muy tímido, típicamente, no típicamente, pero antes era muy tímido. You know, I used to be very shy, very in my bubble. I don't like talking. I don't even know how I got here. La verdad es que a veces ni sé cómo estoy aquí. Like, wow. Like, I would have never seen myself 5 years ago, 4 years ago, 3 years ago. Hace unos años, nunca me hubiera imaginado estar aquí en esta cabina hablando en la radio porque, ay, no, qué pena, qué pensarán de mí, a lo mejor me equivoco, pienso, no sé, pues digo algo mal o algo así. But yeah, let me get back to where I was. ¿Dónde estuve? Like I said, hay mucho que hablar. Esa intención de conocer a estas personas como nuestros hermanos y hermanas en Cristo. Get to know where they're from, de dónde son, qué han vivido. La verdad es que donde encuentro yo más esa sabiduría que yo necesito es en esa
0: vivencia.
1: Esa vivencia, cuando les platico a mis compañeros y les pregunto sobre sus vidas, en cómo les han pasado, qué han vivido, qué han, por qué han luchado, por qué han batallado, quién han perdido, you know, con qué están satisfechos hoy en día. There's so, so, so much. Y poquito a poquito, aunque, ¿qué tengo? Tengo aquí en la radio desde diciembre. So, entonces, no es mucho tiempo, son unos meses. Pero la verdad es que todavía hay mucho que aprender, like I said. Entonces, quiero aprovecharlo. Quiero tener esa intención, pero a veces, les digo, me gana esa timidez, o hasta me gana, como se puede decir, how do you say it?
0: Say it in English.
1: Laziness.
0: pereza.
1: Esa pereza de como de, oh, déjame, hago el tiempo porque quiero hablar con esta persona y quiero conocerlos más. Y a veces como que me digo, oh, I come off with that, like, what's it called? I make an excuse, hago las excusas de que, oh, tengo tarea, oh, tengo que ir para acá, hoy estoy ocupado, tengo que hacer esto durante mi día, entonces como que no puedo. Y luego pues lo empujo al lado and I don't focus on nurturing my relationships in the radio when I want to, you know, and when I should. Because like I said, I love getting to know people, I love asking questions, pero la verdad es que a veces esa pereza sí me puede ganar. So I've been, what's it called? I've been thinking very purposefully about that and wanting to improve in that aspect. ¿Quién se va? ¿Quién se va de la radio? Patty. Patty se va de la radio. Oh, no.
0: Mira, y esas son cosas así, ¿verdad? Que todos venimos, todos somos parte de este caminar, todos somos parte de este, el conocer, ¿verdad? Y creo que es muy importante, familia, reconocer quiénes somos para poder compartir qué hemos vivido, ¿verdad? Como en este lunes testimonial, como siempre estamos aquí para compartir lo bueno, lo difícil que Dios nos ha ayudado a perseverar, ¿verdad? Coméntanos un momento, Alex, que has estado aquí en la radio donde sinceramente fue, ¿sabes qué? Como un momento de desesperación, tal vez, porque como mencionaste, es un trabajo ministerial, sinceramente, no podemos estar aquí nomás pensando que el enemigo no va a venir a nosotros o tratar de, pues, desviarnos o llevarnos por otro camino, aún estando en el mismo camino de Cristo, ¿verdad? Porque es parte, y creo que muchos de nosotros que hemos tenido el privilegio de estar en ministerios reconocemos que hay dificultades entre nosotros, servidores, porque muchas veces, pues, porque somos pobres pecadores, pero porque estamos aún como encontrando ese, like, that niche, or like that kind of the balance, right, between our personal life, right? Por ejemplo, tú, Alex, que tienes escuela, tienes your social, tienes tu novia, ¿verdad? Mm-hmm. Donde vas caminando en ese conocimiento. Tienes diferentes cosas que, sinceramente, pues sí, te pueden saturar tu día a día, ¿verdad? Creo que es muy importante durante este caminar dejar que Dios nos ayude, ¿verdad? Porque, como mencionas, tienes desde diciembre estando aquí como empleado, ¿verdad? Diste tu testimonio hace unos meses antes de eso y es muy hermoso ver cómo vas creciendo. Ahora ya tienes una novia, ya van a cumplir casi 6, 7 meses.
1: 9, cumplimos 9. Cumplieron 9. Es el 31, ¿verdad?
0: Bendito sea Dios.
1: 29 cumplimos.
0: Eso, y es una gran decisión porque justamente, like, I remember, right, when you just started dating Lupita, shout out Lupita.
1: Shout out.
0: And este, and I remember it was like super young. Andrea and I were still, estamos comprometidos, entonces todavía no estamos casados. Y son cosas así donde tú ves el plan de Dios desarrollándose. Coméntanos un poquito cómo, no nos tienes que confesar cómo va su noviazgo, pero cómo se han estado esforzando, Alex, para vivir un noviazgo santo. Coméntanos tal vez unas cosas que hacen, tal vez van a misa juntos. Coméntanos un poquito, Alex, cómo se esfuerzan para vivir un noviazgo santo.
1: Mm-hmm. I think uno de nuestros pilares más grandes, como mencionas ahorita, I would have to definitely say it would be church. Like, tratando de ir a misa cada domingo, sea separados o sea juntos. Yo trato cuando tengo tiempo de ir, pues, de invitarla y decirle, hey, vamos a misa a esta hora, a esta parroquia. Una de mis favoritas actividades de hacer con ella, with the love of my life, I love you, baby. Me gusta ir a visitar a nuevas parroquias, ir a misa en nuevas parroquias, o sea, en la región, ¿verdad? No tenemos que ir a volar o super road trip para andar por allá y para acá, para otras parroquias, ¿verdad? Pero hay muchas parroquias aquí en la área de Sacramento en que podemos ir a visitar, podemos ir a ver, podemos ir a explorar, you know, there's so many beautiful parishes out there and it's really nice just looking at them and just being there with her. ¿Cuándo fuimos? Hace unas semanas, casi un mes, fuimos a St. Francis de Assisi, aquí unos cuantos minutos del santuario de Nuestra Señora de Guadalupe, aquí en Sacramento. Y ella nunca ha ido. Yo hace unos meses fui nomás a de pasada porque estaba abierta y yo pues desde un tiempo que yo tenía estas ganas de ir a ver esta parroquia porque, pues, oh, okay, what parish is there to look at next? Okay, cool. I want to see this one. I saw it a couple months ago, but she's never seen it. And I was like, we should go. A ver si está abierta. Fuimos un miércoles por la tarde. Y nos encontramos con un grupo de oración que iba a estar dentro de la iglesia. Y nos dejaron entrar. Estuvimos allí. And we were just taking it all in. Estábamos disfrutando y la verdad estábamos, yeah, just disfrutando de la iglesia, disfrutando de nuestro tiempo juntos, and just like appreciating it, being very grateful for what we have and our relationship. And I was like, wow, like this is beautiful.
0: Es impresionante, Alex, como, perdón por interrumpir, pero porque justamente este es el año, no sabía si sabía, tal vez la familia radial no sabía, pero este es el año dedicado a San Francisco, a San Francisco de Asís, justamente donde podemos recibir indulgencia plenaria yendo y como peregrino a cualquier parroquia dedicada, ¿verdad?, a este gran santo. Entonces, justamente me encanta que esos son actividades que haces con tu novia porque es tan necesario en este vida, en este mundo donde estamos viviendo, de ir en contracorriente. Tal vez uno diría, qué aburrido. ¿Vas a llevar a tu novia a la iglesia? ¿Cómo es posible eso? Like legit, right? And I'm sure we have some friends that, you know, conocidos, they would probably make fun of us. They'd be like, bro, what are you doing, man? Go take her out. What are you, cheap or something? No, honestly, pero es algo tan hermoso y allí es muy hermoso, ¿verdad, Lisa?
2: Claro que sí, yo desde que conozco a Alex y he visto su apertura, tuve la gran dicha de estar presente allí, feet away from him and his entire retreat, and it was just beautiful poder ver cómo entró tan tímido, tan reservado y cómo Cristo fue como moldeándolo el fin de semana y cómo ahora es una nueva criatura en Cristo Jesús y ver el servicio que él y Lupita llevan a cabo por medio del movimiento de Search realmente es un testimonio muy hermoso para todas esas parejitas o esas personas que están buscando, ¿verdad? Esa parejita que están discerniendo la vocación y dicen, el matrimonio es para mí quizás, pues si Dios me lo va a mandar o me la va a mandar, me lo va a mandar en los ministerios. Y qué mejor lugar dar ese testimonio para todos esos jóvenes que dicen, pues vamos al club o vamos a las barras o vamos a buscar. No, fíjense, ojo, ¿dónde van a buscar esa pareja? Porque si quieren una pareja centralizada en Cristo, en lo que dice nuestra Santa Madre Iglesia, fíjense dónde van, ¿verdad? Entonces allí acompañándose el uno al otro y conociendo nuevas parroquias, creo que es tan hermoso. Y eso es gracias a radios católicas, ¿verdad? Porque sin tener radio católicas, juzgo que es nuestra forma de cómo nosotros revivimos nuestra confirmación. Like, we're like, wait a minute, we're part of the church, we're part of this mystical body of Christ. ¿En dónde es que quepo yo? You know, y me encanta, Alex, como tú mismo dijiste, like, que si tú me hubieras dicho X meses que yo iba a estar en Radio Católica, yeah, right, like, I would laugh at myself, porque tartamudo, or whatever, you know, like, I didn't speak very good Spanish and stuff. And to see that we're all here is just to see cómo es la mano de Dios, ¿verdad? Siempre decimos que Él no elige el preparado, Él prepara a quien elige. Entonces, es tan hermoso como cada uno de nosotros podemos dar ese testimonio, y especialmente quería recalcar, pues, que yo he visto ese servicio entre tú y Lupita, ¿verdad? Y para que todos esos jóvenes que están allá, ¿verdad? Pedirle a Diosito que les manden a alguien que de veras quiera vivir la fe contigo, ¿verdad? Y pues quisiera preguntarte, en medio de todo esto, ¿qué es lo más, what is your favorite thing that God has done in you that you are no longer the person that you were before?
1: I feel like Él me ha transformado en una persona que ya no tiene tanta timidez, honestly. Como que yo cuando era muy joven me daba mucha timidez y poco a poquito durante estos últimos años me puse a realizar y a pensar. I began to think, I'm like, okay, so like, honestly, this shyness is just holding me back. It's taking away opportunity right in front of my face because I just let things go and I don't take action. And I feel like God, Diosito, me ha sido más valiente. You know, He's made me a much more brave, much more courageous person to just put myself out there, to put myself in risky situations and situations that are going to make me grow and situaciones que me van a hacer crecer de una manera o de otra. Because como que yo por eso les digo, cuando yo di mi testimonio, yo estaba en un lugar muy oscuro y tenía como esos pensamientos de que yo no tenía ese valor en mí mismo y que yo no merecía estar aquí en este planeta. But he changed that. He gave me worth. He gave me so much. And I think that's one of the biggest ways that he did that. Una de las maneras más grandes en que Diosito hizo eso fue en decir, pues, aviéntate, haz algo, you know, like, just do something. But te va a dar miedo. I was gonna say, I know. You're gonna feel embarrassed. Te va a dar vergüenza, you know. Vas a pasar por momentos muy vergonzosos. You're gonna feel this just like cringe. Te vas a sentir pero muy muy incómodo con ti mismo. Pero la verdad es que va a ser por tu bien. Va a ser por tu bien. Vas a empezar a estar cómodo en esa incomodez. You're gonna begin to feel comfortable in the uncomfortable. And slowly but surely, he's done that, and I've gained so much more opportunities. I've tried to put myself out there more by meeting new people, by taking on leadership roles, by just seeing what it is that I can do, just pushing my limits and taking on more responsibility, and just being more willing to say yes just to God, because I think that's one of the things that I would beforehand not want to do, just say, oh, como que me da miedo comprometerme con esta obligación que me están dando, esta responsabilidad que me están dando, o a lo mejor no me da el tiempo, a lo mejor no sé cómo hacerlo, a lo mejor me da vergüenza pedir ayuda. That's one of the biggest things, honestly, especially as a student, pedir ayuda. I just don't like asking for help. Yo soy el mayor de tres, tengo dos hermanas menores, yo soy el más grande, y yo, pues, como crecí y fui muy
0: autosuficiente.
1: Autosuficiente, yeah. Like, I was just always rely on myself because it was hard and I had a very little help. And the help that I thought that I did have, I felt like it didn't want to help me out. Como que esas personas como sentía que no me querían ayudar. Pero esa era una construcción en mi mente, un pensamiento que no era ideal, que era incorrecto y que me estaba bajando y limitando de mi potencia. But I wanted to ask Juanito a question.
0: Yeah,
1: Juanito,
0: definitely.
1: Do you remember, te acuerdas de tus primeros años aquí en la radio y cómo fuiste tú cambiando durante esos dos, tres primeros años de aquí?
0: Oh, man, la verdad, y me encanta que hiciste esta pregunta porque la verdad que sí. Gracias a la radio, como empecé en la presentación, la radio me ha, por lo menos a mí personalmente, me ha ayudado tanto a crecer como ser humano, como hijo de Dios, como miembro de la iglesia, como miembro del adentro del cuerpo místico de Dios aquí, ¿verdad? Creo cuando comencé, porque yo comencé como part-time, así como tú, Alex, y la verdad no estaba aquí mucho. Yo digo, empezaba como el martes y jueves, y participaba aquí allí en programas de Young Soul con Juan Carlos Paredes. Shout out, brother. Y apoyando, así como apoyando, pero no así fijo. Y justamente, ¿por qué? Porque yo también tenía muchas veces esos pensamientos de que, oh, no, tú no sabes hablar bien español, aquí en la radio tienes que hablar muy, muy elocuente, tienes que hablar muy profesional, si no, pues te van a correr, algo, eran pensamientos así, claro, como todo, debemos de hacerlo lo mejor posible, pero en ese entonces, pues yo tenía que como unos, si eran el 2020, ya hasta se me pasan los años, pero tengo casi como 4 o 5 años aquí en la radio. Entonces, gracias a Dios y por pura gracia de nuestro Padre bueno, pues he seguido creciendo. Todavía, tengo mucho que crecer en mi vocabulario, o sea, en mi comportamiento, en mi docilidad a la voluntad de Dios, ¿verdad? Pero creo definitivamente lo que me ha ayudado muchísimo aquí en la radio es mantenerme en este camino de formación. Creo que antes de estar aquí en la radio, claro, gracias a Dios me formaba a través de los diferentes ministerios, diferentes retiros que ofrece la Diócesis de Sacramento, pero aquí específicamente en la radio creo que me he formado tomando cursos de Notre Dame, gracias a esa formación que nos ofrece la Diócesis de Sacramento, pues más bien es, claro, la Diócesis de allá, it's all online, so it's like super accessible. aprendiendo los diferentes cursos. Creo que he tomado como unos 4 o 5 y la verdad ayudan muchísimo en nuestro propio caminar. Uno de los cursos que me encantaron fue el mal y el bien que lo supera todo. Y uno pensaría, pues el mal, ¿por qué quieres aprender del mal? Pero es que tenemos que conocer el enemigo para, y no en solos, familia, no solos, ¿verdad? Siempre, siempre recordar, tener esa precaución, pero en esta forma aprender del mismo pecado para poder pues resistirlo. Y creo que eso, la verdad, eso es lo que más ha cambiado desde que empecé en la radio, pero también definitivamente pues gracias a la radio encontré a mi esposa, ahora nuestra niña, entonces me ha ayudado a llegar a pues al fin descubrir mi misión aquí en la tierra, que es al fin llevar a mi esposa al cielo y a nuestra niña y a los demás hijos e hijas que nos dé nuestro Padre Dios. Y estoy muy afortunado, muy agradecido con la radio, con nuestro Dios que nos trajo aquí, que justamente como mencionaste, Lisa, la verdad, I feel like it's my lema, you know, Dios no elige al preparado, Él prepara al elegido. Y es muy importante, familia, ustedes que nos escuchan, sabemos que muchas veces escuchamos de sus testimonios o tal vez una llamada y los invitamos a dar testimonio y ustedes tal vez, ¿verdad?, familia radial, digan, así como este Alex y un servidor, no, es que yo no soy bueno para hablar, yo no soy para esas cosas, y como que nos cerramos y no dejamos que Dios se manifieste a través de nuestra voz, a través de nuestro humilde sí, esa disposición de corazón, ¿verdad? Y creo que cada uno de nosotros tenemos un testimonio que lo tenemos ahí guardadito. A veces lo queremos guardar por un tiempo, pero hay que pedirle a nuestro Dios que nos dé la valentía como te dio a ti, Alex, ¿verdad? Nos dé el coraje de reconocer que si nosotros ponemos nuestro tiempo, talento y tesoro a su servicio, no hay limitaciones para nosotros, sino Dios nos va a ayudar a hacer las cosas que antes eran imposibles para nosotros. Yo sí quería, I wanted to pass that same exact question to you, sister. Coméntanos un poquito, porque yo sé que tú, Lisa, tienes, gracias a Dios, muchísimos años diciéndome a mí, vámonos, Juanito, ven a la radio, escucha tu radio. Y yo, sinceramente, pues te ignoraba muchas veces, te despreciaba tu invitación. Y no estoy orgulloso de eso, familia, de compartirlo. Pero es la realidad, es la verdad. Y hay que compartir aún nuestros momentos donde, pues, tristemente cerramos la puerta a nuestro Dios. No para recordar el mal que uno hace, pero para aprender a no hacerlo de nuevo, ¿verdad, Lisa? Coméntanos un poquito cómo tú conociste la radio y cómo te ha ayudado a ti en tu caminar. Te ha acompañado.
2: Oh, wow. So, yeah, this is beautiful. Radio Católica Mundial, con Pedrito Acevedo, escuchando la Hora de la Divina Misericordia. I think that's one of my core moments with EWTN. Antes yo escuchaba the English. I would listen to Dr. Ray's in the house. I would listen to Apologetics. And so it was just a bunch of programming with EWTN because a lot of you don't know, no sé cuántos recuerdan de mi testimonio de hace 10 años, pues, desafortunadamente hubo una ruptura en mi matrimonio. Entonces, Cristo fue esa ancla para mí. Mis hijos tenían 7 y 4, entonces dije yo, ¿cómo voy a ser madre soltera? No, yo estoy casada con Cristo Jesús. Entonces, me acerqué a la radio, me formaba escuchando todos los programas, literalmente estaba yo working from home y instead of podcasts or YouTube, whatever, escuchaba Radio Santísimo Sacramento y EWTN, Radio Católica Mundial. Y pues por medio de eso me dio esas fuerzas Dios para no dejarme caer, para no quedarme allí en lo caído, right?

0: feels like there's no purpose in living, you know? And now that they had the blessing to live a rec retreat, which is like search para los adolescentes, they have that. They see it. And it's not perfect, right? Our life is not perfect, but we know the fuente, you know? Like if you fall down, find that ese contrición en tu corazón de no querer pecar de nuevo y de vas a enmendarlo. Y que la Eucaristía es tu medicina del alma, ¿verdad? Algo que aprendí es confesión, oración, comunión. Y si puedes ayunar, ayuna, ¿verdad? Porque no somos perfectos, pero sabemos dónde es la fuente de la perfección en Cristo Jesús. Y
1: Amén.
0: pues en realidad creo que Radio Católica ha sido algo para mí en lo personal, ¿verdad? Porque me quedé quote unquote sola. I never felt alone. You know, I learned to ask for the intercession of all the saints in heaven, y Nuestra Madre María y la Santísima Trinidad, que cuando yo me quedaba sola en casa, yo vivo como en el bosque, se parece el bosque, los foothills, las pies de las montañas, y yo le decía a Dios, pon todos los santos alrededor de mi casa y protégeme con la Santísima Trinidad y la Virgen María y nada me va a pasar. Y yo pasé años así. Que fines de semana me la pasaba sola en mi cabañita aquí. And it was beautiful. Y allí es donde nosotros vamos a sentir la fe verdaderamente. Cuando sucede algo en nuestras vidas que nos caemos de rodillas y vemos para arriba y decimos, Cristo, tú estás aquí conmigo, ¿verdad? Y ahora, like, por tantos años estuve en ministerios ayudando a otros en sus propias oscuridades, ¿verdad? Escuchando a los jóvenes. Decir, hey, yo no siento propósito de vida, hey, yo no sé esto. Y recordándoles que Dios los hizo por un propósito en este mundo, right? Y que no dejamos escuchar esas mentiras del enemigo porque nos va a decir que estás fea, que estás feo, que estás chaparro, que nadie quiere escuchar tu voz o nadie te quiere. But guess what? You're going to find other outsiders que feel the same way en esos ministerios, en ese grupo de oración o ese grupo de jóvenes. Solo es en nosotros salirnos de nuestra zona de confort para poder encontrarnos. Y pues, ¿qué más puedo decir, Juanito? Que Search fue una gran, gran parte de mi vida. Que cuando tú me dijiste, me recuerdo cuando tú viviste Search antes que yo, un año antes. Yo te dije, ay, cómo quisiera ir. Y tú fuiste y después, un año después, me dijiste, ven, tú eres una hija de Dios, tú te mereces tener tu encuentro de nuevo. Y fue lo mejor que me hiciste esa invitación porque dije, yo estoy vieja, yo no puedo ir. Y tú
1: No,
0: dijiste,
1: justamente,
0: Juanito, pues
1: y es algo,
0: hasta 39.
1: es tan chistoso porque los que conocen familia, Lisa fue la quien me invitó al retiro de Search. Justamente su invitación fue la que sinceramente no quiero decir me cautivó, pero es la que like she talked me into it almost, right? Entonces fue un poco curioso cómo trabaja, ¿verdad? De que ella es la quien me invitó a vivir esta experiencia, este retiro. Allí tengo mi encuentro con Cristo, ahí es donde Cristo me encuentra, donde me ve en los ojos y me da su misericordia, me da ese perdón que yo estaba anhelando sin saberlo. Sin saberlo, yo estaba buscando el perdón de nuestro Dios, el amor suyo, y iba así como perdido rum en esta vida, ¿verdad? Y yo me acuerdo, hermana, cuando tú me dijiste justamente eso, ve, you know, you have nothing to lose, da, da, da, you know, and all the things, you know, you could tell a young adult, that was 20 years old, it was, you know, had his whole life ahead of him. Y yo me acuerdo, justamente después de vivirlo, pasaron unos meses. Y luego pues sucede la dificultad, ¿verdad? El gran sufrimiento de tu matrimonio y justamente ahí es donde pues el Espíritu Santo me iluminó para invitarte y cómo fueron sucediendo todas estas cosas, un verdadero diosidencia, cómo trabaja Dios a través de un sí, a través de un sí, así es como va cambiando, va creciendo y ya pues tantos años han pasado y Dios nos ha mantenido aquí. En su servicio. Yo quisiera preguntarte a ti, Alex, en este caminar con nuestro Dios que nos has comentado que, ¿verdad? No tienes tantos años aquí, por decirlo así, en la radio o viviendo tu fe así fijamente, intencionalmente. Coméntanos en esos momentos, Alex, donde seguramente pues todavía

0: momentos difíciles, momentos de ansiedad, momentos de desolación, o tal vez también momentos de alegría, de gozo. ¿Qué es lo que tú haces en esos momentos de dificultad, Alex? ¿Tienes una oración preferida? ¿Tienes una manera de meditar o tal vez eres contemplativo? ¿Qué? Coméntanos un poquito. What does Alex do when anxiety hits or when you start feeling like, you know what, man, I don't know if I'm going to be able to do this. I don't know if I can, si puedo hacer lo que había dicho, like, if, like ya está, ya estoy comprometido y tengo que hacer esta cosa.
1: Yeah.
0: Like, coméntanos un poquito, Alex.
1: I think one of my favorite things to do is just spend time in silence, whether it be pues estar de tiempo en silencio, sea en el Santísimo, sea en la naturaleza, sea en mi cuarto, en donde sea, en mi carro, you know. Cuando caiga ese momento que se me siente que el mundo está arriba de mí, I just love just being there, como que, como dices tú, contemplando, just contemplating where I'm at, what I'm doing, where I'm going. ¿Para dónde voy? ¿Qué va a pasar de mí? De todo, de todo. I think silence is one of the best things for me because como que mi mente trabaja de una manera muy, muy, like, it's always on. Siempre está
0: Muy rápida,
1: muy
0: sí.
1: rápida, como que siempre está pensando. A mí me encanta pensar, como que esa es una de las cosas que nunca pararé de hacer. I love to think. I love overthinking. I don't want to say I love overthinking, but I tend to
0: I'm like, I
1: overthink.
0: don't love
1: I don't love overthinking, but I tend
0: overthinking.
1: to overthink a lot because of my love for thinking. Me gusta pensar demasiado porque me gusta, pero me gusta mucho pensar. A veces como que esos pensamientos van a lugares muy oscuros. Y entonces, me gusta como contemplar la vida y estar en silencio. A ver si escucho algo, a ver, nomás necesito ese tiempo de paz, ese tiempo de como que de bajar todo el volumen en todo el mundo y estar en mi mundo y nomás con Dios, you know? Just spending time with him and just sitting in silence, not even saying anything. Maybe sometimes words do come out. A veces sí me salen unas cuantas palabras diciéndole, Dios, ¿qué voy a hacer? Where am I going? How do I do go about this? Like, no sé si puedo hacerlo. Pero pues.
0: And how do you shut, how do you, porque yo también me he esforzado mucho en este caminar, porque el silencio también antes me asustaba el silencio, porque it's too much, like, oh, it was almost like silence was deafening, you know, I don't know how to explain it, right? Like, claro, no escuchas nada, pero todavía tienes todo el zoom, el sonido del mundo, de las tentaciones. ¿Cómo tú callas tu mente? That's the question. Like, how do you shut your mind down to be able to be in that silence?
1: How do I shut my mind down?
0: Is there a specific prayer or maybe like yo he aprendido que mi oración es decir el nombre de Jesús over and over. Jesús. Que si estoy pensando cómo vamos a pagar este bill, cómo vamos a hacer esto, cómo vamos a cuidar a la niña cuando regresa a trabajar, cosas así, esas cosas que son reales, importantes, responsabilidades, yo me pongo a Jesús, Jesús, y tarde o temprano los pensamientos, Juanito, paran. ¿Qué es lo que tú haces, Alex?
1: Me serían como unas varias cosas, pero una de ellas sería like just closing my eyes,
0: Ahí está.
1: cerrando los ojos y como tratando de nomás de encontrar ese silencio, just thinking about it and just like
0: Pero
1: trying to
0: tienes que
1: zone out.
0: esforzarte, ¿verdad?
1: Just like pushing everything out, like everything, because there might be a baby crying, there might be that somebody that's ruffling the chairs around, hay alguien aquí en la esquina que está gritándole a su hija que se venga, hay de todo, you know, dependiendo del lugar de uno que esté. But just shutting my eyes and trying to like fully just immerse myself in my own feelings, como tratando de, yo me acuerdo una de las, hace unos años tomé un taller de oración y vida. Y la maestra de ese taller, Mari, shout out Mari, nos enseñó en cómo meditar y contemplar a Dios, como que entre ese silencio y siendo como, how do you, being conscious of our bodies, being conscious of our feelings. And so I would close my eyes and she would have us like feel like our legs, como que estamos ahí sentados con los ojos cerrados y nos decía, pues, muevan sus pies, muevan sus dedos, pero que verdaderamente lo sientan. Just feel yourself, feel your body, feel that you're living, feel that you're moving, that you're capable, and that you have health. And so that's one of the things that I really do, just like knowing that, like, okay, I might be stressed right now, I might have a headache, a lo mejor tengo un dolor aquí, a lo mejor me está molestando algo acá, pero tengo un cuerpo sano, and that's one of the roots that's like, que me recuerda, sea pues, que me hace recordar de todas mis bendiciones, all my blessings, and then from there I go on out. I think of more blessings that I have. I have a family. I have a roof over my head. I have water to drink. I have a car that gets me from point A to point B. I have the ability, tengo la habilidad de ir a estudiar, you know, de regresar a la escuela, de tener todos estos amigos, gente que verdaderamente me ama. And so that's one of also the things, like I said, pues de ser, de recordar todas las bendiciones and to be grateful for them.
0: Perdón, me encanta cómo mencionas eso de talleres de oración y vida, porque justamente también cuando yo tenía 20 años, tuve el privilegio de entrar en uno de esos talleres que fue gracias a una novia de un buen amigo, shout out Sir Lali en Abraham. Ahora son un matrimonio, bendito sea Dios, con dos niñitos, dos bendiciones, y es muy impresionante cómo va trabajando nuestro Dios a través de estos diferentes talleres que tomamos en nuestro camino hacia Él. Hermana, sí, ¿tienes una? ¿Gustarías decir algo?
2: Sí, yo quería hacerte una pregunta a ti, Juanito, porque yo sé que tú tienes un corazonzote. Quisiera saber si nos pudieras comentar cuándo fue el momento en que tú te enamoraste del servicio de Dios, o literalmente que te diste cuenta del gran amor de Dios que tú el gran amor de Dios que tú tienes para Él.
0: Mira, fue precisamente en un retiro donde al comienzo yo no quería servir. Y es curioso cómo suceden las cosas, ¿verdad? Pues yo, para darles un poquito de contexto, yo viví mi retiro de Search en diciembre del 2015. Y pasando unos días, unas semanas, pues mi hermano en Cristo, Abraham, shout out de nuevo. Él me invitó, él vivía en Placerville conmigo, con sus papás, y él me invitó a seguir ayudando, a seguir pues yendo a las juntas para la preparación del siguiente retiro, que justamente fue Search 111, Jesus Leads My Soul, un retiro de inglés para un movimiento de español, pues para la comunidad hispana, y en ese retiro justamente fue donde me tocó en ese retiro ayudar como cocina, que al fin nos ocupamos de limpiar los trastes, de darle de comer a los jóvenes, de pues al fin limpiar los baños, cosas así, cosas necesarias para que fluya un retiro. Pero yo me acuerdo que fue después de que nos fuéramos, íbamos en camino, yo estaba hablando con un gran amigo en camino a Sacramento, porque íbamos a ir a dejar todo en el storage. Y yo me acuerdo que íbamos hablando, pero manejando, mi amigo estaba manejando, y justamente miramos un arco iris porque it had just finished raining. And I remember looking to the side and being like, man, how blessed are we, dude? We just got to impact, like, no me acuerdo cuántos candidatos había en ese retiro de 111, Jesús Guía Mi Alma. Pero yo me acuerdo cómo en ese, y era más que un sentir, era como una confirmación de que yo estaba donde Dios me quería. Y a través de ese reconocimiento por pura gracia del Espíritu Santo, allí fue un proceso de enamoramiento, ¿verdad? Luego empecé a reconocer, ¿verdad?, el valor de los sacramentos, y a través de... porque antes, sinceramente, yo las únicas veces que iba al Santísimo era durante las preparaciones del retiro de Search. Justamente eso era mi único contacto con los sacramentos, así fijos, así como adoración eucarística, la confesión, así como, claro, iba a la Santa Misa todos los domingos, gracias a Dios, ya había empezado a ir a la Santa Misa de nuevo todos los domingos. Pero fue un proceso gradual, ¿verdad? Y creo que si hubo un momento preciso fue después de ese retiro donde yo reconocí, este es el comienzo, ya me estoy enamorando. Y luego ya cuando ya estaba bien enamorado, ahí es donde pues empecé a decir sí a diferentes posiciones de liderazgo, reconociendo que había más compromiso, más responsabilidad. Pero definitivamente, hermana, fue en ese retiro que y justamente mi mejor amigo vivió ese retiro. Entonces yo creo que era como una diosidencia de nuestro Dios, de que en ese primer retiro, que sinceramente al comienzo yo no quería servir, sale siendo uno de los más fructíferos en mi caminar, porque esta persona me ha ayudado a caminar Y justamente yo le doy muchas veces a mi amigo como like that recognition that he prepared me for my matrimony donde estoy ahorita. Él me preparó a través de su propio carácter, porque él y mi esposa, la verdad, tienen caracteres medios iguales. Y es muy hermoso ver cómo las personas que Dios pone en tu camino a través del servicio. Porque primero hay que esforzarse, hay que comprometerse, y es un caminar, es un poco difícil, pero sí, implica amor. Entonces, sí, esa es mi respuesta, hermana. Pero creo que cada uno de nosotros tenemos una respuesta en el momento. ¿Por qué escucho Radio Santísimo Sacramento? ¿Por qué escucho EWTN Radio Católica Mundial? Hay un propósito, y me encanta que Alex lo dijiste, que a través de la radio, a través de caminar con Cristo, has encontrado propósito. Y creo que ese es el fin de cada uno de nosotros en esta vida terrenal, es encontrar nuestra misión y dale con todo, dale reconocer que hay cosas que vamos a tener que sacrificar para hacer esa misión y cosas que vamos a tener que empezar a hacer para cumplir esa misión, pero recordando siempre que tenemos a nuestro Dios que está con nosotros, que no nos pide que hagamos nada afuera, nada solo, ¿verdad? Él siempre es el que nos está guiando a través del Espíritu Santo. Y quería terminar, hermana, preguntándote a ti, en tu caminar, en momentos difíciles, cuando tú te encuentras pues en desolación o tal vez hasta te sientes triste, como sabemos, no queremos caer en sentimentalismo, pero cuando tú estás y reconoces que no estás bien, ¿qué es lo que tú haces, hermana, para pues regresar a estar mejor?
2: Pues yo voy directo al confesionario. A mí no me gusta tener esos sentimientos de odio o de like juzgamiento o de tristeza o de cualquier sentimiento que yo siento, cualquier cosa que me perturba, derechito voy a la fuente, a Jesús, y quiero que por medio de la absolución, por medio de cualquier derramación del Espíritu Santo, en medio de ese hermoso sacramento, le pido a Cristo que me cubra con su sangre preciosa y que y esas hermosas palabras que el sacerdote nos da de consuelo o de guía, sé que viene de Cristo mismo, ¿verdad? Persona Christi. Entonces, eso es lo que yo hago. ilovemasstimes.org. Porque incluso lo tuve que usar este fin de semana, no les miento, el sábado, bendito sea Dios, San Carlos Borromeo, tenían confesiones de 4 a 4:45 y eran las 4:25 y me voy de volada.
0: Wow, y si llegases, porque gracias a Dios siempre está ocupado. Yeah.
2: No, on Saturday estaba crickets, había como 5 en fila y bendito sea Dios, alcancé, fue la penúltima.
0: Wow. Me encanta eso, hermana, porque es tan importante vivir una vida sacramental. Para todos nosotros, familia, es necesario una confesión por lo menos al mes. Por lo menos al mes, familia. Eso nos va a ayudar para seguir caminando este camino con nuestro Rey Salvador Jesucristo. Y no hay que desanimarnos, familia. Vamos a fallar, pero no nos quedamos en ese... en esa tropieza, sino hay, en esa equivocación, sino hay que levantarnos con la gracia de nuestro Dios y confiar en esa misericordia que derrama, que gracias también, Lisa, mencionar bien rapidito, también me has ayudado mucho en reconocer que la misericordia de nuestro Señor es infinita y nosotros ni nos podríamos imaginar cuánto Él ya nos ha perdonado y cuánto nos ama. Ya se terminó el tiempo, Lisa, Alex, gracias por estar aquí conmigo. Qué bendición, familia. Cada día más podemos compartir lo que hemos vivido, nuestras vivencias, cómo Dios se ha manifestado en nuestras vidas. Familia, quédense con nosotros. Tenemos el rezo del Santo Rosario en vivo con nuestro querido diácono Rangel para que juntos podamos pedir a nuestra Virgen Reina que siga intercediendo por nosotros para cumplir la misión que hemos sido creados, familia. Que Dios me los bendiga y nos escuchamos otro bendito día en este subprograma de Young Soul, Alma Joven. Bendiciones, familia.
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0: informativo en WTN Radio Católica Mundial. Hablándoles Katia Baliño. El obispo de Barbastro Monzón, en España, Monseñor Ángel Pérez Puello, cuestiona el papel del comisario pontificio sobre el santuario de Torre Ciudad y reitera que dimitirá si no decide el traslado de la Virgen de los Ángeles a su ermita original de forma permanente. Monseñor Alejandro Arellano Cedillo, decano del Tribunal de la Rota Romana, fue designado por el Papa Francisco en octubre de 2024 para abordar las diferencias entre este obispado y el Opus Dei por Torre Ciudad. El pontífice tomó la decisión después de que Monseñor Pérez Puello elevara la cuestión al Vaticano después de 2 años de fuertes discrepancias. El Papa León XIV nombró exarca apostólico para los fieles greco-melquitas residentes en Argentina al padre Ginobo Charouché, sacerdote de la Sociedad de los Misioneros de San Pablo. Hasta ahora, el padre Obo Charouché se desempeñaba como administrador apostólico, sede vacante de la misma circunscripción. Este nombramiento lo eleva a la dignidad de obispo y le asigna al mismo tiempo la sede titular de Mira de los Greco-Melquitas. El padre Jean Obo Charouché nació el 18 de octubre de 1972 en Chillá, cerca de Beirut, en Líbano. En 1985 ingresó en el Seminario Menor de San Pablo en Arisha, donde estudió filosofía y teología, profesando sus votos solemnes el 29 de junio de 1998. Fue ordenado sacerdote el 16 de agosto de 1998. En 2015 fue nombrado párroco de la Catedral de San Jorge en Córdoba, Argentina. Manténgase bien informado en EWTN Radio Católica Mundial. Gracias por su amable atención y que Dios le bendiga.
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1: Hermanas y hermanos de EWTN Radio, ¿hay oración de adoración, de alabanza, de agradecimiento, de intercesión, de súplica? Y cada una de estas tiene su diferencia y su belleza. La adoración es un acto de humildad, de reverencia frente a la grandeza de Dios, donde nos reconocemos dependientes de Él, no solo como creador, sino como nuestra fuente de vida, de amor y de misericordia infinita. Nos tenemos que presentar frente a Dios con un corazón puro y humilde, y tenemos que ir creciendo en este corazón puro y humilde, reconociendo nuestros propios límites frente a la inmensidad de Dios. ¿Hace cuánto, les pregunto, han ido de rodillas al Santísimo a un tiempo de oración, de adoración, de reflexión? Y no sé si recuerda lo lindo que es. Los invito a pasar, a adorar, a saludar al Señor. Siempre está ahí. Si hay una velita encendida a la par del sagrario, ahí está Dios. Y si hay una hora santa con la exposición del Santísimo, tenemos que prepararnos para estar frente a Él, para reconocer su grandeza. No cambie de estación. Está en el microprograma sobre la oración, preparándonos para el año jubilar, pasando estas ideas en el documento Enséñanos a Orar, que nos ha regalado el Papa Francisco a través de sus catequesis.
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2: Muy buenas tardes. De nuevo saludándoles como todos los lunes el diácono Daniel Rangel. Y este rosario durante este mes de agosto lo ofreceremos por las intenciones del Papa León XIV para agosto del 2026, que está dedicada a la evangelización en la ciudad, invitando a los fieles a ser una iglesia cercana que combate el aislamiento urbano. También oramos por todos los inmigrantes en este país para que sean tratados con dignidad y se valore su participación en la construcción de esta nación. E incluimos las oraciones de la audiencia en el banco de oración. 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Vamos a comenzar el rezo de hoy, que serán los misterios gozosos. Por la señal de la Santa Cruz, de nuestros enemigos, líbranos, Señor, Dios nuestro, en el nombre del Padre, del Hijo y del Espíritu Santo. Amén. Creo en Dios Padre Todopoderoso, Creador del cielo y de la tierra. Creo en Jesucristo, su único Hijo, nuestro Señor, que fue concebido por obra y gracia del Espíritu Santo. Nació de Santa María Virgen, padeció bajo el poder de Poncio Pilato, fue crucificado, muerto y sepultado. Descendió a los infiernos, al tercer día resucitó de entre los muertos, subió a los cielos y está sentado a la derecha de Dios Padre Todopoderoso. Desde ahí ha de venir a juzgar a vivos y muertos. Creo en el Espíritu Santo, la Santa Iglesia Católica, la comunión de los santos, el perdón de los pecados, la resurrección de los muertos y la vida eterna. Amén. Le damos la bienvenida a Armando desde Florida para nuestro primer misterio, que es la Anunciación. Al sexto mes, el ángel Gabriel fue enviado por Dios a una ciudad de Galilea llamada Nazaret, a una virgen desposada con un hombre llamado José, de la estirpe de David. El nombre de la virgen era María. Y el fruto del misterio, la humildad. Padre nuestro que estás en el cielo, santificado sea tu nombre. Venga a nosotros tu reino. Hágase tu voluntad en la tierra como en el cielo.
3: Dinos hoy nuestro pan de cada día, perdona nuestras ofensas, así como también nosotros perdonamos a quienes nos ofenden. No nos dejes caer en la tentación y líbranos de todo mal. Amén.
2: Dios te salve María, llena eres de gracia, el Señor es contigo. Bendita eres entre todas las mujeres y bendito el fruto de tu vientre, Jesús.
3: Santa María, Madre de Dios, ruega, Señora, por nosotros los pecadores, ahora y en la hora de nuestra muerte. Amén.
2: Dios te salve María, llena eres de gracia, el Señor es contigo. Bendita eres entre todas las mujeres, y bendito el fruto de tu vientre, Jesús.
3: Santa María, Madre de Dios, ruega, Señora, por nosotros los pecadores, ahora y en la hora de nuestra muerte. Amén.
2: Dios te salve María, llena eres de gracia, el Señor es contigo. Bendita eres entre todas las mujeres, y bendito el fruto de tu vientre, Jesús.
3: Santa María, Madre de Dios, ruega, Señora, por nosotros los pecadores, ahora y en la hora de nuestra muerte. Amén.
2: Dios te salve María, llena eres de gracia, el Señor es contigo. Bendita eres entre todas las mujeres y bendito el fruto de tu vientre, Jesús.
3: Santa María, Madre de Dios, ruega, Señora, por nosotros los pecadores, ahora y en la hora de nuestra muerte. Amén.
2: Dios te salve María, llena eres de gracia, el Señor es contigo. Bendita eres entre todas las mujeres y bendito el fruto de tu vientre, Jesús.
3: Santa María, Madre de Dios, ruega, Señora, por nosotros los pecadores, ahora y en la hora de nuestra muerte. Amén.
2: Dios te salve María, llena eres de gracia, el Señor es contigo. Bendita eres entre todas las mujeres y bendito el fruto de tu vientre, Jesús.
3: Santa María, Madre de Dios, ruega, Señora, por nosotros los pecadores, ahora y en la hora de nuestra muerte. Amén.
2: Dios te salve María, llena eres de gracia, el Señor es contigo. Bendita eres entre todas las mujeres, y bendito el fruto de tu vientre, Jesús.
3: Santa María, Madre de Dios, ruega, Señora, por nosotros los pecadores, ahora y en la hora de nuestra muerte. Amén.
2: Dios te salve, María, llena eres de gracia, el Señor es contigo. Bendita eres entre todas las mujeres, y bendito el fruto de tu vientre, Jesús.
3: Santa María, Madre de Dios, ruega, Señora, por nosotros los pecadores, ahora y en la hora de nuestra muerte. Amén.
2: Dios te salve, María, llena eres de gracia, el Señor es contigo. Bendita eres entre todas las mujeres, y bendito el fruto de tu vientre, Jesús.
3: Santa María, Madre de Dios, ruega, Señora, por nosotros los pecadores, ahora y en la hora de nuestra muerte. Amén.
2: Dios te salve, María, llena eres de gracia, el Señor es contigo. Bendita eres entre todas las mujeres, y bendito el fruto de tu vientre, Jesús.
3: Santa María, Madre de Dios, ruega, Señora, por nosotros los pecadores, ahora y en la hora de nuestra muerte. Amén.
2: Gloria al Padre, al Hijo y al Espíritu Santo.
3: Como era en un principio, ahora y siempre, por los siglos de los siglos. Amén.
2: Oh Jesús mío, perdona nuestros pecados, líbranos del fuego del infierno. Lleva al cielo a todas las almas, especialmente las más necesitadas de tu divina misericordia. Amén. Amén. Damos las gracias a Armando y la bienvenida a Berta para nuestro segundo misterio, que es la visitación. Y sucedió que en cuanto Isabel oyó el saludo de María, saltó de gozo el niño en su seno, e Isabel quedó llena del Espíritu Santo, y exclamando a voz en grito, dijo: bendita tú entre las mujeres, y bendito el fruto de tu seno, el fruto del misterio, el amor a los demás. Padre nuestro.
4: Padre nuestro que estás en el cielo, santificado sea tu nombre, vénganos tu reino, hágase, Señor, tu voluntad en la tierra como en el cielo.
2: Danos hoy nuestro pan de cada día, perdona nuestras ofensas, como también nosotros perdonamos a los que nos ofenden. No nos dejes caer en tentación y líbranos de todo mal. Amén.
4: Dios te salve, María, llena eres de gracia, el Señor es contigo. Bendita tú eres entre las mujeres y bendito sea el fruto de tu vientre, Jesús.
2: Santa María, Madre de Dios, ruega por nosotros pecadores, ahora y en la hora de nuestra muerte. Amén.
4: Dios te salve, María, llena eres de gracia, el Señor es contigo. Bendita tú eres entre las mujeres y bendito sea el fruto de tu vientre, Jesús.
2: Santa María, Madre de Dios, ruega por nosotros pecadores, ahora y en la hora de nuestra muerte. Amén.
4: Dios te salve, María, llena eres de gracia, el Señor es contigo, bendita tú eres entre las mujeres y bendito sea el fruto de tu vientre, Jesús.
2: Santa María, Madre de Dios, ruega por nosotros pecadores, ahora y en la hora de nuestra muerte. Amén.
4: Dios te salve, María, llena eres de gracia, el Señor es contigo, bendita tú eres entre las mujeres y bendito sea el fruto de tu vientre, Jesús.
2: Santa María, Madre de Dios, ruega por nosotros pecadores, ahora y en la hora de nuestra muerte. Amén.
4: Dios te salve, María, llena eres de gracia, el Señor es contigo, bendita tú eres entre las mujeres y bendito sea el fruto de tu vientre, Jesús.
2: Dios te salve, María. Santa María, Madre de Dios, ruega por nosotros pecadores, ahora y en la hora de nuestra muerte. Amén.
4: Dios te salve, María, llena eres de gracia, el Señor es contigo, bendita tú eres entre las mujeres y bendito sea el fruto de tu vientre, Jesús.
2: Santa María, Madre de Dios, ruega por nosotros pecadores, ahora y en la hora de nuestra muerte. Amén.
4: Dios te salve, María, llena eres de gracia, el Señor es contigo. Bendita tú eres entre las mujeres y bendito sea el fruto de tu vientre, Jesús.
2: Santa María, Madre de Dios, ruega por nosotros pecadores, ahora y en la hora de nuestra muerte. Amén.
4: Dios te salve, María, llena eres de gracia, el Señor es contigo, bendita tú eres entre las mujeres y bendito sea el fruto de tu vientre, Jesús.
2: Santa María, Madre de Dios, ruega por nosotros pecadores, ahora y en la hora de nuestra muerte. Amén.
4: Dios te salve, María, llena eres de gracia. El Señor es contigo, bendita tú eres entre las mujeres, y bendito sea el fruto de tu vientre, Jesús.
2: Santa María, Madre de Dios, ruega por nosotros pecadores, ahora y en la hora de nuestra muerte. Amén.
4: Dios te salve, María, llena eres de gracia. El Señor es contigo, bendita tú eres entre las mujeres, y bendito sea el fruto de tu vientre, Jesús.
2: Gloria, Santa María, Madre de Dios, ruega por nosotros pecadores, ahora y en la hora de nuestra muerte. Amén.
4: Gloria al Padre, y al Hijo, y al Espíritu Santo.
2: Como era en el principio, ahora y siempre, por los siglos de los siglos. Amén. Oh Jesús mío, perdona nuestros pecados, líbranos del fuego del infierno, lleva al cielo a todas las almas, especialmente las más necesitadas de tu divina misericordia. Amén. Le damos las gracias a Berta y la bienvenida a Marta para nuestro tercer misterio, que es el nacimiento de Jesús. Y sucedió que mientras ellos estaban ahí, se le cumplieron los días del alumbramiento y dio a luz a su hijo primogénito. Le envolvió en pañales y le acostó en un pesebre, porque no tenían sitio en el alojamiento. El fruto del misterio, la pobreza. Padre nuestro que estás en el cielo, santificado sea tu nombre. Venga a nosotros tu reino, hágase tu voluntad en la tierra como en el cielo.
5: Danos hoy nuestro pan de cada día, perdona nuestras ofensas, como también nosotros perdonamos a los que nos ofenden. No nos dejes caer en tentación, líbranos y guárdanos de todo mal.
2: Dios te salve María, llena eres de gracia, el Señor es contigo. Bendita eres entre todas las mujeres, y bendito el fruto de tu vientre, Jesús.
5: Santa María, Madre de Dios, ruega por nosotros pecadores, ahora y en la hora de nuestra muerte. Amén.
2: Dios te salve María, llena eres de gracia, el Señor es contigo. Bendita eres entre todas las mujeres, y bendito el fruto de tu vientre, Jesús.
5: Santa María, Madre de Dios, ruega por nosotros pecadores, ahora y en la hora de nuestra muerte. Amén.
2: Dios te salve María, llena eres de gracia, el Señor es contigo. Bendita eres entre todas las mujeres, y bendito el fruto de tu vientre, Jesús.
5: Santa María, Madre de Dios, ruega por nosotros pecadores, ahora y en la hora de nuestra muerte. Amén.
2: Dios te salve María, llena eres de gracia, el Señor es contigo. Bendita eres entre todas las mujeres, y bendito el fruto de tu vientre, Jesús.
5: Santa María, Madre de Dios, ruega por nosotros pecadores, ahora y en la hora de nuestra muerte. Amén.
2: Dios te salve María, llena eres de gracia, el Señor es contigo. Bendita eres entre todas las mujeres, y bendito el fruto de tu vientre, Jesús.
5: Santa María, Madre de Dios, ruega por nosotros pecadores, ahora y en la hora de nuestra muerte. Amén.
2: Dios te salve María, llena eres de gracia, el Señor es contigo. Bendita eres entre todas las mujeres, y bendito el fruto de tu vientre, Jesús.
5: Santa María, Madre de Dios, ruega por nosotros pecadores, ahora y en la hora de nuestra muerte. Amén.
2: Dios te salve María, llena eres de gracia, el Señor es contigo. Bendita eres entre todas las mujeres, y bendito el fruto de tu vientre, Jesús.
5: Santa María, Madre de Dios, ruega por nosotros pecadores, ahora y en la hora de nuestra muerte. Amén.
2: Dios te salve María, llena eres de gracia, el Señor es contigo. Bendita eres entre todas las mujeres, y bendito el fruto de tu vientre, Jesús.
5: Santa María, Madre de Dios, ruega por nosotros pecadores, ahora y en la hora de nuestra muerte. Amén.
2: Dios te salve María, llena eres de gracia, el Señor es contigo. Bendita eres entre todas las mujeres, y bendito el fruto de tu vientre, Jesús.
5: Santa María, Madre de Dios, ruega por nosotros pecadores, ahora y en la hora de nuestra muerte. Amén.
2: Dios te salve María, llena eres de gracia, el Señor es contigo. Bendita eres entre todas las mujeres, y bendito el fruto de tu vientre, Jesús.
5: Santa María, Madre de Dios, ruega por nosotros pecadores, ahora y en la hora de nuestra muerte. Amén.
2: Gloria al Padre, al Hijo y al Espíritu Santo.
5: Como era en un principio, ahora y siempre, por los siglos de los siglos. Amén.
2: Oh Jesús mío, perdona nuestros pecados, líbranos del fuego del infierno. Lleva al cielo a todas las almas, especialmente las más necesitadas de tu divina misericordia. Amén. Le damos a las gracias a Marta y la bienvenida a Alex para nuestro cuarto misterio, la presentación del niño en el templo. Cuando se cumplieron los días de la purificación de ellos, según la ley de Moisés, llevaron a Jesús a Jerusalén para presentarle al Señor, como está escrito en la ley de Moisés. El fruto del misterio, la obediencia a las leyes de Dios. Padre nuestro.
6: Padre nuestro. Padre nuestro que estás en el cielo, santificado sea tu nombre. Venga a nosotros tu reino y hágase tu voluntad en la tierra como en el cielo.
2: Danos hoy nuestro pan de cada día, perdona nuestras ofensas, como también nosotros perdonamos a los que nos ofenden. No nos dejes caer en tentación y líbranos del mal. Amén.
6: Dios te salve María, llena eres de gracia, el Señor está contigo. Bendita tú eres entre todas las mujeres y bendita sea el fruto de tu vientre, Jesús.
2: Santa María, Madre de Dios, ruega por nosotros pecadores, ahora y en la hora de nuestra muerte. Amén.
6: Dios te salve María, llena eres de gracia, el Señor está contigo. Bendita tú eres entre todas las mujeres y bendita sea el fruto de tu vientre, Jesús.
2: Dios te salve María, llena eres de gracia, el Señor es contigo. Bendita eres entre todas las mujeres y bendito sea el fruto de tu vientre, Jesús.
6: Dios te salve María, llena eres de gracia, el Señor es contigo. Dios te salve María, llena eres de gracia, el Señor está contigo. Bendita tú eres entre todas las mujeres y bendito es el fruto de tu vientre, Jesús.
2: Santa María, Madre de Dios, ruega por nosotros pecadores, ahora y en la hora de nuestra muerte. Amén.
6: Dios te salve María, llena eres de gracia, el Señor está contigo. Bendita tú eres entre todas las mujeres y bendito es el fruto de tu vientre, Jesús.
2: Santa María, Madre de Dios, ruega por nosotros pecadores, ahora y en la hora de nuestra muerte. Amén.
6: Dios te salve María, llena eres de gracia, el Señor está contigo. Bendita tú eres entre todas las mujeres y bendito es el fruto de tu vientre, Jesús.
2: Santa María, Madre de Dios, ruega por nosotros pecadores, ahora y en la hora de nuestra muerte. Amén.
6: Dios te salve María, llena eres de gracia, el Señor está contigo. Bendita tú eres entre todas las mujeres y bendito es el fruto de tu vientre, Jesús.
2: Santa María, Madre de Dios, ruega por nosotros pecadores, ahora y en la hora de nuestra muerte. Amén.
6: Dios te salve María, llena eres de gracia, el Señor está contigo. Bendita tú eres entre todas las mujeres y bendito es el fruto de tu vientre, Jesús.
2: Santa María, Madre de Dios, ruega por nosotros pecadores, ahora y en la hora de nuestra muerte. Amén.
6: Dios te salve María, llena eres de gracia, el Señor está contigo. Bendita tú eres entre todas las mujeres y bendito es el fruto de tu vientre, Jesús.
2: Santa María, Madre de Dios, ruega por nosotros pecadores, ahora y en la hora de nuestra muerte. Amén.
6: Dios te salve María, llena eres de gracia, el Señor está contigo. Bendita tú eres entre todas las mujeres y bendito es el fruto de tu vientre, Jesús.
2: Santa María, Madre de Dios, ruega por nosotros pecadores, ahora y en la hora de nuestra muerte. Amén.
6: Dios te salve María, llena eres de gracia, el Señor está contigo. Bendita tú eres entre todas las mujeres y bendito sea el fruto de tu vientre, Jesús.
2: Gloria, Santa María, Madre de Dios, ruega por nosotros pecadores, ahora y en la hora de nuestra muerte. Amén.
6: Gloria al Padre, gloria al Hijo y gloria al Espíritu Santo.
2: Como era en un principio, ahora y siempre, por los siglos de los siglos. Amén. Oh Jesús mío, perdona nuestros pecados, líbranos del fuego del infierno, lleva al cielo a todas las almas, especialmente las más necesitadas de tu divina misericordia. Amén.
6: Tenemos líneas disponibles por quien quiera terminar este rosario. Una llamada más para terminar esta decena y este rosario. Muchas gracias.
2: Nuestro quinto misterio, el hallazgo del niño en el templo. El niño Jesús se quedó en Jerusalén sin saberlo sus padres y sucedió que al cabo de 3 días le encontraron en el templo sentado en medio de los maestros, escuchándoles y preguntándoles, Todos los que le oían estaban estupefactos por su inteligencia y sus respuestas. El fruto del misterio, el gozo de encontrar a Dios en nuestra vida. Padre nuestro que estás en el cielo, santificado sea tu nombre. Venga a nosotros tu reino, hágase tu voluntad en la tierra como en el cielo.
7: Danos hoy nuestro pan de cada día, perdona nuestras ofensas como también nosotros perdonamos a los que nos ofenden. No nos dejes caer en la tentación y líbranos del mal. Amén.
2: Dios te salve María, llena eres de gracia, el Señor es contigo. Bendita eres entre todas las mujeres y bendito el fruto de tu vientre, Jesús.
7: Santa María, Madre de Dios, ruega, Señora, por nosotros los pecadores, ahora y en la hora de nuestra muerte. Amén.
2: Dios te salve María, llena eres de gracia, el Señor es contigo. Bendita eres entre todas las mujeres y bendito el fruto de tu vientre, Jesús.
7: Santa María, Madre de Dios, ruega, Señora, por nosotros los pecadores, ahora y en la hora de nuestra muerte. Amén.
2: Dios te salve María, llena eres de gracia, el Señor es contigo. Bendita eres entre todas las mujeres, y bendito el fruto de tu vientre, Jesús.
7: Santa María, Madre de Dios, ruega, Señora, por nosotros los pecadores, ahora y en la hora de nuestra muerte. Amén.
2: Dios te salve, María, llena eres de gracia, el Señor es contigo. Bendita eres entre todas las mujeres, y bendito el fruto de tu vientre, Jesús.
7: Santa María, Madre de Dios, ruega, Señora, por nosotros los pecadores, ahora y en la hora de nuestra muerte. Amén.
2: Dios te salve María, llena eres de gracia, el Señor es contigo. Bendita eres entre todas las mujeres y bendito el fruto de tu vientre, Jesús.
7: Santa María, Madre de Dios, ruega, Señora, por nosotros los pecadores, ahora y en la hora de nuestra muerte. Amén.
2: Dios te salve María, llena eres de gracia, el Señor es contigo. Bendita eres entre todas las mujeres y bendito el fruto de tu vientre, Jesús.
7: Santa María, Madre de Dios, ruega, Señora, por nosotros los pecadores, ahora y en la hora de nuestra muerte. Amén.
2: Dios te salve, María, llena eres de gracia, el Señor es contigo. Bendita eres entre todas las mujeres, y bendito el fruto de tu vientre, Jesús.
7: Santa María, Madre de Dios, ruega, Señora, por nosotros los pecadores, ahora y en la hora de nuestra muerte. Amén.
2: Dios te salve, María, llena eres de gracia, el Señor es contigo. Bendita eres entre todas las mujeres, y bendito el fruto de tu vientre, Jesús.
7: Santa María, Madre de Dios, ruega, Señora, por nosotros los pecadores, ahora y en la hora de nuestra muerte. Amén.
2: Dios te salve, María, llena eres de gracia, el Señor es contigo. Bendita eres entre todas las mujeres, y bendito el fruto de tu vientre, Jesús.
7: Santa María, Madre de Dios, ruega, Señora, por nosotros los pecadores, ahora y en la hora de nuestra muerte. Amén.
2: Dios te salve María, llena eres de gracia, el Señor es contigo. Bendita eres entre todas las mujeres y bendito el fruto de tu vientre, Jesús.
7: Santa María, Madre de Dios, ruega, Señora, por nosotros los pecadores, ahora y en la hora de nuestra muerte. Amén.
2: Gloria al Padre, al Hijo y al Espíritu Santo.
7: Ahora en el principio, ahora y siempre, por los siglos de los siglos. Amén.
2: Oh Jesús mío, perdona nuestros pecados, líbranos del fuego del infierno. Lleva al cielo a todas las almas, especialmente las más necesitadas de tu divina misericordia. Amén. Le damos las gracias a la pareja que nos ayudó con esta última decena. Qué gusto escuchar una pareja rezando el rosario. Dios te salve, reina y madre de misericordia, vida, dulzura y esperanza nuestra. Dios te salve, a ti llamamos los desterrados hijos de Eva. A ti suspiramos gimiendo y llorando en este valle de lágrimas. Ea pues, Señora, abogada nuestra, vuelve a nosotros esos tus ojos misericordiosos y después de este destierro, muéstranos a Jesús, fruto bendito de tu vientre, oh clemente, oh piadosa, oh dulce siempre Virgen María, ruega por nosotros, Santa Madre de Dios, para que seamos dignos de alcanzar las promesas y gracias de nuestro Señor Jesucristo. Amén. Oh Dios, cuyo Hijo nos obtuvo la salvación eterna por medio de su vida, muerte y resurrección, concédenos a quienes meditamos estos misterios del Santo Rosario de la Virgen María, imitar lo que enseñan y alcanzar lo que prometen, por Jesucristo nuestro Señor. Amén. Santa María de Guadalupe, ruega por nosotros. Y para terminar nuestro Santo Rosario, la bendición, el Señor esté con ustedes. y la bendición de Dios Todopoderoso, Padre, Hijo y Espíritu Santo, descienda y permanezca en cada uno de nosotros. Amén. Muchísimas gracias y los esperamos el día de mañana.

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Y Jesús dijo: Yo soy el pan vivo bajado del cielo. El que come de este pan vivirá para siempre, y el pan que yo daré es mi carne. Yo la doy para la vida del mundo. El que come mi carne y bebe mi sangre tiene vida eterna, y yo lo resucitaré el último día.

0: en el Día Internacional de las Víctimas de Desapariciones Forzadas, cientos de familias y organizaciones en México exigen al gobierno redoblar esfuerzos para encontrarlas. Un tsunami en tierra firme, así describe un experto en ayuda humanitaria de Catholic Relief Services la reciente tragedia en Nepal. Hablamos con él sobre la respuesta de emergencia que realizan junto a Cáritas. Estados Unidos e Irán reanudan combates directos por el control del estrecho de Hormuz. Terminan así 2 meses de frágil cese del fuego. León XIV es el primer pontífice de la historia en cruzar las aguas para la procesión mariana del lago Albano, una tradición que data del año mariano de 1954. La comitiva vaticana encargada de la agenda de León XIV en Sudamérica se encuentra en Argentina, país que visitará del 8 al 11 de septiembre. El domingo culminó la gira de inspección en Perú. Hola amigos, gracias por comenzar la semana informativa con nosotros en EWTN Noticias. Un gusto saludarlos, soy Eddie Rodríguez Moreno. Empezamos las noticias en México, donde cada 30 de agosto cientos de familias que buscan a sus seres queridos y organizaciones de apoyo se unen a la conmemoración global del Día Internacional de las Víctimas de Desapariciones Forzadas. En América Latina esta realidad golpea con especial fuerza a México. Nuestro corresponsal Diego López Colín amplía.
1: En México, según cifras oficiales, alrededor de 133 mil personas permanecen sin ser localizadas, es decir, sin saber si se encuentran con vida o no. Sin embargo, organizaciones civiles advierten que este número podría ser mayor. Ante la falta de respuesta efectiva por parte de las autoridades, han surgido las llamadas familias buscadoras. Personas que recorren incluso los lugares más peligrosos en busca de una pista que les permita encontrar a sus seres queridos, ya sea con vida o al menos recuperar sus restos. Una búsqueda que también les ha colocado en situaciones de riesgo por su insistencia en encontrar respuestas. Este es el caso de María Guadalupe Aguilar, madre buscadora quien ha enfrentado la desaparición de 2 de sus hijos y en medio de esta búsqueda el asesinato de su esposo y de una de sus hijas.
2: Pues todo empezó con la desaparición de mi hijo Juan Jesús. Él desapareció el 23 de septiembre del 2017. De ahí me volví madre buscadora. Después, en el 2 de abril del 2018, asesinan a su papá de Juan Jesús y era mi esposo por buscar a Juan Jesús. Después, el 31 de marzo del 2022, desaparece mi hija de dentro de la casa.
1: Organizaciones de derechos humanos han documentado que las desapariciones pueden estar relacionadas con distintos fenómenos. Personas utilizadas para la explotación sexual o el trabajo forzado, asesinadas y ocultadas para infundir miedo en la sociedad o desapariciones utilizadas como castigo, por lo que en medio de este dolor, la esperanza también se convierte en una forma de resistencia.
2: La esperanza es la que hace que uno siga con vida, la verdad, porque si no tuviera yo esperanza de encontrar a Yoselin, la verdad que yo creo que ya no estuviera, porque es tanto el desgaste emocional, físico, mental, todas las enfermedades que nos conlleva andar en esto, porque es muy difícil.
1: 27, 28, 29, 30. Uno de los principales reclamos de los colectivos de las familias de personas desaparecidas es que la presidenta de México, Claudia Sheinbaum, ha delegado la atención de esta crisis en otros funcionarios, pero no ha abierto un espacio de diálogo directo con las familias para escuchar de primera mano sus historias, sus exigencias y, sobre todo, hablar sobre las estrategias para frenar las desapariciones.
3: Vemos que esta crisis de desapariciones ha incrementado exponencialmente los últimos años y realmente no hay estrategias que vayan enfocadas a que esto deje de ocurrir.
1: Ante esta realidad, la Iglesia Católica ha buscado convertirse en un puente entre familias y las autoridades, acompañando sus procesos y ayudando a que sus demandas encuentren canales de atención.
4: El acompañarlas, escucharlas y el tender puente en aquellas cosas que necesiten, desde unos espacios jurídicos, unos espacios psicológicos o incluso un sistema forense desde una universidad privada. O sea, nosotros lo que queremos es tender puentes con ellas siempre.
5: Frente a la desaparición, el olvido no es una opción. Y estas familias son un testimonio vivo de resiliencia y esperanza. En el Estado de México, EWTN Noticias, Diego López.
0: Ahora llevamos la atención a Nepal, donde entierran a las víctimas de la avalancha de hielo y lodo del 26 de agosto. No pierdan las esperanzas de llegar sobrevivientes. Los detalles aquí.
6: Esta madre llora desconsolada por su hijo de 21 años que murió en las repentinas inundaciones entre Nepal y el Tíbet del pasado miércoles 26 de agosto. Como es costumbre en el país, el cuerpo del joven fue incinerado. La catástrofe cobró la vida de más de 900 personas en Nepal, hasta el momento, según las autoridades.

0: hinduismo, donde creen que el alma de una persona pasa por reencarnaciones y no por la resurrección, como enseña el cristianismo. También está el budismo con el 8,2% y es la segunda religión mayoritaria. Los monjes budistas realizan rituales con velas.
1: Hoy estamos rezando por aquellos que perdieron la vida en la inundación del río Botekoshi. Les damos condolencias por sus familias.
0: Los cristianos representan apenas el 1,8% de la población. En el rezo del Ángelus Dominical, el Papa León se pronunció sobre la catástrofe.
1: Aseguro mis oraciones a todos los afectados por las terribles inundaciones que han ocurrido en Nepal y el Tíbet. Oremos por aquellos que han perdido la vida, por los heridos y los desaparecidos, por sus familias y por los trabajadores de rescate. Que la preocupación y solidaridad de todos ayuden a aliviar el sufrimiento y a llevar la ayuda necesaria a la población.
0: Los rescatistas conservan la esperanza de encontrar trabajadores atrapados en los múltiples túneles de las centrales eléctricas, en los ríos que se inundaron. En otras zonas siguen las labores de limpieza de las calles. Las personas poco a poco retornan a sus casas destruidas con el fin de salvaguardar lo poco que les queda.
2: ¿Cómo responde la Iglesia a esta crisis humanitaria? Para responder esa pregunta estamos hablando en la línea con John Senior. Él es asesor técnico en operaciones humanitarias para Catholic Relief Services y nos habla desde Maryland. John, bienvenido al programa.
3: Hola, Eddie. Gracias. Estoy feliz de estar aquí con ustedes.
2: Pues John, cuéntanos por favor, ¿cómo está respondiendo Catholic Relief Services a esta emergencia humanitaria?
3: Mira, estamos trabajando con nuestros socios Caritas, Caritas Nepal. Ellos están organizando la respuesta en el país. Hay varias gente nuestra, profesionales técnicos, que están en dirección para Nepal para apoyar. Tenemos gente de Indonesia, India y también de la región. Y Estados Unidos, más probable, vamos a mandar también. Esta es una emergencia bastante compleja, entonces necesita varios enfoques.
2: Claro, ¿cuáles son las condiciones en estos momentos, digamos, concretamente, qué está haciendo Caritas para responder a esta situación actual?
3: Bueno, estamos evaluando la situación, tratando de tener información de nuestras parroquias y comunidades con quien trabajamos en esas áreas. Eso es levantar información y saber las necesidades que hay que responder a. Paralelamente a eso, estamos trabajando en crear una cadena de suministros para poder buscar lo que necesita y moverlo para donde tiene que ser entregado a la gente que necesita. Nepal es un país muy complejo en términos de geografía. Tiene como 4 niveles. El nivel más bajo, al lado de India, que es plano. Después, subiendo en las Himalayas, vas a las valles, al lado de los ríos que atraviesan el país. Y después, medio montaña, subiendo las montañas a medio nivel, se puede por tierra, o por tractores o camiones. Y después, más encima, es el plató de Tíbet. Y ahí es donde que comenzó esta emergencia. Y ahí es muy difícil de llegar. Hay que ir por helicóptero, y solo se puede volar por helicóptero cuando hay cielos abiertos. Entonces es muy complejo moverse. Y ahora, en este momento, el país está en el tiempo de lluvia y eso complica los movimientos por las montañas, porque los caminos son de barro y cuando se llueve, se pone muy difícil de atravesar.
2: En tu experiencia, John Service, justamente dedicándote a responder a estas crisis humanitarias, a estos desastres naturales, a todos hemos quedado impresionados, por supuesto, por las imágenes. ¿Tú en el pasado has tenido algún tipo de... ¿Te has enfrentado a una emergencia de esta magnitud?
3: Mira, este es un poco particular. Es como un tsunami por tierra. Una avalancha de hielo, rocas y agua que se pasó por esas valles de Tíbet para abajo, arrastrando todo. Realmente no he visto eso nunca. Sí hemos trabajado en Nepal, en el terremoto del Gorkha, que fue bastante grande, fue 2 terremotos, uno a seguir al otro, en diferentes partes, pero ahí sí también había mucha destrucción, pero sobre una área más extensa, no tan enfocado como esta emergencia es en esta avalancha. Y después, yo creo que este es un poco más complicado porque siempre parte de, más encima del, del

0: plateau tibetano es muy inaccesible y poca gente sube hasta ahí. Entonces ya, se hace un poco más difícil de asistir. Hemos hecho, lo hicimos en la termato de Gorka, pero no fue tan fácil. Tuvimos que mover todo por helicóptero. Había una opción para mandar cosas por cadenas de burros, en la manera que la gente hace por, sí, por su lado, pero eso toma un mes para subir cosas de cantidad. Entonces realmente tiene que ser por helicóptero.
1: Bueno, John Service de Catholic Relief Services, gracias por ayudarnos a ver la perspectiva de ustedes justamente sobre el terreno, buscando hacer la diferencia para ayudar lo máximo posible. Gracias por haber estado con nosotros el día de hoy.
0: Gracias, Eddie. Para toda la gente que está viendo tu programa, gracias por la compasión, la solidaridad y siempre rezar por la gente de Nepal, que necesita mucho.
1: De Nepal nos vamos a Medio Oriente. Este domingo las fuerzas de Estados Unidos bombardearon dos lanzacohetes iraníes en la isla de Larek. Se trata de los primeros ataques conocidos de Estados Unidos contra Irán desde finales de julio, reporta la BBC. Se reportan dos muertos y dos heridos. El Comando Central estadounidense indicó que Irán estaba preparándose para lanzar cohetes y desplegar minas marinas en el estrecho de Hormuz. En respuesta, Irán dijo que atacó bases militares estadounidenses en Jordania. El ejército jordano precisó que interceptó 8 misiles este lunes. Irán exige que los barcos petroleros pasen controles en la isla de Larek si quieren pasar por el estrecho. Según se informa, estaría obligando a los buques a pagar $2 millones, reporta la BBC. El presidente Donald Trump señaló este lunes en redes sociales que Irán es una nación fallida, con una inflación del 300% y que elimina a quienes protestan. En Teherán, los iraníes expresaron su preocupación. Escuchemos.
2: Anoche me enteré en Telegram de que la isla de Larak había sido atacada. Me preocupó porque no ha habido conflictos durante unos meses y me temo que podría reiniciarse de nuevo. Esta no es una buena sensación en absoluto. Estoy muy preocupado. Si Dios quiere, esta guerra y el derramamiento de sangre terminan lo antes posible y ambas partes hacen la paz.
3: Si las autoridades se preocuparan por nosotros, encontrarían una solución para la paz y el compromiso o algo más, pero no lo hacen.
2: Incluso si se nos lanzan bombas sobre la cabeza, no nos sorprenderá tanto. Y hemos visto lo peor. De alguna manera nos hemos entumecido a todos.
1: Por otro lado, el sacerdote chino Pablo Li Honggang recibió este lunes la ordenación episcopal como obispo de la diócesis de Datong en China, informa la Santa Sede en un comunicado. El Papa aprobó esta candidatura de acuerdo a los mecanismos del acuerdo entre Pekín y el Vaticano sobre el nombramiento de obispos. Veamos las actividades del Santo Padre este fin de semana.
4: El Papa León se ha convertido en el primer pontífice de la historia en cruzar las aguas para la procesión mariana en el lago Albano. La tradición comenzó durante el año mariano de 1954. Una estatua de la Virgen María era llevada en procesión por la orilla y luego transportada al lago en una barca decorada. El fin de semana, el Papa León XIV celebró misa en la iglesia de María Santísima del Lago, una pequeña iglesia a orillas del lago que fue consagrada por el Papa San Pablo VI en 1977. Durante su homilía, habló de cómo, lamentablemente, hoy en día, muchas personas no comprenden la belleza, la bondad y la realidad concreta del sueño del Creador sobre cómo debemos vivir como cristianos.
5: Cari fratelli e sorelle, abbiamo tanto.
2: Queridos hermanos y hermanas, tenemos gran necesidad de vida, de esperanza, de serenidad y de paz en nosotros mismos, en nuestras ciudades, entre los pueblos y las naciones. Por eso cualquiera que sea la herida, cualquiera que sea la ofensa, no permitamos que el mal desfigure nuestra humanidad.
4: A la orilla del lago Albano, esperando al Santo Padre, se encontraba una barca decorada con flores y cintas, y una gran multitud de fieles aguardaba la procesión. El Papa León cruzó el lago, con la estatua de la Virgen María a bordo, justo cuando el sol comenzaba a ponerse, bendiciendo a los congregados desde lejos. Al finalizar la procesión, el Santo Padre ofreció una oración vespertina a María, llamándola mujer de escucha y de servicio.
2: Donde crece el odio, enséñanos el perdón. Donde prevalece el miedo, devuelve la esperanza. Dirige tu mirada solidaria a los niños, a los ancianos, a los enfermos, a las familias, a los jóvenes y a cuantos viven en soledad.
5: Y su cuanti vivono nella solitudine.
4: En Roma, Sofía Zubac, EWTN Noticias.
1: Hacemos una pausa y al volver, a 2 meses de la visita de León XIV al Perú, conocemos nuevos detalles sobre su gestión en favor de los más vulnerables en la diócesis peruana que lideró durante la pandemia del COVID-19. Además, sacerdotes exorcistas en Brasil hablan de sus ministerios en un certamen sobre demonología y exorcismo. Regresamos con más noticias con Enfoque Católico. Encargada de la agenda del Papa León en el Perú culminó su gira de inspección ese domingo tras recorrer los posibles lugares que formarán parte de la visita apostólica programada del 11 al 16 de noviembre. Tras finalizar su misión, la delegación partió rumbo a Argentina, país que el Santo Padre visitará previamente del 8 al 11 del mismo mes. En su última inspección en territorio peruano, la delegación encabezada por Monseñor José Salas, coordinador de los viajes apostólicos, estuvo en Chiclayo, antigua diócesis del Papa. Visitaron Saña, donde Santo Toribio de Mogrovejo falleció, y sede de un colegio impulsado por León XIV cuando fue obispo. En la fiesta de San Agustín, el viernes, Monseñor Edison Farfán concelebró una misa junto a Monseñor Salas y representantes de la Anunciatura y del Episcopado. La comitiva también estuvo en Santa Cruz, Cajamarca. Asimismo, la agenda de evaluación incluyó Cusco y Lima. La comisión presentará la propuesta final de recorrido al Santo Padre, que tendrá la última palabra para la aprobación y publicación del itinerario oficial. Y seguimos en Perú a 2 meses de la visita de León XIV. La exdirectora de Cáritas Chiclayo, la diócesis que gobernó el Papa, nos cuenta cómo fue trabajar con el por entonces Monseñor Prevost durante los difíciles meses de la pandemia del COVID-19. En entrevista con Natalie Paredes, Janina Cesa empieza explicando cómo se concretó la ayuda que Robert Prevost hizo llegar a los más vulnerables durante la crisis.
6: Bueno, ha sido una bendición trabajar con quien ahora es el Papa León XIV. En los años 2014 hasta el 2023 fueron 8 años trabajando desde la Cáritas, y sobre todo en ese periodo a él le tocó como responder siempre al lado de la población en los momentos más difíciles, desde un fenómeno costero el 2017 y efectivamente después la pandemia, que fue uno de los momentos más difíciles para la población, porque por la falta de oxígeno muchas personas fallecían. Y ante esta situación, nuestro Monseñor Emérito Robert Prevost pues puso de pie a la Iglesia, a las instituciones. Se hizo una campaña Oxígeno de la Esperanza, que recaudamos alrededor de 1.420.000 soles, y se pudieron comprar 2 plantas de oxígeno que permitió salvar muchas vidas. Él se condolía mucho del sufrimiento de la gente, estaba muy cercano. Recuerdo que salió con el Santísimo por las calles a dar esas palabras de esperanza, que esta pandemia iba a terminar, que no iba a ser para siempre, para guardar la calma también en las familias. Y la cercanía que tenía él, la llegada que tenía a los empresarios, a las personas naturales, pues se logró la recaudación del fondo necesario para comprar estas plantas que eran traídas desde el extranjero a nuestra ciudad de Chiclayo.
7: Sin duda, el Papa León XIV tenía un corazón muy pastoral, ¿no? Y lo ha demostrado. ¿Qué le impresionaba a usted al verlo a él de esa manera tan cercano con los más necesitados?
6: Sí, conmovía mucho lo que transmitía Monseñor con esas cualidades de humildad, de un trato tan cercano con las personas, de nunca lo sentimos como un jefe, sino como ese brazo de apoyo, preocupándose por el equipo también que salía a la respuesta en las emergencias. En el fenómeno costero, tú veías a un obispo en botas, enlodándose, ¿no?, ingresando a las inundaciones, bendiciendo a los niños en esta situación muy difícil, dando ánimo también a las familias. No, nos conmovía ver siempre a este obispo, y creo que todos los chiclayanos pues lo queremos mucho, porque tuvo ese trato muy de Dios, muy de Cristo, ¿no? Siempre veíamos en él gestos de testimonio de nuestro Señor Jesucristo, desde ese lado de compadecerse, de acercarse, de salir a las calles, a las periferias. Él, cuando llegó a nuestra ciudad, recorría las parroquias, las zonas altoandinas más difíciles. Entonces sí era un poco no común ver a un obispo muy, muy enganchado con el tema social de salir, ¿no?, de la Iglesia en salida. Nos decía él siempre: ayuden mientras puedan en las emergencias, estén con la gente, que no esperen, ¿no?, cuando hay alguna necesidad en lo que puedan ayudar y extender quizás cuando no se pueda solucionar desde la Caritas a otras instancias, pero siempre al lado de los que más sufren, de los más pobres. Me gustaba mucho también el tema de los comedores, ¿no? Se instalaron varios comedores y que hasta ahora funcionan atendiendo a población vulnerable. Hoy emocionados porque la esperanza de volverlo a ver en noviembre definitivamente nos llena de alegría a todos los chiclayanos y peruanos.
7: Debe estar muy alegres todos los chiclayanos también por volverse a encontrar con el Papa, con Monseñor Roberto, como lo conocían. Yanina, ¿hubo algún gesto, alguna palabra o conversación del Papa que haya quedado especialmente grabado en su memoria y que le gustaría compartir con nuestros televidentes?
6: Bueno, creo que lo que ha marcado a Chiclayo y a todo el Perú fue cuando ya en la elección como Papa se acordó de saludar a la diócesis de Chiclayo, ¿no? A su querida diócesis de Chiclayo, de ese pueblo que acompañaba al obispo, pues eso es lo que ha quedado muy marcado en nosotros, que tenga ese gesto justo cuando ya sale por el balcón en Roma, de acordarse de nosotros y de la diócesis y de toda la gente que también lo acogimos como un chiclayano más, ¿no? Y él también a nosotros, la respuesta que tuvo siempre de tratar con cariño, con humildad, con ese trato muy cercano, muy amable con las personas, saludando en las calles, en las comunidades. Ha recorrido todo Chiclayo, todo Lambayeque, el obispo, y muy emocionados ahora de volvernos a encontrar. Y acá las personas pues se están preparando, de las comunidades, de la iglesia, desde las autoridades también, con los preparativos de la zona donde va a ser la misa multitudinaria. Ha causado mucho, mucho impacto en nuestra ciudad.
1: Era Yanina Cesa, exdirectora de Cáritas Chiclayo. Cambiamos de tema para saber cómo distinguir un posible fenómeno espiritual de un problema psicológico o psiquiátrico y cuáles son los límites de los laicos que participan en ministerios de sanación y liberación. Estas preguntas fueron abordadas en el primer simposio de demonología y exorcismo en Fortaleza, Brasil. Nuestra corresponsal Natalia Queiroz informa.
8: Durante 2 días, obispos, exorcistas, teólogos, canonistas y psiquiatras analizaron el tema desde la Sagrada Escritura, la teología, el magisterio y la experiencia pastoral de la Iglesia en Brasil.
9: Teníamos el deseo de compartir información sobre la demonología y el exorcismo para ayudar a las personas a comprender mejor este tema.
8: El interés fue inmediato. Las inscripciones se agotaron 10 días después de ser abiertas. Sacerdotes, seminaristas y laicos vinculados a ministerios de oración, sanación, liberación y acompañamiento participaron en el simposio organizado por la Comunidad Mariana Oasis de la Paz y la Arquidiócesis de Fortaleza, el 18 y 19 de agosto. El padre Diogo Jairo, exorcista de la diócesis de Limoeiro do Norte y coordinador del simposio, dijo que en su experiencia, la mayoría de las personas que buscan este ministerio no necesitan un exorcismo.
9: Nuestro ministerio tiene en primer lugar un carácter de escucha, de acogida de los fieles, de orientación y de acompañamiento. Puedo decir que durante este tiempo de ministerio, entre los casos que he recibido y acompañado y las personas que acudieron pidiendo acompañamiento en este ministerio, de todos ellos, solamente uno se confirmó como un caso de auténtica posesión. Los demás realmente necesitaban orientación de profesionales de la salud mental y tratamientos científicos que resultaron muy eficaces en esos otros casos.
10: Un acompañamiento en ese ministerio.
8: Otro tema central fue la distinción entre posibles fenómenos espirituales y enfermedades psiquiátricas. El médico psiquiatra Mauro Martins, que también colabora como auxiliar de un exorcista, presentó algunas patologías que pueden ser confundidas con problemas espirituales.
9: El ministerio de los exorcismos es una forma mediante la cual la Iglesia realmente ayuda a los fieles a perder el miedo ante la realidad del demonio y les muestra que Cristo es el verdadero vencedor, que Cristo ya ha vencido todo mal y que los fieles participan de la victoria de Jesucristo.
8: Monseñor André Vital, obispo de Limoeiro do Norte, habló sobre la demonología en los evangelios y el ministerio liberador de Cristo.
11: Sin duda, ese tema es tratado por la Iglesia.
9: La Iglesia trata este tema con seriedad y profundidad, No se trata de la opinión de nadie, sino de lo que creemos y lo que la Iglesia nos enseña con claridad, firmeza y coherencia con la verdad.
11: Clareza, firmeza y coherencia con la verdad.
8: Los organizadores esperan que el simposio ayude a sacerdotes y laicos a actuar con serenidad, responsabilidad y discernimiento, sin sensacionalismo ni miedo. Desde Brasil, Natalia Queiroz, EWTN Noticias.
1: Nos despedimos viendo imágenes de la marcha realizada el domingo en Ciudad de México en conmemoración del Día de las Víctimas de Desapariciones Forzadas. Cientos de familiares, colectivos y organizaciones gritaron a una: hagámosles visibles. Hasta mañana.

0: Avance informativo en EWTN Radio Católica Mundial. Hablándoles Katia Baliño. El Papa León XIV tuvo palabras de cercanía y manifestó su oración por el fin de la violencia en Haití y por las víctimas de la terrible inundación que afecta a Nepal y el Tíbet. En sus palabras posteriores al rezo del Ángelus en Castel Gandolfo, este 30 de agosto, el Santo Padre dijo que nos llegan desde Haití noticias dramáticas sobre la grave masacre perpetrada en Keskov, en la que han perdido la vida numerosas personas, mientras que otras han sido secuestradas. Expreso mi solidaridad y la oración con las víctimas y sus familiares y pido que se libere sin demora a todos los rehenes, dijo al tiempo que dirigió un sincero llamamiento a todos los responsables para que se comprometan de forma concreta a garantizar la seguridad de la población y a poner fin a toda forma de violencia. Durante la noche del 23 al 24 de agosto, hombres armados atacaron la localidad montañosa de Keskov, cerca de Puerto Príncipe, la capital de Haití. De acuerdo con Naciones Unidas, al menos 47 personas murieron, entre ellas 5 niños y docenas fueron secuestradas. Associated Press informó el 29 de agosto que 6 niños y 7 mujeres fueron liberados, pero quedarían decenas en poder de los criminales. A continuación de este llamamiento, el Papa aseguró sus oraciones a los afectados por la terrible inundación que se ha producido en Nepal y el Tíbet. Recemos por quienes han perdido la vida, por los heridos y los desaparecidos, por las familias y los equipos de rescate, que los gestos de solidaridad contribuyan a aliviar el sufrimiento y a llevar la ayuda necesaria a la población. Manténgase bien informado en EWTN Radio Católica Mundial. Gracias y que el Señor le bendiga.
1: Errar es humano. Preservar en los errores es diabólico. San Agustín.

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0: Aquí estamos, amigos, desde el Estudio 3 de EWTN. Les saludo. Gracias por acompañarnos en este último día de agosto, primer día de esta nueva semana. Bueno, laboral, digamos. Hoy es lunes y estamos, pues, contentísimos de poder estar aquí una vez más para escuchar con ustedes la música de nuestros grupos y cantantes católicos de todo el mundo hispano. Y como es el caso, amigos, prácticamente cada día, hoy también tenemos estrenos y novedades que vamos a escuchar. Hay que estar en la sintonía de Fe Hecha Canción, amigos. Cada día de la semana, todas las semanas del año, para estar al tanto de toda esta nueva música que va saliendo. Aquí nos mantenemos al día con todos los lanzamientos, estrenos y novedades. Así que, si te pierdes un programa, siempre pueden escuchar a través de la aplicación de EWTN, a través de EWTN.com, o incluso a través de Apple Podcasts. 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Okay, si me van a escuchar, estoy ingresando passwords aquí en mi computadora mientras les hablo. 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Y bueno, si nos quieren llamar, amigos, o si nos quieren escribir el día de hoy para echarnos una mano escogiendo algunas canciones que hoy vamos a escuchar, entonces, pues nos pueden llamar desde los Estados Unidos, 1-866-398-6377. O desde fuera de los Estados Unidos, 1-205-271-2976. Y escríbanme por correo electrónico fehechacancion@ewtn.com. Facebook, búsqueme por ahí, Fe Hecha Canción, y por Instagram, la cuenta Arquero de Dios.
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0: Sí, tenemos estrenos, amigos, para comenzar esta semana y terminar este mes de agosto. Estos son los últimos estrenos del mes. Y vamos a comenzar, amigos, con una nueva canción de dos cantantes. Súper talentosos. Ellos son Nico Cabrera y Ricky Vázquez. Ahora, Ricky Vázquez, si no estoy mal, creo que sí. Tengo razón. Ricky Vázquez es cantante del grupo Epic The Band. Entonces, pues estos dos caballeros se juntaron para grabar una nueva canción que se llama Esperaré. Y aquí está.

Ah, escuchamos la nueva canción de Ricky Vázquez junto con Nico Cabrera y se llama Esperaré. Y bueno, pues amigos, seguimos con más estrenos, con más novedades. Y el grupo Alfareros acaba de dar un tremendo concierto en Cartagena, Colombia, hace, yo creo que hace un par de meses, porque recién ahora están sacando algunas canciones grabadas en vivo en ese concierto. Y bueno, pues cuando tú vas a un concierto de Alfareros, vas a escuchar música, producción en primera línea de categoría A, amigos. Y además, nada de inteligencia artificial, todos son músicos de verdad, humanos, tocando los instrumentos en vivo y en directo en el escenario. Y ese es el caso de este concierto grabado en vivo en Cartagena, Colombia. Y aquí hay una canción de ese concierto. Es la canción Oveja de tu Prado. Aquí está.

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1: Ahí escuchamos a Alfareros, grabado en vivo y en directo en Cartagena, Colombia. Dije hace un par de meses, pero bueno, hace apenas un mes, porque fue en agosto, principios de agosto, este concierto en Cartagena. Y escuchamos la canción Oveja de tu Prado. Y seguimos, amigos, con más estrenos y novedades. Tenemos una nueva canción, hablando de Colombia, de la cantante colombiana Carmen Elisa. Su nueva canción se llama Caminando sobre el Mar. Aquí está.

Ahí escuchamos a Carmen Elisa, su nueva canción que se llama Caminando sobre el Mar. Y seguimos, amigos, aquí en Fe Hecha Canción. Gracias a todos ustedes por enviarme sus mensajes y sus saludos.

Ok, perdón amigos. Estaba buscando algo aquí que quería tener a la mano para el siguiente pues, saludo que voy a compartir con ustedes, porque me escribe Alfonso desde el Perú. Muchísimas gracias, Alfonso, por tu mensaje, por tu saludo. Me dice que le ha... Le ha impresionado mucho, le ha impactado mucho la noticia del fallecimiento de nuestro amigo Rafael Fernández. Hace 2 semanas que se fue con el Señor, el día 17 de agosto. Y entonces, pues, dice Rafael que esa partida, bueno... Y me menciona en su mensaje otras partidas de grandes amigos de EWTN, de Fecha Canción, como fueron Evelyn Vázquez, ¿verdad? Carlos Seoane y ahora Rafael Fernández. Claro, los primeros dos cantantes, ¿no? Evelyn y Carlos, cantantes y músicos. Rafael no fue cantante ni músico, pero fue gran amante de la música. Y especialmente, pues, le agradaba mucho, pues, la música, las sorpresas. Yo le mantenía al tanto de las nuevas canciones de nuestros músicos y cantantes católicos. Y, pues, le encantaba mucho, pues, enterarse de la nueva música. Así que, pero dice Alfonso que la noticia de la muerte de Rafael le ha impactado mucho y me compartió un bonito mensaje que Rafael le había enviado alguna vez que Alfonso le escribió. Así que muchas gracias, Alfonso, por escuchar el programa el día de hoy. Gracias por tu mensaje. Y dice que si podemos poner una de las favoritas de Rafael. Bueno, esta es una que le sacaba una lágrima cada vez que la escuchaba, porque le hacía pensar en sus dos hijas, Julia y Claudia. Así que aquí está Besos de Mariposa, versión de Miguel Ángel Guerra, que vamos a escuchar en memoria de un gran papá, Rafael Fernández.

Amigos, vamos al corte. Enseguida regresamos con el segundo segmento de Fecha Canción.

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1: Buenos y malos. Pudiéramos hacer dos filas. ¿A cuál de las dos irías tú? Pudiera poner un ejemplo práctico. ¿Qué hay en el escritorio de Dios Padre? Utilicemos nuestra creatividad. ¿Qué podemos encontrar en el escritorio de Dios? El corazón de una mujer que se gana la vida en las calles. La carta que un ladrón escribió desde la cárcel. Quizá haya una pequeña tarjeta de agradecimiento o una carta dolorida de súplica. Hay un montón de documentos para aprobar y quizá un librito de oraciones gastado y consumido por el uso. Podemos encontrar quizá la pelota roja y azul de una niña y los proyectos de un ingenuo honorable. Hay un montón de cosas sobre el escritorio de Dios Padre. Nuestro mundo que llega allí bajo los ojos de Dios. Buenos y malos. Simplemente nos ama a todos por igual. Y así como Dios trata a todos con igualdad, también nosotros deberíamos tratar a los demás con amor y con compasión, sin juzgar y sin discriminar a nadie.
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Amigos, gracias por seguir aquí en la sintonía de Fe Hecha Canción. Aquí les saluda Douglas Archer, el arquero de Dios, amigos, contentísimos de poder pasar este rato con ustedes escuchando la música de nuestros grupos y cantantes católicos de nuestros países hoy en este día lunes, hoy en este último día de agosto. Oh, estamos por entrar, amigos, en la época más bonita del año aquí en esta región del país. Siempre lo digo, septiembre, octubre son mis meses favoritos aquí en Alabama. No sé dónde están ustedes, quizá lo contrario, pero bueno. Estamos en esta nueva semana, amigos, y este nuevo mes que está por comenzar. Y gracias a todos por acompañarnos. Si nos quieren echar una mano en este segundo segmento del programa, escogiendo la música que vamos a escuchar, entonces, pues les invito a comunicarse con nosotros. Nos pueden llamar aquí al Estudio 3, desde cualquier país del mundo. Desde los Estados Unidos, por el 1-866-398-6377. Y desde fuera de los Estados Unidos, 1-205-271-2976. Y el correo electrónico, amigos, escríbanos. fehechacancion@ewtn.com. Y Facebook, ahí estoy, Fe Hecha Canción. Instagram, Arquero de Dios. Y quiero enviar saludos a mi amigo Luis. Estuve platicando con él ahorita durante el corte. Me llamó por teléfono, me llamó desde Fayette, Georgia. Muchas gracias, Luis, por tu mensaje. Luis es un ciego. Se quedó ciego, amigos, hace unos cuantos años. Y pasó por una batalla bien grande con el Señor, tratando de aceptar esa nueva realidad, ¿no? De ya no poder ver, de quedarse ciego. Y dice que tuvo un sueño, que el Señor lo llevó en sueños al infierno, al purgatorio y al cielo. Y pudo ver muchas cosas en ese sueño y se quedó impresionado, obviamente, ¿no? De haber visto cosas tan increíbles, tan impresionantes sobre, ¿cómo se dice? Las últimas cosas, no sé si así se dice en español, así también, the last things, decimos en inglés, cuando hablamos de la muerte, el purgatorio, el infierno, el cielo. Entonces, Luis me contó pues todo ese testimonio tan impresionante. Muchísimas gracias, Luis, por tomar el tiempo de llamar. Y gracias siempre por estar aquí en la sintonía de Fe Hecha Canción. Él dijo que tomemos en serio las palabras de nuestro Señor sobre la vida eterna, sobre el infierno, el purgatorio y el cielo. Así que, pues muchas gracias, Luis, por ese mensaje. Gracias por escuchar. Y dice que pongamos una canción para todas las personas que están buscando el camino con el Señor. Y entonces, bueno, se me ocurrió, Luis, escuchar una de las mías con Edgar Muñoz de nuestro disco. Bueno, el disco está en su nombre porque él es el cantante y compositor prácticamente de todas las canciones del disco, pero yo soy el productor y arreglista, músico principal en todas las canciones, y en este caso del tema Camino Santo. Yo toqué todos los instrumentos excepto las guitarras acústicas. Edgar está tocando las guitarras acústicas en esta canción. Los demás instrumentos yo. La canción, composición de los dos, y se llama Camino Santo. A ver qué te parece, Luis. Un abrazo, amigo. Gracias por llamar.

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1: Bueno, pues seguimos, amigos, aquí en Fe Hecha Canción con la nueva canción de Ángel Chaparro. Él es de Puerto Rico y hace unos días que lanzó una nueva canción que es como el primer sencillo de un nuevo disco que él está preparando. Y esta nueva canción se llama Su Nombre Es Misericordia.

Ahí escuchamos a Ángel Chaparro de Puerto Rico con su nueva canción que se llama Su Nombre es Misericordia. Bueno, y gracias a todos ustedes, amigos, por estar aquí en la sintonía de Fecha Canción el día de hoy. Siempre es una gran bendición. Pues pasar este rato con ustedes, escuchando la música de nuestros grupos y cantantes católicos. Y seguimos con esta nueva canción que salió la semana pasada. Canción compuesta, creo que me equivoqué cuando la estrenamos, pero bueno, es una canción compuesta por Mechi Ruiz Luque, que se llama Vida en Abundancia, y cuenta con Atenas, Pablo Martínez y Maxi Largi en esta nueva versión. Aquí está.

Amigos, nos da tiempo para una última canción el día de hoy. Vamos a terminar con lo más reciente del grupo Tribu de Dios de Miami. Otra canción a la Divina Misericordia.

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¿Pensaste en agradecer a Dios el aire que respiras desde el nacimiento y que no te ha faltado nunca? El aire lo tienes siempre a tu disposición, gratuitamente. Agradece a Dios también el agua que te quita la sed, el sol que ilumina tu día y te permite trabajar, la noche que te dio para el descanso, la salud, la alegría, los amigos. La gratitud es un deber que nunca debemos olvidar. 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

0: Oración al ángel de la guarda. Ángel de Dios, bajo cuya custodia me puso el Señor con amorosa piedad, a mí, que soy vuestro encomendado, iluminadme hoy, guardadme, regidme y gobernadme. Amén.
1: El alma que está enamorada de Dios es un alma gentil, humilde y paciente. San Juan de la Cruz.

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1: Hemos titulado el programa de hoy No somos de aquí, y uno se pregunta, bueno, ¿pero de dónde somos? Es lo que hoy vamos a descubrir, que ciertamente nosotros no somos para el mundo. Nuestra patria es el cielo, por lo tanto nuestro corazón tiene que estar siempre en el cielo. Un cordial saludo, queridos oyentes. Una vez más con todos ustedes estamos haciendo este programa, como siempre, desde la ciudad de Barcelona, en España, para Radio Católica Mundial. Y quiero saludar en primer lugar, como siempre hacemos, aquí a nuestro técnico Carlos Quequesana, en conexión con nuestros compañeros de Radio Católica Mundial, Jorge Graña, en la ciudad de Birmingham, en Alabama. Y ahora sí, nos vamos a Perú, porque hoy vamos a hablar de que no somos de aquí, pero ¿de dónde seremos? Ya lo hemos dicho al principio del programa, pero vamos a dar razones muy convincentes que nosotros como creyentes tenemos nuestra patria en el cielo. Bueno, les voy a presentar a nuestro invitado, un invitado muy especial. Se llama Randy Brunello, él es de Argentina, pero hace años con su esposa y alguno de sus hijos que ya habían nacido, se fue desde Argentina a Perú como misionero. Y bueno, allí ha realizado prácticamente toda su vida familiar, y quiero que él mismo nos diga cuántos hijos tiene, sus hijos, a qué vocación Dios los ha llamado. Y luego yo les diré, porque don Randy tiene mucha experiencia en cuestiones de familia. Pero vamos a saludarlo y también le vamos a preguntar lo que acabo de decir. Por el número de hijos se van a caer para atrás. Don Randy, muy buenos días.
2: Bueno, muy buenos días. Bueno, una alegría poder estar aquí. Gracias por la invitación. Y bueno, con Selma tenemos 14 hijos, 5 de ellos están esperándonos en el cielo, 9, como suelo decir, están dando vueltas por la tierra, y ahora también estamos con una niña, Nicole, que no, o sea, no es propiamente una hija adoptada, como es María Gladys, una de los 14 hijos, pero que la tenemos como si fuese también una hija nuestra, una niña de 11 años, que está viviendo con nosotros ahora mismo. Así que con ella formaríamos casi 15 hijos.
1: Es que, bueno, nos hemos caído para atrás, pero gratamente, que nos dice don Randy que con Selma, su esposa, ellos dos son de Argentina, tuvieron 14 hijos, pero es que ahora se van a caer para atrás también porque 7 de sus hijas son misioneras, imagínense, y 2... de sus hijos varones están haciendo un discernimiento vocacional en el seminario. Así que tuvieron hijos, por eso don Randy decía que los tenía dispersos por el mundo, porque de sus hijas pues están en diferentes países en labores de misión. Antes de empezar este programa, quiero decir que don Randy lleva 37 años de casado y es... Don Randy es diplomado de Persona, Familia y Vida por el Instituto de Familia de la Universidad de San Pablo en Arequipa, y también imparte charlas de orientación familiar y forma parte de la Comisión Pro Vida del Arzobispado del Cuzco, donde él suele residir. Bueno, don Randy, vamos a empezar este programa que tengo mucho interés, bueno, también de hacerlo con usted por la experiencia que tiene, porque no hay que olvidar que nosotros, sobre todo los que tenemos esa fe y queremos llegar a esa santidad, si Dios quiere, tenemos que tener un convencimiento de que nosotros no somos de esta tierra, estamos de paso, y que don Randy muchas veces se nos olvida y queremos echar raíces en esta tierra, y a veces yo digo, bueno, así nos va no bien, sino a veces así nos va de mal, porque quiero echar raíces donde no hay, donde no va a haber prosperidad, sobre todo espiritual. Don Randy, díganos un poquito. Díganos.
2: Iba a decir, y qué importante es que esto se lo transmitamos a nuestros hijos, ¿no?
1: Sí.
2: Porque es una vivencia que muchas veces, como usted dice, nos cuesta porque evidentemente todo lo que nos rodea, incluso aquello afectivo más lícito, como puede ser la familia, nos arraiga, ¿no? Nos empuja hacia abajo.
1: Así es.
2: Pero es cierto, y es de suma importancia, que si somos católicos, somos cristianos y nos preciamos de tener fe, como dice el Señor, cuando alguien encuentra un tesoro, va, vende todo lo que tiene y compra ese campo para quedarse con ese tesoro. Y claro, si yo descubro un tesoro, evidentemente, con los primeros que voy a querer compartir ese tesoro, es con los míos, con aquellos a los que más amo.
1: Así es.
2: Pero a veces nos pasa, como padres de familia, de que sí, tengo fe, pero bueno, me gusta tanto la familia, me gusta tanto estar con mis hijos, que a veces queda relegada la fe, no digo a un segundo lugar, pero sí a un plano que no es el plano superior. Y esto los hijos lo detectan inmediatamente. O sea, esto es algo que evidentemente si no lo vivimos plenamente, no podemos dar. Nadie da lo que no tiene, Y esto es algo que es importante tenerlo en cuenta. No somos de aquí. Y no podemos educar a nuestros hijos tampoco, porque muchas veces nos pasa, ¿no? No, yo quiero que mi hijo sea un buen profesional, yo quiero... Sí, o sea, yo también quiero que mi hijo pueda desarrollarse con todas las cualidades que Dios le ha dado lo máximo posible. Pero lo primero que quiero es que se salve, que sea santo. Ese es uno de los puntos en el cual muchas veces flaqueamos los padres de familia, ¿no?
1: Así es.
2: Pero si lo descubrimos y lo vivimos plenamente, qué bueno, qué hermoso poder darle a los hijos esa herencia que es la mejor de las herencias.
1: Así es, sí.
2: La herencia eterna, ¿no?
1: Don Randy, yo ahora cuando usted estaba hablando de que es verdad, aun con familias de que mis hijos van a la iglesia, a misa, vamos todos juntos, es muy fácil que yo cierre ese nido, sea infranqueable porque me siento a gusto, que también Dios lo quiere, pero qué bien que usted ha tocado este punto, porque quiero en ese círculo encerrarme y entonces, claro, pierdo como esa orientación de que estamos de paso. Y lo digo porque, fíjense, don Randy, que ha tenido 14 hijos con Selma, su esposa, todos sus hijos van camino de entrega al Señor. Por lo tanto, en ese hogar ha tenido que haber algo, o que don Randy nos está hablando con que él mismo lo ha hecho en su casa. Es decir, que mis hijos son mis hijos, pero que uno quiere que estén, que son más hijos de Dios que propios, porque claro, propio mío los tengo como una gallina y no los suelto a mis hijos, ¿verdad, don Randy?
2: No, ahí está el punto, ¿eh? Ahí está el punto de lo que usted acaba de decir. Es decir, muchas veces tomamos a nuestros hijos como nuestros, pero de propiedad.
1: Así es.
2: Y incluso ni siquiera nuestra vida es nuestra en propiedad absoluta.
1: Sí.
2: Somos dueños segundos, porque el dueño de todo es Dios. Entonces, en esa misma medida, mis hijos son míos en cuanto que Dios me los ha confiado, en que, evidentemente, con Selma hemos ayudado a Dios a la procreación de esos hijos a través del amor, pero con la conciencia de saber que Dios me los presta para que se los devuelva. Así de la misma manera que me da la vida para que se la devuelva. Uh-huh. Y esos hijos, digamos, tienen que ser conscientes también de esa realidad. Así. Yo puedo amar mucho a mis hijos, y de hecho los amo a todos con un amor entrañable, y daría mi vida por cada uno de ellos, pero nunca los voy a poder amar como Dios los ama.
1: Así es.
2: Y si ellos comprenden esa realidad, entonces estamos ya en una dimensión en donde ellos aprenden a que, bueno, evidentemente, obedecer a papá y a mamá es una cosa muy importante, pero ¿por qué los obedezco, no? ¿Por qué está ese cuarto mandamiento que viene después de los tres mandamientos que tienen relación con Dios? ¿Por qué el cuarto es la obediencia a esa autoridad, el amor a esa autoridad de papá y mamá? Pues porque representan a Dios, porque Dios los ha confiado. Claro, en esa óptica y en esa visión, los hijos comprenden también de que el amor, como usted decía, no puede encerrarse solo en el núcleo familiar.
1: Así es.
2: El amor tiene que ser universal.
1: Fíjese
2: diga.
1: No, iba a decir que usted está hablando de su vivencia personal, porque yo dije al principio, cuando lo presenté, don Randy, que usted dejó su patria, Argentina, dejó su familia, sus padres, sus suegros, y se fue a otro país, y hasta el día de hoy me consta que don Randy sigue como misionero también, y lo otro que les he dicho, imparte charlas a familia, es decir, lo está diciendo como algo que él lo ha llevado a cabo, no es que lo está diciendo en la teoría, pero luego sabrá Dios si don Randy lo está cumpliendo, es que está hablando desde la experiencia propia, eso es lo que quería decir don Randy. Sí, bueno, que es importante.
2: Sí, bueno, es que justamente, digamos, nosotros hemos tenido la dicha de conocer a un gigante en la espiritualidad, como ha sido el padre Rodrigo Molina. Y evidentemente hay personas que le cambian la vida a uno, ¿no? ¿Por qué? Porque son la vivencia justa y pura de lo mismo que transmiten. Padre Molina decía, y uno se reía cuando le decía, yo tengo un defecto, yo creo en el Evangelio. Y también nos decía que el Evangelio había sido escrito para todos, no para curas y monjas, porque cuando Cristo nos dio a conocer el Evangelio, esa buena noticia, no había cura ni monja.
1: Exacto.
2: Él estaba hablando a casados, a personas, porque los israelitas, prácticamente una chica israelita a los 15, 16 años ya estaba casada, y un joven no pasaba de 22 años que ya estaba casado.
1: Así.
2: Entonces, el Evangelio está dicho para todos, ¿no? El haber descubierto eso fue también un, viéndase la palabra, un shock para nosotros, sí, en el sentido de comprender que la santidad, el llamado a la santidad, es para todos. Y esto lo dice el Concilio Vaticano II en la Lumen Gentium, o sea, todos estamos no solo llamados, obligados a la santidad. Entonces, por el mismo hecho de haber recibido el bautismo.
1: Así es.
2: Pues si tenemos en cuenta esto, claro, cuando uno ya va a hacer su vivencia personal y la educación de sus hijos, pues hay que ser, digamos, coherentes con lo que uno cree, ¿no? O sea, no se puede decir, yo creo en Dios y vivo como si no creyera.
1: Así es, como un pagano.
2: Exacto. Que es lo que a mí me impactó mucho también una historia en África, allí que se estaba propagando la fe, y también hay muchos problemas entre las distintas etnias, ¿no? Y bueno, en una aldea mataron a toda la familia de un anciano, y el asesino vino a pedir perdón y a que por favor lo incorporasen otra vez a la iglesia porque estaba arrepentido.
1: Ah, sí.
2: Y claro, el sacerdote no sabía cómo decírselo a este anciano.
1: Sí.
2: Y el anciano le dijo: padre, o somos o no somos.
1: Uh-huh.
2: Y fue y abrazó al asesino de toda su familia.
1: Claro, qué impresión.
2: Cuando uno ve un ejemplo de esos, dice, bueno, o somos o no somos.
1: Así es.
2: Esa es la realidad que nos toca vivir.
1: Muy bien, pues vamos, como tenemos costumbre, vamos a hacer la primera pausa porque ya luego vamos a entrar en el tema en más profundidad, porque me gustaría preguntarle a don Randy, ya que hemos visto que es algo que Dios me manda, no es que me dice, bueno, el que quiera ser santo y el que no, pues está bien también, no, es hay que ser santos, porque Dios así lo quiere. Pues vamos a entrar luego más en el tema, porque vamos a ver qué me exige a mí el ser santo, porque no es que se me pone un listón alto, pero bueno, no se me exige nada, entonces es imposible, algo de alguna manera yo tengo que vivir en esta vida para llegar a esa santidad a la que Dios quiere que lleguemos. Esto lo vamos a ver después de la primera pausa que solemos hacer en el programa.
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1: Bueno, después de esta pausa volvemos con don Randy Brunello, que estamos haciendo este programa que creo que va a ser de mucho provecho espiritual, porque se trata de un padre de familia casado con 14 hijos y ciertamente me consta que es testimonio de vida. Él imparte charlas a familias, a matrimonios. Don Randy, ¿cómo... ¿qué me exige a mí vivir esta santidad? Porque claro, no puedo ser del común. Tiene que haber algo que me diferencie de los demás. O sea, no de llamar la atención ni de creerme que soy más, pero sí debe de haber algo.
2: Claro, bueno, el mismo Señor lo dice, ¿no? Uh-huh. Quien quiera venir en pos de mí, niéguese a sí mismo, cargue su cruz y sígame.
1: Sí.
2: El que no pone a su padre y a su madre... O el que quiere a su padre y a su madre más que a mí no es digno de mí. El que quiere a su hijo, a su hija, pongamos también a su esposa, más que a mí, pues no es digno de mí. Evidentemente, el Evangelio tiene una exigencia, ¿no? La exigencia de poner una valoración en el amor. Esa valoración en el amor me va a hacer también despojar de cosas que puedan atarme. No nos olvidemos que cuando Dios crea el mundo, toda la creación, toda, ayudaba al hombre a ir a Dios. Pero después del pecado original, la sentencia está dictada. Maldita Adán, la tierra por tu causa. Y toda la creación queda rota. Es como una suerte de bomba atómica, por decirlo de alguna forma, queda rota y ya no me lleva a Dios, sino que más bien, como dice San Juan de la Cruz, era algo que el padre Molina siempre mencionaba, se transforma en velo cuando no mancha, ¿no? Entonces, evidentemente, ¿qué hacer para poder...? Porque hay que tener mucho cuidado, porque claro, si no podemos caer en ¿qué tengo que hacer yo para ser santo? Pues lo primero es dejar a Dios hacer que obre.
1: Exacto.
2: Porque la santidad no la podemos alcanzar nosotros.
1: Exacto.
2: Eso está claro. O sea,
4: Nosotros no podemos hacer nada más que dejar a Dios. O sea, para ustedes es imposible, pero no para Dios, porque para Dios nada es imposible. Pero ¿qué hacer? Porque evidentemente hay distintos tipos de terreno donde cae la semilla. La semilla puede caer en un alma dura, en donde rebota, que es el camino. Puede caer entre piedras, y sí, muy fervoroso, muy contento, pero viene la primera dificultad y no, yo esto no lo quiero, adiós, ahí te quedas. O podemos ahogarnos con todas las cosas del mundo, la preocupación de todas esas cosas que nos rodean, que las tenemos que vivir, porque claro, uno no va a estar tampoco con de forma pasiva, sin hacer nada. Pero ¿cómo preparar esa tierra para que cuando caiga la semilla dé fruto, el 30, el 60 o el 100 por 1? ¿Cómo? Pues evidentemente hay cosas que hay que renunciar, ¿no? Por eso, ante las tres grandes heridas o tentaciones que utiliza el demonio, que es el placer, el poseer y el poder, o que San Juan de la Cruz llama la concupiscencia de la carne, de los ojos y la soberbia de la vida, ¿qué hacer? Pues una de las cosas es importante el despojarse. Pone la Iglesia tres consejos: pobreza, castidad y obediencia. Ese despojo hay que hacerlo en la vida, uno como cristiano. Claro, sí. Nosotros no vamos a poder hacer votos religiosos en el sentido de lo que lo hace un monje o una monja o un sacerdote, pero sí podemos vivir esos consejos evangélicos según nuestro estado, según nuestra forma de vida, a través también de una dirección espiritual. Y alguno podrá decir, ¿no? O sea, bueno, pero ¿y por qué despojarse? Porque si estamos llenos de algo, no podemos llenarnos de algo más.
1: O sea, así es.
4: Evidentemente. O sea, una botella está llena de aire, ya está llena, pero para poder entrar el líquido en la botella hay que quitar el aire. Eso es así.
1: Así es.
4: Si yo quiero que entre Dios en mi vida, pues evidentemente tendré que quitar otras cosas que ocupan mi vida desordenadamente, entiéndase, ¿no? O sea, no, pero fijémonos hasta qué punto llega, porque San Pablo nos dice el que compra como si no poseyese, el que se ríe pues como si no disfrutase, el que tiene mujer como si no la tuviese. Entonces uno dice, bueno, entonces ¿para qué me casé? No.
1: Exacto.
4: O sea, entendamos, no es que San Pablo nos dice deja ahí a tu mujer y vete. Bueno, yo podría pedir eso. En la época de San Bernardo las mujeres encerraban a su marido porque San Bernardo se los llevaba al claustro. O sea,
1: sí.
4: también podría suceder, pero no voy a eso, sino que tenemos que comprender que si amo, amo por Dios. Si veo y tengo el amor hacia mi esposa y hacia mis hijos, los tengo por Dios, porque Dios me pide que los ame. Y esto se puede entender también de una forma sencilla. Yo tengo una billetera, aquí estamos en Perú, tengo una billetera y nuestro técnico es peruano, a ver qué negocio haría él, vamos a ver. Tengo una billetera con 10.000 soles peruanos. Y viene un hombre de Europa, un turista, y me dice, mira, yo me das, por cada sol que me des, yo te doy 1 euro, es decir, 4 veces más su valor. Tú me das los 10.000 soles, yo te doy 10.000 euros. ¿Quién se negaría a hacer ese cambio?
1: Claro.
4: ¿Habría alguien que dijera, no, es que mis soles, yo quiero el sol, es una moneda que la amo tanto? Tomá los soles, dame los euros, porque tengo 4 veces más el valor.
1: Así es.
4: Y eso es lo que nosotros hacemos, hermana. O sea, Dios nos dice, yo te propongo que seas mi hijo, te doy como herencia mi felicidad, vas a ser Dios por participación, y lo único que tienes que hacer es despojarte de las cosas de aquí para que yo pueda poseerte y llevarte al cielo.
1: Don Randy, le quería con esto que está diciendo, que está muy interesante. Don Randy, explíquenos, porque quizás esto no se entiende, uno piensa, bueno, me tengo que despojar, bueno, vámonos debajo de un puente a vivir, que tampoco es eso. Don Randy, tiene su casa, tiene carro, supongo que tiene el carro. Entonces, porque mucha gente, don Randy, no sé, usted que ha tenido quizá más experiencia como casado y ver un poquito más de los laicos, piensan que el despojarme, que es para todos, no solamente para lo que usted dijo, religiosos, sacerdotes, es para todos, pero es que esa palabra despojarme, para el que está, diríamos, en el mundo casado, y eso no es que me vaya a un puente, tenga solo un vestido. Explíquenos, porque a mí, don Randy, me parece esto importante, porque la gente pensará, pero entonces, ¿cómo me despojo si es que yo vivo en una casa, si es que yo tengo un buen trabajo, si es que yo tengo carro, ¿qué hago? Sí.
4: Claro, evidentemente, si usted tiene carro, no lo venda, por favor, quédese con su carro. Pero también tenemos que ver algo, ¿no? Vamos con la pobreza.
1: Sí.
4: Había tres notas que siempre nos ha propuesto nuestro padre Molina, que a mí me parecen fenomenales. Uh-huh. Todo tiene que ser austero, estético y funcional. Uh-huh. Y claro, yo soy administrador de mi dinero. Recordemos lo que decía, si no recuerdo mal, creo que era San Juan Crisóstomo, y uno de los padres de la Iglesia. Decía, si te sobra una prenda en tu armario, en tu ropero, en tu closet, no sé cómo lo llamen, ¿ya? Si te sobra una prenda, esa prenda se la está robando al pobre.
1: Sí.
4: Tenemos que tener en cuenta eso. Es decir, somos administradores. Yo tengo que saber que ese dinero que tengo no es mío. Dios me lo está confiando. Es parte de los talentos que me da. Entonces,
1: así es.
4: ¿Y qué tengo que hacer entonces? ¿Vivir miserablemente? No. Pero tampoco tengo que dejarme llevar por esa ambición de poseer que el mundo de hoy me pone. Esa concupiscencia de los ojos de que quiero tener todo. Quiero tener la tarjeta de crédito, si existe en la Gold, en la Platino, yo quisiera que hay un nuevo modelo para mí, para que cuando muestre esa tarjeta de crédito me abran todas las puertas. Yo quisiera tener un coche que no solamente maneje solo, sino si pudiera volar, que vuele. O sea, tenemos que tener cuidado de no dejarnos envolver con las cosas del mundo. San Ignacio de Loyola ponía esto con el tanto cuanto. Uh-huh. Nuestro padre Molina hablaba de la virginidad de espíritu. Es decir, yo poseo en la medida que necesito poseer. Porque tengo que cumplir una función. Tengo que tener un carro para llegar puntual al trabajo. Pues tengo que tener ese automóvil. Tengo que tener, una computadora para poder trabajar, pues muy bien, tendré que tener esa computadora para poder trabajar. Y así puede poner usted todo lo que quiera. Pero lo que no puedo hacer, pero esto por ser cristiano, ¿sí? Lo que no puedo hacer es dejarme llevar de las modas, decía Santa Jacinta Marto. Los cristianos no tienen modas.
1: Así es.
4: Entonces, no puedo yo colgar las prendas en el ropero y decir, esto ya no lo uso porque está fuera de moda. Eso no es para un cristiano. Yo sé que esto suena duro y muchos van a estar diciendo, este es un exagerado, este es un excéntrico, ¿a quién trajo aquí la hermana Dolores? Por favor.
1: Precisamente por eso lo traje, para que nos diga las verdades, don Randy.
4: Pero tenemos que caer en la cuenta de eso. Yo puedo poseer, pero vamos a poner un ejemplo claro para que se entienda. si me puedo comprar un auto, no voy a decir marcas para no hacer propaganda a nadie, pero muy bien, necesito que el auto sea un auto seguro, que sea un auto que no me vaya a dejar parado en la primera cuadra que haga. Muy bien, compraré un coche que cumpla con esas características. Pero ¿por qué voy a pagar 100.000 si con 20.000 puedo tener un coche que tenga las características de lo que yo necesito? Incluso es una zona calurosa, necesito aire acondicionado para no sofocarme y poder manejar con la concentración necesaria. Pues muy bien, hágalo. Pero ¿por qué se va a comprar un coche que sale 100.000 si usted con un coche de 20.000, 30.000, incluso 50.000 o 60.000 puede hacer lo mismo? No voy a pagar 100.000 o 150.000.
1: Sí.
4: Eso es lo que tenemos que tener cuidado. Porque a veces, sin darnos cuenta, se nos mete el gustillo del mundo, y porque esta marca es una marca que suena y que todo el mundo está deseando tener esta marca, yo me quiero comprar esa marca. No. O sea,
1: así es.
4: Como cristianos tenemos que pasar de esas cosas.
1: Así es, y que eso es lo que me hace precisamente ser esclavo, estar yo encima del mundo en vez de estar yo encima dominando y sabiendo, como dice Don Randy, lo que debo de hacer. El mundo me domina a mí y soy ciego y gasto esto, tengo 3 carros pudiendo tener uno. Yo una vez estuve, bueno, en Estados Unidos, que nos invitaron a hacer un curso de verano para niños de una parroquia ahí en Chicago. Bueno, es que había familias que donde nos quedamos, era una familia de 3 hijos y el esposo y la esposa. En esa casa había 5 carros, ¿a cuál más lujoso? Cada uno tenía su carro. Entonces uno dice, Dios mío, esto, y son familias pues que viven la fe, pero claro, es lo que usted dice, me apego a las cosas de este mundo, me gusta, ambiciono cada vez más y, claro, pierdo el norte. Es muy fácil perder el norte, es muy fácil perder el sentido que tiene nuestra vida, que es que yo he nacido para el cielo y no para la tierra. Bueno, hemos llegado ya también a la segunda pausa que solemos hacer en el programa, y donde vamos a dar el correo electrónico por si alguien quiere escribir, y con mucho gusto si le quieren preguntar algo a Don Randy, y le pasaremos a él la pregunta, y también en otros programas que vamos a hacer con él, bueno, pues las diremos al aire. Creo que va a ser muy interesante. Vamos entonces a la segunda pausa.
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1: Seguimos en este programa con Don Randy Brunello. Lo hemos llamado al Perú, él vive allí con su esposa, misionero, padre de 14 hijos. Y estamos hablando de que no somos de aquí, no somos del mundo, nuestra mirada tiene que estar en lo alto. Don Randy, le quería preguntar, con la experiencia que usted tiene de esa entrega también al Señor, junto con su esposa, por supuesto, que nos hable por qué, porque esto suena un poco abstracto, pero es cierto. Y queríamos que nos lo explique, que solo nuestra fe, esa confianza en Dios, vence al mundo, aunque aparentemente en el mundo se venza de otra manera, y no con fama, con prestigio, con dinero, y venzo. Pero en realidad eso no es una victoria, quizás es un fracaso rotundo ante Dios. Entonces, Don Randy, ¿por qué solo nuestra fe vence al mundo?
4: Pues tenemos en cuenta de que el mismo Jesús lo dice, no es un invento nuestro ni algo que se le ocurrió a la hermana Dolores, lo dice el Señor, ¿no? Esta es la victoria, ¿no? Lo dice a través del apóstol, nuestra fe. ¿Por qué esa es la victoria? Pues
2: porque para eso hemos nacido. Y si nosotros logramos vivir la fe a fondo, entonces podremos vencer al mundo, porque Jesús ha dicho: yo he vencido al mundo. No tengáis miedo, yo he vencido al mundo. El mundo muchas veces no nos va a comprender, el mundo nos va a perseguir, el mundo nos va a ridiculizar, incluso si nos decidimos a vivir nuestra fe. Porque la fe es contracorriente, la fe es un contrasentido. ¿Y cómo se puede entender que un hombre de 80 años, no, perdón, 75 años, salga de su tierra, salga de su parentela, con una promesa de que te voy a dar otra tierra? Ya te voy a decir cuál es. Abandona todas las seguridades. En aquel mundo de la época de Abraham, que salir de la parentela era prácticamente jugarse la vida.
1: Sí.
2: De hecho, varias veces estuvieron a punto de matarlo, tuvo que decir, no, Sara es mi hermana, que era su hermana también en el sentido hebreo de la palabra, porque era un mundo de barbarie. Entonces, claro, pero Abraham comenzó a ver el mundo con los ojos de Dios. Y esto

0: dicho el Señor se va a cumplir. Es decir, has triunfado, María. Has triunfado sobre este mundo, ¿no? Y claro, esto es exigente.
1: Sí.
0: Esto cuesta, la fe cuesta. A veces queremos una fe como cuando tomamos café descafeinado, ¿no?
1: Así es.
0: Queremos una fe descafeinada, una fe que no cueste, yo que pueda seguir viviendo mundanamente. Y como usted decía, bueno, voy a misa los domingos, me confieso una vez cada tanto, lucho por no vivir en pecado mortal, pero ahí no más, o sea, tampoco hay que exagerar. Pero esto, evidentemente, supone correr un riesgo.
1: Así es.
0: Y el riesgo más fuerte que corremos es el que nos tenemos que abalanzar en las manos de Dios. Es la obediencia de la fe, que, de la que habla el apóstol también, ¿no? Esa obediencia de la fe que tanto nos cuesta, porque muchas veces la fe es oscura.
1: Así es.
0: Pero es cierta. Eso es lo bello, ¿no? Como decía San Juan Pablo II, esa fe que potencia a la razón, potencia a la inteligencia, porque nos hace ver lo que humanamente no podemos ver. Nos hace comprender lo que humanamente no podemos comprender. Pero es también como esa otra historia, ¿no? De aquel que era un alpinista y se cae, queda colgado de la cuerda, y entonces le dice al Señor: Señor, sálvame. Y el Señor le dice: corta la cuerda. Cortar la cuerda, que es lo único que me mantiene con vida, y se aferra más a la cuerda. Claro, al otro día fueron a buscarlo, lo encontraron muerto, congelado, a 2 metros de la tierra, porque estaba todo oscuro, él no podía ver lo que había abajo, pero estaba solo a 2 metros de la tierra. Hubiese cortado la cuerda y se hubiese salvado.
1: Así es.
0: No la cortó y no se salvó.
1: Estaba atado y con su seguridad en esa cuerda. Don Randy, claro. Le iba a preguntar la fe, que es la manera que nosotros tenemos de agarrar a Dios en esta vida, porque no lo vemos, ya la visión será en la otra, pero aquí tenemos que vivir lo que se dice de fe, es decir, confiar en Dios aunque no lo veo, pero está. Esta fe, don Randy, y usted que está en el mundo, bueno, yo también estoy en el mundo, pero creo que se entiende. Yo estoy un poquito más preservada por tener esta vida de comunidad y usted más en el mundo, diríamos que puede alternar más en sus ambientes, pues con gente normal, quizás creyentes, quizás no creyentes, pero entonces en estos ambientes la fe corre un riesgo, ¿no? Me viene a la cabeza ahora de que ahora hay mucho respeto humano y casi nos avergonzamos hasta decir que rezo el rosario o estar en una reunión donde nadie va a misa y decir, bueno, me voy, que voy a misa, pero ¿dónde vas? Pero qué ridículo, si eso pasó de moda. Entonces, don Randy, ¿qué riesgo puede correr esta fe y confianza en Dios al que no veo, pero sé que existe y que Él me sostiene? Porque claro, ser testigo de esta fe en el mundo que ahora está muy paganizado es muy difícil, a no ser que yo esté muy convencido y sea persona que haga oración. Pero ¿qué riesgos, don Randy, puede tener nuestra fe en los ambientes que nos rodean?
0: Bueno, hay tres cosas fundamentales que pueden suceder, ¿no? Y esas cosas, en cierta forma, el mismo Señor también nos las da a conocer, ¿no? Muchos van a intentar ahogar la fe. Ahogar la fe, por ejemplo, con la muchedumbre de ocupaciones y preocupaciones que podemos tener, ¿no? Eso es tremendo, porque sin darnos cuenta, como decía el Señor en la parábola del sembrador que citamos antes, la semilla es ahogada por las

0: por la maleza, las malas hierbas, las espinas que la rodean. Y queda, termina ahogada, no puede fructificar. También puede ser que sea impedida, ¿no? Sí, es decir, vamos a tener esos deseos que antes mencionamos, confort, comodidad, placer. Bueno, pero todo lo ha creado Dios, todo es bueno, porque Dios ha dicho todo muy bien hecho, sí, pero después de eso metimos el pecado y Dios dijo, maldita sea la tierra por tu causa. Eso está ahí. O sea, Cristo vino con ese, yo le suelo llamar el alambique de la cruz, vino a hacer que nuestro dolor pueda transformarse en gozo, pero es necesario pasar por la cruz para que eso suceda.
1: Así es.
0: Nuestro odio puede transformarse en amor, pero es necesario pasar por la cruz para que eso suceda. Y no podemos olvidarnos de esto. Entonces, claro, ante una realidad así, otra de las cosas que puede suceder es que esa fe sea rechazada, ¿no?
1: Sí.
0: Y pues evidentemente, no, ¿cómo voy a hacer eso yo? O sea, esto puede ser falta de amor, puede ser falta de misericordia. Hoy que entendemos la misericordia de una manera tan distorsionada, ¿no? No, mira, o sea, ¿cómo puedo yo decirle a una persona que está a punto de caer a un precipicio, tú tranquilo, lo que estás haciendo está bien, sigue adelante, sigue caminando? Y la persona se cae al precipicio. Y yo, por esa misericordia, de ¿cómo le voy a decir que está caminando hacia un precipicio? Se puede sentir mal, puede estar equivocado. Y hoy nos hablan de la personalidad, tengo que respetar. Hoy nos hablan de la democracia, cuando en realidad el pueblo siempre fue el que eligió a sus gobernantes, incluso a los mismos reyes, porque cuando no le gustaban los reyes, decían, bueno, vas a gobernar con nosotros y vamos a escoger a otro rey, y se acabó la historia. O sea, pero son términos distorsionados, mal entendidos. Hablamos de una independencia, pero queremos una independencia total.
1: Sí.
0: Y no podemos ser independientes totalmente porque dependemos de Dios.
1: Así es.
0: Claro, todo esto, ¿cómo se consigue? Usted dio la clave, ¿no? O sea, nadie ama lo que no conoce. ¿Y cómo hago yo para conocer a alguien? ¿Cómo hice yo para conocer a mi esposa y saber que verdaderamente era la mujer que Dios me había puesto en el camino? Lo hice a través del noviazgo. ¿Y qué? Pues hablando con ella, diciendo, bueno, a mí me parece esto, a mí me parece esto otro, ella me conoce a mí, yo la conozco a ella. ¿Y cómo podemos hacer para conocer a Dios? Pues hablando con Dios.
1: Así
0: ¿Y
1: es.
0: en dónde se habla con Dios? Pues en la oración, es el
1: Así
0: trato
1: es.
0: en amor con Dios. Entonces, ahí es donde Dios nos va dando y nos va poniendo las cosas en claro. Esto
1: Sí.
0: no sale de un hombre, esto no sale de una persona, esto sale de Dios. Y bueno, pues evidentemente necesitamos robustecer nuestra fe. ¿Cómo? Pues Dios nos ha dejado los sacramentos, Dios nos ha dejado, se queda presente en la Eucaristía para que podamos hablar con Él y podamos orarlo y viviendo esos principios que Dios nos ha dejado, pues podemos poquito a poco irnos alimentando de Él y Él va cambiándonos. Pero es Él, o sea, uno qué va a hacer, nada, sencillamente, bueno, preparar la tierra como para que cuando caiga la semilla pueda dar un poquito de fruto, nada más.
1: Sí, don Randy, le quería preguntar ya con unos minutos que nos quedan, porque queremos también rezar con usted, como hacemos con todos nuestros invitados, las tres Ave Marías. Quisiera que, bueno, su testimonio de vida, que es que creo que ustedes pues escucharon la voz de Dios, hicieron su voluntad. Creo que sí, porque se mantienen en ese camino de entrega y testimonio de ello también ha sido la entrega de sus hijos a Dios creo que ninguno de los hijos de Don Randy va por la vía del matrimonio, sino con todos, todos prácticamente de una entrega al Señor en la vida consagrada. Don Randy, ¿usted en algún momento con su esposa le ha pedido al Señor, ay, que alguno se case, porque es que no voy a tener descendencia, o Dios mío, te los entrego todos? ¿Tuvieron usted y su esposa, Don Randy, esa generosidad de ofrecérselo al Señor y el Señor se cogió, usted le dio la mano y él se cogió el brazo, Don Randy?
0: No, o sea, sinceramente, sí. Digamos, bueno, que uno desee y pida, sí, a todos los hemos consagrado ya desde el vientre materno, porque sabíamos que no eran nuestros. Desde que hemos tenido a nuestra primera hija, ya conocíamos la familia espiritual del padre Molina y éramos conscientes, en cierta forma, de que los hijos son un don de Dios, ¿no? No tenemos derecho al hijo. Siempre hemos pedido al Señor que si Él, o le hemos dicho, si Él deseaba que fueran para Él, pues adelante, que nosotros estábamos dispuestos. Pero también siempre hemos buscado respetar lo que ellos juzgasen o hubiesen que Dios les pedía, ¿no? Esto es fundamental. Nosotros no podemos imponerle a nuestros hijos lo que queremos que sean.
1: Así es.
0: Muchas veces pasa eso, ¿no? Bueno, yo soy abogado y tengo un grupo de abogados y entonces tú tienes que ser abogado también para seguir con mi negocio. O yo tengo, no sé, un supermercado y tú tienes que seguir con los supermercados para poder seguir con mi negocio. Sí, bien, puede ser y es muy probable que el hijo tenga esa tendencia porque es la familia y lo hará. Pero qué importante es dejar que sea Dios el que decida, ¿no? Porque la palabra vocación viene, o sea, es un llamado y el llamado no lo hacemos nosotros, el llamado lo hace Dios.
1: Así
0: entonces
1: es.
0: Ayudar a nuestros hijos a que descubran lo que Dios quiere. Y en esto, de verdad, que lo que hemos hecho fue hacer lo que siempre el padre Molina nos ha dicho. De hecho, él se reía cuando veía a nuestros hijos de todos los matrimonios que estamos como misioneros o que estábamos en aquella época como misioneros y decía, estos son míos, pero los decía en el sentido de que son de Dios, ¿no?
1: Uh-huh.
0: Estos son míos, son míos. Me sonreía mirándolos. Y uno lo que buscó fue justamente que ellos pudieran descubrir que eran de Dios.
1: Así es.
0: Y hacer lo que Dios les pedía. Y bueno, pues ahí están.
1: Qué bonito. Bueno, pues tendremos más oportunidad de escuchar a Don Randy en estas charlas que vamos a tener con él de orientación, sobre todo para la familia. Bueno, Don Randy, si le parece, vamos a rezar las tres Ave Marías para encomendarnos a la Virgen y que nos dé ella, precisamente igual que se llama el programa, con sus ojos, mirar todo lo de este mundo, porque creo que cambiaría nuestra visión. María, Madre mía, por el poder que te concedió el Padre, líbranos de caer en pecado. Dios te salve María, llena eres de gracia, el Señor es contigo, bendita tú eres entre todas las mujeres y bendito es el fruto de tu vientre Jesús.
0: Santa María, Madre de Dios, ruega por nosotros pecadores, ahora y en la hora de nuestra muerte. Amén.
1: María, Madre mía, por la sabiduría que te concedió el Hijo, líbranos de caer en pecado. Dios te salve María, llena eres de gracia, el Señor es contigo. Bendita tú eres entre todas las mujeres y bendito es el fruto de tu vientre Jesús.
0: Santa María, Madre de Dios, ruega por nosotros pecadores, ahora y en la hora de nuestra muerte. Amén.
1: María, Madre mía, por el amor que te concedió el Espíritu Santo, líbranos de caer en pecado. Dios te salve, María, llena eres de gracia, el Señor es contigo. Bendita tú eres entre todas las mujeres y bendito es el fruto de tu vientre, Jesús.
0: Santa María, Madre de Dios, ruega por nosotros, pecadores, ahora y en la hora de nuestra muerte. Amén.
1: Bueno, queridos oyentes, hemos llegado al final de este programa que nos ha dado mucha luz para vivir realmente como Dios quiere que vivamos en este mundo de paso, porque ciertamente nuestra patria es el cielo. Hemos tenido la compañía de don Randy Brunello, casado con 14 hijos, y que, bueno, nos ha orientado muy bien sobre este tema, que no somos de aquí. Don Randy, muchísimas gracias y esperamos que esté nuevamente con nosotros.
0: Gracias a ustedes por la invitación, hermana. La verdad que ha sido para mí una alegría y sí, ojalá que podamos volver a encontrarnos.
1: Muchísimas gracias, don Randy. Que Dios les bendiga a todos.
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Obra de sabiduría es la tierra que Yahvé afirmó. Obra de inteligencia los cielos que él extendió. Obra de su saber el mar que dividió y las nubes que destilan rocío. Hijo mío, actúa en todo con reflexión y prudencia. No las pierdas de vista. Ellas serán vida de tu alma y adorno de tu cara. Entonces caminarás seguro y tu pie no tropezará. No tendrás miedo al acostarte. Reposarás y tu sueño te será.

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Hola, muy buenas. Ante todo, demos gracias a Dios por este nuevo día de su creación que nos regala.

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Hola, ¿qué tal, mis queridos? ¿Cómo están ustedes? Bien. ¡Cuánto me alegro! Porque aquí estoy feliz, encantado de la vida. Bienvenidos a este espacio, Pasa la Luz de la Luna, en esta, su primera hora. Bendiciones. Bienvenidos ustedes, queridos, que a través del continente americano, el Caribe, Europa, África, Asia, Oceanía, nos unimos en un solo cuerpo, en un mismo espíritu, en un único corazón para orarle a nuestro Señor, a Jesús, a Dios. Bienvenidas las radios emisoras católicas del mundo, que también estamos unidos, precisamente para hacer posible que esta señal llegue ahí, hasta los confines de la tierra. Reciban todos un abrazo así de grande en Cristo Jesús.

Hoy, en la costa este de los Estados Unidos de Norteamérica, es martes, primero de septiembre del año 2026.

Santoral en el día de hoy, San Gil. Si usted, mi querida hermana, mi querido hermano, conoce a alguien que se llame Gil, felicítelo, porque precisamente hoy es su santo. Y por qué no, también pudiera ser su cumpleaños.

San Gil o Egidio, ermitaño de origen griego que vivió entre los siglos VI y VII. Algunas leyendas piadosas lo consideraban un rico heredero emigrado de Marsella y establecido como anacoreta en un bosque en la desembocadura del río Ródano. Con el tiempo, edificó un monasterio. Se le atribuyen algunos milagros y la piedad en el medioevo lo llamó abogado de los pecadores por haber ayudado en su conversión al rey Carlos, protector de pobres, tullidos, arqueros, por haber sido herido por una flecha, abogado contra el miedo y el incubo, por ayudar a una sierva en peligro, y defensor contra las enfermedades del cáncer y la epilepsia, llamada mal de San Gil. Se le consideró uno de los 14 santos auxiliares. Se le representa como anacoreta con varios atributos: sierva, lirio, flecha clavada en el brazo, dos puertas, regalo del Papa a su monasterio, y un mensaje celeste en una filactería por haber descubierto un pecado oculto del rey Carlos y hacérselo confesar.

Comenzamos, mis queridos, a recibir sus llamadas con sus peticiones. Para ello les recuerdo los números de teléfono a llamar. En los Estados Unidos de Norteamérica, en Puerto Rico, tenemos un número de teléfono que es gratis. 1-866-398-6377. 1-866-398-6377. Fuera de los Estados Unidos de Norteamérica, fuera de Puerto Rico, tenemos este otro número de teléfono que es internacional. 001-205-271-2976. Les recuerdo, queridos, que este número de teléfono lo podemos usar también dentro de Puerto Rico, dentro de los Estados Unidos de Norteamérica. 205-271-2976. Contamos también con un correo electrónico donde usted nos puede escribir con sus intenciones. catolicapaz@hotmail.com. Y no olvide, nos encuentra usted también en Facebook. Pasa la luz de la luna.

Ahora, queridos, los invito para compartir juntos la oración a la consagración al Sagrado Corazón de Jesús. Mi querida hermana, mi querido hermano, ahí donde usted se encuentre, unidos todos, decimos así.

amable Jesús mío. Como testimonio de mi agradecimiento y en reparación de mis infidelidades, yo, Pedro, te doy mi corazón. Me consagro enteramente a ti y propongo con tu gracia no ofenderte ya más. Amén.

Las lecturas de la liturgia del día de hoy, martes, primero de septiembre del año 2026, son las siguientes. Primera lectura. Lectura de la primera carta del apóstol San Pablo a los Corintios, capítulo 2, versículos 10 al 16. Primera lectura. Lectura de la primera carta del apóstol San Pablo a los Corintios, capítulo 2, versículos 10 al 16. Salmo responsorial 144. Salmo responsorial 144. Evangelio. Lectura del Santo Evangelio según San Lucas, capítulo 4, versículos 31 al 37. Evangelio. Lectura del Santo Evangelio según San Lucas, capítulo 4, versículos 31 al 37.

0: Bien, hermanos, vamos a comenzar ya a recibir sus llamadas con sus peticiones. Pasa la luz de la luna. Adelante, está usted en el aire. Adelante, es con usted. ¿Está usted ahí? ¿Se quedó dormida, dormido? Bueno, por lo visto. Pasa la luz de la luna. Adelante, está usted en el aire.
1: Pedrito, buenas madrugadas. ¿Cómo está?
0: Robert, buena madrugada, muchacho. Yo estoy feliz, encantado de la vida.
1: Amén, amén, igualmente.
0: Amén, mi querido hermanazo.
1: Ahora mismo, esta semana me tocó de descanso y, como siempre, nunca olvidándolo, siempre escuchándolo.
0: Gracias, Robert. Se le agradece infinitamente, mi querido.
1: Y mientras estemos aquí en este plano, con el favor de Dios, siempre lo acompañaremos, sobre todo de madrugada. Me encanta su programa y, como siempre se lo he dicho, le felicito a todos sus compañeros y productores de este programa Para la Luz de la Luna.
0: Gracias, mi querido.
1: Desde el día que lo descubrí, procuro escucharlo todos los días, así sea pregrabado.
0: Amén, mi querido hermanazo. Le agradezco mucho, mi querido Robert.
1: Sí, lástima que no, mi mamá nunca lo conoció, pero de seguro ella sabe que le estamos siempre rezando.
0: Amén. No, seguramente que su mamá está muy contenta ahí en el cielo mirándonos cuando usted nos llama y cuando usted comparte con nosotros y nosotros con usted. Es algo bien hermoso, mi querido hermano.
1: Sí. Y bueno, de verdad bastante afligido, le digo con sinceridad, porque el día de hoy fui a corte, en mi caso de asilo fue remitido a corte y hoy tuve mi primera audiencia. Me movieron la fecha y bueno, como quiero siempre, todo sea bajo la voluntad de Dios, lo entrego hoy en el rezo y todos los días hasta que se haga su santa voluntad. Y bueno, si está en el destino de nosotros continuar aquí en este país, bueno, lo seguiremos haciendo bajo la voluntad de Él y como debe ser, pues.
0: Claro que sí, yendo siempre por las leyes, ¿verdad? Es lo correcto.
1: Así es.
0: Gracias. ¿Cómo está su esposa? ¿Su esposa cómo anda?
1: Aquí está, justamente lo está escuchando.
0: ¿Qué tal, muchacha? ¿Cómo se encuentra usted en el día de hoy?
2: Hola, Pedro. Bueno, bien, gracias a Dios, encantada de la vida. Como Amén. Dice Robert, estamos un poquito afligidos, pero...
0: ¿Pero afligidos por qué? Porque se suspendió la audiencia, porque se la aplazaron, ¿verdad? Pero siéntense, bueno, que es una oportunidad, quiere decir que a lo mejor ellos están valorando la situación de ustedes.
1: Sí, eso es bueno. Sí, eso, o sea, es bueno.
0: Es la ansiedad.
1: Tratando de asimilar, ¿no? Porque
0: claro.
1: Acuérdese que uno, primera vez que hace este tipo de procesos, ¿no?
0: Claro, yo entiendo, pero calma, muchacho, calma, fe y adelante. Sepan ustedes que estas situaciones de ir a la corte, que le suspendan su caso y eso es bueno para ustedes. Aunque bueno, parezca que no, sí. Es bueno. Yo sé que uno está con ansiedad de, ya, dime, ¿qué es lo que necesitas? ¿Me quedo, me voy, qué hago? Y claro, yo sé que esa ansiedad pues se lo come a uno y lo carcoma a uno. Pero tenemos que tener un poquito de paciencia.
1: Sí, así es, ciertamente. Como le digo, usted es muy sabio y de verdad. El Señor siempre lo ilumina y sabe decir lo que debemos escuchar.
0: Amén, gracias, mi querido hermanazo. Gracias por su cercanía con nosotros. Lo quiero y lo aprecio mucho. créame.
1: Igualmente, Pedro, igualmente nosotros.
0: ¿Desean ustedes acompañarnos en una decena? ¿Se puede usted quedar? Digo, si ya pusieron, sí, claro, todas las intenciones.
1: Sí, claro que sí. Sí.
0: Vamos, gracias, a seguir, Pedro, orando por esa intención tan particular de la nueva corte. ¿Para cuándo se la citaron? ¿Lo citaron?
1: Noviembre.
0: Usted. Noviembre. Ah, mi querido, usted va a ver, usted va a ver. Con el cuento y la jarana se va a tener que quedar aquí con nosotros.
1: Amén.
0: Amén. Usted va a ver. Gracias, muchacha. Gracias, Robert.
1: Gracias,
2: Pedro.
0: Amén. Un abrazo para ustedes. Pasa la luz de la luna. Adelante, está usted en el aire.
3: Buena.
0: Buena madrugada.
3: Buena madrugada. ¿Cómo está, Pedrito?
0: Muy bien, amor. Yo estoy feliz, encantado de la vida.
3: Me da mucho gusto y quiero agradecerle porque la otra semana le hablé para pedir oración por mi hermano porque le iban a operar del riñón y todo salió muy bien. Y para que lo siga poniendo en oración es Jesús Natividad Hernández Ibarra, para que Dios le conceda su salud y le dé sabiduría para seguir adelante en su camino de la vida.
0: Amén. Vamos a orar mucho por Jesús Natividad. Estamos orando ya mucho por usted. Si me recuerda su nombre, se lo agradecería infinitamente.
3: Soy Mirna Guadalupe Hernández Ibarra.
0: Flor Mirna.
3: Mirna.
0: Oh, Mirna. Yo no sé por qué le tengo que ponerle la flor alante. Es que usted me suena a mí como una flor, mi vida.
3: Bueno.
0: Aló, ¿está usted ahí? Mirna.
3: Bueno.
0: Sí, aló. Aló, buenas. ¿Está usted ahí?
3: Sí, me escucha.
0: Sí, la escucho, Mirna, la escucho. Mirna, mucha. Sí, me oye usted. ¿Me oye usted, Mirna?
3: Sí, me escucha.
0: Sí, la escucho perfectamente bien. Aló. Bueno, se

0: Oigamos, usted siempre al pie del cañón, pero no se me ponga muy
1: sí,
0: delante del
1: nomás
0: cañón.
1: Sí, bailándolo, a ver por dónde viene el enemigo para tirarle.
0: Eso.
1: Sí, Pedrito, pues aquí estoy para poner a todas las personas que siempre hablamos a esta hora, esta bendita madrugada, Pedrito, y unirnos a las peticiones y a las necesidades de todos los hermanos y hermanas.
0: Amén, amén, mujer, amén.
1: Y por usted, Pedrito, y por su familia.
0: Gracias,
1: por todos
0: mi vida.
1: Los conocidos que ya me conocen y que siempre nos escuchamos, ¿verdad? Que Dios me los bendiga a todos y me los cuide.
0: Amén. Es una bendición cada vez que usted nos llama.
1: ¿Mande?
0: Que es una bendición cada vez que usted nos llama.
1: Sí, Pedrita, el día que no llamo es como si me acuesto sin cenar. El día que no rezo
0: una
1: coronilla al Santísimo.
0: Esas son palabras mayores, pero esas son palabras mayores.
1: Sí, Pedrito.
0: Acostarse sin cenar.
1: Somos por él todo lo que somos, todo lo que tenemos, hasta el aire que respiramos, la fuerza, la fortaleza que nos da, Pedrito, a pesar de las necesidades y complicaciones, aquí estamos con el corazón en la mano para pedir por todos los hermanos y hermanas y por todas las necesidades, Pedrito.
0: Amén, mujer, amén. Gracias, muchacha. ¿Nos va usted a acompañar en una decena?
1: Aquí me quedo, Pedrito, aquí me quedo.
0: Gracias, mi querida hermanaza.
1: Cuídese mucho y que Dios me lo bendiga.
0: Gracias, igualmente. Cuídese usted mucho también, Paula. Muchas bendiciones. Pasa la luz de la luna. Adelante, está usted en el aire.
2: ¿Bueno?
0: Sí, buena madrugada.
2: Buena madrugada, Pedrito. Soy Mirna, nada más que se me cortó la llamada.
0: Sí, Mirna, se nos cayó. Usted no me escuchaba y yo sí la escuchaba.
2: Yo creo que no tengo buena cobertura.
0: Bueno, es la, a veces, ¿de dónde nos llama usted, Mirna?
2: Soy de Jalisco, México.
0: Jalisco, México. Jalisco, no te rajes, dice la canción.
2: Así es.
0: Así es. Cuéntenos, muchacha, ¿qué intenciones tiene usted en esta madrugada?
2: Antes que todo, quiero darle gracias a Dios por darnos la oportunidad de podernos comunicar con usted y pedirle por usted que Dios lo siga haciendo ese gran hombre, es un gran santo, y
0: gracias,
2: para que nos siga guiando y ayudando, y para
0: gracias,
2: poner en oración a Jesús Natividad Hernández Ibarra y a su familia, para que Dios lo ayude y lo ilumine y le conceda su salud y lo sepa guiar a sus hijos y salir adelante. Y también quiero pedir por mi mamá, Irma Estela Ibarra González, para que Dios le siga dando la sabiduría y la fuerza y mucha salud. Y también quiero pedir por todas las benditas ánimas del purgatorio, en especial por Ignacio Hernández, que es mi papá, y que Dios lo tenga en su santa gloria, y por
0: amén,
2: todas las ánimas benditas y por todos los enfermos de cáncer.
0: Amén, mujer. Vamos a estar orando por todas estas intenciones que usted nos ha presentado, Mirna, en la madrugada de hoy, ¿de acuerdo?
2: Sí, Mirna.
0: Y oramos
2: también,
0: mucho.
2: Si puede
0: por
2: ponerme
0: usted
2: ahí a mí, Mirna Guadalupe Hernández Ibarra.
0: Claro que sí, Mirna. Usted la última, la dejamos de última para que sea la primera en el reino.
2: Si se puede, primero Dios, ¿verdad?
0: Amén, seguro que sí, mi vida. Gracias, Mirna, por esta llamada.

0: Le iba a pedir que nos acompañara, pero sé que es una larga distancia y no quiero usted que le sea más costosa la llamada. De acuerdo.
1: Muchas gracias y le mando un fuerte abrazo y Dios lo siga bendiciendo y lo quiero mucho.
0: Gracias, Mirna. Yo también la quiero mucho. Por favor, síganos por la radio, ¿de acuerdo?
1: De acuerdo. Dios lo bendiga.
0: Gracias, muchas bendiciones para usted. Hasta siempre, Mirna.
1: Gracias.
0: Amén. Pasa la luz de la luna, adelante está usted en el... Ups.

has estado llamando a la puerta de nuestro corazón. Hoy la abrimos para ti de par en par. Entra, Señor. Entra y llénanos de tu

El arte de vivir feliz, del sacerdote franciscano Fray Anselmo. La variación de la intensidad de la luz produce el contraste de los colores que dan belleza a un paisaje y elimina la monotonía. Cada momento de la vida adquiere un colorido diferente según la intensidad del amor con el que vivimos. La escalada de una montaña es cansada y penosa, pero es altamente gratificante el placer que sentimos cuando contemplamos la belleza del panorama que la altura ofrece a nuestros ojos. Siempre es profunda la alegría de una conquista, fruto de un gran esfuerzo.

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1: A veces no es muy cómodo. Creer en Jesús a veces no es muy cómodo, como cuando tú te metes en un vehículo en donde hay mucha gente y estamos todos apretados uno al lado del otro y sientes como que se te duerme el pie, se te duerme la mano. A veces creer en Jesús parece lo mismo, es como si fuéramos contracorriente. Y no es fácil, no es fácil a veces pensar distinto a como piensa la mayoría de las personas. ¿Por qué? Porque creer en Jesús muchas veces implica denunciar todo aquello que es injusto, aquello que vemos que no está bien, aquello que es superficial, aquello que hace daño a los demás, sobre todo a los más pequeños. Y también aquellas cosas que nos alejan de nuestros hermanos y que nos hacen creer que somos superiores. ¿Te ha pasado en alguna ocasión que te sientes como que eres mejor que otros sencillamente por el hecho de creer en Dios? Creer en Dios y creerle a Él es que tú y yo nos convirtamos en anuncio de la buena noticia. No implica que seamos mejores que nadie. De hecho, la invitación de Jesús es a que seamos los más pequeños. Y la única ley de Jesús es la ley del amor, amar en todo tiempo. Definitivamente, las ideas de Jesús no son de este mundo. Lo que sí te puedo decir es que si decides creer en Jesús y hacerlo parte de tu camino, serás feliz, muy pero muy feliz.
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4: Al ver a la gente, Jesús sintió compasión de ellos, porque estaban cansados y desorientados como ovejas sin pastor. Entonces dijo a sus discípulos: la cosecha es abundante, pero los obreros son pocos. Rueguen, por tanto, al dueño de la cosecha que envíe obreros a recogerla. Mateo 9:36.

El Señor así lo permite. Por eso estamos nuevamente aquí, en paz a la luz de la luna en esta, su segunda hora. Bienvenidos. Bendiciones. Bienvenidos ustedes, queridos, que justo en este momento, a través del continente americano, el Caribe, Europa, África, Asia, Oceanía, se nos unen, nos unimos. Bendiciones. Bienvenidas las radios emisoras católicas del mundo, que en este instante también se nos unen, nos unimos. Bendiciones. Jamás olviden que ustedes hacen posible que esta señal llegue ahí, hasta los confines de la tierra. Reciban todos un abrazo así de grande en Cristo Jesús. Continuamos recibiendo sus llamadas con sus peticiones, preparándonos para el rezo de la coronilla a la Divina Misericordia. Para los hermanos que nos acaban de sintonizar, les recordamos los números de teléfono a llamar. En los Estados Unidos de Norteamérica, en Puerto Rico, tenemos un número de teléfono que es gratis. 1-866-398-6377. 1-866-398-6377. Fuera de los Estados Unidos de Norteamérica, fuera de Puerto Rico, tenemos este otro número de teléfono que es internacional. 001-205-271-2976. 001-205-271-2976. Les recuerdo, mis queridos, que este número de teléfono lo podemos usar también dentro de Puerto Rico, dentro de los Estados Unidos de Norteamérica. 205-271-2976. Hay un correo electrónico donde usted nos puede escribir con sus intenciones. catolicapaz@hotmail.com. Y no olvide, nos encuentra usted también en Facebook. Paz a la luz de la luna.

0: Bien, hermanos, vamos a continuar recibiendo sus llamadas con sus peticiones. Pasa la luz de la luna. Adelante, está usted en el aire.
1: Buenas noches, don Pedrito.
0: Buenas noches, buena madrugada, muchacha.
1: Buenas madrugadas, ¿cómo está?
0: Muy bien, mi vida, yo estoy feliz, encantado de la vida.
1: Gracias a Dios, yo también estoy encantada de la vida.
0: Amén, nomás mujer.
1: Estaba llamando porque quería pedirle una oración por mis 5 hijos, mis 4 nietitos, por mi esposo y por mí también, pero especial más por un muchacho que mi Dios me lo cuide. Tuvo un problemita y pues que me lo abrace con su, que me lo cubra con su sagrado manto. Me lo cuide donde quiera que ande, mi niño, mi hijo.
0: ¿Cómo se llama su niño? ¿Me da el nombre de su niño?
1: Eric.
0: ¿Usted es María?
1: Soy Silvia.
0: Oh, Silvia, ya. Wow. Discúlpeme, Silvia. Bueno, de María a Silvia no hay mucha diferencia.
1: Sí. Sí, soy Silvia.
0: Vamos a orar mucho por usted, Silvia, y por el muchacho.
1: Y también por mi esposo Benito, que también como si le están pegando nervios, no sé.
0: ¿Le está pegando qué?
1: Como nervios.
0: ¿Nervios? ¿Por qué le están pegando los nervios?
1: Pues no sé, así como que no puede dormir a veces y dice que como se siente muy así como, ¿cómo que le digo? Que no puede dormir y no sé, que no se siente como a gusto.
0: Bueno, vamos a orar mucho por Benito, pero déjele saber que usted está preocupada y que le diga cuál es la inquietud que lo mantiene con los nervios nerviosos, mi vida.
1: Ajá.
0: Pero dígaselo, pregúntele usted y hágalo con mucho amor.
1: Sí, doctorita, lo voy a preguntar.
0: Claro, mi vida. No le dé usted pena. Es su esposo, es carne de su carne. Y todo lo que le atañe a él, pues le tiene a usted que molestar y le tiene a usted que sentirse preocupada. Es lógico y es normal. ¿De acuerdo?
1: Sí, don Pedro, pues está muy bien.
0: Él debe tener mucha preocupación arriba y eso a lo mejor es lo que le está quitando el sueño.
1: Ajá. ¿Ah?
0: Así que usted tiene que tranquilizarle. Tiene usted que tranquilizarle.
1: Sí, me voy a decir que sí. Aquí lo estoy escuchando también,
0: Bueno, pues un abrazo para Benito, mi querido hermanazo.
1: Así que aquí lo estoy escuchando.
0: Gracias, Benito, por su compañía. Le agradecemos infinitamente, mi querido hermano. Acompáñenos ustedes en una decena de la coronilla, si pueden.
1: Sí, está muy bien, don Pedrito. Aquí vamos a estar.
0: Gracias, mi vida. Gracias, Silvia.
1: Amén, don Pedrito.
0: Amén. Muchas bendiciones para usted también y para Benito.
1: Sí.
0: Trate usted de no preocuparse tanto, Benito. Recuerde que la preocupación, eso es algo que, no sé hasta qué cierto punto le puede afectar, mi querido. Está afectándolo a usted y le afecta a su esposa, a toda la familia. Así que haga usted de tripa corazón y deje esa preocupación a un lado. Todo se va a resolver en su tiempo, en el tiempo que el Señor nos tiene otorgado, que no es nuestro tiempo. Es una diferencia muy grande. ¿De acuerdo, Benito? Gracias.

Primera lectura. Lectura de la primera carta del apóstol San Pablo a los Corintios, capítulo 2, versículos 10 al 16. Hermanos, el Espíritu lo sondea todo, incluso lo profundo de Dios. Pues, ¿quién conoce lo íntimo del hombre, sino el Espíritu del hombre, que está dentro de él? Del mismo modo, lo íntimo de Dios lo conoce solo el Espíritu de Dios. Pero nosotros hemos recibido un Espíritu que no es del mundo. Es el Espíritu que viene de Dios, para que conozcamos los dones que de Dios recibimos. Cuando explicamos verdades espirituales a hombres de espíritu, no las exponemos en el lenguaje que enseña el saber humano, sino en el que enseña el espíritu, pues el hombre natural no capta lo que es propio del Espíritu de Dios. Le parece una necedad. No es capaz de percibirlo, porque solo se puede juzgar con el criterio del Espíritu. En cambio, el hombre espiritual lo juzga todo, mientras que él no está sujeto al juicio de nadie. ¿Quién ha conocido la mente del Señor para poder instruirlo? Pues bien, nosotros tenemos la mente de Cristo. Hermanos, esta es palabra de Dios. Salmo 144. El Señor es clemente y misericordioso, lento la cólera y rico en piedad. El Señor es bueno con todos, es cariñoso con todas sus criaturas. Que todas tus criaturas te den gracias, Señor, que te bendigan tus fieles, que proclamen la gloria de tu reinado, que hablen de tus hazañas, explicando tus hazañas a los hombres, la gloria y majestad de tu reinado. Tu reinado es un reinado perpetuo, tu gobierno va de edad en edad. El Señor es fiel a sus palabras, bondadoso a todas sus acciones. El Señor sostiene a los que van a caer, endereza a los que ya se doblan. Lectura del Santo Evangelio según San Lucas, capítulo 4, versículos 31 al 37. En aquel tiempo, Jesús bajó a Cafarnaúm, ciudad de Galilea, y los sábados les enseñaba. Se quedaban asombrados de su enseñanza, porque su palabra estaba llena de autoridad. Había en la sinagoga un hombre poseído por un espíritu de demonio, inmundo, y se puso a gritar con fuerte voz: «¡Basta! ¿Qué tenemos que ver nosotros contigo, Jesús Nazareno? ¿Has venido a acabar con nosotros? Sé quién eres, el Santo de Dios». Pero Jesús le increpó diciendo: «Cállate y sal de él». Entonces el demonio, tirando al hombre por tierra en medio de la gente, salió sin hacerle daño. Quedaron todos asombrados y comentaban entre sí: «¿Qué clase de palabra es esta? Pues da órdenes con autoridad y poder a los espíritus inmundos, y salen». Y su fama se difundía por todos los lugares de la comarca. Hermanos, esta es palabra del Señor.
Vamos a reflexionar un poquito sobre este evangelio que acabamos de compartir. El Espíritu lo sondea todo, incluso lo profundo de Dios. Esta frase entiendo que es clave para poder determinar lo que San Pablo quiere transmitir a los cristianos de la comunidad de Corinto. Él ha tenido una profunda experiencia de Cristo camino de Damasco. De perseguidor de cristianos, se convierte en apóstol. No ha sido solo una visión, sino una auténtica iluminación, obra del Espíritu Santo. Por eso, sus palabras no son teóricas, sino experiencia viva de cómo Dios actúa en nosotros. Pero hay otra, al final, que nos puede servir muy especialmente a nosotros, cristianos del siglo XXI, a quienes también se dirige el Señor por mediación de Pablo. Nosotros tenemos la mente de Cristo. Por el bautismo, el Espíritu Santo nos comunica la gracia, es decir, la propia vida de Dios y con ella su mente, su corazón, que nos acompaña desde entonces en el camino de nuestra vida. Pero no basta con saberlo o creerlo desde una fe teórica. Es preciso abrirse a la gracia que actúa en nosotros y convertirnos en apóstoles de Cristo. Se quedaban asombrados de su enseñanza, porque su palabra estaba llena de autoridad. La reciente visita del Papa León XIV a España, y muy especialmente sus palabras, nacidas de la veracidad del Evangelio, no han dejado a nadie indiferente. Y es que hay autoridad que obliga simplemente a actuar como se te dedica y se indica, y autoridad para que te convence no sólo de las palabras, sino por el ejemplo de quien la ejerce. Y así es la de Jesús en el Evangelio. El Señor no deja a nadie indiferente. Dios se hace presente no sólo en sus discursos, sino en su vida de cada día. Contra Él, nada ni nadie puede, ni aun los espíritus malignos, esos que minaban la vida de aquel hombre, de la sinagoga y de tantas y tantas personas que experimentan el mal en su vida y en la de tantos y tantos que le rodean. Jesús asombra, genera fama, seguidores, pero sobre todo hace presente en sus palabras de vida y de verdad, en su entrega amorosa y sin condiciones a los hombres, que Dios está con él, que su persona es un referente de sentido y entonces y ahora para una humanidad anclada en la encrucijada y de la que no se sabe salir. Una lectura atenta de la historia lo confirma. Incluso en las noches más oscuras, el Señor suscita hombres y mujeres capaces de no resignarse y de perseverar en el bien. Personas que protegen a los frágiles y abren camino de reconciliación. La memoria de los santos y de los justos, de los constructores de paz, a menudo olvidados, muestran que la gracia no elimina el conflicto con un gesto mágico, sino que genera una resistencia activa al mal y una creatividad sorprendente en el bien. Los cristianos ven las tinieblas y las llaman por su nombre, pero no se quedan paralizados contemplándolas. Conocen la luz y saben que las tinieblas no la recibieron y no pueden vencerla. Por eso sirven al bien incluso donde el dolor parece tener la última palabra, sostenidos por una esperanza teologal que da a la realidad un horizonte
y una dirección.

Efectivamente, hermanos, llega la hora de orar juntos la coronilla a la Divina Misericordia. Este es un momento muy especial. Es un instante único. Vamos a suplicar misericordia a nuestro Señor, a Jesús, a Dios, unidos en un solo cuerpo, en un mismo espíritu, en un único corazón. Orémosle, llenos de fe, de confianza, sabiendo que el Señor nos concede todo lo que le pedimos, absolutamente todo, siempre y cuando no vaya en contra de nuestra santificación.

Mi querido Señor Jesús, aquí estamos ante tu presencia. Hemos venido a suplicar tu infinita misericordia. Ante todo, Señor, te suplicamos misericordia para nuestros hermanos, esos que justo en este preciso instante, en algún lugar del mundo, están partiendo de este cuerpo físico. Para sus familias, suplicamos misericordia también. Nuestros hermanos, enfermos físicos, enfermos espirituales, familiares, necesitan tu misericordia. Te la rogamos, Jesús. Nuestros hermanos, presos físicos, presos espirituales, familiares, ten misericordia de todos y cada uno de ellos. Para este mundo, Señor, imploramos tu infinita misericordia. Cada hogar, cada familia, cada matrimonio, nuestros hijos, nuestra juventud, ten misericordia, Jesús. Derrama tu misericordia, Señor, en su santidad el Papa, en todo el clero, tu iglesia, nuestros hermanos seminaristas, hermanas novicias, hermanos diáconos, hermanas y hermanos de vida consagrada. Ten misericordia, Jesús. Derrama tu misericordia, Señor, en nuestros hermanos que permanecen ahí, en el purgatorio, por nuestros hermanos que se encuentran conduciendo en las carreteras del mundo, camioneros, taxistas y demás. Ten misericordia, Señor, para nuestros hermanos que están navegando en el cielo, en los mares de tu creación. Ten misericordia, Jesús, para nuestros hermanos mineros, hermanos vigilantes, hermanos agricultores y familiares de ellos respectivamente. Ten misericordia por todas las intenciones, peticiones que se te han entregado en la noche de hoy. Recíbelas, dale cumplimiento según tu santísima voluntad. Gracias, Señor. Gracias, Jesús, porque tú siempre nos escuchas. Gracias, Jesús, por la paciencia que nos tienes a cada uno de nosotros, comenzando por mí. Gracias por tu amor. Gracias por tu infinita misericordia, Señor. Amén.

En el nombre del Padre, y del Hijo, y del Espíritu Santo. Amén. Expiraste, Jesús, pero la fuente de vida brotó para las almas, y el mar de misericordia se abrió para el mundo entero. Oh, fuente de vida, insondable misericordia divina, abarca al mundo entero y derrámate sobre nosotros. Oh, sangre y agua, que brotaste del corazón de Jesús como una fuente de misericordia para nosotros, en ti confío. Oh, sangre y agua, que brotaste del corazón de Jesús como una fuente de misericordia para nosotros, en ti confío. Oh, sangre y agua, que brotaste del corazón de Jesús como una fuente de misericordia para nosotros, en ti confío. Amén. Padre nuestro que estás en el cielo, santificado sea tu nombre. Venga a nosotros a tu reino. Hágase tu voluntad en la tierra como en el cielo. Danos hoy nuestro pan de cada día. Perdona nuestras ofensas, como también nosotros perdonamos a los que nos ofenden. No nos dejes caer en la tentación y líbranos del mal. Amén. Dios te salve María, llena eres de gracia, el Señor es contigo. Bendita tú eres entre todas las mujeres y bendito es el fruto de tu vientre, Jesús. Santa María, Madre de Dios, ruega por nosotros, pecadores, ahora y en la hora de nuestra muerte. Amén. Creo en Dios Padre, Todopoderoso, Creador del cielo y de la tierra. Creo en Jesucristo, su único Hijo, nuestro Señor, que fue concebido por obra y gracia del Espíritu Santo, nació de Santa María Virgen, padeció bajo el poder de Poncio Pilato, fue crucificado, muerto y sepultado, descendió a los infiernos, al tercer día resucitó de entre los muertos, subió al cielo y está sentado a la derecha de Dios Padre Todopoderoso.

0: Padre eterno, te ofrezco el cuerpo y la sangre, el alma y la divinidad de tu amadísimo Hijo, nuestro Señor Jesucristo, como propiciación de nuestros pecados y los del mundo entero. Robert, por su dolorosa pasión,
1: ten misericordia de nosotros y del mundo entero.
0: Por su dolorosa pasión,
1: ten misericordia de nosotros y del mundo entero.
0: Por su dolorosa pasión,
1: ten misericordia de nosotros y del mundo entero.
0: Por su dolorosa pasión,
1: ten misericordia de nosotros y del mundo entero.
0: Por su dolorosa pasión,
1: ten misericordia de nosotros y del mundo entero.
0: Por su dolorosa pasión,
1: ten misericordia de nosotros y del mundo entero.
0: Por su dolorosa pasión,
1: ten misericordia de nosotros y del mundo entero.
0: Por su dolorosa pasión,
1: ten misericordia de nosotros y del mundo entero.
0: Por su dolorosa pasión,
1: ten misericordia de nosotros y del mundo entero.
0: Por su dolorosa pasión,
1: ten misericordia de nosotros y del mundo entero.
0: Amén.
1: Amén.
0: Gracias, Robert.
1: Hasta siempre, Pedrito.
0: Hasta siempre, mi querido. Padre eterno, te ofrezco el cuerpo y la sangre, el alma y la divinidad de tu amadísimo Hijo, nuestro Señor Jesucristo, como propiciación de nuestros pecados y los del mundo entero. Paula, por su dolorosa pasión,
2: ten misericordia de nosotros y del mundo entero.
0: Por su dolorosa pasión,
2: ten misericordia de nosotros y del mundo entero.
0: Por su dolorosa pasión,
2: ten misericordia de nosotros y del mundo entero.
0: Por su dolorosa pasión,
2: ten misericordia de nosotros y del mundo entero.
0: Por su dolorosa pasión,
2: ten misericordia de nosotros y del mundo entero.
0: Por su dolorosa pasión,
2: ten misericordia de nosotros y del mundo entero.
0: Por su dolorosa pasión,
2: ten misericordia de nosotros y del mundo entero.
0: Por su dolorosa pasión,
2: ten misericordia de nosotros y del mundo entero.
0: Por su dolorosa pasión,
2: ten misericordia de nosotros y del mundo entero.
0: Por su dolorosa pasión,
2: ten misericordia de nosotros y del mundo entero.
0: Amén.
2: Amén, Pedrito, bendiciones. Que Dios me los guarde y me los proteja de todo mal.
0: Gracias, Paula. Muchas bendiciones para usted también, mi vida. Padre eterno, te ofrezco el cuerpo y la sangre, el alma y la divinidad de tu amadísimo Hijo, nuestro Señor Jesucristo, como propiciación de nuestros pecados y los del mundo entero. Silvia, por su dolorosa pasión,
3: ten misericordia de nosotros y del mundo entero.
0: Por su dolorosa pasión,
3: ten misericordia de nosotros y del mundo entero.
0: Por su dolorosa pasión,

0: misericordia de nosotros y del mundo entero.
1: Por su dolorosa pasión,
0: ten misericordia de nosotros y del mundo entero.
1: Por su dolorosa pasión,
0: ten misericordia de nosotros y del mundo entero.
1: Por su dolorosa pasión,
0: ten misericordia de nosotros y del mundo entero.
1: Por su dolorosa pasión,
0: ten misericordia de nosotros y del mundo entero.
1: Por su dolorosa pasión,
0: ten misericordia de nosotros y del mundo entero.
1: Por su dolorosa pasión,
0: ten misericordia de nosotros y del mundo entero.
1: Por su dolorosa pasión,
0: ten misericordia de nosotros y del mundo entero.
1: Amén.
0: Amén, Pedrito. Bendiciones.
1: Bendiciones, Silvia. Padre eterno, te ofrezco el cuerpo y la sangre, el alma y la divinidad de tu amadísimo Hijo, nuestro Señor Jesucristo, como propiciación de nuestros pecados y los del mundo entero. Robert, por su dolorosa pasión,
2: ten misericordia de nosotros y del mundo entero.
1: Por su dolorosa pasión,
2: ten misericordia de nosotros y del mundo entero.
1: Por su dolorosa pasión,
2: ten misericordia de nosotros y del mundo entero.
1: Por su dolorosa pasión,
2: ten misericordia de nosotros y del mundo entero.
1: Por su dolorosa pasión,
2: ten misericordia de nosotros y del mundo entero.
1: Por su dolorosa pasión,
2: ten misericordia de nosotros y del mundo entero.
1: Por su dolorosa pasión,
2: ten misericordia de nosotros y del mundo entero.
1: Por su dolorosa pasión,
2: ten misericordia de nosotros y del mundo entero.
1: Por su dolorosa pasión,
2: ten misericordia de nosotros y del mundo entero.
1: Por su dolorosa pasión,
2: ten misericordia de nosotros y del mundo entero.
1: Por su dolorosa pasión,
2: ten misericordia de nosotros y del mundo entero.
1: Amén.
2: Amén.
1: Bendiciones, Padre eterno, te ofrezco el cuerpo y la sangre, el alma y la divinidad de tu amadísimo Hijo, nuestro Señor Jesucristo, como propiciación de nuestros pecados del mundo entero. Paula, por su dolorosa pasión,
3: en misericordia de nosotros y del mundo entero.
1: Por su dolorosa pasión,
3: en misericordia de nosotros y del mundo entero.
1: Por su dolorosa pasión,
3: en misericordia de nosotros y del mundo entero.
1: Por su dolorosa pasión,
3: ten misericordia de nosotros y del mundo entero.
1: Por su dolorosa pasión,
3: ten misericordia de nosotros y del mundo entero.
1: Por su dolorosa pasión,
3: ten misericordia de nosotros y del mundo entero.
1: Por su dolorosa pasión,
3: ten misericordia de nosotros y del mundo entero.
1: Por su dolorosa pasión,
3: ten misericordia de nosotros y del mundo entero.
1: Por su dolorosa pasión,
3: ten misericordia de nosotros y del mundo entero.
1: Por su dolorosa pasión,
3: Ten misericordia de nosotros y del mundo entero.
1: Amén.
3: Amén, Pedrito. Bendiciones para todos los hermanos y hermanas.
1: Gracias, mi vida. Vamos ahora, mis queridos, a orar la doxología. Decimos así. Santo Dios, Santo fuerte, Santo inmortal, ten piedad de nosotros y del mundo entero. Santo Dios, Santo fuerte, Santo inmortal, ten piedad de nosotros y del mundo entero. Santo Dios, Santo fuerte, Santo inmortal, ten piedad de nosotros y del mundo entero. Oh sangre y agua, que brotaste del corazón de Jesús, como una fuente de misericordia para nosotros, en ti confío. Amén. Oh Dios eterno, en quien la misericordia es infinita y el tesoro de compasión inagotable, vuelve a nosotros tu mirada bondadosa y aumenta tu misericordia en nosotros, para que en momentos difíciles no nos desesperemos ni nos desalentemos, sino que con gran confianza nos sometamos a tu santa voluntad, que es el amor y la misericordia misma. Amén. Oh María, Madre y Señora mía, te ofrezco mi alma y mi cuerpo, mi vida y mi muerte, y todo lo que vendrá después de ella. Pongo todo en tus manos, oh mi Madre. Cubre mi alma con tu manto virginal, y concédeme la gracia de la pureza de corazón, alma y cuerpo. Con tu poder defiéndeme de todo enemigo, especialmente de aquellos que esconden su malicia bajo una máscara de virtud. Fortalece mi alma para que el dolor no la quebrante. Madre de la gracia, enséñame a vivir en Dios. Oh María, una espada terrible ha traspasado tu santa alma. Nadie sabe de tu sufrimiento, excepto Dios. Tu alma no se quebranta, sino que es valiente porque está con Jesús. Dulce María, une mi alma a Jesús, porque sólo entonces podré resistir todas las pruebas y tribulaciones, y sólo mediante la unión con Jesús mis pequeños sacrificios complacerán a Dios. Dulcísima Madre, continúa enseñándome sobre la vida interior, que la espada del sufrimiento no me abata jamás. Oh Virgen pura, derrama valor en mi corazón y protégelo. Amén.

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1: En la oración, hermanas y hermanos de EWTN Radio, descubrimos cuánto nos ama Dios. Y este descubrimiento va creciendo poco a poco, ya que el amor de Dios es ilimitado. Y esto nos da esperanza y fuerza y alegría para vivir cada día. Y de esta forma, los problemas no serán un obstáculo para nuestra felicidad. Solo con la oración humilde se puede tener acceso a la misericordia del Padre. Tenemos que crecer en el corazón humilde. La oración no es una varita mágica donde Dios nos da todo lo que solicitamos. En la oración, Dios nos va convirtiendo. No somos nosotros los que convertimos a Dios. 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

0: estamos, amigos. Desde el estudio 3 de EWTN les saludo. Gracias por acompañarnos en este último día de agosto, primer día de esta nueva semana. Bueno, laboral, digamos. Hoy es lunes y estamos, pues, contentísimos de poder estar aquí una vez más para escuchar con ustedes la música de nuestros grupos y cantantes católicos de todo el mundo hispano. Y como es el caso, amigos, prácticamente cada día, hoy también tenemos estrenos y novedades que vamos a escuchar. Hay que estar en la sintonía de Fe Hecha Canción, amigos. Cada día de la semana, todas las semanas del año, para estar al tanto de toda esta nueva música que va saliendo. Aquí nos mantenemos al día con todos los lanzamientos, estrenos y novedades. Así que, si te pierdes un programa, siempre pueden escuchar a través de la aplicación de EWTN, a través de EWTN.com, o incluso a través de Apple Podcasts. 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Y bueno, si nos quieren llamar, amigos, o si nos quieren escribir el día de hoy para echarnos una mano escogiendo algunas canciones que hoy vamos a escuchar, entonces, pues nos pueden llamar desde los Estados Unidos, 1-866-398-6377. O desde fuera de los Estados Unidos, 1-205-271-2976. Y escríbanme por correo electrónico fehechacancion@ewtn.com. Facebook, búsqueme por ahí, Fe Hecha Canción, y por Instagram, la cuenta Arquero de Dios.
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0: Sí, tenemos estrenos, amigos. Para comenzar esta semana y terminar este mes de agosto, estos son los últimos estrenos del mes. Y vamos a comenzar, amigos, con una nueva canción de dos cantantes. Súper talentosos. Ellos son Nico Cabrera y Ricky Vázquez. Ahora, Ricky Vázquez, si no estoy mal, creo que sí. Tengo razón. Ricky Vázquez es cantante del grupo Epic The Band. Entonces, pues estos dos caballeros se juntaron para grabar una nueva canción que se llama Esperaré. Y aquí está.

Escuchamos la nueva canción de Ricky Vázquez junto con Nico Cabrera y se llama Esperaré. Y bueno, pues amigos, seguimos con más estrenos, con más novedades. Y el grupo Alfareros acaba de dar un tremendo concierto en Cartagena, Colombia, hace, yo creo que hace un par de meses, porque recién ahora están sacando algunas canciones grabadas en vivo en ese concierto. Y bueno, pues cuando tú vas a un concierto de Alfareros, vas a escuchar música, producción en primera línea de categoría A, amigos. Y además, nada de inteligencia artificial, todos son músicos de verdad, humanos, tocando los instrumentos en vivo y en directo en el escenario. Y ese es el caso de este concierto grabado en vivo en Cartagena, Colombia. Y aquí hay una canción de ese concierto. Es la canción Oveja de tu Prado. Aquí está.

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1: Ahí escuchamos a Alfareros, grabado en vivo y en directo en Cartagena, Colombia. Dije hace un par de meses, pero bueno, hace apenas un mes, porque fue en agosto, principios de agosto, este concierto en Cartagena. Y escuchamos la canción Oveja de tu Prado. Y seguimos, amigos, con más estrenos y novedades. Tenemos una nueva canción, hablando de Colombia, de la cantante colombiana Carmen Elisa. Su nueva canción se llama Caminando sobre el Mar. Aquí está.

Ahí escuchamos a Carmen Elisa, su nueva canción que se llama Caminando sobre el Mar. Y seguimos, amigos, aquí en Fe Hecha Canción. Gracias a todos ustedes por enviarme sus mensajes y sus saludos.

Ok, perdón amigos. Estaba buscando algo aquí que quería tener a la mano para el siguiente pues, saludo que voy a compartir con ustedes, porque me escribe Alfonso desde el Perú. Muchísimas gracias, Alfonso, por tu mensaje, por tu saludo. Me dice que le ha... Le ha impresionado mucho, le ha impactado mucho la noticia del fallecimiento de nuestro amigo Rafael Fernández. Hace 2 semanas que se fue con el Señor, el día 17 de agosto. Y entonces, pues, dice Rafael que esa partida, bueno... Y me menciona en su mensaje otras partidas de grandes amigos de EWTN, de Fecha Canción, como fueron Evelyn Vázquez, ¿verdad? Carlos Seoane y ahora Rafael Fernández. Claro, los primeros dos cantantes, ¿no? Evelyn y Carlos, cantantes y músicos. Rafael no fue cantante ni músico, pero fue gran amante de la música. Y especialmente, pues, le agradaba mucho, pues, la música, las sorpresas. Yo le mantenía al tanto de las nuevas canciones de nuestros músicos y cantantes católicos. Y, pues, le encantaba mucho, pues, enterarse de la nueva música. Así que, pero dice Alfonso que... La noticia de la muerte de Rafael le ha impactado mucho y me compartió un bonito mensaje que Rafael le había enviado alguna vez que Alfonso le escribió. Así que muchas gracias, Alfonso, por escuchar el programa el día de hoy. Gracias por tu mensaje. Y dice que si podemos poner una de las favoritas de Rafael. Bueno, esta es una que le sacaba una lágrima cada vez que la escuchaba, porque le hacía pensar en sus dos hijas, Julia y Claudia. Así que aquí está Besos de Mariposa, versión de Miguel Ángel Guerra, que vamos a escuchar en memoria de un gran papá, Rafael Fernández.

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1: Amigos, vamos al corte. Enseguida regresamos con el segundo segmento de Fecha Canción.

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1: Siempre se ha hecho así. A menudo nos encontramos con la resistencia al cambio en muchos ámbitos de la vida, y la iglesia no es una excepción. Imagina llegar con entusiasmo y nuevas ideas a un lugar donde te toca ser líder o sencillamente formar parte de un equipo, solo para ser recibido por el sonido de «aquí siempre se ha hecho así». Es como si el tiempo se detuviera y las voces del pasado intentaran anclarnos en lo que fue, en lugar de mirar hacia adelante. Algunos guardias de las esencias parecen no comprender que los tiempos han cambiado y que lo que funcionaba ayer o hace 40 años puede no ser tan efectivo hoy. Por otro lado está la tentación de ser los limas nuevas, el que llega con la necesidad de cuestionarlo todo desde el principio, ignorando el trabajo y las experiencias previas. Pero pronto nos damos cuenta de que no se trata de empezar todo desde cero, sino de encontrar un equilibrio entre la continuidad y la renovación. Eclesiastés nos dice: «Todo tiene su tiempo y todo lo que se quiere debajo del cielo tiene su hora». Esta frase nos recuerda que hay un tiempo para la continuidad, para aprender de la tradición y transmitir sabiduría, pero también hay un tiempo para la renovación, para abrirnos a las novedades que nos trae la buena noticia.
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amigos, gracias por seguir aquí en la sintonía de Fecha Canción. Aquí les saluda Douglas Archer, el arquero de Dios, amigos, contentísimos de poder pasar este rato con ustedes escuchando la música de nuestros grupos y cantantes católicos de nuestros países hoy en este día lunes, hoy en este último día de agosto. Oh, estamos por entrar, amigos, en la época más bonita del año aquí en esta región del país. Siempre lo digo, septiembre, octubre son mis meses favoritos aquí en Alabama. No sé dónde están ustedes, quizá lo contrario, pero bueno. Estamos en esta nueva semana, amigos, y este nuevo mes que está por comenzar. Y gracias a todos por acompañarnos. Si nos quieren echar una mano en este segundo segmento del programa, escogiendo la música que vamos a escuchar, entonces, pues les invito a comunicarse con nosotros. Nos pueden llamar aquí al Estudio 3, desde cualquier país del mundo. Desde los Estados Unidos, por el 1-866-398-6377. Y desde fuera de los Estados Unidos, 1-205-271-2976. Si el correo electrónico, amigos, escríbanos. fehechacancion@ewtn.com. Y Facebook, ahí estoy, Fe Hecha Canción. Instagram, Arquero de Dios. Y quiero enviar saludos a mi amigo Luis. Estuve platicando con él ahorita durante el corte. Me llamó por teléfono, me llamó desde Fayette, Georgia. Muchas gracias, Luis, por tu mensaje. Luis es un ciego. Se quedó ciego, amigos, hace unos cuantos años. Y pasó por una batalla bien grande con el Señor, tratando de aceptar, pues, esa nueva realidad, ¿no? De ya no poder ver, de quedarse ciego. Y dice que tuvo un sueño, que el Señor lo llevó en sueños al infierno, al purgatorio y al cielo. Y pudo ver muchas cosas en ese sueño y se quedó impresionado, obviamente, ¿no? De haber visto cosas tan increíbles, tan impresionantes sobre, ¿cómo se dice? Las últimas cosas. No sé si así se dice en español, así también. The last things, decimos en inglés, cuando hablamos de la muerte, el purgatorio, el infierno, el cielo. Entonces, Luis me contó pues todo ese testimonio tan impresionante. Muchísimas gracias, Luis, por tomar el tiempo de llamar. Y gracias siempre por estar aquí en la sintonía de Fe Hecha Canción. Él dijo que tomemos en serio las palabras de nuestro Señor sobre la vida eterna, sobre el infierno, el purgatorio y el cielo. Así que, pues muchas gracias, Luis, por ese mensaje. Gracias por escuchar. Y dice que pongamos una canción para todas las personas que están buscando el camino con el Señor. Y entonces, bueno, se me ocurrió, Luis, escuchar una de las mías con Edgar Muñoz de nuestro disco. Bueno, el disco está en su nombre porque él es el cantante y compositor prácticamente de todas las canciones del disco, pero yo soy el productor y arreglista, músico principal en todas las canciones, y en este caso del tema Camino Santo, yo toqué todos los instrumentos excepto las guitarras acústicas. Edgar está tocando las guitarras acústicas en esta canción. Los demás instrumentos yo. La canción composición de los dos y se llama Camino Santo. A ver qué te parece, Luis. Un abrazo, amigo. Gracias por llamar.

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1: Bueno, pues seguimos, amigos, aquí en Fe Hecha Canción con la nueva canción de Ángel Chaparro. Él es de Puerto Rico y hace unos días que lanzó una nueva canción que es como el primer sencillo de un nuevo disco que él está preparando. Y esta nueva canción se llama Su Nombre Es Misericordia.

Ahí escuchamos a Ángel Chaparro de Puerto Rico con su nueva canción que se llama Su Nombre es Misericordia. Bueno, y gracias a todos ustedes, amigos, por estar aquí en la sintonía de Fe Hecha Canción el día de hoy. Siempre una gran bendición. Pues pasar este rato con ustedes, escuchando la música de nuestros grupos y cantantes católicos. Y seguimos con esta nueva canción que salió la semana pasada. Canción compuesta, creo que me equivoqué cuando la estrenamos, pero bueno, es una canción compuesta por Mechi Ruiz Luque, que se llama Vida en Abundancia, y cuenta con Atenas, Pablo Martínez y Maxi Largui en esta nueva versión. Aquí está.

Amigos, nos da tiempo para una última canción el día de hoy. Vamos a terminar con lo más reciente del grupo Tribu de Dios de Miami. Otra canción a la Divina Misericordia.

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0: El arte de vivir feliz, del sacerdote franciscano Fray Anselmo. La variación de la intensidad de la luz produce el contraste de los colores que dan belleza a un paisaje y elimina la monotonía. Cada momento de la vida adquiere un colorido diferente según la intensidad del amor con el que vivimos. La escalada de una montaña es cansada y penosa, pero es altamente gratificante el placer que sentimos cuando contemplamos la belleza del panorama que la altura ofrece a nuestros ojos. Siempre es profunda la alegría de una conquista, fruto de un gran esfuerzo.
1: Y Jesús dijo: No se enciende una lámpara de aceite para cubrirla con una vasija de barro, sino que se pone sobre el candelero para que alumbre a todos los que están en la casa. Brille su luz delante de los hombres, de modo que al ver sus buenas obras, den gloria a su Padre que está en los cielos.
2: Entre todas las emociones, sentimientos y afectos del alma, el amor es el único con que la criatura puede corresponder a su Creador. San Bernardo de Claraval.

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1: El Señor nos regala otra mañana, otro día, otra semana para vivir en conversión. Porque la conversión es el camino con el cual acompañamos a Jesucristo y Él hace su obra en nuestra vida. Hay que ser generosos, hay que fiarnos de Él más de lo que nos fiamos de nosotros mismos, de nuestros sentimientos, nuestras impresiones, que tantas veces son condiciones que les ponemos a Dios. Justamente el Señor nos dice, ven, soy yo. Y podemos entonces incluso caminar sobre las tormentas y sobre los mares agitados, porque sabemos que Él no nos dejará hundirnos. Incluso si nuestra fe es débil, Él extenderá su mano para levantarnos como hizo con Pedro. Y así podemos seguir viviendo la mejor conversión de hoy como nuestro regalo del día para Dios. Como decía la Madre Teresa de Calcuta, hagamos algo hermoso para Dios. Lo más hermoso para Dios es que nos convirtamos siempre, más plenamente, cada día. Gracias por acompañarnos hoy en Más que Noticias, donde comentamos el acontecer de la Iglesia y también del mundo desde una perspectiva de la fe católica. Los saluda Eddie Rodríguez Morel.
2: También reciba mi saludo, amigos. Les habla Guillermo Montezuma. Siempre estamos en oración por el Papa. Sabemos que pronto estará aquí en nuestras tierras, en el continente, y estará en nuestro Perú, lugar donde él ha desempeñado su labor de misionero y de pastor. Pues tenemos una noticia que nos viene de Infocatólica respecto de que León XIV establece que los sínodos de las iglesias orientales podrán deponer a su propio patriarca por causa grave. Esto es una reforma del derecho canónico oriental.
1: Bueno, entonces eso nos hace pensar, porque los patriarcas, recuerden ustedes, en las iglesias orientales son como el Papa. Pues son los que presiden un rito. Ellos son los que presiden a todos los demás obispos de ese rito. Por supuesto que esos ritos también están dentro de la Iglesia Católica. Algunos siempre han estado dentro de la Iglesia Católica, son ritos orientales, ritos más bien del mundo helénico, en el que se hablaba griego, también más allá, por supuesto. Y cuando estos ritos se han permanecido, la Iglesia siempre ha respetado la tradición justamente del primado del patriarca. Así que esto es una novedad, ciertamente, porque significa que por causa muy grave que tendrá que ser finalmente dictaminada por el Papa, si bien puede iniciarse un proceso por causa grave, podrían ser depuestos. Vamos a entender qué significa esto, porque sería casi un equivalente a que hubiera un proceso para poder deponer un Papa prácticamente. Solo que la diferencia, claro, es que la autoridad máxima está por encima del patriarca, pero para los efectos del día a día en los ritos orientales, el patriarca es la máxima autoridad, que está en comunión con el Papa, pero de hecho es el que gobierna normalmente a todos los demás obispos de su rito. Interesante este desarrollo o esta novedad. Por otro lado, amigos, la asignatura sobre tradición intelectual católica, interesante, tradición intelectual católica, fue la más solicitada en historia en la Universidad de Yale el pasado semestre. O sea, más que el Imperio Romano, más que la historia occidental, más que la historia de Estados Unidos, la tradición intelectual católica. ¿Qué nos dice eso en una universidad secular muy prestigiosa? Que ese sea el mayor interés. Nos habla de que hay una tendencia. Algo se está moviendo en el corazón de los jóvenes para buscar la verdad en la Iglesia Católica.
2: Y tenemos, amigos, una noticia también sorprendente, pero ya casi se está haciendo como una especie de constante en diferentes lugares del mundo en que se mira la tradición. Y se mira la tradición como algo que ha quedado por largos años en el olvido, pero hay un redescubrimiento de, en concreto, la misa tradicional que va ganando terrenos entre la juventud y en concreto vamos a definirla porque Enfocatólica nos presenta algo que está pasando en Vietnam. Los textos catequéticos y las oraciones que los misioneros compusieron en vietnamita antes del concilio vuelven a ser buscados por los fieles más jóvenes.
1: O sea que uno no puede decir, bueno, es una tendencia occidental, algo está pasando en Occidente, la coyuntura política, en fin, ya la gente, jóvenes, varones, particularmente en Gran Bretaña, en Estados Unidos, sin distinción de sexo, también en Francia, en Australia, están buscando al Señor. No, vemos que es algo que se extiende más allá de lo que llamamos el Occidente. ¿Qué está pasando? Hay que tratar de entenderlo. Porque por el otro lado está el progresismo pretendiendo imponer su dictadura del pensamiento, incluso en las iglesias, y lamentablemente lo hace con la complicidad de eclesiásticos secularizados, con una mentalidad secularizada. Y es lo que estamos viendo justamente acá en Suiza, porque hasta 15 meses de cárcel podrían recibir o han recibido jóvenes suizos por introducir una cruz contra el orgullo en una iglesia católica. O sea, había algo del orgullo en esa iglesia católica, entraron con una cruz, que significaba que esto no está bien, el LGTBismo, y entonces ahora el Estado ha decidido darles hasta 15 meses de cárcel. Pero si eso está mal, ¿qué está pasando en Pittsburgh? Y uno se pregunta por qué se nombran obispos así. Se entiende, se nombran obispos así porque tienen una mentalidad que supuestamente los hace más cercanos y más abiertos, pero finalmente lo que acaban siendo es cómplices de esa cultura LGTBista dentro de la iglesia, porque lo que ha pasado es que la diócesis de Pittsburgh, en Pensilvania, ha liquidado la última misa tradicional. Ya no hay más misas tradicionales en Pittsburgh. ¿Por qué? ¿Cuál es el problema? Bueno, y además ha organizado un encuentro interreligioso con una federación judía pro LGBT. No se pregunta, o sea, bueno, están claras las prioridades del obispo, contra la tradición y a favor de ideologías perniciosas que cuando pueden utilizan la ley para imponerse, pero prefieren por supuesto tener simplemente la complicidad de eclesiásticos desquiciados.
2: Amigos, y un monseñor, el arzobispo de Varsovia, monseñor Galvas, tiene algo muy importante que decirnos a todos, especialmente a quienes están vinculados a la educación, profesores de religión, catequistas, que es algo que es un resultado evidente cuando una persona se presenta en ambigüedad, enseña ambigüedades, en la doctrina se enseña ambigüedades, pues se produce una repulsión de todos al final, porque la mediocridad genera repulsión. Y nos enseña a todos este arzobispo de Varsovia, y una advertencia especialmente a sus profesores y a sus catequistas, de que la ambigüedad doctrinal no es la firmeza. Y no es la firmeza, es lo que aleja a los jóvenes. Justamente la gente joven no quiere escuchar a quien se muestra pues como una especie de gelatina, mazamorra, no enseña la firmeza del Evangelio.
1: En efecto, o sea que lo podemos decir una historia de dos tipos de liderazgo, ¿no? Pittsburgh parece que la tradición acaba con eso y diálogos así amigables con grupos LGTBistas, incluso en un contexto interreligioso. ¿Qué significa eso? Que en esa página web de la arquidiócesis de Pittsburgh hay este tipo de contenidos de lo que se hace en este campo y sea todo estilo James Martin, padre James Martin. Y por otro lado, un obispo que dice, ¿saben qué? Eso es lo que repulsa a los jóvenes. Están buscando a Dios, no están buscando más de lo mismo, de esa misma ideología que encuentran en la sociedad. Y pensemos también, amigos, que hay que ser valiente hoy en día, y estamos seguros que el presidente colombiano tomará las medidas legales que lo asisten, él también es abogado, entenderá, porque un juez le ha ordenado al presidente del Spray a pedir perdón en radio y televisión por invocar a Cristo Rey durante su toma de posesión. Perdón, juez, ya, es un país laico, quiere decir que el Estado no impone una religión, perfecto, pero el presidente ha sido elegido por los colombianos, la gran mayoría de los cuales comparten la fe que ha expresado el presidente. ¿Cuál es el problema? Aquí estamos ante una posición ideológica rígida que no quiere que desde las instancias del Estado de un pueblo mayoritariamente católico haya siquiera mención del Hijo de Dios. Bueno, el activismo judicial ha sido un vehículo para imponer imponer ideologías. Y esto es parte de un programa justamente de reingeniería social, la toma, dice, la marcha larga por las instituciones. Hablaba Gramsci, un neomarxista que decía que eso es lo que hay que hacer, tomar las instituciones y luego ya las tenemos de nuestra parte y ellas se acaban el trabajo. Pueden ser los jueces, pueden ser obispos desorientados. Con esto y más regresamos después de una breve pausa.
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1: Ubiquémonos pues entonces en el contexto de la Iglesia Apostólica Católica en Oriente. Todos los patriarcas estaban con lapsos, a veces de interrupciones por contingencias, estaban en plena comunión todos con el patriarca de Occidente, que es el Papa. Por supuesto, estar en comunión con el patriarca de Occidente significaba considerarlo la referencia suprema para el gobierno de la Iglesia. Y hay ritos orientales que siempre se han mantenido en esa relación, donde han reconocido que el Papa tiene una instancia, el patriarca de Occidente tiene una instancia incluso superior en relación a los demás patriarcas. Es capaz de gobernar también las iglesias orientales. Algunas de estas, de estos ritos, estas iglesias orientales, rompieron con Roma, pero luego fieles de esas comunidades han querido volver a la plena comunión y entonces Roma las ha acogido y ha nombrado, permitido que en ellos, porque ellos mismos no nombran, nombran a su patriarca, que es su autoridad suprema. Y esa autoridad suprema, según la usanza oriental, es la autoridad máxima hasta que, como un papa, es como un papa para ellos en los ritos orientales. Pero, claro, cuando están en comunión con el Santo, con la Santa Sede, se sabe que la instancia superior es el Papa. Bueno, el Papa ha decidido que en adelante, es una novedad, podrán haber procedimientos para que los patriarcas sean removidos por causa grave. Por supuesto, mucho depende de lo que se califique y se considere una causa grave. Y vamos a ver el pormenor de esta nueva información, esta novedad con respecto al gobierno de los ritos orientales. Porque cuando Juan Pablo II renovó el Código de Derecho Canónico, lo hizo para el rito latino y también lo hizo para las iglesias orientales. Y ahí justamente estaba este lugar intocable del patriarca, por así decirlo, para entenderlo, como les digo, sinónimo un papa que hasta la muerte va a estar gobernando su iglesia, o a menos que, en fin, se debilite muchísimo. Bueno, acá lo que tenemos es una novedad. Vamos a ver en qué consiste con esta nota que nos regala Info Católica.
2: León XIV ha establecido el 29 de agosto que los obispos de las iglesias católicas orientales podrán remover de su cargo a sus patriarcas cuando se reúnan en sínodo. Si bien el Santo Padre ha precisado que el romano pontífice deberá seguir prestando su asentimiento a la propuesta.
1: El Papa ha hecho pública esta disposición mediante una carta apostólica en forma de motu propio, o sea, un decreto personal del Papa titulada Mutua Concordia. El documento modifica los cánones 106 y 126 del Código de Derecho Canónico de las Iglesias Orientales. En la carta el Papa afirma que la concordia mutua entre la cabeza de una iglesia oriental y los obispos de esa misma iglesia es el alma de la comunión de la jerarquía eclesiástica oriental. Si el vínculo sagrado entre ambos quedara irreparablemente comprometido, ello constituiría una herida grave que exige un remedio, sostiene el Papa. En tales situaciones, prosigue, los obispos afectados deben poder ejercer la autoridad canónica necesaria para poner remedio a la crisis. Los sínodos, para entender, no es sinodalidad esta palabra abstracta, sinodalidad. No, los sínodos son cómo se gobiernan esas iglesias. Todos los obispos del rito, bajo su patriarca, toman decisiones y el argumento de peso en esas decisiones es la doctrina de los padres. Nos referimos a la tradición ininterrumpida y eso es lo que zanja las cuestiones o lo que nos permite entender qué hay que hacer concretamente en una situación. Esos son los sínodos orientales. Por eso cuando, recuerdo en el año 2023 que estuve en Roma, vino un observador de una iglesia ortodoxa, no en plena comunión con el Papa, pero en fin, ellos se gobiernan como sínodo, y fue invitado al sínodo por Roma para ser observador, y él dijo, bueno, esto no tiene nada que ver con los sínodos. Esto que le llaman sinodalidad es desconocido en Oriente. En Oriente, el gobierno de la iglesia es los obispos con su patriarca y lo determinante para tomar decisiones es la tradición de los padres, o sea, la enseñanza constante. Los sínodos tendrán así la potestad de remover de su cargo al propio patriarca por causa grave, señala el pontífice. Un procedimiento semejante seguirá garantizado al patriarca en cuestión para una defensa plena ante el sínodo, precisa el documento.
2: El romano pontífice, sin embargo, conservará la sola concesión del consentimiento a la decisión sinodal, escribe León XIV. Esa previsión segura que quede garantizada la plena libertad de los padres al expresar su elección, al abrigo de cualquier posible presión indebida interna o externa, la disposición entre en vigor de inmediato, indica el Papa en la carta.
1: El documento se escribe en la atención que León XIV viene dedicando a las iglesias católicas orientales. El pasado mes de junio, el pontífice subrayó el gran don que dichas iglesias ofrecen a la Iglesia Universal, que a su juicio es a menudo inconsciente de las diversas tradiciones eclesiales que existen en su seno. Sí, hay 23 ritos y familias litúrgicas, además de la latina, en plena comunión con la Iglesia. El Oriente cristiano no solo puede preservarse si se comprende. Perder esa comprensión es empobrecer a la Iglesia, declaró entonces el Papa en la reunión de obras para la ayuda de las iglesias orientales. Entonces, una novedad que da como garantía al Papa. Y el Papa, de hecho, es una garantía de muchas cosas. Por eso hay que rezar por el Papa, porque en el juicio cotidiano el Papa ciertamente está asistido por el Espíritu Santo, pero sabemos que también estamos todos asistidos por el Espíritu Santo para cumplir a cabalidad con los deberes de nuestro estado de vida. No solamente el Papa tiene, claro, un don muy especial, el que le corresponde como Papa. Claro, nosotros también tiene ese don, si estamos viviendo en gracia, pero también sabemos que podemos ser infieles. Así que, amigos, hay que rezar por el Papa porque va a tener en adelante el obispo de Roma también que tomar decisiones sobre este particular.
2: Y miramos, amigos, otro ámbito de la noticia de Info Católica. Nos presentan este titular: la asignatura sobre tradición intelectual católica fue la más solicitada en historia en Yale el pasado semestre. Un docente pide a las universidades de élite que dejen de ignorar la historia religiosa. No fue el Imperio Romano, sino el pensamiento católico. 85 matriculados frente a los 13 de hace una década atrás. Un profesor ayudante analiza el fenómeno en Slate.
1: Slate, una revista. La asignatura de historia más solicitada en la Universidad de Yale, una de las dos. Cuando uno piensa en universidades prestigiosas de Estados Unidos, piensa inmediatamente en Harvard y Yale, ¿no? Son las primeras que vienen a la memoria, al menos. Bueno, la asignatura más solicitada en esta universidad de Yale, el pasado semestre de primavera, no fue el Imperio Romano ni el nacimiento de Europa, sino un recorrido por el pensamiento católico desde el siglo I hasta hoy. 85 alumnos se matricularon en The Catholic Intellectual Tradition, la tradición intelectual católica, una cifra que su profesor ayudante califica de sorpresa departamental y que atribuye al auge religioso de la generación Z estadounidense.
2: Así lo relata Sergio Infante, docente de Historia Latinoamericana y Global en Yale, en un artículo publicado en el poco sospechoso Slate, revista digital estadounidense de línea progresista. Casi con mezcla de pesar, advertencia y crónica, Infante sostiene que las universidades del país deben reaccionar ante un alumnado cada vez más creyente y su tesis es que las grandes instituciones académicas han cedido terreno cultural a los movimientos de educación religiosa y a un número creciente de colleges católicos de perfil tradicional.
1: Las grandes instituciones, sí, en efecto, yo asistí a uno de esos colleges católicos de perfil tradicional, la Universidad Franciscana de Steubenville. Y es una maravilla de cultura, vida, formación católica, práctica, piedad, religión, amistad católica que perdura a través de las décadas. Es una maravilla. Sí, este tipo de instituciones dicen, mira, ¿por qué existen, están floreciendo, están boyantes? Porque ellos están dando algo que nosotros ya no damos, pero ¿qué tal si lo damos? Y de repente, ¡boom!, la clase más solicitada. ¡Qué interesante! Infante contrasta la situación actual con la que él mismo vivió como estudiante de grado de Yale entre 2014 y 2018. En su primer curso, según escribe, solo 13 personas se matricularon en esa misma asignatura. Sus compañeros y él, recuerda, dedicaron aquellos años a la teoría postcolonial, a los estudios de género y étnicos y a la impugnación del canon occidental, al que se refiere como eurocéntrico, o sea, el tipo de libros que normalmente se leen en Occidente.
2: El panorama que describe ahora es distinto. Los estudiantes acuden a clases y conferencias públicas para conocer su fe, se reúnen en pizzerías, se siguen en las redes sociales y engrosan unas organizaciones estudiantiles católicas en plena expansión. En el aula, añade el autor, se sentaban alumnos dispuestos a discutir sobre cristología del siglo IV, mística medieval, o los debates sobre la teoría de la guerra justa surgidos en torno a la Segunda Guerra Mundial.
1: El propio autor sitúa su acercamiento a estos materiales en su investigación de posgrado sobre los debates latinoamericanos en torno a la pobreza, que le llevó a la tradición intelectual católica de estudios sobre la pobreza, la violencia, el sufrimiento y la enfermedad. Reconoce, no obstante, que durante tiempo le costó ver cómo hacer relevantes esos textos para sus alumnos, pero le parece que tienen vida propia.
2: Pero no se queda ahí. Realiza también un diagnóstico sobre el profesorado. Infante, Sergio Infante, afirma que las facultades de las universidades más prestigiosas han evitado en los últimos años la historia religiosa por considerar que asuntos como la reforma o el puritanismo resultan poco atractivos y que la contratación de especialistas en vida religiosa han sido mínima durante la última década. Esa retirada sostiene ha privado a estudiantes brillantes de la posibilidad de encontrarse con la fe como objeto de investigación académica seria, y cita como beneficiarios de ese vacío a instituciones como Rosary College y Wyoming Catholic College, que a su juicio crecen pese a la caída de la financiación y a las turbulencias del sector educativo.
1: El autor apunta también al contexto público como factor de interés estudiantil. El Papa nacido en Estados Unidos, León XIV, sigue a los White Sox, equipo de béisbol, defiende a los migrantes y habla de inteligencia artificial, mientras políticos y comentaristas discuten la aplicabilidad de la teoría de la guerra justa. Sus alumnos escriben, no tuvieron dificultad para relacionar las lecturas de la historia católica con la actualidad, incluidas las medidas de la administración Trump contra las ciudades santuarios y el bombardeo estadounidense de embarcaciones en el Caribe.
2: Infante detalla tres orientaciones para esos programas. La primera, incorporar voces femeninas, menciona la lectura en clase de la anacoreta Juliana Norwick, a quien la comunión anglicana venera como santa y a la que presenta como la primera mujer conocida que escribió un libro en lengua inglesa, y de la periodista activista Dorothy Day, cuyas críticas a la desigualdad afirma siguen interpelando a los estudiantes casi un siglo después de su conversión al catolicismo en 1927.
1: Una frase de Dorothy Day que recuerdo dice, hemos hecho las cosas mucho más complicadas de lo que Dios había querido. Pero sin embargo Dios se ha hecho presente en esa complicación, en ese desastre nuestro encarnándose. La segunda, ampliar el foco geográfico más allá de lo que su departamento denominaba hasta hace poco resto del mundo. Desde el siglo XVI, argumenta, el catolicismo ha configurado las historias de África, Europa e Hispanoamérica. Hoy, añade, el catolicismo y el fervor evangélico crecen con fuerza en África, y la mayoría de los católicos de la generación Z en Estados Unidos son de origen hispano. Qué interesante, la mayoría de los católicos de la generación Z son de origen hispano. Interesante dato. La tercera propuesta es la más discutible desde el punto de vista doctrinal, pero viniendo de Yale y de la revista Slate es obvia. Pide explorar la intersección entre la historia católica y la historia queer. Ah, ya. Bueno, eso nos muestra el tipo de, ¿cómo decir?, inclinación que podemos encontrar en universidades donde El interés de esos cursos se debe justamente a un creciente interés por parte del alumnado, pero ahí esperemos que ese interés justamente pueda ser capaz de soportar este tipo de asaltos ideológicos, porque si se hace ese tipo de comparación, se dirá, ¿con qué fin? ¿No? Ahora uno diría, bueno, se podría decir, bueno, si es que finalmente es que el queer quiere decir la normalización del homosexual, es algo que, en efecto, finalmente no es bueno para la sociedad, no es bueno para las naciones. Se podría llegar a ese tipo de afirmaciones con mucha dificultad, porque sabemos que prácticamente esa ideología es, ¿cómo decirlo?, materia obligada, estar de acuerdo con ello, o al menos, si no estás de acuerdo, no decir nada. Así es que esperemos que esta última propuesta no predomine, por lo menos, en la oferta de cursos de interés en la tradición intelectual católica en Yale y otras universidades principales estadounidenses.
2: El artículo cierra con una nota personal. Su abuelo, Sergio Infante, seminarista que abandonó la carrera eclesiástica, solía citar a San Agustín de Hipona: tole ele legge, toma y lee. Infante confiesa que antes entendía esa frase como un imperativo, una orden de leer los clásicos de la civilización occidental, y que ahora percibe en ella una invitación más suave a la curiosidad y a la apertura. Su conclusión es un llamamiento al mundo académico. Los católicos de todo el país, escribe, están deseosos de acoger a los jóvenes creyentes y las universidades deberían estar también ahí. En cualquier caso, el testimonio vale por la fuente. Que es ley la revista publique que la asignatura de pensamiento católico arrasa en Yale es significativo. El patrón no decae. La institución detecta un movimiento vivo que no controla y su primera reacción es ofrecerse a educarlo. Una vez más, la progresía da como hecho establecido un hecho 4 décadas después de las refutaciones académicas que recibió. Amigos, esto es una señal que se pone en evidencia y, por supuesto, mucha gente que mira la tradición, y por más que haya campañitas de decir que la tradición es lo que rechazaba Jesús y que la tradición es algo que ya pasó porque lo que interesa es el espíritu, pues en la tradición ha brillado el espíritu, ha dado frutos muchísimos y muy grandes, y estos jóvenes están abriendo los ojos y deseando que se les explique la tradición y que se viva la tradición, porque nos han dejado durante bastantes años con algo que no ha dado frutos. Hay esterilidad, por más que se digan las cosas en la lengua vernácula, en verdad la gente dice, entiendo, pero ya no me interesa. En cambio, el misterio que justamente se contiene en esa tradición, que se revela, que se reverencia, es lo que toca el alma de muchísimos jóvenes que están diciendo, esto nos lo han ocultado tanto tiempo, queremos conocerlo y vivirlo, y que se están produciendo muchas conversiones, y entre otras cosas es algo que ha pasado en Vietnam. Tenemos una nota lindísima, amigos. Los jóvenes están buscando reencontrarse con lo primigenio, y hay conversiones, y hay un deseo de misa tradicional que gana terreno entre la juventud vietnamita.
1: Así es, amigos, la misa tradicional gana terreno entre los jóvenes católicos de Vietnam. Hablamos de un patrimonio litúrgico poco común en Asia, donde se ha hecho la inculturación hasta la saciedad, podemos decir. Y de repente dicen, oye, pero este rito antiguo, que además recordemos que el rito antiguo tiene las características que tiene porque es una ritualización muy precisa de lo que cree la iglesia. Así se desarrolló. Justo en la medida que había un error, o se condenaba un error, o surgía una idea contraria a la doctrina, entonces se ritualizaba la doctrina de una manera más explícita, más precisa, la fe en el Santísimo Sacramento, por ejemplo, la fe en la infalibilidad que tiene la Iglesia, la igual dignidad de la Escritura y la tradición. Todo eso está incorporado en cómo se celebran los ritos antiguos de una manera muy precisa, muy detallada, con muchos detalles que nos invitan justamente a valorar esa fe. Por lo tanto, donde se busca el sentido y la verdad en la vida, pues se busca, se encuentra, se puede encontrar justamente ahí. La propuesta de la plenitud de la verdad de la Iglesia es la que más responde a esa búsqueda. Los textos catequéticos y las oraciones que los misioneros compusieron en vietnamita antes del Concilio Vaticano II vuelven a ser buscados por más fieles por los fieles más jóvenes. Esta nota de Infocatólica tiene material de Así Prensa. La misa tradicional en latín, junto con las oraciones vietnamitas y los textos catequéticos compuestos por los misioneros con anterioridad al Concilio Vaticano II, están ganando popularidad entre los jóvenes católicos de Vietnam. Pocas comunidades católicas del sudeste asiático conservan todavía un patrimonio tan rico, señaló el pasado 25 de agosto Joseph Christopher Nguyen Thien Thuan Huan, responsable de una de las comunidades de misa tradicional del país asiático.
2: En Vietnam no existe todavía ninguna parroquia establecida dedicada a la misa tradicional. Las comunidades apegadas a la liturgia antigua pueden asistir a ella cuando se concede la correspondiente autorización y gracias a la ayuda de sacerdotes extranjeros que visitan el país. El principal obstáculo, sin embargo, no es la oposición de nadie. Nuestro mayor desafío no es la hostilidad, sino la incomprensión, explicó Wang. Si más responsables de la Iglesia entendieran por qué algunos jóvenes católicos se sienten atraídos por la liturgia antigua, creo que más personas tendrían la oportunidad de experimentar esta parte de la tradición de la Iglesia, añadió.
1: ¿Por qué perseguir la ritualización tan rica y tan perfecta de la fe católica, que es no solo el rito tradicional católico, los ritos tradicionales también de todos los demás ritos orientales también? Son una manera de expresar en signos, en gestos, en palabras, todo lo que se cree, la plenitud de la verdad celebrada, por así decirlo, de una manera frontal, clara, porque busca inculcar el amor y la fe por esa verdad en la comunidad. ¿Cuánto necesitamos eso? Y estos jóvenes también en Vietnam lo están buscando. Seamos generosos con los tesoros que el Señor nos ha dado, porque como él dice, un buen escriba, un buen maestro del reino de los cielos, sabe cómo traer de su almacén cosas nuevas y cosas antiguas, todas con armonía. Vamos a la segunda pausa del programa, amigos, regresando. La otra cara de la moneda, la persecución ideológica, también lamentablemente contra personas que realizan un acto de fe en contra de la ideología LGBT y por lo tanto en Suiza, qué lindo país, hasta 15 meses de cárcel para ellos por introducir una cruz contra el orgullo en una iglesia católica. Continuaremos con esa nota después de esta breve pausa.
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1: Un grupo de jóvenes activistas conservadores suizos se sentarán la próxima semana en el banquillo y podrían acabar en cárcel por haber introducido una enorme cruz blanca con la inscripción No Pride Month, no al mes del orgullo, en una iglesia católica durante un oficio ecuménico pro-LGBT, celebrado en 2022. Ah, esto tiene relación con la siguiente nota. Oficio o encuentro ecuménico pro-LGBT con la iglesia católica de anfitriona. Justo estaba pensando en esta mañana, Guillermo, sobre este tema. O sea, es tan insidiosa la presión de normalización homosexual que la iglesia de repente parezca que es la anfitriona, el organizador de este tipo de eventos, hace que la persona que aspira a vivir en castidad se sienta derrotada moralmente, en el mejor de los casos. Si es que no empujada ya a ese tipo de actividad, a ese tipo de manera de relacionarse con las personas del mismo sexo. ¡Qué traición! las personas más vulnerables están siendo entregadas por eclesiásticos activistas a una ideología perniciosa y destructiva. Recuerdo que hace unos meses leíamos acá, hace como un año, una nota de opinión de Eric Sammons sobre las víctimas del orgullo. Él hablaba justamente en ese sentido. Y hablaba de que ante todo tenemos, dice, a los activistas, que son un grupo muy pequeño y muy vociferante y muy bien organizado y que sabe cómo presionar a las empresas y a los gobiernos para sacar partido siempre y seguir promoviendo su normalización homosexual. Por otro lado están, dice, los aliados, los socios culturales, religiosos. Ahí está el padre Martin, que sabe muy bien de qué se trata y están de la manera más astuta posible promoviendo que se baje la guardia y que entre la corriente a la iglesia. Luego de sí están los simpatizantes, que son personas que, en fin, quieren esas personas que experimentan esta tendencia homosexual y piensan que lo mejor que pueden hacer es simplemente decir, hijito, yo te respaldo en lo que sea que tú hagas, quiero que seas feliz. Personas así que por compasión, una falsa compasión, se ponen en esa posición. Después hablaba de los pretendientes, que eran personas que hacen la finta de que son tal vez queer o homosexuales o bisexuales, justamente para rebelarse de alguna manera con las expectativas que en algún entorno social podría haber habido sobre ellos. Entonces pretenden, hacen la finta de que lo son como parte de su rebelión. Y finalmente dice, están las personas que verdaderamente experimentan tendencia homosexual, que son finalmente las víctimas de todos los anteriores. No encuentran apoyo, respaldo para poder emprender el camino de la normalización afectiva o el camino de la castidad, de la verdadera amistad, de no ver a las personas como objetos sexuales. Eso es malo para cualquiera, independientemente de la tendencia sexual que uno pueda tener. Ver a la persona como un objeto sexual. Pero sin embargo es lo característico del mundo gay. Es así, ellos mismos lo reconocen. Cuando se legalizó el matrimonio homosexual, recuerdo hace unos años en los Estados Unidos, decía un activista LGTBista, decía, ojo, no, esto no es bueno para la sociedad. Un activista LGTBista decía eso porque decía, lo que se está ahorita llamando matrimonio no es lo que generalmente aún la mayoría de la población quiere vivir cuando habla de matrimonio entre un hombre y una mujer. Pueden haber sido muy, en fin, permisivos en su vida, pero de repente llega el momento que dice, no, ahora hay que hacer las cosas bien. Tratan de hacer eso, al menos a esa intención. Dice, las personas que se casan en ámbito homosexual, al menos el 50%, él tenía estadísticas, son personas que están ya desde el inicio decididas a vivir relaciones abiertas, así se llama. O sea, con otras parejas para refrescar la relación. Es lo normal. Y las personas que mantienen la unión, que hay mucho menos elementos para mantener la unión, por más de 5 años, lo hacen abriéndose, convirtiéndose en relaciones abiertas. Y entonces ese quinto grupo acaba siendo aplastado por los ideólogos, sus cómplices eclesiásticos, incluso sus simpatizantes bien intencionados pero equivocados, estos que salen y dicen, sí, yo soy, aunque no lo sean, y parece que entonces es muy normal que estás por todos lados, muchos de los que dicen lo soy, realmente no lo son, y luego finalmente los que al parecer no tienen otro camino que normalizar eso. En fin, entonces este grupo entra a esta iglesia católica durante este oficio ecuménico pro-LGBT, con una cruz que decía No Pride Month, no al mes del orgullo. Muy bien, es una iglesia católica. El cura debería decir eso, pero lo tuvieron que decir ellos. Desplegando más tarde una pancarta contra la hora del cuento con drag queens. Una manera de dar acceso a la infancia para personas, varones que se producen, se disfrazan como grandes señoras voluptuosas. Y ellos son los encargados ahora, en las bibliotecas bien pensantes, de leer cuentos a los niños. Bueno, ¿quién no está contra eso, que crea como católico? Lamentablemente no es el caso del párroco de esa iglesia católica que organizó este evento ecuménico pro-LGBT. Y ahora estos jóvenes, por decir la verdad, se exponen hasta a 15 meses de prisión.
2: En un video difundido el 27 de agosto en las redes sociales, 3 miembros de John Tat, un grupo de jóvenes activistas conservadores suizos, se pronunciaron sobre la decisión de la Fiscalía de Zúrich de imputarles y llevarles a juicio el 4 de septiembre por haber

0: atentar contra la libertad religiosa y de culto e infracciones de ley de explosivos. Los dirigentes de John Tat se enfrentan hasta 15 meses de prisión, 6 de ellos de cumplimiento efectivo, así como cerca de 50.000 francos suizos en multas.
1: O sea, un castigo ejemplar para que nadie más se le ocurra hacer eso, incluso cuando los ministros católicos traicionan la verdad moral, que no deberían hacerlo. ¿Sigue vigente la libertad de expresión en la Suiza democrática? Desde luego, para los izquierdistas, los liberales o la radio televisión estatal, y para las opiniones de derechas y disidentes, se preguntaba en un video Manuel Korkia, uno de los disidentes del grupo. Tobias Ling, uno de los responsables de Jung Tat, continuaba. Por ejemplo, ¿sigue estando permitido decir familia en lugar de ideología de género? ¿O no al mes del orgullo? ¿Se puede llevar una cruz con esa inscripción un oficio religioso? Según la Fiscalía de Zúrich, no. Tras denunciar que se les castiga como activistas de derechas por delitos de opinión, los procesados se detuvieron en lo absurdo de las acusaciones. Se nos acusa de haber atacado temáticamente las creencias religiosas y de habernos burlado de la cruz en un oficio del orgullo. Nosotros, que aquel día colocamos una cruz blanca con inscripción no al mes del orgullo en ese oficio, seríamos los que se han burlado del cristianismo y de la cruz, declaró Ling.
0: Conviene recordar que pese a que aquel oficio del orgullo, se celebró en una iglesia católica, la iglesia ha enseñado siempre que la actividad homosexual es pecado mortal y que las inclinaciones homosexuales son objetivamente desordenadas. Según el Catecismo de la Iglesia Católica, apoyándose en la Sagrada Escritura que los presenta como depravaciones graves, la tradición ha declarado siempre que los actos homosexuales son intrínsecamente desordenados. La iglesia que acoge un oficio LGBT debería preguntarse de nuevo, en realidad, ¿quién se está burlando aquí de qué? Añadió Korkia. Mantenemos lo que dijimos. Se nos acusa de haber denigrado la religión, es decir, el cristianismo, por haber colocado una cruz en una iglesia.
1: Ling se refirió después a la protesta contra la hora del cuento con drag queens, protagonizada por hombres homosexuales disfrazados de mujer, destinada a niños de corta edad. Queríamos mostrar una pequeña pancarta para los padres alucinados con las palabras solo hay dos sexos, explicó. Pero como el organizador se abalanzó violentamente mientras desplegábamos la pancarta, y como siempre queríamos evitar la violencia, sobre todo delante de los niños, interrumpimos esa parte de la acción. En su lugar sostuvimos una pancarta que decía familia, no ideología de género, añadió. Por eso la fiscalía nos acusa de discriminación, intervino Korkia. Así que, si en el futuro quieres expresar tu opinión sobre una hora del cuento con drag queens y prefieres los valores familiares a la ideología de género, ten cuidado. No vayan a imputártelo, concluyó.
0: Diversos medios suizos de izquierdas han recordado que algunos miembros de John Tat fueron condenados con anterioridad por conectarse a reuniones por videoconferencias de la Universidad de Artes de Zúrich y proferir insultos nazis, aunque desde entonces se ha etiquetado al grupo como neonazi. Es importante señalar que sus miembros han renegado después de aquellos hechos y de ideología nacionalsocialista. Amigos, fíjense el mundo al revés. Esta es la figura de un Juan Bautista. Sinceramente, aquí se premia al Herodes que corta la cabeza, a la Herodías y a Salomé, y quienes van pues a prisión son estas personas que están enseñando el Evangelio. Y cabe, como tú dices, Eddie, muy bien, pues ¿quiénes son realmente las víctimas en esta historia tan tremenda? Aquellos que están callando la propuesta de la santidad, de la castidad, de la pureza, no están haciendo ninguna caridad, por supuesto, están simplemente congraciándose con el mundo, están siendo cómplices, están traicionando, y una iglesia que está en esas supuestas andanzas de generar y celebrar pues el mes del orgullo, están yendo en contra justamente de los jóvenes que necesitan un camino de libertad que ofrece Jesucristo. Los pastores, hay que recordarles, hermanos, pastores, sacerdotes, clérigos que estén por ahí rondando con las banderas del arco iris, no están haciendo ningún acto de amor, están yendo en contra de inocentes, como estos muchachos que los van a llevar a prisión y haciéndoles pagar una tremenda multa. Y por supuesto, la peor cosa es que muchos jóvenes quedarán esclavizados porque ellos han sido perros mudos, cobardes, que se han congraciado con el mundo para promover una ideología que es esclavitud y que es la negación.

0: del mensaje que nos ha hecho Jesús de vivir como tenemos que vivir en santidad.
1: Si eso pasara solo en Suiza, diríamos qué pena por Suiza, cómo se corrompió hasta la médula. Pero no solo pasa ahí, lamentablemente. La diócesis de Pittsburgh, en Pensilvania, ha liquidado su última misa tradicional. Ya no hay misa en latín en esa diócesis de Pittsburgh, pero a la par ha organizado un encuentro interreligioso con una federación judía pro-LGBT. Así es que un encuentro ecuménico pro-LGBT también en Pittsburgh, a la vez que se cierra la puerta a la misa tradicional. La entidad mantiene en su web, esta entidad judía pro-LGBT, una página entera de recursos LGBTQ+, con imágenes de su participación en la Marcha del Orgullo de 2025. Su organización matriz, la Federación Judía de Norteamérica, denunció en 2022 la sentencia Dobbs, que derogó el aborto libre en los Estados Unidos. Pero hay que hacer una reunión, un encuentro interreligioso con esta federación. La coincidencia terrible es que es tan chocante, ¿no?, que se cierra la puerta de la misa tradicional, que nos recalca y nos enseña nuestra fe de una manera más clara con los ritos, y se impulsa este tipo de encuentros. La diócesis católica de Pittsburgh, gobernada por Monseñor Mark Ekman, que acaba de poner fin este mes último a la última misa tradicional celebrada en una parroquia diocesana, se ha asociado con la Federación Judía del Gran Pittsburgh para organizar el primer encuentro interreligioso a católicos, judíos y cervezas, dirigido a jóvenes adultos de 20 y 30 años. Si ya resulta bastante grave un acto de diálogo interreligioso católico-judío al estilo postconciliar, dice, hay que añadir que la Federación Judía del Gran Pittsburgh apoya abiertamente la ideología LGBT y que su organización matriz ha llegado a manifestar su respaldo al aborto, es decir, al asesinato de niños no nacidos.
0: El acto celebrado el 26 de agosto no aparecía por ninguna parte en la página oficial de la diócesis, pero sí se anunciaba en la web de la Federación Judía como un acto de colaboración entre la diócesis de Pittsburgh y la Federación Judía del Gran Pittsburgh, en el que emprenderemos un camino de comprensión mutua y de construcción de relaciones en torno a la cerveza, amigos, increíble, y a los textos sagrados. La página que anunciaba el encuentro añadía que, dado que la inclusión plena es un valor central de Pittsburgh judío, quedaban invitadas personas de todas las capacidades, orígenes, razas, afiliaciones religiosas, orientaciones sexuales, identidades de género. Cabe preguntarse en qué medida sigue siendo entonces un acto católico judío.
1: Esa es la invitación a todas las afiliaciones religiosas, orientaciones sexuales, identidades de género. Todos están invitados a este encuentro ecuménico católico judío, interreligioso católico judío. La federación con la que la diócesis de Pittsburgh se ha asociado, en su sitio web, dedica una página entera a los recursos LGBTQ+, locales y nacionales. Esta página incluye varias fotografías de la participación de la federación en la Marcha del Orgullo de Pittsburgh de 2025, en las que se ve a los participantes portando banderas arcoíris con la estrella de David y camisetas con el lema «El amor es kosher». O sea, el amor es como que aprobado. ¿Y qué amor hablamos? Evidentemente del amor sodomita. La página recoge además directrices para los organizadores judíos de actos del orgullo, enlaces a sinagogas pro-LGBT y recursos para parejas del mismo sexo y para quienes se identifican como transgénero.
0: Conviene recordar que el catecismo de la Iglesia Católica enseña con toda claridad que los actos homosexuales son intrínsecamente desordenados y contrarios a la ley natural y que la inclinación homosexual es objetivamente desordenada. El catecismo es taxativo al afirmar que la actividad homosexual no puede aprobarse en ningún caso y repite que las personas homosexuales están llamadas a la castidad, los actos homosexuales son pecados mortales, quien los comete y no se arrepiente mediante el sacramento de la confesión se halla en peligro de condenación eterna.
1: Lo profundamente irónico de este encuentro interreligioso es que mientras la diócesis de Monseñor Ekman acoge más diálogo de construcción de puentes con una organización no católica favorable al aborto y a la ideología LGBT, echa a la calle a los católicos tradicionales apegados a la misa tridentina. Ekman, uno de los primeros nombramientos episcopales de León XIV, se negó a solicitar una nueva prórroga de 2 años, que con toda seguridad le habría sido concedida, del indulto que permitía celebrar la misa tradicional en la iglesia de San Tito, de la parroquia María Reina de los Santos en Aliquipa, donde se venía celebrando desde hace casi 20 años y donde sus 2 misas mensuales seguían congregando una asamblea considerable. Era la última celebración de la liturgia antigua en esa parroquia diocesana.
0: En la carta con la que anunció su decisión, el obispo añadió que solicitar al dicasterio para el culto divino y la disciplina de los sacramentos la renovación del indulto de la parroquia, como había hecho 2 veces su predecesor, Monseñor David Zubik, no era más que una medida temporal, calificó el Novus Ordo Missae, la nueva misa, de expresión única del rito romano, y subrayó su convicción de que había llegado el momento oportuno para que los fieles fueran atraídos hacia la celebración del rito posconciliar, todo muy sinodal, aunque la misa tradicional seguirá ofreciéndose en la parroquia de la Preciosísima Sangre de Jesús a unos 30 minutos en auto de Santito, atendida por el Instituto de Cristo Rey y Sumos Sacerdotes. Muchos fieles de la parroquia no están en condiciones de desplazarse hasta la siguiente misa tridentina y perderán el acceso a la antigua liturgia romana. La diócesis de Pittsburgh no respondió a la petición de comentarios formulada antes de la publicación de esta información. Por supuesto, está contraviniendo las reglas, amigos. Este pastor, estas propuestas, está endureciéndosele la cabeza a todas estas personas como la cabeza del faraón, porque yo creo que esto es el anuncio de que va a haber algo muy grande dentro de la iglesia, que justamente, y los jóvenes lo están demostrando, que aman lo auténtico, aman lo ritual, porque en el ritual se reverencia el misterio. Y lo otro que se hace, a veces termina siendo una pantomima, sobre todo cuando faltan a la caridad de esta manera tan grosera como está ocurriendo con este Monseñor Subich.
1: Y lo que dice un obispo en Polonia son preguntas verdaderamente que deberían cuestionarnos a todos, también a las autoridades en Pittsburgh, en este intento, esta iniciativa interreligiosa con un grupo judío LGTBista. Cuando eres testigo de algo que te resulta inaceptable, por ejemplo, una liturgia LGTB, que va en contra de tus principios, de la iglesia hay que decirlo, contra la fe que profesas, contra tu conciencia, ¿sabes decir en voz alta, no está permitido? O más bien callas por miedo a perder algo, el sillón, los amigos, la pasta, la posibilidad de frecuentar los salones. Con estas preguntas interpeló el arzobispo Adrian Galbas, metropolitano de Varsovia, a los profesores de religión de la arquidiócesis reunidos el sábado 29 de agosto en el Templo de la Divina Providencia en la jornada catequética anual previa al inicio del curso escolar.
0: En la homilía de la misa que abrió el encuentro, el arzobispo recordó que la cita coincide con la memoria del martirio de San Juan Bautista, uno de los patronos de la arquidiócesis. El precursor, dijo, fue como una fortaleza inexpugnable, como una columna de acero y un muro de bronce, y aplicó al bautista las palabras dirigidas a Jeremías, otro loco de Dios, Jeremías 1:17-19. Juan fue condenado a muerte por decir la verdad. Denunció que el rey vivía inmoralmente con la mujer de su hermano, siendo el marido de otra, la situación que la ley judía equiparaba al incesto, según recordó Galvas, citando el Levítico.
1: La homilía de Monseñor Galvas no son en la forma, ni especialmente en el fondo, mensajes que desgraciadamente se escuchen, porque tiene la misión precisamente de decirlos. Más bien suele oírse lo contrario, adaptarse a los tiempos, adaptar el mensaje de la iglesia a los tiempos. La gente entonces condenaba aquella situación, señaló el arzobispo, pero lo hacía en voz baja. Vieja regla, todos murmuran, nadie lo dice. Esa dinámica advirtió es uno de los fundamentos de las relaciones patológicas de la familia, en la sociedad, en la iglesia, en la diócesis, en toda la comunidad y en todo vínculo. Bueno, pero el método para hacer eso es la sinodalidad. Todos lo piensan, pero no pueden hablar. Tienen que decir lo que, excepto, claro, excepciones notables como el cardenal Müller, que siempre dice lo que piensa muy sustentadamente, pero es como que ya. Como que el signo de que aquí estamos abiertos incluso a este antipático, antisinodal. Pero es el que está diciendo lo que seguramente muchos quisieran decir, pero, en fin, para llevar la fiesta en paz, para tener la unidad también con los que niegan la doctrina, hay que quedarse callados. Bueno, por eso San Juan el Bautista dio su vida, por decir la verdad. Y dio su verdad no solo porque tenía como que rabia de Herodes, era para salvar a Herodes. No te es lícito tener a la mujer de tu hermano, porque con eso tú te pierdes. Das un terrible ejemplo a la comunidad, pero tú te condenas. ¿Dónde están los profetas, los que siguen los pasos de San Juan el Bautista y del Señor Jesucristo, que le dicen a las personas las situaciones de pecado de las que deben salir y los invitan a la conversión? Porque eso, amigos míos, es la misión que el Señor nos ha dado a todos nosotros, vivir como para anunciar el Evangelio a todos, porque buscamos siempre su verdadero bien, como el Señor.
0: Esta nota, amigos, es muy buena. De repente mañana la tocamos, Eddie, porque enseña mucho y cuestiona muchas cosas importantes. Nosotros somos quienes hemos recibido mensaje, no somos los creadores del mensaje. Tenemos que vivir la experiencia de ese encuentro para comunicar la verdad. Y creo que es tiempo, amigos, de que también recordemos a esos pastores, hermanos nuestros, que están tratando de caer simpáticos y no enseñar a Cristo. Muchas gracias por su sintonía y Dios mediante nos volveremos a encontrar mañana.

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0: Hola queridos hermanos, soy la hermana Teresa de Jesús de las Comunicadoras Eucarísticas del Padre Celestial. Y en este día quiero que recordemos sobre la palabra de Dios que siempre es vida y nos habla a nosotros. 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Muchas veces uno puede decir, pero ¿cómo así? ¿Tengo sed? ¿De qué me está hablando el Señor? 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Así que reflexiona, ¿de qué tiene sed de ti el Señor hoy?
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2: Dios mío, te amo con todo el corazón sobre todas las cosas, porque eres infinitamente bueno y nuestra eterna felicidad. Y por amor a ti, amo a mi prójimo como a mí mismo, y perdono las ofensas recibidas. Señor, haz que yo te ame cada vez más.

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0: Despierta, mi bien, despierta. Mira que ya amaneció. Dios está tocando a la puerta. Y nosotros ya estamos listos para iniciar esta semana. Gracias a Dios por el regalo de estar juntos. Les saludo a su amigo Carlos Canseco, muy bien acompañado por mi compañera, amiga, esposa, Elsie Acatitla.
1: Hola, ¿qué tal, amigos? Qué gusto saludarles. Este día es lunes y estamos comenzando esta semana con muchas bendiciones y agradecidos, ¿verdad? Con un corazón agradecido por tanto que Dios nos da cada día. Esperamos que tú también estés conectado con nosotros en Radio Católica Mundial para darle gracias a Dios.
0: Así es, y hoy, pues primero les damos la bienvenida, como todos los días, amigos, amigas, familia, donde quiera que estén. En la casa, en la oficina, en el trabajo, en la carretera, en el internet, en su celular. Desde la aplicación de WTN que pueden descargar de forma gratuita y que está disponible para todos. Acuérdense que estamos en Spotify, Apple Podcast, en la página de EWTN.com en español, en el YouTube de EWTN Español. Y bueno, pues a través de todas las radios católicas que les damos, como siempre, las gracias por apoyarnos a llegar hasta los confines de la tierra y hacer familia. También a nuestro equipo técnico, Jorge Graña, en los controles, y a todo el equipo de EWTN, Radio Católica Mundial, y de todas las estaciones afiliadas que hacen posible que estemos al aire todos los días. También pues agradecemos a nuestro equipo en Mérida, Yucatán, a César Carreño, en las redes sociales de Alianza de Vida, Hoy Es Tu Gran Día, en el Facebook y en el WhatsApp, en el +1 682 772 1958. Los teléfonos del estudio están abiertos y nosotros nos ponemos en oración y nos confiamos a Dios. Lo hacemos por la señal de la Santa Cruz de nuestros enemigos. Líbranos, Señor Dios nuestro, en el nombre del Padre, del Hijo y del Espíritu Santo. Amén. Hacemos este momento en plena confianza de la misericordia de Dios, haciendo nuestro acto de contrición. Padre Santo, soy un pecador y de familia pecadora. Me pesa de todo corazón haberte ofendido, porque eres infinitamente bueno, me amas incondicionalmente y enviaste a tu Hijo Jesús al mundo para salvarnos y redimirnos. Ten misericordia de todos nuestros pecados y por el Espíritu Santo, danos la gracia de una perfecta contrición, el don de la conversión para no ofenderte más y la piedad para reparar nuestros pecados. Oramos al Padre desde el corazón de Jesús y le decimos: Padre nuestro que estás en el cielo, santificado sea tu nombre, venga a nosotros tu reino, hágase tu voluntad en la tierra como en el cielo.
1: Danos hoy nuestro pan de cada día. Perdona nuestras ofensas, como también nosotros perdonamos a los que nos ofenden. No nos dejes caer en tentación y líbranos del mal. Amén.
0: Nos confiamos a la Virgen María y le decimos: Santa María de Guadalupe, Madre nuestra, ruega por la conversión, purificación y salvación de nosotros y de toda nuestra familia humana. Dios te salve María, llena eres de gracia, el Señor es contigo. Bendita tú eres entre todas las mujeres y bendito es el fruto de tu vientre, Jesús.
1: Santa María, Madre de Dios, ruega por nosotros pecadores, ahora y en la hora de nuestra muerte. Amén.
0: Gloria al Padre, al Hijo y al Espíritu Santo.
1: Como era en el principio, ahora y siempre, por los siglos de los siglos. Amén.
0: Proclamamos la fe que recibimos en nuestro bautismo. Creo en ti, Dios, trino y uno, Padre, Hijo y Espíritu Santo. Creo en la Iglesia, que es una, santa, católica y apostólica. Creo en tu plan de salvación universal y en la vida eterna. Amén. Ofrecemos a Cristo como nuestro Redentor.
1: Santísima Trinidad, Padre, Hijo y Espíritu Santo, te adoramos profundamente y te ofrecemos el preciosísimo cuerpo, sangre, alma y divinidad de nuestro Señor Jesucristo, presente hoy en todas las misas y sagrarios del mundo, en reparación de nuestros pecados, los del mundo entero y por todas las almas del purgatorio, por los méritos infinitos de su sacratísimo corazón y de sus santas llagas, unidos en los corazones de la Virgen María y San José, en la Sagrada Familia Gloriosa, por el amor eucarístico del Espíritu Santo. Te suplicamos que derrames tu gracia sobre nosotros y sobre todos aquellos por los que intercedemos este día, en tu eterno presente. Amén.
0: Ofrecemos nuestra vida, oración, trabajo, sufrimientos y sacrificios, purificados en el corazón de la Virgen y unidos a la pasión de Cristo, en reparación de nuestros pecados y en reparación del Sagrado Corazón de Jesús, el Inmaculado Corazón de María, y por las intenciones de sus corazones, ponemos ante la presencia de Dios todas las necesidades, anhelos e intenciones que hay en nuestros corazones. Y ahí ponemos nuestras intenciones y peticiones personales. Oramos por el Papa para que el Espíritu Santo lo guíe, le dé sabiduría y protección, valentía y autoridad en el camino de la verdad. Oramos por las intenciones del mes que nos invita el Papa. Ofrecemos nuestra oración como obra de misericordia, pidiendo por todo el orden sacerdotal, la vida consagrada, la vida laical, la vida familiar, por las necesidades de todas nuestras comunidades, parroquias y diócesis, por la pureza, la humildad, la fidelidad y la fortaleza en el corazón de todos los bautizados y por todos los que se alejan de la verdadera doctrina de Cristo.
1: Sagrada Familia Gloriosa, haga nuestros corazones semejantes a los suyos. Pedimos su gracia para la santificación de cada familia y que nos libren del pecado mortal. Rogamos por la intercesión de Santa María de Guadalupe para que nos ayuden a construir la casita sagrada del Tepeyac en cada hogar, para formar la iglesia doméstica, levantando una red de oración familiar, para sanar todas nuestras relaciones y nuestros corazones. Pedimos los dones de tu divina providencia y que seamos buenos administradores. Pedimos por todas las vocaciones al sacerdocio, al matrimonio y la vida consagrada y misionera en nuestras familias. Rogamos por los más alejados de la misericordia de Dios, por nuestros enemigos, por los no creyentes y por la conversión de todos nosotros los pecadores.
0: Oramos todos unidos por aquellos que están en el mundo del gobierno, la política, la economía y el trabajo, para que Dios guíe nuestras patrias y nuestros gobiernos, para que venga su reino en la tierra como en el cielo. Clamamos por el fin del aborto y de toda la cultura de la muerte y del miedo, por las necesidades de los enfermos, los presos, los perseguidos, los pobres, los migrantes y por todos los que sufren discriminación y exclusión, por todos los países que sufren de la violencia y las guerras, por la conversión de sus gobernantes y sus habitantes. Unidos al Papa, seguimos pidiendo por el desarme y la paz, para que las naciones elijan el camino del diálogo, la diplomacia y la reconciliación, y para que cada uno de nosotros desarme también su propio corazón del odio, el rencor y la indiferencia.
1: Ponemos en nuestra oración a los que van a fallecer el día de hoy. Guardamos nuestras intenciones junto con nuestros corazones, todo nuestro ser, nuestras familias, la humanidad y la creación en los corazones de Jesús, María y José, para una consagración total como discípulos y misioneros del amor eucarístico de sus corazones por la gracia del Espíritu Santo.
0: Hacemos una comunión espiritual. Jesús, creo que estás real y verdaderamente presente en el cielo y en el santísimo sacramento del altar. Te adoro y te amo sobre todas las cosas y deseo ardientemente recibirte espiritualmente en mi corazón. Te abro la puerta, me abrazo a ti y pido la gracia del Espíritu Santo para unirnos y consagrarnos plenamente a tu sagrado corazón eucarístico y por tu medio unirnos al amor y la voluntad del Padre y a la Sagrada Familia para alcanzar la salud, la unidad y la paz. Jesús, Eucaristía, transfórmanos en Eucaristías vivas. Sagrado corazón de Jesús, en ti confío. En la batalla por nuestra familia, pedimos el auxilio de los arcángeles.
1: San Miguel, San Gabriel, San Rafael, arcángeles del Señor, junto con todos los coros y ejércitos celestiales, defiéndanos del demonio, líbrenos de todo mal, llévenos a adorar a Dios y a vivir en su santa y divina voluntad. Amén. Gracias Espíritu Santo, fuente de luz, ilumínanos. Gracias Espíritu Santo, ven y envía un nuevo Pentecostés. Divino Niño Jesús, nuestra vida está en tus manos. Llena nuestro corazón de esperanza. El futuro a ti confiamos.
0: Pedimos que la sangre, el agua y el fuego del Sagrado Corazón Eucarístico de Jesús, unido a los corazones de María y José, derramen su gracia sobre nosotros, nuestros hogares y sobre toda nuestra familia humana. Recibimos de corazón a corazón su bendición. Que por las manos maternales de la Virgen de Guadalupe recibamos toda esta gracia con su protección, que nos selle con el signo de la cruz y nos cubra con su manto, en el nombre del Padre, del Hijo y del Espíritu Santo. Amén.
1: Amén.
0: Pues hoy estamos platicando un tema que se me hace muy hermoso, que es la puerta de la sanación. Y platicaba con un buen amigo evangelizador hace unos días y me decía, las personas hoy están con una gran necesidad de sanación, de buscar la paz en el corazón por todo este caminar de estrés en el que vivimos, de vacío existencial, de esta soledad y sin sentido muchas veces que los ha llevado a un desierto. Pero parece que alrededor está ese ruido del mundo que nos rodea, de esas preocupaciones diarias y necesitamos entrar, primero salir del lugar en donde estamos y entrar en ese espacio que nos permita tener ese encuentro que nos sane, ese encuentro que nos transforme, ese encuentro que nos dé aquello que tanto estamos necesitando. Y estamos buscando aquí y allá en tantos lugares, pero como decía el mismo San Agustín que hace unos días celebrábamos, yo te buscaba afuera, pero tú estabas adentro. Y muchas veces no nos damos cuenta que la respuesta no está afuera. La respuesta está adentro de nuestro corazón. Y es ahí donde descubrimos esa puerta de entrada, esa puerta de entrada a la sanación de nuestro corazón. Y lo dice el mismo Jesús en Juan 10:9. Yo soy la puerta, el que entre por mí será salvo y entrará y saldrá y hallará pastos. Y ahí es, por un lado es esta metáfora del redil de las ovejas que nos permite tener este acceso, pero por otro lado también está en el Antiguo Testamento el modelo de la tienda o el tabernáculo del encuentro con Dios, que Moisés va y sube al monte Sinaí para encontrarse con Dios y recibir las órdenes y las tablas de la ley. Y él tiene esta visión de lo que es el lugar de encuentro con Dios, y tiene ahí muchas especificaciones, pero al final de cuentas él empieza pues primero construyendo la tienda y luego al pasar la historia de la salvación, esa tienda que estaba en las afueras del pueblo, luego se convertiría en el templo en el tiempo del rey David y del rey Salomón. Pero al pasar la historia de la salvación, llega Jesús y dice, ustedes precisamente serán adoradores en espíritu y en verdad. Este es el llamado de Cristo, porque al final de cuentas, el centro del templo para nosotros es nuestro propio corazón. Y lo dice Cristo ahí en el Apocalipsis: mira que estoy a la puerta y llamo. Si alguno escucha mi voz y me abre, entraré y cenaré con él y él conmigo. Y es en este encuentro con Cristo donde inicia este camino de sanación, donde entramos a este camino espiritual que va sanando nuestra vida y que nos va llevando a ese encuentro de amor, porque es el amor el que echa fuera el miedo, es el amor el que echa fuera ese temor que nos lleva a estar de manera instintiva en un modo de alerta ante todas las situaciones de la vida. Y es el amor el que sana, es el amor el que va dando esta transformación, pero al mismo tiempo no es solamente un momento o una palabra, sino es un camino en donde vamos encontrando ese proceso de sanación de nuestro corazón. Yo recuerdo de manera particular diferentes momentos en donde lo he visto como muy claro, ¿no? Estaba pensando en algunos testimonios que leía. Hoy en la mañana estaba leyendo un testimonio de un abuelito que no era católico, pero que acompañó a su esposa durante toda su vida en el camino de la fe. La acompañaba a la misa, rezaba el rosario con ella, pero después de toda la vida, a los 98 años, recibió el bautismo, la confirmación y la primera comunión después de un largo acercamiento a la fe católica. Y esto, ¿qué tiene que ver con este camino? Pues muy fácil, que Cristo está ahí a la puerta para que nosotros lo dejemos entrar. pero al mismo tiempo nosotros entramos en este camino cuando entramos en su corazón. Y al mismo tiempo está tocando y tocando y tocando. Imagínense, este hombre estuvo casado y su esposa ya había fallecido, ya estaba anciano, y gracias a un diácono que lo acompañó, que era capellán del hospicio en donde falleció su mujer, ahí lo fue acompañando hasta que llegó a abrir su vida a Cristo, que ya la había abierto, pero no había dado el paso. Lo había abierto precisamente en ese knock, knock, knock de la puerta a lo largo de todo el camino. Y a veces pensamos, ¿cómo es posible? Y lo digo así, es ¿cómo es posible que Dios nos tenga tanta amor y tanta paciencia para poder tener que decir nosotros que sí? Que nosotros tenemos que abrir la puerta. Que mientras estamos en esta vida, Él nos da la oportunidad de sanar, de reencontrar el camino, de reencontrar el camino hacia la paz, y que esté ahí, a la puerta, esperando que Él entre, pero que nosotros entremos a ese encuentro con Él también.
1: Sí, y esto que dices, Carlos, pues me lleva a recordar que somos humanos y somos débiles y somos frágiles, y que todos somos pecadores y que necesitamos reconocernos humildes ante el Señor. Recordemos la cita bíblica donde el Señor nos dice estas frases que nos pide: háganse humildes, ¿verdad? Así como yo soy manso y humilde de corazón. Y esto también, en que estamos dando los cursos de Biblia, pues nos recuerda la etapa donde se habla de los reyes, ¿no? Y donde el Señor estaba buscando a alguien que tenga un corazón dispuesto a amarle. Y vemos esta forma como el rey Saúl, casi se muere de envidia de cómo el rey David era esa persona que Dios estaba buscando. Y pues intenta matarlo, y el rey David pues se esconde, ¿verdad? Cuando todavía no era rey, el rey era Saúl, pero ella era una persona ungida. ¿Y por qué ungida? Porque Dios encontró en él un corazón dispuesto a amarle. Y creo que esa es la frase con la que creo que nos podemos quedar el día de hoy. ¿Estará nuestro corazón dispuesto a amar a Dios? Y pues que no nos pase como al joven rico, ¿verdad? Que se entristeció mucho cuando estuvo frente a Jesús. Y Jesús le dijo, ¿no? Pues si quieres seguirme, pues deja todo. Vende todo lo que tienes y ven y sígueme. Y justo en este fin de semana en la misa, el padre dio una homilía y me encantó lo que dijo. Él me recordó una anécdota acerca de las cruces. Seguramente habrán escuchado ustedes esto, que es un cuentito donde una persona estaba quejándose mucho en su oración y diciendo que no soportaba la cruz en sus espaldas, que le pesaba mucho, que por favor el Señor le quitara la cruz que estaba cargando porque estaba muy pesada. Entonces, pues tiene este encuentro con Jesús, y Jesús le lleva a un lugar donde había muchas, muchas, muchas infinidades de cruces y tamaños y colores, y le dice: mira, aquí estamos, en este lugar, escoge la cruz que tú crees que sea mejor para ti. Y entonces ve una muy chiquitita dentro de todas las cruces y le dice: esa quiero, esa cruz, la más pequeña. Y entonces Jesús lo mira con compasión y con amor y le dice: esa es la cruz que ya estabas cargando. Y me encantó, porque en otras ocasiones le decía a Carlos, después, ayer que después que salimos de misa, le digo, oye, yo conocía ese cuentito, pero de otra manera, que justo tiene un diferente desenlace, como que Jesús está con esta persona quejándose y le dice, pues escoge la cruz que tú quieras, es lo mismo, y le dice, le dice la persona, sí, pero yo quiero esa que no pesa, ¿verdad? Esa que está pequeña, que yo puedo cargar más ligeramente. Ok, y le dice, se la da, pero después le dice Jesús, nada más que ten en cuenta que para ir al cielo necesitabas la cruz más grande que tenías antes, ¿no? Y, o sea, es otro desenlace diferente. Y le digo a Carlos, ¿cuál es la comparación en ambos cuentitos? Pues que muchas veces hay como que dos maneras de verlo, ¿no? Muchas veces sentimos esta forma de cómo Jesús nos habla cuando nos dice, ¿quieres ser seguidor mío? Pues entonces, niégate a ti mismo, carga tu cruz y sígueme. Y entonces lo vemos como algo a veces muy duro, muy difícil, como pensando, pues, es que soy pecador y es que pues todas las consecuencias de mis actos me llevan otra vez al mismo lugar de caer con la misma piedra y ser un pecador. Y entonces, pues siempre voy a ser así, siempre voy a ser sufrido, sufrida. Esto no tiene solución, pero bueno, lo voy, como decimos muchas veces, y como una frase mexicana que dice, pues voy a pechugar, ¿no? O sea, voy a aceptar mi realidad y entonces, aceptando con humildad mi realidad, pues voy a ir al mismo lugar a tratar de levantarme otra vez con la ayuda de Dios. Y esa es una forma de verlo, pero la forma tan sencilla como ayer lo escuché con el desenlace otro que habla de la cruz pequeñita, era la que ya estabas llevando. Wow, me hizo verlo como otro. O sea, diferente, ¿no? Ver una perspectiva diferente porque no estamos viendo todas las bondades que sí tenemos, ¿no? Todas las bendiciones. Y si las vemos desde este punto de vista, siempre va a haber alguien que está mejor que nosotros y siempre va a haber alguien que está en una situación peor que nosotros. Y yo pienso que ese es como el punto medio donde está la sabiduría de Dios y donde está la humildad de reconocer que tenemos dones que Dios nos ha regalado para ponerlos en práctica. Que, o sea, sí dependemos del Señor, pero también de ese paso, de esa fe que vamos a demostrar en los momentos más difíciles de la vida. Y es donde Dios quiere que nuestra decisión, nuestro corazón esté firme en el amor a Él, como decíamos en un principio, que Dios está buscando. Estaba buscando a un corazón que quiera amarle.
0: Sí, y ahí está esa oportunidad y no está lejos de nosotros porque al final de cuentas, para muchos de nosotros ya está ahí la gracia porque recibimos el sacramento del bautismo y en ese sacramento del bautismo recibimos de manera infusa por la gracia del Espíritu Santo. En el sacramento recibimos la fe en esa semilla y el Espíritu Santo está en nosotros y empieza ahí esta oportunidad de renacer espiritualmente. Pero ¿cuál es el problema? Y lo platicaba yo hace muchos años con el buen Padre Jorge, que nos acompaña, que nos ha acompañado a lo largo de todos estos años. Como el bautismo, la mayoría lo recibimos de niños, lo cual es correcto, pero tenemos que ir dando esos pasos para despertar la fe que está ahí como un gigante dormido. Y a veces, pues nos pasa se nos va toda la vida en ese camino. Estaba leyendo otro testimonio que se me hizo también muy interesante de una persona que estaba en la política que iba en medio de la política, pues con muchas dudas, prácticamente, pues no tenía fe, pero le sucedió que quedó embarazada y tuvo la oportunidad de ir a escuchar la ecografía a las 8 semanas del embarazo. Y escuchó el corazón de su hijo. Y entonces ella decía, ahí empezó a cambiar todo. Mi conversión lenta empieza en ese instante, gracias a Dios y a través de mi hijo. Porque, dice, en ese momento cambió mi postura ante el aborto, pero al mismo tiempo empezó un camino que concluyó en un proceso de consagración a la Virgen que la acompañó a recuperar su fe. Pero mientras esto sucede en tantos, quizá la pregunta sería, primero a nivel personal, es ¿en dónde estoy? ¿Ya abrí la puerta? ¿Ya creo en Dios? ¿Ya está Cristo en medio? ¿Ya he entrado y me he dado cuenta que está ahí y que puedo entrar a ese lugar donde encontraré la salud interior? ¿O simplemente, pues ya la recibí, pero vivo ahí en el mundo para poder entrar en esa tienda de encuentro? Ahí en donde lo menciona Elsie, en el camino en el desierto o después en el templo, pues tenían que salir de donde estaban, de su comunidad y de su comodidad, y hacer una peregrinación para entrar en ese templo o para salir de donde vivían y salir del pueblo para encontrarlo ahí en esa tienda. Y quizá, pues muchos de nosotros pensamos, bueno, ¿a dónde tengo que ir? Bueno, todos los signos externos son el reflejo de los signos internos, que es cómo abro el corazón para que Jesús empiece a sanarme. Cómo abro el corazón para decirle, sí, Señor, yo quiero entrar por esa puerta que eres tú y quiero entrar en ese camino para ser sanado, para ser salvado, para ser liberado, para irme purificando. Y como decías, Elsie, para ir descubriendo el sentido de mi vida, para ir descubriendo mi identidad como hijo, hija de Dios, como persona humana con una dignidad divina. Y en ese encuentro profundo con Jesús, en ese silencio, en esa oración, en esa presencia de Dios en mi corazón, va a irme devolviendo esa paz. Pero también me va a ir llevando a mí a encontrar la misión. Y es un camino que va sanando mi corazón. Y lo digo porque es, por un lado, descubrir con esa luz de Cristo las heridas que hay en mi alma. Pero al mismo tiempo, no quedarme ahí, sino saber que están ahí, como decía Elsie, como la cruz, están ahí para algo, tienen un sentido, y ahí Cristo me va acompañando a encontrarle el sentido a mi historia, para que se convierta en una historia de salvación.
1: Y esto que dices, Carlos, también creo que es importante que lo veamos con humildad dentro de nuestro corazón, ¿no? Cuando Dios creó a Adán y Eva, pues les dio todo, ¿verdad? En el paraíso tenían de todo y sin embargo, pues, ¿qué pasó? Que se debilitó en ellos ese amor que tenían hacia Dios en el momento en el que aceptan ambos la idea, ¿verdad?, de querer ser dioses, o sea, ser como dioses. Y creo que ya está una de las cosas que se vuelven a repetir en la historia de la salvación, cuando Jesús va al desierto 40 días. Y una de las tentaciones más grandes que sufrió Jesús fue la que el demonio le dice, ¿no? Si tú, le dice, eres Dios, ¿verdad? Entonces, pues yo te ofrezco pues que tú hagas esto, ¿verdad? Que conviertas esta piedra en pan. Si tienes hambre, pues hazlo, ¿no? Entonces imaginamos, ¿verdad? Que el demonio estaba como afuera, ¿verdad? De él y hablando con él. Pero estaba viendo un documental que, bueno, supuestamente estaban viendo que una persona, cualquier persona que esté sin comer, pues 40 días, va a sufrir de alucinaciones en el desierto. Pero eso es como que la parte humana únicamente, como si lo pusiéramos ese ejemplo, como si así hubiera sido en el caso de Jesús, todo lo que hubiera sufrido de hambre y de sed, deshidratación, etcétera. Y pues como respuesta el cerebro humano pues va a ver eso, pero yo pienso más allá y una forma más sencilla de verlo es que todos pasamos por estas tentaciones de sentirnos en algún momento de la vida como dioses, ¿verdad? Y aquí está la clave que el enemigo utiliza en contra de nosotros cuando viene dentro de nosotros la tentación de la vanidad o de la vanagloria o de la soberbia, de pensar que podemos ocupar ese espacio, ¿no? Como de ponernos en esa posición de pensar que somos dioses. O sea, nos hizo el Señor a su imagen y semejanza y nos hizo tan parecidos a Él como si pudiéramos tomar esa posición, pero no. O sea, la idea aquí, y por eso insistimos en esta parte del rey David, de cómo era esa persona que Dios estaba buscando para ocupar el trono, ¿verdad? Que es ese corazón humilde y amoroso hacia Él. Y esto justo es lo que el enemigo trataba de hacerle a Jesús, que cayera en esa tentación de sentirse Dios y de, pues tan así que lo llevó hasta el monte, hacia un lugar más arriba, ¿verdad? De estar en el desierto, lo traslada al lugar donde está como encima de una montaña y ve todo el pueblo y le dice, mira, todo esto y más te voy a

0: que desde un principio nos ha hablado el Señor Jesús acerca de su Padre, ¿no? Y cómo este amor al Padre es mucho más grande que cualquier otra cosa que podemos aspirar o querer aquí en la tierra. Y allá nos muestra a Jesús desde ese momento, yo pienso, a través de su corazón humilde, manso y humilde, de que es la forma de cómo podemos entrar por esa puerta a través del amor a Padre Dios, hacia la santidad y hacia un lugar que no es este lugar, sino es, no es esta vida, sino es más allá de esta vida donde podemos alcanzar la paz en plenitud, pero necesitamos demostrarlo desde ahora en cualquier momento en el que se nos está presentando esta prueba, este obstáculo, este reto, cualquier reto que estés pasando por ahora, ¿verdad? Donde está, ya sea, pues, tal vez incluso, pues, una bendición enorme que a lo mejor, pues, no sé, en tus sueños aspires a un mejor trabajo o una mejor casa o tener más economía, ¿verdad? Todas esas cosas que a veces se nos presentan pueden ser a veces una puerta hacia la bendición, pero también una tentación a querer ocupar el lugar de Dios. Y aquí está la clave. En muchas, muchas cosas que se nos presentan, basta con ver los anuncios. Si ustedes ven los anuncios que nos ponen en internet, antes empezaban con uno o dos, ahora son muchísimos. Y incluso le he comentado a mi familia, digo, oye, esto no dista mucho de la televisión que siempre teníamos antes. O sea, ¿qué diferencia hay? ¿No? Que pues ahora es 24/7. Antes, no, antes apagabas la televisión y se acabó, o sea, todos a dormir a las 8 de la noche si quieres o a las 9. Y ahora no, el internet hace que nuestro cerebro pueda estar alerta todo el tiempo y ya no hay esa como diferenciación muchas veces si te puedes pasar de tiempo de ver alguna película, una serie o cualquier cosa que está ahora como de moda o trending, como dicen, de pues piensas que pues es tu libertad, es tu tiempo, es sí, pero ¿qué tiempo le dedicas a Dios? Si le puedes dedicar horas a una serie, imagínate cómo ese tiempo se lo podrías dedicar a Dios.
1: Y eso que dices, Elsie, yo creo que ese es el camino. Para entrar a la puerta necesitas empezar y dar un paso. Necesitas empezar y abrir la puerta. Y necesitas ir dando esos pasos para encontrar la respuesta. Vamos a ir a un pequeño corte musical y a responder esa pregunta. ¿Qué es lo que estás buscando? ¿Dónde está Dios? Pero ¿dónde está? Está ahí, no está lejos. Está tocando a la puerta de tu corazón.

0: Y ahí está esa puerta que se está tocando, y esa puerta que es el corazón de Jesús, que está abierta a nosotros. Pero como lo decía Elsie, hace falta un corazón abierto, un corazón humilde, que reconozca que necesita ser amado y que necesita amar, que necesita sanar, pero que no lo puede hacer solo, que pueda ponerse en esa posición para echar fuera todas aquellas cosas que lo distraen y que pueda entrar en ese espacio de amor con Dios, que pueda entrar en ese camino de conversión, de transformación, que puede ir sanando su corazón, porque vamos ahí con esta puerta abierta, la puerta del corazón de Cristo que está abierta y la de nuestro corazón que necesita dejar que Cristo entre y que esto se convierte en una experiencia de encuentro profundo, pero que también no solo está dentro, sino que se transforma afuera. ¿Por qué? Porque nos lleva a vivir esa vida sacramental, que es el misterio de Dios a través de la confesión, a través de la presencia de Cristo en la Eucaristía, de su presencia en el sagrario, en cada uno de los lugares del mundo donde nosotros le decimos: Señor, aquí estoy, y aquí está mi corazón que quiere sanar, y aquí está mi corazón que quiere aprender a amar. Y hoy, pues vamos a pedir una gracia especial con la intercesión de la Virgen María, en especial que ella, así como mencionaba Elsie a David, y como mencionaba, pues el mismo corazón de Jesús que humilde ante las tentaciones, dice: amarás al Señor tu Dios y solo a Él adorarás. Y es reconocer que es Dios el que nos ama, que Dios es amor y el amor es el que nos sana. Y ahí está la respuesta de la Virgen María en el primer misterio gozoso, que es la encarnación del Hijo de Dios por la Anunciación a María, ahí donde la palabra de Dios se hizo carne y puso su tienda en medio de nosotros, ahí en donde nosotros le decimos: sí, Señor, quiero con humildad que entres y dejarme amar por ti. Y quiero decirte sí como María, sí como el Rey David, sí como Jesús. Que hoy, Padre Santo, tu amor se derrame en medio de nosotros y sane nuestros corazones. En nombre del Padre, del Hijo y del Espíritu Santo. Amén. Oramos con el corazón cada una de estas oraciones y pedimos esa paz y esa salud interior. Padre nuestro que estás en el cielo, santificado sea tu nombre, venga a nosotros tu reino, hágase tu voluntad en la tierra como en el cielo.
1: Danos hoy nuestro pan de cada día, perdona nuestras ofensas, así como nosotros también perdonamos a los que nos ofenden. No nos dejes caer en tentación y líbranos de todo mal. Amén.
0: Dios te salve María, llena eres de gracia, el Señor es contigo. Bendita tú eres entre todas las mujeres, y bendito es el fruto de tu vientre, Jesús.
1: Santa María, Madre de Dios, ruega por nosotros pecadores, ahora y en la hora de nuestra muerte. Amén.
0: Dios te salve María, llena eres de gracia, el Señor es contigo. Bendita tú eres entre todas las mujeres, y bendito es el fruto de tu vientre, Jesús.
1: Santa María, Madre de Dios, ruega por nosotros pecadores, ahora y en la hora de nuestra muerte. Amén.
0: Dios te salve María, llena eres de gracia, el Señor es contigo, bendita tú eres entre todas las mujeres, y bendito es el fruto de tu vientre, Jesús.
1: Santa María, Madre de Dios, ruega por nosotros pecadores, ahora y en la hora de nuestra muerte. Amén.
0: Dios te salve María, llena eres de gracia, el Señor es contigo, bendita tú eres entre todas las mujeres, y bendito es el fruto de tu vientre, Jesús.
1: Santa María, Madre de Dios, ruega por nosotros pecadores, ahora y en la hora de nuestra muerte. Amén.
0: Dios te salve María, llena eres de gracia, el Señor es contigo, bendita tú eres entre todas las mujeres, y bendito es el fruto de tu vientre Jesús.
1: Santa María, Madre de Dios, ruega por nosotros pecadores, ahora y en la hora de nuestra muerte. Amén.
0: Dios te salve María, llena eres de gracia, el Señor es contigo, bendita tú eres entre todas las mujeres, y bendito es el fruto de tu vientre Jesús.
1: Santa María, Madre de Dios, ruega por nosotros pecadores, ahora y en la hora de nuestra muerte. Amén.
0: Dios te salve María, llena eres de gracia, el Señor es contigo, bendita tú eres entre todas las mujeres, y bendito es el fruto de tu vientre Jesús.
1: Santa María, Madre de Dios, ruega por nosotros pecadores, ahora y en la hora de nuestra muerte. Amén.
0: Dios te salve María, llena eres de gracia, el Señor es contigo, bendita tú eres entre todas las mujeres, y bendito es el fruto de tu vientre Jesús.
1: Santa María, Madre de Dios, ruega por nosotros pecadores, ahora y en la hora de nuestra muerte. Amén.
0: Dios te salve María, llena eres de gracia, el Señor es contigo, bendita tú eres entre todas las mujeres, y bendito es el fruto de tu vientre Jesús.
1: Santa María, Madre de Dios, ruega por nosotros pecadores, ahora y en la hora de nuestra muerte. Amén.
0: Dios te salve María, llena eres de gracia, el Señor es contigo. Bendita tú eres entre todas las mujeres, y bendito es el fruto de tu vientre Jesús.
1: Santa María, Madre de Dios, ruega por nosotros pecadores, ahora y en la hora de nuestra muerte. Amén.
0: Gloria al Padre, al Hijo y al Espíritu Santo.
1: Como era en el principio, ahora y siempre, por los siglos de los siglos. Amén.
0: Jesús mío, perdona nuestros pecados, líbranos del fuego del infierno, lleva al cielo a todas las almas, socorre especialmente a las más necesitadas de tu divina misericordia. Dulce Madre, no te alejes, tu vista de mí no apartes, ven conmigo a todas partes y solo nunca nos dejes. Ya que nos proteges tanto como verdadera madre, cúbrenos con tu manto y haz que nos bendiga el Padre, el Hijo y el Espíritu Santo. Amén.
1: Amén. Pues sigamos buscando ser las personas que el Señor quiere, con un corazón humilde y sincero, y pongamos nuestro corazón a los pies de Jesús.
0: Déjate amar por Dios, recuerda, hoy es tu gran día.

0: sábado por la mañana, estaba en la casa de oración con mi familia. Jesús comenzó a hablar, pero la gente murmuraba unos con otros, algunos admirados y otros escandalizados.
1: ¿De dónde saca este esa sabiduría y esos milagros? Este es el hijo del carpintero, ¿verdad? ¿Y su madre no es María?
2: Es bochornoso. ¿Querernos convencer de que es el hijo de Dios? ¿Qué habrá tomado?
3: No lo sé. La gente es con lo que se coge. Yo te digo, el fin del mundo está cerca.
0: Jesús solo les miraba mientras criticaban. Entonces nos dijo:
4: solo en su tierra y en su casa desprecian a un profeta.
0: Jesús salió sin hacer muchos milagros porque nos faltaba fe. Muchos lo rechazaban a Jesús porque le habían visto crecer, le conocían o por lo menos eso creían. Hoy Jesús quiere ser profeta en la tierra de nuestros corazones áridos. ¿Para qué? Para hacer que nuestras vidas sean fértiles en el amor. 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
0: Señor Jesús, enséñame a encontrarte en lo sencillo, en mi trabajo diario, en mis esfuerzos silenciosos. Que no desprecie lo pequeño ni cierre el corazón a tu presencia escondida. Amén. Propósito del día: realizar mi trabajo, grande o pequeño, con amor y responsabilidad, ofreciéndolo a Dios como camino de santificación.

0: siendo luz para todos los hombres.
1: Bueno, la paz, la gracia de nuestro amado Padre Celestial sea para cada uno de nuestros queridos oyentes de Radio Católica Mundial EWTN. Les acompañamos las hermanas comunicadoras eucarísticas del Padre Celestial. Hoy estamos con ustedes la hermana
2: Mónica María
1: y la hermana Clara Elena desde la ciudad de Cali, Colombia, en este espacio radial de
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2: Siendo luz para todos los hombres. Bueno, queridos hermanos, para nosotros es una gran alegría que podamos tener este espacio de formación, que podamos estar juntos conociendo más de nuestra fe. Les invitamos a aquellos que se conectan por primera vez a que nos sigan a través de nuestras redes sociales para que conozcan todo el contenido que tenemos, para que juntos conozcamos más el amor del Padre Celestial y conozcamos también la experiencia de tener la conciencia de que tenemos muy cerca a Jesús y este presente y vivo en el Santísimo Sacramento del altar. En Facebook y en YouTube estamos como Comunicadoras Eucarísticas, en TikTok y en Instagram como Comunicadoras-CEPC. Así nos pueden encontrar en nuestras redes sociales. Y si quieren conocer un poquito más de nuestra comunidad, de nuestra espiritualidad, les invito a que nos escriban a este número de WhatsApp, +57 322 270 3167. Lo repito, +57 322 270 3167. Y también pueden conocer nuestra página web, comunicadoras.org. Y ahora sí, queridos hermanos, después de esta invitación, para aquellos que están conectados por primera vez, porque nuestros amigos que nos acompañan, esta familia de Conectados en Familia, que está continuamente con nosotros, ya se conoce todas nuestras redes sociales y seguramente sigue nuestro contenido y conoce un poquito más de nuestra espiritualidad. Pero para los nuevos, ahí está la información. Ahora sí les invito a que invoquemos a la Santísima Trinidad.
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1: En el nombre del Padre, del Hijo y del Espíritu Santo. Amén. Santo Espíritu de Dios, amado Paráclito, hoy clamamos tu divina presencia. Hoy clamamos tu gracia, tu unción, el fuego de tu amor sobre el corazón de cada una de aquellas personas que hoy se conectan a nuestro programa, sobre el corazón de todos aquellos que escucharán este programa en diferido. Capacítales para escuchar, capacítales para descubrir aquellos enemigos que continuamente interfieren en nuestro camino hacia la santidad, y enséñales a descubrir también la forma como pueden enfrentarlos. Señor, hoy te pedimos que envíes a nuestra Madre María hacia aquellos lugares donde están aquellas personas sufriendo las consecuencias de estos desastres naturales, incendios, avalanchas, terremotos, y que han perdido la esperanza. Mamá, hoy te pedimos que los abraces, los cobijes bajo tu manto e intercedas ante Dios por ellos desde tu corazón de madre. Gloria al Padre y al Hijo y al Espíritu Santo.
2: Como era en el principio, ahora y siempre, por los siglos de los siglos. Amén.
1: María, hija predilecta del Padre,
2: ruega por nosotros. Amén.
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2: Así es, hermanos, después de tener la batería súper recargada a través de esta oración, hoy estamos empezando una nueva semana en la que seguimos profundizando en esta temporada. Y recordemos, hermanos, que para ser santos, que es un llamado universal, no es solo para la vida consagrada ni para los sacerdotes, es para toda persona humana. Todos estamos llamados a la santidad, es decir, todos estamos invitados a quitarnos esos prejuicios para que realmente valoremos que este camino de la santidad no es fácil, pero tampoco es imposible, ¿sí? Entonces, es hora de pensar que la santidad no es algo deprimente que nos quita muchas cosas, no, al contrario, es una exigencia valiosa para nuestra vida, que no solo nos da alegría, sino que nos llena de paz porque estamos haciendo la voluntad de Dios.
1: Es como cuando tú sueñas con ser un gran profesional. Depende de ti el conseguir los recursos, con qué pagar la carrera. Y si de pronto, por pura misericordia del Señor, tienes quien cubra esas necesidades, un familiar, alguien cercano, pues depende de ti el responder a esa confianza que han puesto en todo tu ser para poder responder a esta carrera. Entonces, qué bonito saber que cuando el Señor da esta oportunidad, hay que prestarle atención a ese empeño, a ese esfuerzo, a todo lo que tú debes poner al día versus la exigencia, porque es que esto es exigente, y todas las dificultades que tú vayas a encontrar en el camino. Qué alegría cuando ya tú llegues a esa meta, cuando la logres, qué paz la que vas a sentir, saber que has respondido a esa confianza que han puesto en ti, saber que has aprendido lo que vas a practicar en esa misión para llevar ese conocimiento a otras personas que lo están necesitando. Entonces es algo muy lindo para que lo tengas en cuenta, que esa misión dará frutos en ti y en muchas personas que se van a favorecer. No es que vayamos a dejar pasar por alto que este camino de santidad es bien exigente. Eso sí, no te va a quitar nada, antes al contrario, te va a dar mucho más de lo que tú imaginas.
2: Claro, Clarita, porque a veces le puede pasar a uno, no sé si tuviste la experiencia cuando recién uno está en este proceso de conversión, porque recuerden que la conversión es continua, no es que ya me convertí. No, cuando después decía nuestro fundador, que en paz descanse, la conversión se dará cuando tal vez estando ya muerto con, digamos, la tierra encima, usted diga, bueno, ¿será que sí se convirtió o no? Pero el proceso de conversión no es una meta, es un camino, o sea, es continuo. Entonces a veces uno le puede pasar el pensamiento que como el Señor empieza a pulir ciertas cositas y a exigir, uno dice, pues que es difícil o prefiero no haber conocido para que no se me exija y vivir en ignorancia y morir ignorante, y así que puede hacer muchas cosas que aparentemente me dan libertad, entre comillas, pero que en realidad cuando uno ya empieza a conocer a Dios se da cuenta que uno no era libre, sino esclavo de esos vicios, ¿sí? Entonces a veces uno puede escuchar comentarios de las personas de, ay no, hermanita, yo prefiero estar ignorante en la fe, no conocer muchas cosas, porque el día que yo sepa, sé que tengo que cambiar. Entonces, claro, y a veces está la alusión de, pues una persona creyente es aburrida porque no puede hacer esto, no puede hacer lo otro. O sea, no es un conjunto de reglas de qué puedo hacer o qué no puedo hacer. Es cuando uno está enamorado, cuando uno empieza a conocer el amor de Dios y empieza a descubrir esa generosidad que Dios tiene con uno, naturalmente uno quiere responder a esa generosidad de Dios y corresponder con amor. Por eso uno desea ser santo, porque solo siendo santos es que podemos estar en comunión con Él. Y cuando uno está enamorado de alguien, uno quiere estar cerca de esa persona amada. Sí, entonces el ejemplo que tú pones, Clarita, es muy bueno, porque eso nos ayuda, hermanos, a comprender que todo lo que, o sea, que tiene valor, cuesta. Lo que no tiene valor no cuesta. Si en el orden natural lo vemos así, cuando uno quiere ser un profesional, un abogado, tienes que tomar mucho tiempo estudiando para lograr esa profesión y luego todo un trabajo para poder tener tu primer empleo, digamos, en la profesión. Pero no fue de la noche a la mañana, tuviste que dedicar tiempo, esfuerzos, madrugar más, trasnochar tal vez terminando trabajos. Así en la vida ordinaria, ahora en la vida espiritual, hermanos, hay que esforzarse mucho, porque lo que no cuesta no vale. Quédense con esto, lo que no cuesta no vale. Y por eso en esta hoy justamente, en toda esta temporada que estamos hablando de la santidad, y hoy justamente hablaremos de aquellas cosas que pueden amenazar gravemente nuestro camino de santidad. Y el tema de hoy es peligros espirituales 1. O sea, vamos por partes. Y hoy tendremos nuestra primera parte y mañana vamos a ir desarrollando todo el conjunto de este tema. Entonces, Clarita, ¿qué te parece si iniciamos con una frase de nuestra espiritualidad?
3: Perfecto.
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1: Cuando nos levantamos, nos encontramos con tres enemigos, con metralletas, esperándonos, y de los cuales tenemos que escapar a como de lugar. Y esos tres enemigos, el demonio, la carne y el mundo, esos tres son los enemigos del alma.
2: Genial, Clarita, lo que nos das con esta frase, porque quiere decir que continuamente, recuerdo cuando uno empieza en la comunidad a conocer más de nuestra espiritualidad, que nos hablan claramente de estos enemigos, sí, que es el demonio, el mundo y la carne, porque como lo decía la frase, estos enemigos están armados espiritualmente, disparando incansablemente a nuestra alma esos vicios, todos esos defectos que nos alejan del amor de Dios. Y para combatirlos, tendremos que estar armados también con la armadura de Dios, como nos invita San Pablo en su carta a los Efesios, en el capítulo 6 específicamente. Teniendo la verdad como cinturón, la justicia como coraza, calzado con el evangelio de la paz, el escudo de la fe, el casco de la salvación y la espada del Espíritu, o sea, la palabra de Dios, así es que debemos estar en guardia. O sea, con estas armas espirituales tenemos que contrarrestar esa insidia del maligno.
1: Y mira que justamente la estrategia que utiliza San Pablo para sus hijos de la iglesia de Éfeso, ahí él aprovecha para explicarles claramente cuáles son esos enemigos del alma. Entonces lo encontramos en el capítulo 2, versículo 2, dice así: vivisteis en otro tiempo según el proceder de este mundo, según el príncipe del imperio del aire, o sea, otros dioses, y el espíritu que actúa en los rebeldes, según mis propios criterios, lo que yo pienso, lo que yo deseo. Es delicado.
2: Y mira que en la primera carta de San Juan, en el capítulo 1 y el 2, el apóstol los invita a romper con el pecado, con el mundo y con los anticristos. En otras palabras, nos dice que peleemos por sacar la maldad que hay en nuestro interior, que es el pecado. Que no nos dejemos engañar por el mundo distractor y traicionero. Y ojo, dice, estar muy atentos con el anticristo. O sea, es todo el que esté contrario a la doctrina de Cristo. Ese es el anticristo, que no es más que el mismo demonio. Sí. Además, basta que recordemos, hermanos, la oración de nuestro Señor en Getsemaní, cuando Él decía, le decía al Padre: Padre, que nos libre del mundo, del maligno. Esto está en Juan 17:15. Y también en esta otra ocasión en que nos declara que no es que lo impuro está exteriormente, sino que lo impuro está dentro del corazón del hombre. O sea, la maldad, el odio, la venganza sale del corazón del hombre. Sí, no le hace daño lo de afuera, sino lo que está dentro. Y esto está en Mateo 15:11. Nos está advirtiendo cuán peligrosos podemos ser con un corazón corrompido por la maldad. Alguna vez escuchaba a un sacerdote que todos, hermanos, cuando pensamos en la vida de los santos, por ejemplo, un San Agustín, que estuvo tan lejos de Dios, pero a la vez buscando la verdad que solo le iba a encontrar en Cristo, se dice la frase de que todo pecador tiene un futuro y todo santo tuvo un pasado. Entonces, todos estamos tenemos la capacidad, sí, no buena, pero somos en potencia, un Judas, sí, un San Agustín que pues completamente alejado de Dios, pero también tenemos en potencia ese santo, solo que hay que descubrirlo, ir puliéndolo, y para eso son las virtudes, y para esto es detectar que no es que, digamos, uno quiera hacer el mal, lo dice San Pablo, que lograba comprender en sí, en su interior, que era como una ley interna, que él no hacía el bien que quería y hacía el mal que no deseaba. O sea, es la concupiscencia de la carne, hermanos. Tendemos hacia el pecado, pero no quiere decir que estamos condicionados. Podemos luchar, tenemos las armas del Espíritu.
1: Sí, hermana, mire qué bueno saber que existe un buen sustento bíblico en lo que toca con este tema de los tres enemigos del alma. Entonces, en otros programas ya lo habíamos hablado, pero hoy lo vamos a profundizar. Y debemos de confiar, hermanos, en estos dogmas declarados por las Sagradas Escrituras y por nuestra Iglesia Católica. De ahí la importancia de tener esa familiaridad con la palabra de Dios. Entonces, ya después de conocer esos tres enemigos del alma, vamos también a conocer su modus operandi, o sea, esa forma como ellos actúan. Y ya reconociéndolos así, su forma de actuar, vamos entonces a sacar esas armas de la fe y las vamos a poner a trabajar en contra de ellos.
2: más adelante le hablaremos de en Efesios, cómo nos la detallan de bien esas armas.
1: Entonces empecemos, queridos hermanos y Clarita, con el diablo, ¿sí? Él es el más conocido y nombrado de todos. Pero a la vez también es el que podemos tener más presente para defendernos de él. Justo decía, padre pío de piel trechina, el demonio es como un perro rabioso atado a la cadena. No puede herir a nadie más allá de lo que le permita la cadena. Mantente pues lejos, si te acercas demasiado, te atrapará.
2: Fuertísimo.
1: Y claro, ¿no? O sea, es un perro amarrado. Si uno no se acerca a un perro, él por más que tire va a querer morderte, sí, pero si usted no está cerca no lo va a morder. Así pasa en la vida espiritual con el demonio. Si usted busca los sacramentos, está lejos de lo que usted sabe que no le agrada a Dios, difícilmente el demonio quedará valerse en muchas circunstancias, pero no te podrá hacer nada.
2: Hermana, ahí es donde él nos da una idea de cómo procede el enemigo. Entonces hay que recordar que Satanás y sus secuaces son seres caídos, completamente son ángeles caídos. Y ellos, dentro de su ámbito espiritual, atacan directamente el pensamiento. Entonces es muy bueno que lo tengamos en cuenta, porque ya ahorita la pregunta es, ¿cómo lo hacen? ¿Cómo es que lo hacen? Entonces ya conociéndolo así, ya sabemos cómo nosotros también vamos a salir al camino para no dejarnos derrotar tan fácil. Y vamos a conocer todas esas maneras.
1: Entonces, primero, vamos con la primera, que es las insinuaciones. El demonio, sí, hermanos, es, no sé si la palabra está bien dicha, perseverante, ¿sí? Porque es una virtud y él no tiene virtudes. O sea, es un ángel que era de luz, pero por su soberbia se convirtió en un ángel de oscuridad. Pero pues los dones Dios no los quita, ¿sí? Entonces es un ángel que de cierta manera tiene capacidades, estudia muy bien. Si hablamos que es un perro, como lo dice el padre Pío de lo decía el padre Pío de Peltrechina, pues él estudia su presa. Él mira las debilidades que tenemos, él va mirando qué trampas ponernos, sabe cuál es nuestra debilidad. Entonces, si ve más o menos que yo tiendo hacia la gula, siempre me pone las oportunidades para caer en la gula. Él utiliza los sentidos, los pensamientos, para que en mí haya ese deseo de pecar, ese pensamiento que me aleje de la relación con Dios, que me dé esa inquietud de buscar darle gusto a los sentidos, a tal punto que me aleje completamente de la presencia de Dios y me lleve a la condenación. Ese es el fin de él, ¿sí? Y las insinuaciones se dan a través de los pensamientos, a través de los deseos. Entonces, él me estudia. Entonces, hay que estar muy pendientes de que el enemigo nunca se va a cansar de querer alejarnos de Dios. Hoy puedes tener tentaciones, mañana no. O en ese instante puedes tenerlas y luchas y le dices al Señor, ayúdame, y las desechas, y al instante vuelve. O sea, él continuamente está atacándonos, entonces toca estar muy alertas.
2: Fuerte. Bueno, hermanos, luego siguen las obsesiones. Aquí es cuando el demonio se va centrando en el ser humano. Él ya comienza, ya comienza a indagar, ¿no? Y cuando él se instala en la mente, ya comienza con pensamientos, con seguridades malsanas. Y aquí hay un ejemplo muy claro en cuanto a la droga. Cuando él quiere acercar y caer a alguien en la droga, se va sigilosamente, mire, hay una buena salida para ese estrés suyo, para ese momento difícil, ¿por qué no ensaya a ver qué tal le parece? Solamente ensaya y seguro que le va a dar buen resultado. Y lo peligroso es que cuando una persona comienza a ensayar en la droga, la mayoría de las veces se queda ahí y salir muy pocos. Entonces en eso hay que poner mucha atención. No es que el ser humano escogió eso, no. Inicialmente el enemigo le insinuó, entró a su pensamiento, y si de pronto la persona no está muy arraigada a nuestro Señor en lo que Él manda, fácilmente se deja seducir. Y ya luego viene con las mentiras. Ese sí es el arte de la mentira. Él utiliza para engañar y para desfigurar las verdades. Entonces, ¿cómo comienza él? Con frases así por el estilo. El demonio no existe, Jesús de pronto sí existe, para la iglesia no. Entonces, mire esa contradicción.
1: Y eso es muy común. Yo voy, creo en Jesús, pero no en la iglesia.
2: Ajá. Entonces, es una contradicción tremenda. Ah, Jesús a mi manera, como a mí me parezca, como yo lo quiera ver, como yo quiera pensar de él, que nadie me diga nada, sino como yo me lo quiera crear a mi manera. Entonces, hermanos, todo esto son momentos sigilosos del enemigo para poder entrar al pensamiento, al ser interior, y ya cuando tenga la presa ya cogidita, ya comienza con sus artimañas. Entonces, por eso la importancia de conocerlo y saber cómo salir al camino.
1: Ahora vamos a conocer las posesiones, sí, que eso es menos común, pero se da, sí, cuando ya el perrito... Usted sabe que muerde, pero usted le da igual y se acerca y el perro lo muerde. Y cuando lo coge, difícilmente lo suelta. Sí. Entonces, en la posesión es esa etapa donde hay un ya el demonio físicamente y psicológicamente toma posesión de la persona. Sí. Eso se da mucho cuando se practica el esoterismo, la brujería, la ouija, la hechicería. Sí. Cuando completamente, después de estos pasos anteriores que hablábamos de las insinuaciones, la tentación inicial... que el demonio me observa detenidamente, ve mis debilidades, mis vacíos y me sugiere imágenes o deseos que me inciten a pecar o alejarme de Dios. Luego vienen esas obsesiones, que es el ataque directo hacia la mente, que es ese pensamiento engañoso, se vuelve como tan recurrente. Y entonces ahí vienen dudas doctrinales, mentiras disfrazadas de verdad o como sofismos, como hace referencia a la imagen de el demonio no existe, yo la iglesia con tantos defectos, no, yo creo en Jesús, pero no en la iglesia, y uno como que se va alejando. Entonces cuando llega una amiga a la universidad y te dice, ve, vos no querés saber qué te depara el futuro, vamos a leernos las cartas, o ve, y si estás enferma de tal cosa, no, deje de hacer novenas, deje de pedirle al Señor la sanación. Yo conozco un señor que opera con San Gregorio Hernández. Entonces venga y se opera con él. Y usted entra a un cuarto, llega y es que un ángel pone agua, alcoholcito, y le hacen la operación digital, literal. Y es un demonio que está ahí. O sea, es tener la puerta abierta del alma para que el demonio tome posesión de ti. Entonces toca poner mucho cuidado, porque la posesión como tal ya es el enemigo que toma control completo del cuerpo y se instala visiblemente en la persona. Y ya es cuando la persona no quiere hacer muchas cosas, pero de cierta manera lucha con su voluntad, pero físicamente le ha dado mucho espacio al demonio. O cuando hay personas que quieren ganar mucha fama o quieren crecer económicamente de la noche a la mañana sin esfuerzo, ¿y qué hacen? De pronto conocieron a un amigo de una banda, trabaja con drogas, yo no voy a vender drogas, nada, pero ese amigo como que, no sé, conoció una bruja y la bruja le dijo, mire, usted consígame esto, consígame lo otro y yo lo consagro al demonio, Ave María Purísima, y usted de la noche a la mañana consigue dinero. Obviamente pareciera que es muy fácil, lo haces, te va muy bien humanamente, pero llega el momento que el demonio reclama lo suyo. Y lo suyo es que supuestamente el alma le pertenece, que en realidad es una mentira, porque el alma le pertenece a Dios, pero te hace pensar así. Entonces, bueno, acá vamos a seguir desarrollando mucho ese tema, pero antes vamos a una hermosa sección. Aquellos que están por primera vez conectados a través de Conectados en Familia, les quiero invitar a que se queden, porque es hermosa. Ya les cuento qué es.
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1: Bueno, queridos hermanos, entonces esta sección hermosa que es Presencia de Amor, lo que queremos es que de lunes a viernes tenemos diferentes temas donde juntos vamos a comprender, o no tanto comprender, buscar vivir esta experiencia de que Jesús está vivo y real en el Santísimo Sacramento. Entonces, los lunes vamos a hablar de historias, los martes vamos a hablar de los santos, vamos a tener
2: milagros eucarísticos, vamos a hablar de la Santísima Virgen María, vamos a tener fábulas en las que de pronto vamos a orientar cómo en el diario vivir podemos relacionar cómo se hace presente Jesús en medio de nosotros, y poquito a poquito nos vayamos formando para que sepamos que el lugar más poderoso sobre la tierra es a los pies de Jesús sacramentado. O sea que las capillas no deberían estar solas. Jesús sacramentado se quedó por amor a Clarita, por amor a Mónica, por amor a ti que me escuchas, por amor a la hermana Celeste que está en el máster, por amor a nosotros se quedó preso en el Santísimo Sacramento, un preso de amor, no por obligación, sino por exceso de amor. Y esta historia que tenemos hoy es hermosa porque es el hombre que encontró la libertad ante Jesús Eucaristía. Muchas veces pasa, hermanos, que creemos que porque no estamos en la cárcel, no estamos, digamos, bajo rejas, somos libres. Y a veces puede ser más libre quien está en la cárcel que quien está fuera de la cárcel. Y nos vamos a dar cuenta con esa historia. Clarita, cuéntanos, a ver.
5: Bueno, Quique fue un hombre que tuvo su vida marcada en medio del dolor. Desde pequeño, él tuvo que pasar por esta tristeza tan inmensa de ser abandonado por su padre. Qué duro, ¿no?
2: Total.
5: Tan no, pequeñito, muy pequeñito. Y con los años, ¿qué pasó con Quique? Terminó en la droga y se alejó completamente de Dios. En el año 2014, Quique llega a prisión. Cuando estaba allí en la cárcel, se murió su abuelita, y como la abuelita era tan importante para él, él dijo, definitivamente Dios me ha abandonado. Pobrecito. Hermana, ¿qué fue lo que le pasó a Quique cuando estaba en prisión?
2: Pues resulta que uno de los compañeros empezó como a hablarle, justo de lo que estamos hablando del tema, de ciertas prácticas oscuras, ¿no? Y él muy curiosamente pues lo fue escuchando y lo introdujo en el satanismo. Quique llegó a practicar rituales y a levantar un altar dedicado al demonio. Durante cerca de 2 años vivió en aquella oscuridad buscando allí una respuesta para su dolor. Imagínense con esa ausencia que tenía, que dijo, pues si esto puede ser una herramienta, intentémoslo, ¿no? Resulta, Clarita, que en la vida de Quique ocurrió algo un Jueves Santo. Cuéntanos qué fue.
5: Sí, ¿cómo les parece, hermanos, que ese día, el Jueves Santo, ocurrió algo que definitivamente iba a cambiar su vida? Ahí en la cárcel había abierto una capillita para la adoración al Santísimo Sacramento. Él, la verdad, inicialmente no le llamaba ni pizca la atención porque él estaba muy herido. Él no quería saber nada de Dios. Pero en el fondo de su corazón había algo que lo impulsaba, que lo animaba a entrar a este santo lugar. Hermana, ¿será que a la final Quique entró a la capilla o se repitió?
2: No, él estando ahí, o sea, vio desde afuera la capilla y pues sintió una curiosidad interna de voy a entrar. Y él entra y curiosamente sintió en su corazón un deseo de acercarse al sacerdote y le dijo que quería confesarse. Pues el sacerdote lo escuchó, él empezó a llorar mientras reconocía todo lo que había vivido y hecho, y aquel encuentro marcó el comienzo de una vida nueva. Él experimentó la misericordia y el amor de Dios. Clarita, cuéntale a nuestros queridos oyentes qué efecto tuvo en el ser interior de Quique después de haber acudido al sacramento de la penitencia.
5: Ocurrió algo hermoso. ¿Cómo te parece que desde ese momento él comenzó a visitar frecuentemente a Jesús Eucaristía? Y es más, él ya se interesó por aprender a tocar guitarra y le dedicaba canciones a Dios hermosas, mejor dicho, ese hombre era otro completamente. Y es impresionante, Quique, que en un inicio buscaba respuestas en el satanismo, ya que ocurrió que en el mismo Jesús Eucaristía él estaba encontrando esa esperanza que en un tiempo había perdido.
2: Qué hermoso.
5: Divino, divino. Hermana, ¿será que esa situación exterior en Quique cambió en algo?
2: Sí, no fue inmediato. O sea, fue un proceso porque él ya estaba experimentando pues que Dios existía, porque vio la misericordia en ese primer encuentro cuando entró a la capilla y se pudo confesar. Él tenía una condena pues muy larga, sí, continuaba en la prisión. continuaba en la prisión, y aún así él sentía algo diferente en su alma, ¿sí? Su corazón ya estaba cambiando. Clarita, cuéntanos, ¿qué pudo descubrir Quique dentro de la prisión? O sea, porque él seguía bajo las rejas, pero ¿qué fue lo que experimentó? ¿Qué descubrió?
5: Algo muy lindo, ¿cómo le parece? Que él decía, miren, la verdadera libertad no consiste en salir de la cárcel, no, para nada. La verdadera libertad está en que saber cada uno de nosotros que Jesús sacramentado permanece contigo, incluso dentro de ella. Qué dicha que Quique llegue a darle ese mensaje a todos los presos, porque es que, usted imagina, donde uno, porque todo preso que va a una cárcel no ve la hora de estar ya libre fuera de ella, y no pueden descubrir todavía que la libertad es que Jesús esté con esa persona aún dentro de la cárcel.
2: Lo que hablábamos, porque Quique pudo experimentar que más que las rejas externas, él tenía su corazón cerrado, encerrado en el odio a causa de tanto dolor que experimentó desde su niñez y luego con la pérdida de su abuela, y que ese dolor pues lo culpaba de que su causa era Dios. Cuando él descubre el inmenso amor y la misericordia del Señor, se da cuenta que, porque nos puede pasar a nosotros también, y aquí surge esa pregunta, muchas de nosotros, muchos que nos pueden escuchar, están pasando por un momento duro y tratan de buscar en otro lado esas respuestas a tantas inquietudes y vacíos del corazón. Y a veces olvidamos que aunque Jesús aparentemente está en silencio, muy callado en el Santísimo Sacramento, en el Sagrario, Él quiere hablarnos. Y Él nos habla a través de los acontecimientos, nos habla a través de la palabra de Dios, nos habla a través de una persona cercana que tengamos. Es disponer los sentidos, disponer el corazón para que Él nos pueda hablar. Sí, porque Quique no encontró a Jesús cuando todo estaba bien. Lo encontró cuando estaba aparentemente él perdido. Y fue ante a Jesús Eucaristía donde descubrió que para Dios ninguna vida era demasiado lejos para comenzar de nuevo. Y después, en nuestro caso, por eso, hermanos, la invitación hoy es busquemos la presencia de Jesús en el Santísimo Sacramento del altar. Tal vez nunca lo has visitado. Pues, querido hermano que me escuchas, te hago la invitación a que hoy, ¿sí? Después de que acabe el programa o el espacio que tengas, ves que capilla cerca de tu casa o lugar de trabajo y visitas a Jesús. Realmente vas a ver el cambio en tu vida. Aparentemente es muy sencillo, pero es que Dios actúa en lo sencillo. Por eso se quedó en un pedacito de pan. Y bueno, pues vamos a invitar a nuestros queridos, a saludar a nuestros queridos hermanos a través de las redes sociales. Cuéntanos, Clarita, ¿quién está a través de Facebook?
5: Bueno, y están Elena... Oh, una tocallita mía. Nan de Lelis, Juan Ángel, Guadalupe Alonso, Lorena, Rosa Cetino, Carmita Patiño, Ismailia, Judy y María. ¡Qué bueno! ¡Qué alegría!
2: Bueno, para que nos saluden a través de YouTube de Comunicadoras Eucarísticas. Saludamos a Hilda, a Julixa, a Pame, a Claudia, a María, a Victorias, a Dina, a Cari, a Mr. Joseph, a Jorge, a Carolina y Joaquín, que nos escucha desde España. Saludamos a los que nos escuchan a través de los diferentes países, Guatemala, Argentina, Honduras, en Colombia, en Villavicencio. Un abrazo bien grande. Gracias por estar con nosotros. A María Lagos, a Blanca Estela. Bueno, acá los vemos con que están haciendo comentarios. Queremos saber qué tal les pareció la historia. ¿Qué tal ven la experiencia que tuvo Quique en la cárcel con Jesús sacramentado? Y bueno, es una gran alegría que nos escriban de estos países. Queremos decirles también que tenemos una hermosa invitación para este 19 de septiembre. Ya pronto empezamos un nuevo mes y tenemos una gran invitación así a través de nuestras redes sociales, específicamente Facebook y YouTube. Entonces vamos a escuchar esta invitación. Ah, bueno, mientras vamos preparando la invitación, quiero contarles algo, queridos hermanos, que a veces uno puede preguntarse, si yo quiero evangelizar, ¿cómo lo puedo hacer? Cuando compartimos ese tipo de contenidos, como lo que en este momento estamos formándonos mutuamente a través de Conectados en Familia, a veces en Facebook, en las redes sociales, en WhatsApp, mandamos cositas que tal vez no sean malas, ¿sí? Pero no están elevando el alma a Dios. Estamos en esa temporada de la santidad. Entonces, este tipo de contenidos hay que compartirlos, que de pronto usted diga, ve, voy a mandar este programa a, no sé, a un vecino, a un amigo, un familiar o el grupo de la familia que tenemos en WhatsApp. Eso también es una manera de evangelizar. De esta manera podemos compartirle a muchas personas la experiencia de que Jesús está vivo en el Santísimo Sacramento. Bueno, en esta vez tenemos un video para compartirles, pero les quiero contar que el 19 de septiembre tenemos un encuentro eucarístico, es un concierto en torno a Jesús sacramentado de la mano de María. Entonces, ¿qué queremos con este espacio, hermanos? Que nos unamos en oración. Estamos viviendo circunstancias difíciles, sí, pero no podemos perder de vista que es a través de la oración, a los pies de Jesús sacramentado y de la alabanza, que vamos a salir victoriosos de estos momentos tan duros que vivimos como país. Nosotras estamos en Colombia, pero también hay muchos países que están viviendo fuertes dificultades, incendios, terremotos, calamidades naturales, pero recordemos que nos debemos unir aún más. Sí, y los que pues no puedan hacerlo físicamente, pues para eso existen estos medios virtuales, queridos hermanos, y a través de este encuentro que vamos a tener el 19 de septiembre, van a poner sus intenciones, nos envían sus intenciones y nosotros las vamos a recolectar, a recoger y las vamos a poner en una velita como signo de que ahí está tu intención, a los pies de Jesús sacramentado. Entonces, no te pierdas esta cita, ponlo en tu agenda, 19 de septiembre, desde las 7 de la noche, hora Colombia. Y no solamente que asistas tú, sino que invites a otra persona. Lo vamos a hacer a través de nuestro canal de YouTube y Facebook. Vamos a tener un momento de alabanza en el que vamos a recordar que a la alabanza hay una parte de una canción que de pronto ustedes le han escuchado, que dice: cuando el pueblo alaba a Dios, suceden cosas maravillosas, hay sanación, liberación y se siente la bendición. Sí, porque la alabanza nos hace reconocer que fuera de Dios no hay nadie, que Dios es todopoderoso y que, como dice Romanos 8:28, en medio de la dificultad, porque todo pasa para el bien de los que aman a Dios, y que saldremos victoriosos con la fuerza de Dios en medio de la dificultad que estamos viviendo en el mundo. Porque el Señor nos dará la fuerza para poder superar con esperanza todo lo que estamos viviendo. Y bueno, con esta invitación terminamos esta sección de Presencia de Amor.
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2: Así es, queridos hermanos, seguimos conectados.
5: Bueno, mire que antes de pasar a este puntico, quería compartirles algo. Cuando estábamos hablando de las obsesiones, que hay otro engaño muy grande del enemigo cuando dice él con sus seducciones, dice, ¿sabe qué? Obedecer es falta de libertad. Totalmente falso, porque el que obedece es libre, el que obedece no se equivoca, el que obedece es coronado. Entonces, por donde se mire, la obediencia es una bendición, es algo lindísimo. Y mira que recordaba algo ahorita cuando lo de la historia de Quique, también, porque es que son cositas que no las debemos dejar pasar por alto. Cuando yo estaba en el monasterio, yo recuerdo que cuando me iban a visitar allá los familiares, una de mis hermanas me decía, ay, Clarita, por Dios, yo creo que yo aquí me enloquecería, yo aquí me chiflaría aquí encerrada en este monasterio, Dios mío. ¿Ustedes qué hacen todo el día? Yo creo que están como mirando al techo, ¿en qué se entretienen? No, yo creo que se les va el tiempo larguísimo. Entonces, recordando la historia de Quique, cuando él decía de manera muy clara que la verdadera libertad no es salir de la cárcel, sino descubrir a Dios con uno, le decía yo a mi hermana, mire, la verdad es que aquí en el monasterio siento mucha alegría, y es más, siento una gran libertad que no siento en el mundo, a pesar de que en el mundo parrandeaba, mejor dicho, fiesta va, fiesta viene, pero nunca sentía la misma libertad como la que sentía en el monasterio. Claro, porque es la convicción de que Cristo está contigo. Entonces, hermanas, hacía ese paréntesis para terminar con esa frase tan linda: la verdadera libertad existe cuando tienes a Dios dentro de tu corazón. De lo contrario, eres un prisionero y estás en una cárcel tan difícil de experimentar lo que es la alegría. Entonces, bueno.
2: Mira que justo acá hacen comentarios nuestros queridos hermanos, que les preguntábamos de qué les pareció la historia de Presencia de Amor. Y acá en YouTube de Comunicadoras Eucarísticas nos dice Aura que le gustó mucho la historia, que detrás de un drogadicto hay una historia familiar, abandono de padre o madre, pero que pues impresionante cómo Dios actúa, ¿no? Cari dice que muy bonita historia. Dina Serrano dice que también le gustó la historia. Mariana, un gran saludo. Bueno, a Nomadi también. Buenas tardes a todos y a las madres. Cantando también se compartía a Dios. Dice Mr. José, Dios se encuentra cerca de los presos, enfermos y va en su ayuda. Genial. Así es. O sea, Dios solo necesita un corazón dispuesto y Él actúa. Mira que justo recordemos

0: Cuando él ataca así de manera directa, él todo lo decora. Uh-huh. Lo pone hermoso, lo pone precioso, mejor dicho, cosa que sea bien atractivo para la persona. Entonces, ¿por qué insistimos tanto en esto? Porque uno a veces piensa que solamente el enemigo se me va a presentar aquí
1: con cachos y cola.
0: Sigiloso. Entonces, él lo que no ha perdido es la inteligencia y él tiene muchísima astucia. Y las tentaciones de él son tan atractivas que a lo último resulta convenciéndote. Sobre todo, por ejemplo, se da mucho en los hogares, en las parejas. Uh-huh. Cuando él le hace ver al hombre, uy, aquella mujer, mire la forma como se viste, la forma como se sonríe. Y entonces, si este hombre no está muy en el Señor, resulta concluyendo, oye, sí, mira, es más bonita que mi esposa, es más elegante, se viste mejor, qué genial. Y entonces ahí ya comienza, ¿cuál es el teléfono? ¿Dónde la encuentro? ¿Dónde la busco? Y entonces, mire, facilito. Y a la final, ¿qué sale? Abandonando a la esposa, dejando un ser hermoso que Dios le puso al lado para formar un hogar, para cumplir una misión. Entonces, hermanos, el demonio existe. Creámoslo o no creámoslo, el demonio existe.
1: Les y pasemos ahorita,
0: como engañarnos.
1: Perdóname, Clarita, la interrupción. Que eso que tú dices es real. O sea, el demonio no depende de si tú crees en él o no crees en él. Él existe porque existe. Y eso está comprobado en la palabra de Dios. Y vamos al segundo enemigo, que es la carne, ¿sí? Antes de irnos a esta pausa musical. Y se trata de nosotros mismos, ¿sí? A veces uno dice, ¿cómo así? ¿Yo soy enemiga de mí misma? La carne mortal con todas sus concupiscencias, es decir, con toda su inclinación al pecado. Y muchos santos y autores lo catalogan como el peor enemigo de los tres. No significa que pues vamos a satanizar el cuerpo humano. ¿Sí? Como si todo fuera malo y no sirviera sino para pecar. No, hermanos. Si vencemos esta lucha, nuestro cuerpo se vuelve un instrumento para acercarnos a Dios, no para llevarnos a la condenación. Uno lee en la palabra de Dios cuando el Señor se refiere y dice, si tu mano es ocasión de pecado, córtatela. No está diciendo literalmente que te quedes manco, no. Sino que esa, digamos, esta inclinación carnal que tienes te está llevando al pecado, pues renuncia, Señor. No sé, tengo esta debilidad y estoy consciente de que si no es con tu gracia no voy a poder, pero me siento muy fuerte y tengo inclinación hacia consumir mucho licor y me confío mucho y voy cerca de la cantina o tengo un amigo que siempre me invita a tomarme una cervecita, pues si yo tengo esa debilidad ya no va a ser una cerveza, no van a ser dos, va a ser muchas cervezas y voy a caer otra vez en el alcoholismo. O sea, es no poner la confianza en uno. Y esta carne siempre está inclinada al mal, por eso toca luchar continuamente. Decía nuestro padre fundador que la vida es un boxeo continuamente contra nosotros mismos, porque lo dice San Pablo, no hago el bien que quiero y hago el mal que no deseo. Entonces, vamos a continuar con todos esos enemigos del alma. Ya hemos visto dos, ¿sí? Que es el demonio y ahorita estamos hablando de la carne. Y ya continuamos, vamos a un espacio de refrescar para que también vamos meditando lo que ya hemos visto.

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1: Bueno, seguimos conectados con este tema tan importante. Hermanos, algo que no podemos dejar pasar por alto es que a pesar de que el enemigo, o sea, el demonio tiene poder, finalmente es el más débil de todos los enemigos. Y no podemos darle al cuerpo todo lo que pide. Uh-huh. Porque es que si le damos lo que pida, cuando lo pida y de la manera como lo pida, ahí fácilmente nos vamos desviando de camino, y eso ocurre mucho en los niños, en los jóvenes, hasta también en los adultos. Entonces, hermanos, vámonos a Gálatas 5:19, donde dice, las obras de la carne son adulterio, fornicación, inmundicia, lujuria, idolatría, hechicerías, enemistades, pleitos, celos, iras, contiendas, inconformidad, herejías, envidias, homicidios, borracheras, orgías y cosas semejantes a estas. Impresionante, porque también lo dice San Pablo en esas obras de la carne. O sea, todo esto está complementado para que abramos los ojos del alma y cuando estemos en oración, ojalá que retomemos nuevamente esta verdad que el Señor nos habla en su palabra, lo reflexionemos con el Señor, le pidamos que nos enseñe a asimilarlo, porque si no prestamos atención a esto, hermanos, fácilmente caemos en ese adulterio que a Dios tanto le duele. Y si en algo de esto has caído y no lo has confesado, te aconsejamos que lo confieses, porque en el sacramento de la confesión, ese sacramento tan bello de la penitencia, el Señor libera de todas esas dependencias del enemigo.
2: Mira que estamos en YouTube de Comunicadoras haciendo una encuesta con nuestros oyentes. ¿Cuál de estos enemigos del alma crees que más nos puede alejar de Dios? Y las opciones eran el mundo, el demonio, la carne, todos por igual. Pues bueno, el demonio un 7%, el demonio 40%, la carne el 7%, todos por igual 47%. O sea que en realidad, pues nuestros oyentes, y es una realidad, tenemos que luchar contra todos. No es que uno, que el otro, todos son peligrosos. Por eso tenemos que conocerlos para poder atacarlos. Nos preguntan en YouTube de Comunicadoras Nomadi, cuando tú estás consciente de que la tentación existe, tú te puedes frenar y no caer en este mal. ¿Qué opinamos de esto, Clarita? O sea, cuando es real, cuando uno está consciente de que pues, existe la tentación, uno tiene una gracia especial para renunciar a ella. Porque la conciencia, el Señor habla a la conciencia. Cuando tú eres dócil y puedes tener la fuerza para atacarla. Pero cuando uno es muy confiado en uno mismo.
1: Uh-huh. Porque mire que ahí ella lo dice también muy claro cuando nos hace la pregunta. Cuando somos conscientes de esa realidad, miren, automáticamente el Señor va dando la luz, la fuerza y también la estrategia para hacerle frente al enemigo y no dejarnos seducir ni dejar caer tan fácil nuestros sentidos en esa tentación. Por eso lo que decíamos esta semana, vigilad y orad para no caer en la tentación. Y lo mismo hacía Jesús en Getsemaní, donde Jesús no hubiera estado orante, el enemigo le hubiera dado tres vueltas y adiós Salvador. No hubiéramos tenido un Salvador, estaríamos perdidos. Entonces, esa es la parte donde más hay que enfatizar.
2: Mira que, ya que mencionas eso, Clarita, la vigilancia y la oración es el secreto, ¿sí? Para no caer en la tentación. Porque nuestro cuerpo es muy caprichoso cuando hablamos de este segundo enemigo que es la carne. Porque hay que darle razones, ¿sí? Hay que leer la palabra de Dios y darle a entender a él que pues, solamente es un instrumento de Dios para alcanzar la santidad. O sea, yo no estoy al servicio de mi cuerpo, ¿sí? Mi cuerpo está al servicio de mi espíritu. No están dos cosas vinculadas. Dice Gálatas en el versículo 22, mas el fruto del Espíritu es amor, gozo, paz, paciencia, benignidad, bondad, fe, mansedumbre y templanza. O sea, a nuestra propia carne hay que decirle pilas. O sea, es como un niño malcriado, no se le puede dar todo lo que pide. Decía San José María Escrivá de Balaguer. Al cuerpo hay que darle menos de lo que pide, porque si no nos hace traición. Les toca ser muy, muy vigilantes y orantes.
1: Uh-huh. Mire que tan rico mencionar todas esas partes de la, esa parte de las Sagradas Escrituras, porque el consejo que les damos, hermanos, finalmente es leer Romanos 8 y Gálatas 5, porque ahí San Pablo nos habla claramente entre la lucha, esa lucha entre la carne y el espíritu, donde la vivió de frente, donde pudo aprender mucho y donde nos anima ahorita a practicarlo.
2: Bueno, queridos hermanos, y mañana con la ayuda de Dios vamos a continuar con estos enemigos. Ya vimos hoy el demonio y la carne. Mañana sabremos cómo contrarrestar al mundo. Vamos a pedirle al Señor a través de una breve oración la fortaleza para luchar contra estos enemigos del alma. En nombre del Padre, del Hijo y del Espíritu Santo. Amén. Te pedimos a ti, María Auxiliadora, a ti, San José, terror de los demonios, que nos concedas la gracia de desear la santidad, de no desanimarnos ante las dificultades, de no desesperarnos ante un aparentemente silencio de Dios, tener la confianza de que Dios nos quiere santos, porque lo dice en su palabra, sed santos como vuestro Padre es santo. Pedimos la intercesión de todos los santos y santas del cielo, que nos concedan la fuerza del Espíritu para luchar y alcanzar la santidad no solo nosotros, sino las personas que conocemos, que a través de nosotros muchos puedan conocer y amar a Jesús. Pedimos la fuerza del Santísimo Sacramento para creer que no estamos solos en estas luchas espirituales que continuamente llevamos todos. Gloria al Padre, al Hijo y al Espíritu Santo.
1: Como era en el principio, ahora y siempre, por los siglos de los siglos. Amén.
2: Dios los bendiga, queridos hermanos.
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1: Al celebrar la independencia y fundación de nuestra nación, conviene que reflexionemos sobre el hecho de que San Junípero Serra no solo fue el apóstol de California, sino que fue también uno de los padres fundadores de Estados Unidos, como lo dijo el Papa Francisco hace varios años. Incluso antes de que nuestra nación fuera fundada, los misioneros ya estaban aquí, en California y en todo el país, proclamando a Jesucristo y su amor. Pidámosle especialmente a San Junípero, al igual que a todos esos maravillosos y santos misioneros que intercedan por esta gran nación, que nos ayuden a seguir edificando una nación que viva de acuerdo a sus principios fundadores de igualdad, libertad y dignidad para toda persona.
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2: A ti, oh Dios, te alabamos. A ti, Señor, te reconocemos. A ti, eterno Padre, te venera toda la creación. Los ángeles todos, los cielos y todas las potestades te honran. Los querubines y serafines te cantan sin cesar. Santo, santo, santo es el Señor, Dios del universo.

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1: Muy buenas y bienvenidos, amables oyentes de Radio Vaticano y Vatican News, al programa informativo en lengua española. Reciban un saludo cordial de la redacción hispanoamericana y de quien les habla, Sebastián Sansón Ferrari, este lunes 31 de agosto de 2026, en la 22ª semana del tiempo ordinario. La Iglesia celebra la memoria litúrgica, entre otros, de los santos José de Arimatea y Nicodemo, discípulos del Señor. Hoy destacamos: el Papa León XIV se encuentra en Castel Gandolfo desde el pasado sábado 29 de agosto. Este martes 1 de septiembre a las 18:30, en el Giardino de la Madonina del Borgo Laudato Si, celebra la Santa Misa por el cuidado de la creación, precisamente en la Jornada Mundial de Oración por el Cuidado de la Creación. El miércoles 2 de septiembre, el Papa preside la Audiencia General a las 10 de la mañana en la Plaza de San Pedro. Cercanía del Santo Padre con las poblaciones de Haití, Nepal y el Tíbet. Este domingo 30 de agosto, después de rezar la oración mariana del Ángelus en la Plaza de la Libertad de Castel Gandolfo, el obispo de Roma realizó un apremiante llamamiento en favor de la población de Haití tras la masacre perpetrada en Kenskov y pidió la inmediata liberación de todos los rehenes. Además, el pontífice elevó sus plegarias por las víctimas y las familias afectadas por las terribles inundaciones ocurridas en Nepal y el Tíbet. Que las energías empleadas en la guerra se destinen a la vida. En el mensaje con motivo de la Jornada Mundial de Oración por el Cuidado de la Creación, León XIV retoma las palabras del profeta Isaías: con sus espadas forjarán arados y podaderas con sus lanzas. Exhorta a atravesar los propios desiertos interiores, signos de una crisis ética y cultural que incluye la pérdida del sentido de los límites, el deseo de dominación y la búsqueda del beneficio inmediato. En instantes ampliamos la información. Buena sintonía. El Santo Padre León XIV permanece en Castel Gandolfo desde el pasado sábado 29 de agosto, día en el que presidió la Santa Misa en la Iglesia de María Santísima del Lago y luego participó en la procesión mariana con la imagen de la Virgen del Lago por las aguas del lago de Albano. Este domingo 30 de agosto, además, el sucesor de Pedro rezó la oración mariana del Ángelus desde la Plaza de la Libertad y después recorrió brevemente los sectores delante del Palacio Apostólico para saludar a los fieles y peregrinos presentes. Y este martes 1 de septiembre a las 18:30, hora local en Roma, el pontífice presidirá la Santa Misa por el Cuidado de la Creación en la Jornada Mundial de Oración por el Cuidado de la Creación. Lo hará en el Giardino de la Madonina del Borgo Laudato Si, en las Villas Pontificias de Castel Gandolfo. En esa fecha también comienza cada año el Tiempo de la Creación, el camino ecuménico de oración y compromiso por el cuidado de nuestra casa común, que concluye el 4 de octubre, fiesta de San Francisco de Asís, y este año se conmemora el octavo centenario del tránsito del Poverelo. Este es un tiempo en que la Iglesia, junto con otras confesiones cristianas, está llamada a renovar su compromiso con la creación a través de la oración, la conversión y gestos concretos de cuidado. Para la celebración eucarística se utilizará la fórmula de la Misa por el Cuidado de la Creación. Se trata del resultado de un proceso conjunto entre el Dicasterio para el Servicio del Desarrollo Humano Integral, el Dicasterio para el Culto Divino y la Disciplina de los Sacramentos, el Dicasterio para la Doctrina de la Fe y el Dicasterio para la Promoción de la Unidad de los Cristianos. El martes 1 de septiembre por la noche, el Santo Padre regresa al Estado de la Ciudad del Vaticano. El miércoles 2 de septiembre a las 10 de la mañana, en la Plaza de San Pedro, preside la Audiencia General. En dicha oportunidad pronunciará su catequesis e impartirá la bendición apostólica a los presentes. Y ustedes podrán seguirla en directo con comentarios en español a través de la radiocrónica de Radio Vaticana y Vatican News.
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1: Y en la administración ordinaria de la vida de la Iglesia, este lunes 31 de agosto, el Santo Padre León XIV ha nombrado exarca apostólico para los fieles greco-melquitas residentes en Argentina al Padre Jan Abu Sharush de la Sociedad de Misioneros de San Pablo, hasta ahora administrador apostólico sede vacante de la misma circunscripción, elevándolo al mismo tiempo a la dignidad episcopal y asignándole la sede titular de Mira de los greco-melquitas. Asimismo, la oficina de prensa de la Santa Sede ha dado a conocer que este lunes 31 de agosto tuvo lugar la ordenación episcopal del reverendo Paulo Liu Hongang, a quien el Santo Padre el 10 de agosto de 2026 nombró obispo de Datong, Shaanxi, China, tras haber aprobado su candidatura en el marco del acuerdo provisional entre la Santa Sede y la República Popular China. A su vez, León XIV ha nombrado secretario general de la Pontificia Universidad Lateranense al reverendo Giovanni Bagnus, del clero de la diócesis de Alessandria, en Italia, a partir del 1 de septiembre de 2026.
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1: A pesar de que los desafíos que tenemos por delante son enormes, Dios no nos deja sin los medios para sanar y transformar. Así escribe el Papa León XIV en su mensaje con ocasión de la Jornada Mundial de Oración por el Cuidado de la Creación, que se celebra este martes 1 de septiembre de 2026. En el texto agrega que en vez de las armas bélicas, el Dios de la paz nos colma de fuerza para sanar, para reconciliar y construir una civilización del amor. En este sentido, dice León XIV, estamos llamados al cuidado de los múltiples ecosistemas que nos han sido confiados, los ecosistemas de la creación, de las relaciones humanas y los del propio corazón humano. Imaginémonos un mundo en el que los esfuerzos que actualmente se invierten en la guerra, escribe el sucesor de Pedro, fueran dirigidos al desarrollo humano integral, al combate de la pobreza, a la protección de la dignidad humana y a la reconciliación de la gente que está dividida. Un panorama así refleja la fe en la venida del reino de Dios. El Papa establece que los auténticos instrumentos para la construcción de la paz no son las armas destructivas, al contrario, lo son la verdad, el diálogo, la paciencia, la bondad, la justicia, la misericordia, la comprensión, el cuidado y el amor. Estos instrumentos brotan de los corazones formados por el Evangelio y sostenidos por la gracia de Dios. Solo estas cualidades poseen el poder de transformar individuos, renovar comunidades y sanar las heridas de nuestro mundo. Queridos hermanos y hermanas, es claro el camino que tenemos por delante, aunque no sea fácil. Estamos llamados a dejar que nuestros corazones sean renovados de tal manera que favorezcamos la paz y el cuidado de la creación. La Sagrada Escritura nos dice que vigilemos nuestro corazón, porque todo lo que hacemos brota de él. Si asumimos esta tarea con humildad y fe, nos volveremos colaboradores en la obra renovadora de Dios. Avanzaremos despacio pero firmes, desde el desierto hacia el jardín, de la división a la comunión y de la violencia a la paz. Que el Señor nos conceda la valentía para recorrer esta senda, para que en nuestro tiempo con las espadas realmente se forjen arados, que la promesa del Evangelio se arraigue en nuestro mundo y que la paz de Cristo reine sobre toda la creación. Concluye el Santo Padre en su mensaje. Para esta jornada, el pontífice escogió como tema: con sus espadas forjarán arados y podaderas con sus lanzas, retomando las palabras del profeta Isaías.
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1: Dirijo un sincero llamamiento a todos los responsables para que realicen esfuerzos concretos para garantizar la seguridad de la población y poner fin a toda forma de violencia. Esta fue la vehemente exhortación que realizó el Papa León XIV este domingo 30 de agosto de 2026, después de rezar la oración mariana del Ángelus desde la Plaza de la Libertad en Castel Gandolfo. al manifestar su profunda solidaridad con las víctimas y sus familias de la trágica masacre perpetrada en Kenskov, Haití, donde numerosas personas perdieron la vida y otras fueron secuestradas. Además, el pontífice pidió la inmediata liberación de todos los rehenes.
3: Da Haití giungono notizie drammatiche del grave massacro perpetrato a Kenskov, nel quale hanno perso la vita numerose persone, mentre altre sono sequestrate.
1: Nos llegan desde Haití noticias dramáticas sobre la grave masacre perpetrada en Kenskov, en la que han perdido la vida numerosas personas, mientras que otras han sido secuestradas. Expreso mi solidaridad y la oración con las víctimas y sus familiares y pido que se libere sin demora a todos los rehenes. Dirijo un sincero llamamiento a todos los responsables para que se comprometan de forma concreta a garantizar la seguridad de la población y a poner fin a toda forma de violencia.
3: Assicuro la mia preghiera ai colpiti dalla terribile alluvione che si è verificata in Nepal e Tibet.
1: Asimismo, ante el incremento de las víctimas y personas desaparecidas por las terribles inundaciones ocurridas en Nepal y el Tíbet, el Santo Padre aseguró sus plegarias por todos los damnificados.
3: Preghiamo per chi ha perso la vita, per i feriti e i dispersi, per le famiglie, per i soccorritori.
1: Aseguro mis oraciones a los afectados por la terrible inundación que se ha producido en Nepal y el Tíbet. Recemos por quienes han perdido la vida, por los heridos y los desaparecidos, por las familias y por los equipos de rescate. Que los gestos de solidaridad contribuyan a aliviar el sufrimiento y a llevar la ayuda necesaria a la población. Recordando la memoria litúrgica de San Agustín, el viernes 28 de agosto, León XIV se inspiró en las palabras del santo de Hipona sobre la paz, que comparó con el pan milagroso que creció en las manos de los discípulos al partirlo y distribuirlo. Su invitación es entonces a seguir orando por la paz. Sigamos rezando por la paz. San Agustín, cuya memoria hemos celebrado estos días, decía que la paz es semejante a aquel pan que se multiplicaba en las manos de los discípulos del Señor cuando ellos lo partían y repartían. Que aumenten en el mundo aquellos que con valentía parten y reparten el pan de la paz, superando las divisiones, promoviendo la justicia y practicando el perdón por el bien de todos. Un mes de iniciativas, momentos de oración, diálogo, encuentros y talleres para redescubrir el papel de la humanidad, llamada a ser una fuente de agua viva para los demás y para el planeta. Este es el sentido del tiempo de la creación, que se abre cada año el 1 de septiembre con la Jornada Mundial de Oración por el Cuidado de la Creación y concluye el 4 de octubre en la fiesta de San Francisco de Asís. Esta cita anual, que busca sensibilizar sobre la defensa del medio ambiente y la ecología integral, adquiere en la ciudad del Pobrecillo un significado especial, ya que coincide con el año del octavo centenario del tránsito de San Francisco. Agua Viva es entonces el tema elegido para 2026 por el Comité Ecuménico en referencia a la imagen tomada del profeta Ezequiel del agua que brota del templo de Dios y que manifiesta la abundancia de la misericordia y la generosidad del Creador. Una esperanza y una misión para cada persona, llamada a ser como este río conducido por Dios, porque a donde llegue el torrente todo revivirá. Nuestra casa común abrazada a causa de la ya evidente crisis climática tiene una gran sed de paz, declara Antonio Cayeto, director del Centro de Alta Formación Laudato Si. El cántico de las criaturas y toda la vida del hermano Francisco nos demuestran cómo es posible para cada uno de nosotros ser una fuente de agua viva, capaz de llevar vida y alivio a todas partes. A esto estamos llamados, uniendo nuestras fuerzas con toda la Iglesia, y este es un tiempo propicio para reflexionar y actuar juntos.
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Hasta aquí, amigos oyentes, el programa informativo en lengua española de Radio Vaticana y Vatican News. Gracias por habernos acompañado. 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

Oh alto y glorioso Dios, ilumina las tinieblas de mi corazón. Dame fe recta, esperanza cierta, caridad perfecta, acierto y conocimiento, oh Señor, para cumplir tu santo y veraz mandato.

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2: ¿Qué tal? Bienvenidos nuevamente a este tu programa Conversando la Fe. Yo soy Guillermo Robles y cordialmente te saludo desde los benditos estudios de Radio Santísimo Sacramento de la Diócesis de Sacramento, California, y a todos ustedes que nos escuchan y siguen a través de EWTN Radio Católica Mundial. Y como siempre, invitándoles a que nos manden un pequeño mensaje a través de WhatsApp al 916-999-1240. Díganos su opinión sobre este programa, díganos su opinión sobre esta radio que para nosotros es muy importante. Pues hoy día lunes, feliz inicio de semana. Nosotros vamos a continuar trabajando en este bello libro, La devoción al Sagrado Corazón del padre Jean Croisset, director espiritual de Margarita María de Alacoque. La semana pasada estuvimos trabajando y terminando el capítulo 1. En las disposiciones convenientes para tener una delicada devoción al Sagrado Corazón de Jesús. Explicó la hermana y nos dejó claramente que es una disposición y es perder el centro de tu corazón. Ser fieles a las pequeñas cosas y nos pide un poco ahí el recogimiento interior que es necesario. No es fácil, pero hay que practicarlo, hay que ejercitarlo para que se te dé. Date un ratito para hacer oración todos los días y comentamos un poquito acerca de cómo hacer esa oración, buscar un rinconcito donde estés tú solo, ¿verdad? Tú solo para que el Señor te escuche y para que tú lo escuches a Él, porque a veces yo creo que nos habla y andamos pensando en lo que sigue, de nuestra rutina del día y no escuchamos y pues Él nos habla de mil maneras. Vivir el recogimiento fue una de las tareas que son productivas y que nos dejó para hacer, vivir en recogimiento. Y decía que a un hombre que vive en recogimiento, una persona que vive en recogimiento, vale como por 100 o más personas que los que no viven en recogimiento. También estuvimos hablando un poco de lo maduro que se va haciendo uno conforme uno creciendo en nuestra religión y en edad. Y cómo vemos a nuestros hijos inmaduros, ¿verdad?, cuando son jóvenes, que vemos que nosotros estuvimos en esos escalones en los que están ellos más abajo todavía, pero que pues ahí vienen subiendo junto con nosotros y en nuestro trabajo, pues jalarlos o decirles que no paren, hay que seguir creciendo en Dios. Pues nosotros hoy día vamos a continuar con el capítulo 2, los obstáculos que impiden sacar todo fruto de la devoción del Sagrado Corazón de Jesús. Y obviamente que no vamos a empezar esto sin antes presentarles al gran equipo que tenemos el día de hoy.
3: Feliz inicio de semana. Con mucha alegría les saluda Blanca Maravilla.
4: Hola, ¿qué tal? También les saluda Edith González.
5: Y yo soy la hermana Yolanda Barajas, misionera de la Fraternidad Verbum Dei, que agradece su sintonía. Muchísimas gracias por permitirnos estar en estos momentos acompañando ahí donde nos están escuchando, porque ahí donde nos escuchan es el lugar donde Dios se quiere encontrar con todos ustedes. Y yo quiero enviar un saludo a todos los electricistas, y en especial a Alex, a su papá, a su mamá y a sus dos hermanas que colaboran aquí, él en la radio, que siempre le perturbamos su tiempo, y a todos los jóvenes que quieren luchar por su futuro, por su caminar, que se abren brecha, y no solo se abren brecha personalmente, sino que donan su tiempo y su voluntariado a la comunidad en bien de que lleguen estas ondas ahí donde estamos. Así que un gran abrazo y un gran saludo a todos los voluntarios de todas las estaciones de radio católicas y a todos los que colaboran en las parroquias como voluntarios. Qué bonito, ¿no? Yo he practicado mucho tiempo eso del voluntariado y sigo de todo así, porque así es la vida. No solamente como pensar en uno, sino pensar en uno y en los demás. Así que nada. Pues bien, ¿qué les parece si vamos empezando esta semana tan bonita que nos espera? Yo estaba leyendo, llorando, no sé ustedes, pero yo dije, ay, Dios mío. Apenas me confesé y como que ya tengo ganas de irme a confesar. Porque es muy bonito. Ahora vamos a entrar en toda esta semana. Es como si nos hicieran un escáner espiritual. Es como si nos hicieran una radiografía. A veces dice uno, ¿y de qué me tengo que confesar? A veces no sé de qué confesarnos. No se preocupen que toda esta semana, con mucho amor y con mucha delicadeza, yo diría vamos a entrar al sótano de nuestra vida espiritual. Como que si nos metieran ahí en los rincones, de en esas zonas donde arrinconamos mucho. Me viene en nuestra casa, está como una especie así de, cuando suben las escaleras, que ahí metes todos los rincones y hay platos y hay plásticos y hay, bueno, etcétera, etcétera. Y a veces dices, tengo tantas ganas de desentilichar, pues esta semana va a ser un desentilichamiento espiritual, porque nos va a hablar de los obstáculos que nos impiden saborear. Los obstáculos que nos impiden, ¿cómo es posible? Decía San Agustín, una sola Eucaristía bastaría para salvarte. Fíjate, una sola Eucaristía, porque es recibir a Jesús. Entonces, esta novena, esta práctica, porque si la practicamos y la practicamos y luego no tiene nosotros efectos, y uno dice, ¿por qué si voy tanto a la iglesia? ¿Por qué si voy tanto a los grupos? ¿Por qué si rezo tanto? Como San Pablo decía, tengo esos aguijoncitos que no. Pues este sacerdote, el Jean, ¿cómo se llama? El padre Jean Crochet, nos va a dar bastantes claves para desentilichar nuestro corazón y de verdad volver a estrenarnos por dentro. Entonces, ¿qué les parece si vamos leyendo, vamos comentando y nos vamos introduciendo ya en este obstáculos que impiden que la vida de Dios en nosotros crezca, que en definitiva va a decir que no seamos santos? Entonces, ¿les parece que leamos y comentamos un poquito?
3: Claro. Perfecto. Que sí. Pues vamos a comenzar este capítulo 2, que tiene por nombre Los obstáculos que impiden sacar todo su fruto a la devoción al Sagrado Corazón de Jesús. Estamos ya en la página 73 y es al comienzo. Dice así: como esta devoción es tan sumamente provechosa, sólida, fácil y conforme a la razón, hay pocos a quienes no les agrade o que no la practiquen. Pero no todos llegarán a sentir un amor apasionado a Jesucristo, ni las verdaderas dulzuras de Cristo, aunque estos sean los frutos de esta devoción. Todo lo que impide nuestro aprovechamiento es un obstáculo para las grandes gracias que podríamos recibir. Y estos obstáculos sacan, digámoslo así, el manantial de estas grandes gracias y hacen que Dios comunique sus favores solo a unos pocos. Muchos se quejan de que no sienten en las prácticas de piedad las dulzuras que gustaron los santos y que ayudan mucho a la santidad, aunque no siempre sean prendas seguras de ella. No experimentan sino sequedad, tibieza y disgusto. En la oración no encuentra ningún consuelo ni dulzura y no haya ninguna devoción en la comunión ni en la misa, solo frialdad y tedio. ¿Por qué ocurre esto? Procuramos consolarnos pensando que la santidad no consiste en la devoción sensible. Es una gran verdad que uno puede ser un gran santo y no tener esta devoción sensible. Pero viéndonos siempre tan flojos y tan imperfectos, tenemos motivos para temer que en castigo de nuestra flojedad, Dios no nos da a gustar estas consolaciones espirituales que nos harían mucho más animosos y perfectos. El camino de la perfección no es otro que aquel por el que todos los santos anduvieron. Todos ellos han afirmado que no se puede imaginar mayor gusto que el que experimentaron en el servicio de Dios. Incluso los mayores trabajos les parecían algo delicioso, y lo que parecía áspero causaba en ellos una alegría tan pura y perfecta que las circunstancias más difíciles de la vida no podían apagarla. Han asegurado que, aun en las terribles pruebas que Dios les mandaba, hallaban consolación y que sólo el pecado podía turbar la paz de la que gozaban, y que es tanta la confianza que Dios les dio de su misericordia que aún sus propias faltas no les hacían perder esta paz. Hasta ahí por ahora vamos a meditar y conversar qué nos queda.
5: Uh-huh. Está denso, ¿verdad? Pero en definitiva, el primer pensamiento que a mí me brota de aquí es la queja, ¿no? Dice, muchos se quejan que practican, y es verdad, algunos ya ni se quejan, ¿no? A mí, dice, ¿por qué no gozo de una Eucaristía? ¿Por qué no gozo de...? Y de verdad, ves

0: ya te quita de ir al grupo. Como aquel chiste que dice un enamorado que le dice a la enamorada, yo por ti daría la vida, así cruzaría los mares, te moriría por ti mil veces, eres lo más grande por mí. Bueno, le pintó así todo, todo. Dice, y el lunes si no llueve voy a verte. Y yo siento que a veces eso pasa en nuestros grupos. ¿Y por qué? ¿Por qué no siento gozo? ¿Por qué lo siento como un compromiso? Digo eso que es más gráfico, no digamos la novena solamente, pero todos los actos religiosos, ¿por qué a veces los hacemos como un compromiso? Como cuando estás empujando una vaca que la por detrás y cualquier cosita, ya se me pasó el tiempo y ya dejo de ir, dejo de orar. Cualquier cosita, fíjate, me propongo la buena intención. No, yo quiero orar. Voy a empezar por 10 minutos. Voy. Y estoy perseverando en el grupo de oración. Y luego, basta que un día se me pegaron las sábanas. Ya dejé de ir. Ya giras la página y le das un tachón y ya te abandonas. Y esto es lo que está diciendo. Dice, ¿por qué dejamos de gustar eso? ¿Por qué dejamos de que eso tenga efectos en mí? ¿Por qué va dejando? Y es la tibieza el que vamos haciendo las cosas. A mí me ven, digamos, el primer pensamiento que saco es eso, ¿no? ¿Por qué no experimentamos? Porque sino sequedad, tibieza y disgusto por la flojera. Porque me dejo llevar por como no persevero, no soy fiel, ¿no? Pues no me gusta esto, pues lo hago. O sea, abandonamos a la primera en las cosas de Dios. Es el primer pensamiento que yo saco de lo que tú leíste ahorita, ¿no? ¿Por qué no siento? ¿Por qué no persevero? Pues ayer no sentí, a ver si mañana, a ver si pasado. No soltar la perseverancia, no soltar la intensidad de las cosas que estamos haciendo, ¿verdad?
1: Uh-huh. Y también a mí me recuerda a la madre, Santa Madre Teresa de Calcuta, que dicen que ella vivió mucho tiempo en esta sequedad de que hacía oración y de que estaba ahí, pero no tenía esta sensibilidad en la oración y aún así perseveró. No, ella no era porque tenía flojera, ella perseveró, siguió dándose, aún sin tener esta sensibilidad. Y yo pienso que la clave, pero yo pienso que la clave también es lo que dice aquí, es que ella nunca perdió la paz. Ella confiaba en que Dios estaba ahí, que era misericordioso, y a pesar de que ella no tenía esos gustitos, como, o sea, ese gozo que es que da el Sagrado Corazón de Jesús cuando uno siente plenamente el amor de Dios, ella sabía que estaba ahí, ella confiaba, y perseveró, y por eso me acordé de ella, porque dice que es verdad que hay grandes santos que sintieron esto también, pero perseveraron y por eso llegaron a ser santos.
2: Uh-huh. Y me encanta, qué hermoso. Yo digo, de que hay grandes santos como nuestra madre Teresa de Calcuta, lo hay, y que Dios nos conoce a todos. Él sabe como mi debilidad, mi pequeñez, gracias a su Sagrado Corazón, que Él a mí sí me da esos gustos, esas, aquí le llaman consolaciones. Uh-huh. Y en diferentes detalles me deja ver su presencia, me deja ver que está ahí. Y eso me ayuda a mí, en lo particular, a perseverar. A no, yo no quiero dejar de verle, yo no quiero dejar de sentirle. Y yo sé que perseverando en la oración, en esta devoción y las diferentes devociones que tenemos, es como yo puedo seguir sintiendo su presencia. A mí me queda aquí que dice, ¿cómo saber si sí estamos practicando verdaderamente esta devoción? Porque dice que esta devoción trae consigo frutos. No es como que a uno les da y a otro no. Uh-huh. Es así, como esta devoción tiene por frutos un amor apasionado a Jesús y dulzuras de Cristo. So, si yo no siento un amor apasionado hacia Jesús, claro que no voy a experimentar sus dulzuras. Uh-huh. Viene también ahí como juntas. Entonces, si nosotros tenemos que ponernos a pensar, meditar, ¿no estoy sintiendo esto? ¿O que algo estoy haciéndolo mal? Sí lo estoy haciendo, pero no desde el corazón, no con un espíritu de apertura.

0: Entonces ahí nos va a decir también, me gustó que dice que, dice en una parte, viéndonos tan flojos e imperfectos, Dios no nos da a gustar estas consolaciones espirituales. Y la parte donde dice que solo el pecado puede turbar la paz. So, si no estoy sintiendo estos, experimentando, viendo estos frutos, hay que ver dónde estoy. ¿Estoy siendo floja? ¿Estoy siendo imperfecta? ¿O estoy viviendo en pecado? Porque esas son luces, señales de por qué no estamos viviendo. Tips.
1: Y es que fíjense, ¿por qué aunque Dios en tu flojera te dé a gustar, no lo vas a gustar? Es como una persona que ya comió mucho, mucho, mucho, mucho y le das tú un... ¿No les pasa que a veces los niños ya comieron mucho, mucho, mucho, mucho y les ruegas con pastel y no lo quieren? O sea, ya están tan hartitos, tan hartitos. Entonces, ¿por qué Dios no da? Y va a decir, no le echen las perlas a los animalitos, porque no lo vas a gustar. La flojera el gusto, no perdiste el gusto de la catalizar un buen vino, por decirlo así. Entonces, aquí porque dice lo que tú decías, ¿por qué no gusto? Porque ya ando flojo en cierta forma, ¿no? Entonces, Dios quiere tensar un poquito la cuerda para crear en mí el apetito, que tú tengas hambre. Me acuerdo de mi sobrino un día que me decía, yo no necesito a Dios, tía. Tengo un buen trabajo. ¿Por qué tengo que rezar si ya tengo todo lo que quiero? Tengo salud, tengo trabajo, tengo. Y yo me quedé, eso es el problema, ¿no? De los hartos. Entonces, nos impide. O sea, que la persona que está harta no va a gustar. Entonces, Dios quiere, también nos pone como esas sequedades. Hay sequedades que son buenas para tener hambre de Dios, ¿verdad?
0: Sí, y no sé si te parece, Edith, podemos seguir leyendo un poco más para seguir meditando.
2: Uh-huh. Continúa con esto, este comentario de los santos, ¿verdad? Sus experiencias al experimentar esta devoción. Y dice así. No lo dicen solo algunos santos, sino que todos los verdaderos siervos de Dios, en todo tiempo y edad, y en todas las naciones y estados, lo han experimentado así. Y así lo confesaron a la hora de su muerte, que es el tiempo en que se habla con más sinceridad. ¿Quién podría creer que personas tan sabias y de una virtud tan conocida nos hayan querido engañar, o que hayan querido engañarse a sí mismas? Y después de que tantos testigos sin explicación hablan por experiencia y con tanta unanimidad a lo largo de los siglos, ¿habrá alguien que pueda dudar de la verdad de un hecho tan incontestable? ¿De dónde vienen entonces que entre tantos que profesan la virtud y caminan por las pisadas de los santos, se hallen ahora tan pocos que reciban estos mismos favores? Sin duda, es porque hay pocos en quienes verdaderamente sea sólida la virtud. No consiste la santidad en estas devociones sensibles, es verdad, pero no es menos cierto que la alegría interior, la paz que no turba ningún acontecimiento, la perfecta sujeción a la voluntad de Dios y la dulce confianza en su misericordia, que son las características de la devoción, han sido la herencia de todos los santos, y lo es aún ahora de todos los verdaderos siervos de Dios. Veamos cuáles son los impedimentos que estorban los frutos de esta devoción. Pueden reducirse a cuatro: una gran tibieza, un gran amor propio, una soberbia secreta, y unas ciertas pasiones que no se han mortificado desde el principio de la conversión. De estos cuatro principios, como de cuatro funestos manantiales, nacen todas las faltas e imperfecciones que detienen a tantas almas en el camino de la virtud, desvanecen las mejores y las generosas resoluciones y al fin llegan a malograr el fruto de los más santos ejercicios de devoción. Ok.
0: Ahí nos estás dando aún más para que veamos.
1: Bajando.
0: Sí.
1: Uh-huh. Exactamente. Entonces, estamos viendo aquí. Y se fijan que dice aquí, ok, ¿por qué no gustas? Vamos a decidirnos por un camino, digamos, dice aquí, de una virtud sólida. ¿Qué es lo que va a proponer el padre Jen? Okay, para salir de toda esa mediocridad, de toda esa no gusto. Decídete por entrar a un camino, dice aquí, de una virtud sólida. Y nos va a hablar de qué se trata de esa virtud sólida, ¿verdad? Y dice aquí, para entrar en ese camino de la virtud sólida es necesario, ¿verdad? Lo que habla de esos cuatro, que eran cuatro impedimentos, ¿no? Pero me gustó mucho determinarnos por una como un camino serio de espiritualidad, como quieres de realmente, a mí es lo que me venía en la oración, quieres realmente gustar las cosas de Dios, me venía, vuelve a hacer lo que sabías hacer cuando entré.
0: ¿Y quién no va a querer, hermana? Aquí también al principio nos da la diferencia, hay una distinción entre los frutos y las características. Uh-huh. Ya hablamos de los frutos, que era el amor apasionado a Jesús y gozar de sus dulzuras. Y aquí dice, una vez que ya lo tienes esto, hay estas características que la van a acompañar. La alegría, la paz, el vivir en la voluntad de Dios, la confianza en su voluntad, que es lo mejor para nosotros. ¿Habrá alguien que no quiera esto? Entonces, si todos lo queremos, aquí nos dice, ¿por qué no lo vivimos? ¿Por qué no lo experimentamos? Porque hay estos impedimentos en nuestras vidas. Uh-huh, y vamos, uh-huh. Ojalá que no se despeguen de nuestro programa, porque mañana va a estar... ¡Wow! Ahí nos van a empezar a decir por qué, cuáles son estos impedimentos que ya Edith los mencionó solamente así uno por uno, pero vamos a adentrarnos en los siguientes programas para entenderlos.
2: Uh-huh. Y yo creo que sí, realmente, como dijo la hermana también al principio, estos obstáculos, estos puntos que nos da aquí, nos van a poder ayudar realmente a hacer ese examen de conciencia, a ver en dónde soy yo débil y dónde es donde tengo que trabajar para poder realmente vivir plenamente, tener no solamente estos gustos, pero poder trabajar en mis virtudes. Hay virtudes que a nosotros no sabemos que están ahí, que Dios nos quiere dar, esas gracias que Dios nos quiere dar, y nosotros nomás como que no las vemos, estamos así como cerrados, así viendo es. Hacia otro lado, pensando que todo está bien, pero créanme que cuando realmente vayamos poco a poco reflexionando en estos puntos, yo creo que hasta hay que tener ahí la libretita en mano para ir haciendo la lista de las cosas en que hay que trabajar, las cosas que hay que confesar, cómo le vamos a hacer para realmente poder estar lo más abiertos posibles a llegar a disfrutar de estos frutos, de esta devoción tan hermosa.
1: Así es. Luego, cuando habla de virtud, no es simplemente como para los religiosos y para los sacerdotes. Está hablando para todos. A veces reducimos, ay, no, es que yo soy mundano, yo soy del mundo, yo no, esto no es para mí. Mentira. O sea, es como si tú cuidas tu cuerpo y vas al gym y todo eso para tener un cuerpo que, total, el día de mañana los gusanos se lo van a comer, serás alimento mañanero para... O sea, ¿y tu vida espiritual? O sea, ¿qué gimnasia espiritual? Y nos va a hablar de gimnasia espiritual, ¿verdad? Que nos va a ir metiendo en el fitness espiritual, que es el fitness, la virtud. Entonces, que no pensemos que solamente es para nosotros los consagrados, para usted, Padre Rodolfo, para que se prepare, sino para todos.
3: Pues muy bien, yo creo que ya la hermana dejó aquí la tarea tal cual, es ponernos a trabajar, ponernos a profundizar qué es lo que verdaderamente nos hace falta, darle prioridad, la prioridad que verdaderamente requiere todo este uh-huh. esta devoción, porque es lo que nos está pidiendo, una prioridad ante todo lo que hacemos todos los días. Bueno, pues con eso nos quedamos, cordialmente me despido, soy Guillermo Robles.
0: Blanca Maravilla.
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0: Que el Señor nos bendiga, nos guarde de todo mal y nos lleve a la vida eterna.

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1: ¿Qué llevas en tu mochila? ¿Has sentido alguna vez como que no avanzas en el camino? Como que caminas, das pasos, pero no te mueves a ningún lugar. No llegas a ninguna parte. A veces como que sientes que caminas en círculos y sucede lo mismo todos los días. Una monotonía que pesa, que es como un equipaje cargado de piedras y de cosas que no necesitas. Cuando es así, es necesario que revisemos qué es aquello que llevamos en nuestra mochila, en nuestro equipaje. Hay veces que esas cosas que llevamos dentro no nos ayudan en nada, porque pesan mucho o porque sencillamente están ocupando un espacio que pudiera estar ocupando algo más útil en nuestra vida. Cuesta mucho desprenderse de esas cosas que llevamos cargando por mucho tiempo, porque estamos apegados a esas cosas. Estamos apegados a objetos, a recuerdos, a personas, a situaciones que muchas veces nos hacen más mal que bien. Nos retrasan el camino, nos retrasan el vuelo, porque pensamos que quizá eso que llevamos en la mochila lo vamos a utilizar más adelante y quizá pueda ser de ayuda, pero es todo lo contrario. Recuerda que a veces es mejor andar ligeros de equipaje.
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3: La simulación de la humildad es la más grande soberbia. San Agustín.

Rezo del Santo Rosario. Misterios dolorosos. Por la señal de la Santa Cruz, de nuestros enemigos, líbranos, Señor Dios nuestro. En el nombre del Padre, del Hijo y del Espíritu Santo. Amén. Primer misterio doloroso. La oración y agonía de nuestro Señor Jesucristo en el huerto de los olivos, sudando gotas de sangre.

0: Padre nuestro que estás en el cielo, santificado sea tu nombre. Venga a nosotros tu reino. Hágase tu voluntad, así en la tierra como en el cielo.
1: Danos hoy nuestro pan de cada día. Perdona nuestras ofensas, como también nosotros perdonamos a los que nos ofenden. No nos dejes caer en tentación y líbranos del mal.
0: Dios te salve María, llena eres de gracia. El Señor es contigo. Bendita tú eres entre todas las mujeres. Bendito es el fruto de tu vientre, Jesús.
1: Santa María, Madre de Dios, ruega por nosotros los pecadores, ahora y en la hora de nuestra muerte. Amén.
0: Dios te salve María, llena eres de gracia, el Señor es contigo. Bendita tú eres entre todas las mujeres, bendito es el fruto de tu vientre, Jesús.
1: Santa María, Madre de Dios, ruega por nosotros los pecadores, ahora y en la hora de nuestra muerte. Amén.
0: Dios te salve María, llena eres de gracia, el Señor es contigo. Bendita tú eres entre todas las mujeres, bendito es el fruto de tu vientre, Jesús.
1: Santa María, Madre de Dios, ruega por nosotros los pecadores, ahora y en la hora de nuestra muerte. Amén.
0: Dios te salve María, llena eres de gracia, el Señor es contigo. Bendita tú eres entre todas las mujeres, bendito es el fruto de tu vientre, Jesús.
1: Santa María, Madre de Dios, ruega por nosotros los pecadores, ahora y en la hora de nuestra muerte. Amén.
0: Dios te salve María, llena eres de gracia, el Señor es contigo. Bendita tú eres entre todas las mujeres, bendito es el fruto de tu vientre, Jesús.
1: Santa María, Madre de Dios, ruega por nosotros los pecadores, ahora y en la hora de nuestra muerte. Amén.
0: Dios te salve María, llena eres de gracia, el Señor es contigo. Bendita tú eres entre todas las mujeres, bendito es el fruto de tu vientre, Jesús.
1: Santa María, Madre de Dios, ruega por nosotros los pecadores, ahora y en la hora de nuestra muerte. Amén.
0: Dios te salve María, llena eres de gracia, el Señor es contigo. Bendita tú eres entre todas las mujeres, bendito es el fruto de tu vientre, Jesús.
1: Santa María, Madre de Dios, ruega por nosotros los pecadores, ahora y en la hora de nuestra muerte. Amén.
0: Dios te salve María, llena eres de gracia, el Señor es contigo. Bendita tú eres entre todas las mujeres, bendito es el fruto de tu vientre, Jesús.
1: Santa María, Madre de Dios, ruega por nosotros los pecadores, ahora y en la hora de nuestra muerte. Amén.
0: Dios te salve María, llena eres de gracia, el Señor es contigo. Bendita tú eres entre todas las mujeres, bendito es el fruto de tu vientre, Jesús.
1: Santa María, Madre de Dios, ruega por nosotros los pecadores, ahora y en la hora de nuestra muerte. Amén.
0: Dios te salve María, llena eres de gracia, el Señor es contigo. Bendita tú eres entre todas las mujeres, bendito es el fruto de tu vientre, Jesús.
1: Santa María, Madre de Dios, ruega por nosotros los pecadores, ahora y en la hora de nuestra muerte. Amén.
0: Gloria al Padre, y al Hijo, y al Espíritu Santo.
1: Como era en un principio, ahora y siempre, por los siglos de los siglos. Amén.
0: Oh Jesús mío, perdona nuestros pecados. Líbranos del fuego del infierno. Lleva todas las almas al cielo, especialmente las más necesitadas de tu misericordia.
2: Segundo misterio doloroso. Los múltiples azotes que recibió nuestro Señor Jesucristo atado a una columna.

0: Venga a nosotros tu reino. Hágase tu voluntad, así en la tierra como en el cielo.
1: Danos hoy nuestro pan de cada día. Perdona nuestras ofensas, como también nosotros perdonamos a los que nos ofenden. No nos dejes caer en la tentación y líbranos del mal.
0: Dios te salve María, llena eres de gracia, el Señor es contigo. Bendita tú eres entre todas las mujeres y bendito es el fruto de tu vientre, Jesús.
1: Santa María, Madre de Dios, ruega por nosotros los pecadores, ahora y en la hora de nuestra muerte. Amén.
0: Dios te salve María, llena eres de gracia, el Señor es contigo. Bendita tú eres entre todas las mujeres, y bendito es el fruto de tu vientre, Jesús.
1: Santa María, Madre de Dios, ruega por nosotros los pecadores, ahora y en la hora de nuestra muerte. Amén.
0: Dios te salve María, llena eres de gracia, el Señor es contigo. Bendita tú eres entre todas las mujeres, bendito es el fruto de tu vientre, Jesús.
1: Santa María, Madre de Dios, ruega por nosotros los pecadores, ahora y en la hora de nuestra muerte. Amén.
0: Dios te salve María, llena eres de gracia, el Señor es contigo. Bendita tú eres entre todas las mujeres, bendito es el fruto de tu vientre, Jesús.
1: Santa María, Madre de Dios, ruega por nosotros los pecadores, ahora y en la hora de nuestra muerte. Amén.
0: Dios te salve María, llena eres de gracia, el Señor es contigo. Bendita tú eres entre todas las mujeres, bendito es el fruto de tu vientre, Jesús.
1: Santa María, Madre de Dios, ruega por nosotros los pecadores, ahora y en la hora de nuestra muerte. Amén.
0: Dios te salve María, llena eres de gracia, el Señor es contigo. Bendita tú eres entre todas las mujeres, bendito es el fruto de tu vientre, Jesús.
1: Santa María, Madre de Dios, ruega por nosotros los pecadores, ahora y en la hora de nuestra muerte. Amén.
0: Dios te salve María, llena eres de gracia, el Señor es contigo. Bendita tú eres entre todas las mujeres, bendito es el fruto de tu vientre, Jesús.
1: Santa María, Madre de Dios, ruega por nosotros los pecadores, ahora y en la hora de nuestra muerte. Amén.
0: Dios te salve María, llena eres de gracia, el Señor es contigo. Bendita tú eres entre todas las mujeres, bendito es el fruto de tu vientre, Jesús.
1: Santa María, Madre de Dios, ruega por nosotros los pecadores, ahora y en la hora de nuestra muerte. Amén.
0: Dios te salve María, llena eres de gracia, el Señor es contigo. Bendita tú eres entre todas las mujeres, bendito es el fruto de tu vientre, Jesús.
1: Santa María, Madre de Dios, ruega por nosotros los pecadores, ahora y en la hora de nuestra muerte. Amén.

0: Jesús.
1: Santa María, Madre de Dios, ruega por nosotros los pecadores, ahora y en la hora de nuestra muerte. Amén.
2: Gloria al Padre, al Hijo y al Espíritu Santo.
1: Como era en el principio, ahora y siempre, por los siglos de los siglos. Amén. Oh Jesús mío, perdona nuestros pecados, líbranos del fuego del infierno, lleva todas las almas al cielo, especialmente las más necesitadas de tu misericordia. Amén.
3: Tercer misterio doloroso: la corona de espinas que colocaron a nuestro Señor Jesucristo en sus sacratísimas sienes.

0: Padre nuestro que estás en el cielo, santificado sea tu nombre. Venga a nosotros tu reino. Hágase tu voluntad, así en la tierra como en el cielo.
1: Danos hoy nuestro pan de cada día. Perdona nuestras ofensas, como también nosotros perdonamos a los que nos ofenden. No nos dejes caer en tentación y líbranos del mal.
0: Dios te salve María, llena eres de gracia. El Señor es contigo. Bendita tú eres entre todas las mujeres. Bendito es el fruto de tu vientre, Jesús.
1: Santa María, Madre de Dios, ruega por nosotros los pecadores, ahora y en la hora de nuestra muerte. Amén.
0: Dios te salve María, llena eres de gracia, el Señor es contigo. Bendita tú eres entre todas las mujeres, bendito es el fruto de tu vientre, Jesús.
1: Santa María, Madre de Dios, ruega por nosotros los pecadores, ahora y en la hora de nuestra muerte. Amén.
0: Dios te salve María, llena eres de gracia, el Señor es contigo. Bendita tú eres entre todas las mujeres, bendito es el fruto de tu vientre, Jesús.
1: Santa María, Madre de Dios, ruega por nosotros los pecadores, ahora y en la hora de nuestra muerte. Amén.
0: Dios te salve María, llena eres de gracia, el Señor es contigo. Bendita tú eres entre todas las mujeres, bendito es el fruto de tu vientre, Jesús.
1: Santa María, Madre de Dios, ruega por nosotros los pecadores, ahora y en la hora de nuestra muerte. Amén.
0: Dios te salve María, llena eres de gracia, el Señor es contigo. Bendita tú eres entre todas las mujeres, bendito es el fruto de tu vientre, Jesús.
1: Santa María, Madre de Dios, ruega por nosotros los pecadores, ahora y en la hora de nuestra muerte. Amén.
0: Dios te salve María, llena eres de gracia, el Señor es contigo. Bendita tú eres entre todas las mujeres, bendito es el fruto de tu vientre, Jesús.
1: Santa María, Madre de Dios, ruega por nosotros los pecadores, ahora y en la hora de nuestra muerte. Amén.
0: Dios te salve María, llena eres de gracia, el Señor es contigo. Bendita tú eres entre todas las mujeres, bendito es el fruto de tu vientre, Jesús.
1: Santa María, Madre de Dios, ruega por nosotros los pecadores, ahora y en la hora de nuestra muerte. Amén.
0: Dios te salve María, llena eres de gracia, el Señor es contigo. Bendita tú eres entre todas las mujeres, bendito es el fruto de tu vientre, Jesús.
1: Santa María, Madre de Dios, ruega por nosotros los pecadores, ahora y en la hora de nuestra muerte. Amén.
0: Dios te salve María, llena eres de gracia, el Señor es contigo. Bendita tú eres entre todas las mujeres, bendito es el fruto de tu vientre, Jesús.
1: Santa María, Madre de Dios, ruega por nosotros los pecadores, ahora y en la hora de nuestra muerte. Amén.
0: Dios te salve María, llena eres de gracia, el Señor es contigo. Bendita tú eres entre todas las mujeres, bendito es el fruto de tu vientre, Jesús.
1: Santa María, Madre de Dios, ruega por nosotros los pecadores, ahora y en la hora de nuestra muerte. Amén.
0: Gloria al Padre, y al Hijo, y al Espíritu Santo.
1: Como era en un principio, ahora y siempre, por los siglos de los siglos. Amén.
0: Oh Jesús mío, perdona nuestros pecados. Líbranos del fuego del infierno. Lleva todas las almas al cielo, especialmente las más necesitadas de tu misericordia.
2: Cuarto misterio doloroso. La cruz pesada que colocaron sobre sus hombros y en ella el grave peso de nuestras culpas.

0: nosotros tu reino. Hágase tu voluntad, así en la tierra como en el cielo.
1: Danos hoy nuestro pan de cada día. Perdona nuestras ofensas, como también nosotros perdonamos a los que nos ofenden. No nos dejes caer en la tentación y líbranos del mal.
0: Dios te salve María, llena eres de gracia, el Señor es contigo. Bendita tú eres entre todas las mujeres y bendito es el fruto de tu vientre, Jesús.
1: Santa María, Madre de Dios, ruega por nosotros los pecadores, ahora y en la hora de nuestra muerte. Amén.
0: Dios te salve María, llena eres de gracia, el Señor es contigo. Bendita tú eres entre todas las mujeres, y bendito es el fruto de tu vientre, Jesús.
1: Santa María, Madre de Dios, ruega por nosotros los pecadores, ahora y en la hora de nuestra muerte. Amén.
0: Dios te salve María, llena eres de gracia, el Señor es contigo. Bendita tú eres entre todas las mujeres, bendito es el fruto de tu vientre, Jesús.
1: Santa María, Madre de Dios, ruega por nosotros los pecadores, ahora y en la hora de nuestra muerte. Amén.
0: Dios te salve María, llena eres de gracia, el Señor es contigo. Bendita tú eres entre todas las mujeres, bendito es el fruto de tu vientre, Jesús.
1: Santa María, Madre de Dios, ruega por nosotros los pecadores, ahora y en la hora de nuestra muerte. Amén.
0: Dios te salve María, llena eres de gracia, el Señor es contigo. Bendita tú eres entre todas las mujeres, bendito es el fruto de tu vientre, Jesús.
1: Santa María, Madre de Dios, ruega por nosotros los pecadores, ahora y en la hora de nuestra muerte. Amén.
0: Dios te salve María, llena eres de gracia, el Señor es contigo. Bendita tú eres entre todas las mujeres, bendito es el fruto de tu vientre, Jesús.
1: Santa María, Madre de Dios, ruega por nosotros los pecadores, ahora y en la hora de nuestra muerte. Amén.
0: Dios te salve María, llena eres de gracia, el Señor es contigo. Bendita tú eres entre todas las mujeres, bendito es el fruto de tu vientre, Jesús.
1: Santa María, Madre de Dios, ruega por nosotros los pecadores, ahora y en la hora de nuestra muerte. Amén.
0: Dios te salve María, llena eres de gracia, el Señor es contigo. Bendita tú eres entre todas las mujeres, bendito es el fruto de tu vientre, Jesús.
1: Santa María, Madre de Dios, ruega por nosotros los pecadores, ahora y en la hora de nuestra muerte. Amén.
0: Dios

0: Santa María, Madre de Dios, ruega por nosotros los pecadores, ahora y en la hora de nuestra muerte. Amén.
1: Gloria al Padre, al Hijo y al Espíritu Santo.
0: Como era en el principio, ahora y siempre, por los siglos de los siglos. Amén. Oh Jesús mío, perdona nuestros pecados, líbranos del fuego del infierno, lleva todas las almas al cielo, especialmente las más necesitadas de tu misericordia. Amén.
2: Quinto misterio doloroso: la muerte afrentosa que padeció nuestro Señor Jesucristo, clavado al madero de la cruz en medio de dos ladrones.

tenemos amor. Hemos roto tus vestidos, Señor, con nuestra falta de fe. Tú, a cambio, nos das por madre a María, tú que tienes.

0: Padre nuestro que estás en el cielo, santificado sea tu nombre. Venga a nosotros tu reino. Hágase tu voluntad, así en la tierra como en el cielo.
1: Danos hoy nuestro pan de cada día. Perdona nuestras ofensas, como también nosotros perdonamos a los que nos ofenden. No nos dejes caer en tentación y líbranos del mal.
0: Dios te salve María, llena eres de gracia. El Señor es contigo. Bendita tú eres entre todas las mujeres. Bendito es el fruto de tu vientre, Jesús.
1: Santa María, Madre de Dios, ruega por nosotros los pecadores, ahora y en la hora de nuestra muerte. Amén.
0: Dios te salve María, llena eres de gracia, el Señor es contigo. Bendita tú eres entre todas las mujeres, bendito es el fruto de tu vientre, Jesús.
1: Santa María, Madre de Dios, ruega por nosotros los pecadores, ahora y en la hora de nuestra muerte. Amén.
0: Dios te salve María, llena eres de gracia, el Señor es contigo. Bendita tú eres entre todas las mujeres, bendito es el fruto de tu vientre, Jesús.
1: Santa María, Madre de Dios, ruega por nosotros los pecadores, ahora y en la hora de nuestra muerte. Amén.
0: Dios te salve María, llena eres de gracia, el Señor es contigo. Bendita tú eres entre todas las mujeres, bendito es el fruto de tu vientre, Jesús.
1: Santa María, Madre de Dios, ruega por nosotros los pecadores, ahora y en la hora de nuestra muerte. Amén.
0: Dios te salve María, llena eres de gracia, el Señor es contigo. Bendita tú eres entre todas las mujeres, bendito es el fruto de tu vientre, Jesús.
1: Santa María, Madre de Dios, ruega por nosotros los pecadores, ahora y en la hora de nuestra muerte. Amén.
0: Dios te salve María, llena eres de gracia, el Señor es contigo. Bendita tú eres entre todas las mujeres, bendito es el fruto de tu vientre, Jesús.
1: Santa María, Madre de Dios, ruega por nosotros los pecadores, ahora y en la hora de nuestra muerte. Amén.
0: Dios te salve María, llena eres de gracia, el Señor es contigo. Bendita tú eres entre todas las mujeres, bendito es el fruto de tu vientre, Jesús.
1: Santa María, Madre de Dios, ruega por nosotros los pecadores, ahora y en la hora de nuestra muerte. Amén.
0: Dios te salve María, llena eres de gracia, el Señor es contigo. Bendita tú eres entre todas las mujeres, bendito es el fruto de tu vientre, Jesús.
1: Santa María, Madre de Dios, ruega por nosotros los pecadores, ahora y en la hora de nuestra muerte. Amén.
0: Dios te salve María, llena eres de gracia, el Señor es contigo. Bendita tú eres entre todas las mujeres, bendito es el fruto de tu vientre, Jesús.
1: Santa María, Madre de Dios, ruega por nosotros los pecadores, ahora y en la hora de nuestra muerte. Amén.
0: Dios te salve María, llena eres de gracia, el Señor es contigo. Bendita tú eres entre todas las mujeres, bendito es el fruto de tu vientre, Jesús.
1: Santa María, Madre de Dios, ruega por nosotros los pecadores, ahora y en la hora de nuestra muerte. Amén.
0: Gloria al Padre, y al Hijo, y al Espíritu Santo.
1: Como era en un principio, ahora y siempre, por los siglos de los siglos. Amén.
0: Oh Jesús mío, perdona nuestros pecados. Líbranos del fuego del infierno. Lleva todas las almas al cielo, especialmente las más necesitadas de tu misericordia.
2: Dios te salve, Reina y Madre, Madre de misericordia, vida, dulzura y esperanza nuestra. Dios te salve, a ti clamamos los desterrados hijos de Eva. A ti suspiramos gimiendo y llorando en este valle de lágrimas. Ea pues, Señora abogada nuestra, vuelve a nosotros esos tus ojos misericordiosos, y después de este destierro, muéstranos a Jesús, fruto bendito de tu vientre. Oh clemente, oh piadosa, oh dulce Virgen María, ruega por nosotros, Santa Madre de Dios, para que seamos dignos de alcanzar las promesas y gracias de nuestro Señor Jesucristo. Amén.

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2: Dios mío, te amo con todo el corazón sobre todas las cosas, porque eres infinitamente bueno y nuestra eterna felicidad. Y por amor a ti, amo a mi prójimo como a mí mismo y perdono las ofensas recibidas. Señor, haz que yo te ame cada vez más.

Esta oración que te ofrecemos llenos de gozo, cumple tus promesas, que los hombres al conocer tu verdadera imagen se convertirán a ti y retornarán a casa. Haznos instrumentos de tu amor y tu misericordia. Te lo pedimos por Jesucristo nuestro Señor y nuestro Dios, que contigo y el Espíritu

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1: La oración de intercesión es bellísima y tenemos que tener la humildad de pedirla cuando necesitamos. ¿Y a quién la pedimos? Tenemos hermanos, hermanas espirituales para pedirles ayuda en la oración. ¿Pertenecemos a algún grupo en la parroquia, en algún movimiento de la iglesia donde podemos pedir intercesión? Nuestra familia, nuestras hermanas, hermanos, hijos, les pedimos oración frente a un problema, frente a una decisión importante, frente a un tema de discernimiento. En la oración de intercesión es donde mejor se expresa la comunión de los santos. Nos unimos la iglesia celeste y la iglesia de aquí de la tierra. Podemos rezar por las necesidades de los demás. Es para pedir por las necesidades de los demás. Tenemos que mostrar solidaridad, comprensión y compasión. Es un acto de amor que nos une como hermanos, donde participamos de los sufrimientos y de las esperanzas. Es un gran instrumento de comunión. Presentamos nuestras necesidades al mundo y a nuestros hermanos y hermanas. En este año de la oración, recordemos la gracia de la indulgencia plenaria. Podemos orar por nuestros hermanos y hermanas difuntos y difuntas, con los que estaremos pronto gozando de la vida celeste, si Dios lo permite, si nos esforzamos por lograrlo. 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
2: Todos los males que nos agobian en la tierra vienen precisamente de que no oremos o lo hacemos mal. San Juan María Vianney.

0: Family, a prayer that we pray together is a power.
1: Querida familia, cuando rezamos juntos nuestra oración es poderosa. Por lo tanto, les pido que recen junto conmigo nuestra oración familiar de EWTN.
0: Today we pray for those with
1: autism. Hoy oramos por aquellos con autismo. Padre nuestro del cielo, te adoramos. Tú, Creador nuestro, que nos has dado la dignidad de ser tus hijos. Oramos por aquellos con autismo. Convierte las luchas que ellos afrentan en un gran bien para sus almas y sus familiares. Ayuda a cada uno de ellos a progresar cada día en sus habilidades físicas y mentales y en su unión contigo. Bendícelos, oh Dios, con la ayuda del cielo. Bendícelos con tu misericordia abundante. Te lo pedimos por Cristo nuestro Señor. Amén.
2: Behold the Lamb of God, who takes away the sins of the world. 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

0: In the name of the Father, and of the Son.
1: En el nombre del Padre, del Hijo y del Espíritu Santo. Amén. La gracia de nuestro Señor Jesucristo, el amor del Padre y la comunión del Espíritu Santo estén con todos ustedes, con tu Espíritu.
2: Hermanos, para celebrar dignamente estos sagrados misterios, reconozcamos nuestros pecados.
1: Yo confieso ante Dios Todopoderoso y ante ustedes, hermanos, que he pecado mucho de pensamiento, palabra, obra y omisión. Por mi gran culpa. Por eso ruego a Santa María Siempre Virgen, a los ángeles, a los santos y a ustedes, hermanos, que intercedan por mí ante Dios, nuestro Señor. Dios Todopoderoso tenga misericordia de nosotros, perdone nuestros pecados y nos lleve a la vida eterna. Amén.

0: Let us pray.
1: Oremos. Dios de toda virtud, de quien procede todo lo que es bueno, infunde en nuestros corazones el amor de tu nombre y concede que, haciendo más religiosa nuestra vida, hagas crecer el bien que hay en nosotros y lo conserves con solicitud amorosa. Te lo pedimos por nuestro Señor Jesucristo, tu Hijo, que contigo vive y reina en la unidad del Espíritu Santo y es Dios por los siglos de los siglos. Amén.
2: A reading from the first letter of Saint Paul.
1: Lectura de la primera carta del apóstol San Pablo a los Corintios. Hermanos, el Espíritu lo sondea todo, incluso lo profundo de Dios. ¿Quién conoce lo íntimo del hombre sino el Espíritu del hombre que está dentro de él? Pues lo mismo, lo íntimo de Dios lo conoce solo el Espíritu de Dios. Y nosotros hemos recibido un Espíritu que no es del mundo. Es el Espíritu que viene de Dios para que tomemos conciencia de los dones que de Dios recibimos. Cuando explicamos verdades espirituales a hombres de Espíritu, no las exponemos en el lenguaje que enseña el saber humano, sino en el que enseña el Espíritu, expresando realidades espirituales en términos espirituales. A nivel humano, uno no capta lo que es propio del Espíritu de Dios. Le parece una locura. No es capaz de percibirlo porque solo se puede juzgar con el criterio del Espíritu. En cambio, el hombre de Espíritu tiene un criterio para juzgarlo todo, mientras él no está sujeto al juicio de nadie. ¿Quién conoce la mente del Señor para poder instruirlo? Pues bien, nosotros tenemos la mente de Cristo. El Señor es justo en todos sus caminos. El Señor es justo en todos sus caminos. El Señor es clemente y misericordioso, lento a la cólera y rico en piedad. El Señor es bueno con todos, es cariñoso con todas sus criaturas. El Señor es justo en todos sus caminos. Que todas tus criaturas te den gracias, Señor, que te bendigan tus fieles. Que proclamen la gloria de tu reinado, que hablen de tus hazañas. El Señor es justo en todos sus caminos, que expliquen tus hazañas a los hombres, la gloria y majestad de tu reinado. Tu reinado es un reinado perpetuo, tu gobierno va de edad en edad. El Señor es justo en todos sus caminos. El Señor es fiel a sus palabras, bondadoso en todas sus acciones. El Señor sostiene a los que van a caer, endereza a los que ya se doblan. El Señor es justo en todos sus caminos.

En aquel tiempo Jesús bajó a Cafarnaúm, ciudad de Galilea, y los sábados enseñaba a la gente. Se quedaban asombrados de su enseñanza porque hablaba con la autoridad. Había en la sinagoga un hombre que tenía un demonio inmundo y se puso a gritar a voces: ¿Qué quieres de nosotros, Jesús Nazareno? ¿Has venido a destruirnos? Sé quién eres, el Santo de Dios. Jesús le intimó: cierra la boca y sal. El demonio tiró al hombre por tierra en medio de la gente, que salió sin hacerle daño. Todos comentaban estupefactos. ¿Qué tiene su palabra? Da órdenes con autoridad y poder a los espíritus inmundos y salen. Noticias de él iban llegando a todos los lugares de la comarca.

0: We are working our way through 1 Corinthians. We're in chapter 2 now.
1: Seguimos leyendo la primera carta de los Corintios. Ahora estamos en el capítulo 2. Y en la escena, en la primera carta de los Corintios, estamos en Corinto, que es una ciudad porteña muy adinerada.
0: Y
1: San Pablo había fundado la iglesia ahí. Y había muchas divisiones y dificultades, peleas, conflictos, problemas morales, superficiales y temas de matrimonio y celibato e irregularidades litúrgicas. Nosotros mismos en la iglesia hemos pasado por cosas similares. Y San Pablo les está hablando, tratando de guiarlos para que resuelvan esto. Y creo que la lectura de ayer fue muy esencial, la primera parte del capítulo 2. Pues si resuelvo no saber nada excepto Jesucristo y el crucificado. Hablar de Jesús, meditar sobre la crucifixión, que esa es nuestra reconciliación, que a través de la crucifixión Él ha ganado para nosotros el perdón de los pecados y nos ha dado vida eterna, desciende al cielo y va a hacer descender al Espíritu de Dios sobre nosotros. Esta es la solución. Cuando miramos la cruz, realmente examinamos la cruz y meditamos sobre ella, nos hace quedar asombrados. No hay santidad sin la cruz. Podemos ver ese ejemplo de amor, amor por nosotros, murió por nosotros en un sacrificio, por servicio, por humildad. Realmente nos saca incluso de la espiritualidad mundana que podemos tener. Hemos recibido tanto en la iglesia. Tenemos la plenitud de la verdad, tenemos los sacramentos, tenemos gracias. Y a veces nos podemos olvidar de la cruz. Buscamos únicamente el consuelo y las cosas que nos benefician, entre comillas. Pero no hay crecimiento verdadero sin la cruz. Compartimos en la cruz del Señor, en nuestra santidad. Es donde la mayor parte del trabajo se realiza. Como lo dice el Catecismo, no es santidad que no tenga que ver con la cruz. San Pablo, pues, proclama esto ante los corintios y en esta sección él habla acerca del Espíritu de Dios y que iba a hacer contraste, lo va a comparar con la sabiduría del mundo. La sabiduría de Dios es una sabiduría de la cruz. La sabiduría del mundo rechaza la cruz. Abarca el éxito, el poder, cualquiera sea la opinión que está de moda en ese momento. Especialmente nos podemos ver influenciados por los medios de comunicación, cosas efímeras, ideas que usualmente alimentan el egocentrismo o el egoísmo en nosotros y nos llevan a querer enfocarnos en nosotros mismos y en nuestro propio éxito y poder y control. Para decirlo de forma sencilla, la sabiduría del mundo ve un mundo sin Dios. Busca lo secular, hace a Dios a un lado, rechaza la cruz, que simboliza la sabiduría de Dios, pero la sabiduría de Dios tiene ese conocimiento perfecto de la cruz, en donde el mundo ve fracaso, según los estándares del mundo. Nosotros tenemos el conocimiento que hemos recibido por la sabiduría de Dios de la cruz. Así que San Pablo nos dice que el Espíritu que hemos recibido lo analiza todo, incluyendo las profundidades de Dios. San Juan Crisóstomo diría que este es un conocimiento completo y certero. El Papa Benedicto lo describiría como un conocimiento infinito y penetrante correspondiente a Dios solamente, que solo Dios mismo se conoce a sí mismo plenamente en la realización de todo lo que Él es, hasta las profundidades de Dios. Eso es lo que hace el Espíritu. la tercera persona de la Trinidad. Dice de forma similar, nadie sabe qué pertenece a Dios excepto el Espíritu de Dios, y nosotros no hemos recibido el Espíritu del mundo, sino un Espíritu que proviene de Dios para que podamos entender las cosas que Dios nos ha dado libremente. Las buenas nuevas es que hemos recibido ese Espíritu Santo. Ha sido vertido en nuestros corazones a través de la caridad, como nos dice Romanos 5:5. Lo recibimos en los sacramentos, el bautismo, la confirmación. Tenemos un aumento del Espíritu. Esa experiencia de Pentecostés de la Iglesia Primitiva continúa para nosotros a través del sacramento de la confirmación. Así que recibimos no un Espíritu del mundo. Nuestra carne caída, nuestra naturaleza humana caída tiene rebelión, pero Dios se está compartiendo a sí mismo, comparte su vida misma, nos está dando su espíritu que es opuesto al espíritu del mundo. Pablo dice, si hablamos de estas cosas espirituales, hablamos de ellas no con palabras enseñadas por la sabiduría humana, sino con palabras enseñadas por el Espíritu, describiendo las realidades espirituales en términos espirituales. Nos está dando, pues, ese entendimiento profundo y dice, el hombre natural no acepta lo que pertenece al Espíritu de Dios porque para él es necedad y no es capaz de entenderlo. Nos es revelado. Nos es revelado en Jesucristo. Él es como la primera carta a los Corintios dice en el capítulo 1. Él es la fuente de su vida en Jesucristo, a quien Dios hizo nuestra sabiduría, nuestra rectitud y santificación y redención. Jesús es esa sabiduría de Dios que nos es revelada. Yo no soy capaz de deducirla por la razón. La razón sirve a la fe y nos ayuda a entender esta revelación. Pero no somos capaces de descubrir o dominar estos misterios a través de la razón. Necesitamos el don del Espíritu para poder entenderlos. Y hemos pasado por esa experiencia cuando crecemos en la vida espiritual, cuando leemos las Escrituras, cobran más vida para nosotros. Cuando leemos las vidas de los santos y las cosas que enseñan, resuena más profundamente en nosotros. Ese es el Espíritu que obra en nosotros. Como dijo alguien en una ocasión, ¿por qué no lees más las Escrituras? La respuesta fue, porque no las entiendo. Me puede identificar. Es difícil entender las Escrituras, pero Dios, por seguro, nos ilumina para poder hacerlo. Esta sección concluye, pues, ¿quién conoce la mente del Señor para aconsejarlo? Pero nosotros tenemos la mente de Cristo. Nosotros poseemos el modo de pensar de Cristo. Empezamos a pensar, juzgar, amar y percibir la realidad según Cristo. Empezamos a entender el mundo más como Él lo hace, a ver a nuestros hermanos en el contexto en que Cristo nos ve y tiene misericordia. Él fue a la cruz por nosotros. Él ruega pidiendo perdón para nosotros porque no sabemos lo que hacemos. Roguemos, pues, para poder pensar de esa misma manera y mirar a nuestro prójimo con misericordia. Eso es un gran don. Y Él derrama este don sobre nosotros a través del Espíritu Santo. Hemos hablado de los 7 dones. El Espíritu Santo y la sabiduría son la realización de esos dones. San Juan 14:26. Pero el Espíritu Santo, aquel Espíritu Santo mandará en su nombre, les enseñará todas las cosas y les ayudará a recordar todo lo que les he enseñado. Así que este primer y más grande don, el resumen de todos los dones, es la sabiduría y faculta a la persona para juzgar todas las cosas según Dios, la causa mayor y final de toda la realidad. Esto es únicamente obra del Espíritu Santo. No es meramente información acumulada. Nos da una especie de amor, un conocimiento de la experiencia de Dios, una facultad de probar las cosas divinas y ver todo en relación al orden de Dios. En la sabiduría sapiencial, en la literatura de la sabiduría, ese vocablo significa probar la experiencia que nos ha sido dada. Juzgar las cosas según la realidad divina que Dios nos ha permitido entender. El arzobispo Luis Martínez, quien escribió hermosamente acerca del Espíritu Santo, dijo, la clave para el don de la sabiduría es la caridad. La fe nos da las verdades acerca de Dios, pero la caridad nos une personalmente con Dios. Una vez que el alma ama a Dios estrechamente, el Espíritu Santo puede dar un nuevo tipo de conocimiento de las cosas divinas, y por eso es que las personas que no han estudiado la teología divina son capaces de tener estas inspiraciones profundas y entendimiento de las realidades de nuestra fe, porque poseen el Espíritu Santo. Aquel que posee el don de la sabiduría ve, es capaz de ver porque ama. Esto lo dijo San Francisco de Sales. Y produce una co-naturalidad. De hecho, compartimos con la naturaleza divina. Involucra probar y saborear la verdad, una realidad vivida, un conocimiento de las realidades divinas. Las experimentamos desde dentro a través de los ojos del amado. Y también los dones del entendimiento facultan el intelecto para aprender el significado más profundo de las verdades reveladas por Dios. Es muy inspirador cuando, por ejemplo, estamos escuchando un sermón o algo así y las cosas empiezan a encajar. El Espíritu Santo abre nuestros corazones para entenderlo más profundamente. Y siempre puede ir más a lo profundo incluso. Eso es lo maravilloso de ello. Cuando uno empieza a involucrar más tiempo y empieza a tener más preguntas, Dios las satisface incluso más cuando nos adentramos a estas realidades. El conocimiento permite a la persona juzgar las cosas de la creación correctamente en relación a Dios. Muestra que las realidades creadas no son ni malas ni buenas, son realidades creadas, instrumentos de Dios para acercarnos más a Él. De hecho, nos permite disfrutar las cosas buenas de este mundo incluso más, porque no estoy apegado a ellas, ellas no me poseen, no me gobiernan. Sirvo a Dios y puedo ver todas estas cosas como un don que proviene de Él. Pueden ser talentos, habilidades o circunstancias, la belleza del mundo creado, la belleza de la música. Experimenté eso en el seminario. Me encantaba un compositor y los seminaristas pudimos ir a una sinfonía y escuchar esa música tocada en vivo. Y recuerdo que nunca lo había disfrutado tanto antes. Era un compositor ruso y hay una comunidad rusa en Filadelfia y todos fueron a escuchar a ese gran pianista ruso tocar uno de los conciertos de Rachmaninoff. Todo el mundo estaba lleno de emoción y entusiasmo y recuerdo haber sentido de comunidad y hermosura que yo sabía que estaba conectado con mi fe de alguna manera. Nos da una sensibilidad a Dios, a sus obras y a todos los dones que nos da. Considerar que todo proviene de la mano de nuestro Padre que nos ama, ¿acaso eso no lo hace más rico y especial? Y finalmente, el consejo perfecciona la prudencia al facultar a la persona a discernir lo que debe hacerse en las circunstancias en particulares bajo el movimiento del Espíritu Santo. El consejo permite que la sabiduría divina guíe la mente para poder decidir cómo obrar de manera fiel en el aquí y ahora. Nos angustiamos mucho por las decisiones que tenemos que tomar, cómo lidiar con cierto tema, cómo navegar cierta situación, qué es lo correcto, ¿Cómo puedo ayudar a un amigo? ¿Cómo voy a ayudar a mis familiares? El don del consejo nos es dado para discernir lo que debemos hacer en circunstancias en particular. Así que, de manera práctica, lo que yo trato de hacer es trato de rezar una breve plegaria. No recae sobre mí resolver el universo cada mañana. Luego, rezo una pequeña plegaria, le pido al Señor que me muestre su voluntad para tomar las mejores decisiones. Sí, tenemos que ser razonables, pero podemos usar los cerebros que Dios nos da y pedirle que Él nos ayude a guiarnos. San Pablo nos está enseñando a que miremos la cruz, que no vivamos según los estándares del mundo, que imitemos a Cristo, que recibamos la sabiduría de la cruz y cómo hemos de vivir nuestras vidas. Y podemos hacerlo solo a través de su don, solo al recibir su forma de pensar, su mente. Permanezcamos fieles a esto y pidamos este don para nuestras vidas.

Mantengamos la mirada fija en Jesús al ofrecer nuestras peticiones ante el trono de Dios. Que nuestro Santo Padre y sus hermanos obispos se regocijen en la palabra de Dios y proclamen su amor misericordioso hasta los confines del mundo. Roguemos al Señor. Que todos los pueblos experimenten significado y dignidad en su trabajo y obtengan una remuneración justa por su trabajo. Roguemos al Señor. Por un aumento en vocaciones al sacerdocio y la vida consagrada, que el Señor mande más jornaleros a la cosecha y anime a aquellos que ya han sido consagrados a Él. Roguemos al Señor. Por todos los difuntos, que disfruten la alegría plena en la presencia de Dios. Roguemos al Señor. Padre de poder, todo lo bueno y perfecto proviene a nosotros de ti. Pon nuestros corazones un amor por tu nombre. Aumenta nuestro fervor por tu servicio. Alimenta lo bueno en nosotros y cuídalo siempre. Te lo pedimos por Jesucristo nuestro Señor. Amén.

Oren, hermanos, para que este sacrificio mío y de ustedes sea agradable a Dios Padre Todopoderoso. El Señor reciba de tus manos este sacrificio para la alabanza y gloria de su nombre, para nuestro bien y el de toda su santa iglesia. Que esta ofrenda sagrada, Señor, nos traiga siempre tu bendición salvadora, para que dé fruto en nosotros lo que realiza el misterio. Por Cristo nuestro Señor. Amén.

En verdad es justo y necesario, es nuestro deber y salvación, darte gracias siempre y en todo lugar, Señor Padre Santo, Dios Todopoderoso y Eterno. Pues por amor creaste al hombre, y aunque condenado justamente, lo redimiste por tu misericordia, por Cristo, Señor nuestro. Por Él, los ángeles y los arcángeles, y todos los coros celestiales, celebran tu gloria unidos en común alegría. Permítenos asociarnos a sus voces, cantando humildemente tu alabanza.

0: You are indeed holy, O Lord, the fount of all holiness.
1: Santo eres en verdad, Señor, fuente de toda santidad. Por eso te pedimos que santifiques estos dones con la efusión de tu Espíritu, de manera que se conviertan para nosotros en el cuerpo y la sangre de Jesucristo nuestro Señor, el cual, cuando iba a ser entregado a su pasión voluntariamente aceptada, tomó pan, dándote gracias, lo partió y lo dio a sus discípulos, diciendo: tomen y coman todos de él, porque esto es mi cuerpo, que será entregado por ustedes.

Del mismo modo, acabada la cena, tomó el cáliz y dándote gracias de nuevo, lo pasó a sus discípulos diciendo, tomen y beban todos de él, porque este es el cáliz de mi sangre, sangre de la alianza nueva y eterna, que será derramada por ustedes y por muchos para el perdón de los pecados. Hagan esto en conmemoración mía.

0: Así pues, Padre, al celebrar ahora el memorial de la muerte y resurrección de tu Hijo, te ofrecemos el pan de vida y el cáliz de salvación, y te damos gracias porque nos haces dignos de servirte en tu presencia. Te pedimos humildemente que el Espíritu Santo congregue en la unidad a cuantos participamos del cuerpo y la sangre de Cristo. Acuérdate, Señor, de tu Iglesia, extendida por toda la tierra, y con el Papa León, con nuestro obispo Stephen, y todos los pastores que cuidan de tu pueblo, llévala a su perfección por la caridad. Acuérdate también de nuestros hermanos que se durmieron en la esperanza de la resurrección, y de todos los que han muerto en tu misericordia, admítelos a contemplar la luz de tu rostro. Ten misericordia de todos nosotros, y así como María, la Virgen Madre de Dios, su esposo San José, los apóstoles, y cuantos vivieron en tu amistad a través de los tiempos, merezcamos, por tu Hijo Jesucristo, compartir la vida eterna y cantar tus alabanzas.
1: Erit ipsum et cum ipso et in ipso, est ibi Deo Patri omnipotenti, in unitate Spiritu Sancti, omnis honor et gloria.

0: How great is the goodness of Lord that you keep.
1: Qué grande es tu bondad, Señor, que tienes reservada para tus fieles.
2: Para todos aquellos que no pueden recibir a Jesús en el Santísimo Sacramento, les ofrecemos la siguiente oración. Oh Jesús, yo dirijo mis oraciones hacia el Santo Tabernáculo, donde tú moras por causa de mi amor. Yo te amo, oh mi Dios, no puedo recibirte en la Sagrada Comunión. Ven hacia mí, a pesar de todo, y visítame con tu gracia. Ven espiritualmente a mi corazón, purifícalo, santifícalo, conviértelo para que sea como el tuyo. Señor, yo no merezco que entres en mi casa, pero una palabra tuya bastará para que mi alma sea sana. Amén.

0: Let us pray.
1: Oremos.
0: Renewed by this bread,
1: saciados con el pan de esta mesa celestial, te suplicamos, Señor, que este alimento de caridad fortalezca nuestros corazones para que nos animemos a servirte en nuestros hermanos. Por Cristo nuestro Señor. Amén.
0: Dominus vobiscum.

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Oración al ángel de la guarda. Ángel de Dios, bajo cuya custodia me puso el Señor con amorosa piedad, a mí, que soy vuestro encomendado, iluminadme hoy, guardadme, regidme y gobernadme. Amén.

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1: Bienvenidos una vez más a Solo el amor crea, el programa dedicado a resaltar el amor, la vida, todo el contenido y belleza del verdadero evangelio de la vida. Soy la hermana Alejandra del equipo de NSE Argentina. Antes de empezar, doy un cordial saludo a Jorge Graña, que nos acompaña desde los estudios en Alabama, a la hermana Ofelia en la parte técnica desde los estudios de NSE Argentina en Buenos Aires. Y, por supuesto, le damos la bienvenida a todos nuestros oyentes de habla hispana de Radio Católica Mundial y a los oyentes de NSE Internacional. Bueno, pues hoy tenemos la oportunidad de conversar con misioneras que están en una de las zonas, yo diría, más golpeadas de América, ¿no? En las llagas de Cristo, en Venezuela. Esa querida tierra tan rica, tan fecunda en recursos materiales, pero especialmente en corazones nobles, generosos, alegres, como es el pueblo venezolano, que si Dios quiere en este programa de hoy ellas mismas nos van a comentar. Pues tras décadas de una situación general complicada, ¿no? Con todo lo que implicaba ya de por sí ese entramado social, político, económico, y meses después de la terrible sacudida de ese terremoto que dejó hasta la fecha pues más de 6.500 muertos y una situación compleja a todos los niveles. Todos creo que cuando veíamos esas tremendas y desoladoras imágenes del terremoto, junto con esa sensación de impotencia, podíamos dejar de exclamar, pues es que yo sobrellovido, mojado para Venezuela, porque a una situación que ya parecía de por sí imposible, ¿no?, de empeorar, pues tras el sisma fue ya lo inimaginable, sin palabras. Y Venezuela pues fue noticia, llegó la ayuda, pero la realidad es que todos nos preguntamos qué es al día de hoy de Venezuela, ¿no? Si esa ayuda es eficiente, si se sigue recibiendo ayuda, si hay algún proyecto a futuro. Decía la madre Teresa de Calcuta: mi comunidad son los pobres, su seguridad es la mía, su salud es la mía, mi casa, la casa de los pobres. Y no simplemente de los pobres, sino de los pobres más pobres, de aquellos a quienes nadie se acerca porque son contagiosos, porque están sucios, porque están llenos de microbios, de aquellos que no van a rezar porque no pueden ir desnudos o no tienen dónde ir a rezar, de aquellos que no comen porque no les quedan fuerzas para hacerlo, de los que se desploman por las aceras sabiendo que están para morir y a cuyo lado pasan los vivos sin apenas volver la cabeza para atrás, de los que ya no lloran porque se les han agotado las lágrimas. Y ellas, estas cuatro misioneras que tengo aquí conmigo, al mismo tiempo que la madre Teresa de Calcuta, esta santa fundadora de las misioneras de la caridad, repiten de corazón esta frase por nuestra querida Venezuela. Las voy a ir presentando. Está conmigo la hermana Marinés Guerriero, que es de Argentina. Bienvenida, hermana Marinés.
2: Hola, ¿qué tal? Un gusto, un saludo para todos.
1: La hermana María Josefina Rivas, que también es de Argentina. Bienvenida.
3: Muchas gracias y un saludo también para todos los que nos están oyendo.
1: Sí, que son más de 30 países a través de Radio Católica Mundial y de la plataforma de NSE. La hermana Jennifer Palacios, que es venezolana. Bienvenida, hermana.
4: Muchas gracias por invitarme.
1: Vamos a hablar de tu tierra.
4: Sí, se ve.
1: Y la hermana Yadira Anaya, que es mexicana. Bienvenida, enhorabuena.
5: Muchas gracias. Saludos a todos.
1: Muy bien. Bueno, pues voy a dar algunas cifras que aparecen para estos meses posteriores al terremoto. Venezuela supera ya los 6.500 muertos, mientras continúa todavía la remoción de escombros. Se retiraron 600.790 toneladas de escombro solamente del estado costero de La Guaira, que fue el más afectado. Más de un centenar de edificaciones que colapsaron tuvieron que ser también demolidas.
6: el número de viviendas inspeccionadas, que alcanzó ya casi las 70.000 viviendas, de las cuales más de 15.000 presentan daños clasificados como de alto riesgo, es decir, que ya no se pueden habitar. Las unidades residenciales entregadas a damnificados se mantienen en 335. En muchos lugares sigue sin haber agua, ni llegar ese recurso de alimentos, ni agua fresca y limpia, ¿no? En algunos lugares ya se habla de desnutrición, de deshidratación, y se necesita ayuda. Gran parte de los más de 17.900 damnificados vive en refugios improvisados y algunos de ellos, se escucha decir, no tenemos a dónde ir, estamos esperando si nos reparan la casa, si nos dan una vivienda. Hay más de 19.000 desaparecidos. Bueno, pues la situación a simple vista, pues creo que para todos nos parece trágica, ¿no? Pero ellas están ahí precisamente para llevar esperanza, ¿no? Lo mismo que nuestro Señor en un mundo ennegrecido por el pecado y lleno de destrucción, pues ellas están ahí para vivir junto a los que están siendo crucificados, porque no es que llegan y trabajan un número de horas y se van, sino que viven junto a ellos. Y para al mismo tiempo llevar ese mensaje de esperanza. Por eso quería agradecerles por concedernos esta entrevista. Hoy vamos a hablar sobre realidades muy encontradas de terror por la violencia, ¿no? Pero al mismo tiempo de esperanza. Antes de empezar, quería preguntarles cuánto tiempo lleva cada una, en qué zona de misión trabaja, ¿no? Y qué misión viene realizando en concreto. Hermana Marinés, ¿tú cuánto tiempo llevas en Venezuela?
2: En Venezuela ya tengo 23 años.
6: ¿Se dice pronto?
2: Sí, se dice fácil. Sí. Estoy en lo que es Petare. Uh-huh. Ahí tenemos un colegio con unos 700 estudiantes. Uh-huh. Y una parroquia cercana que atendemos. Entonces, sí. En el colegio tenemos una de preescolar, primaria y bachillerato técnico, que son 6 años.
6: Sí.
2: Y ya llevamos, ahora en junio se graduó la 14ª promoción.
6: Pues haznos una idea, porque cuando hablas de Petare, quizás uno puede imaginarse una urbanización, ¿o qué es Petare en concreto? ¿Qué zona es? ¿En qué Petare, situación social se encuentra?
2: Sí, Petare Cerro, de las zonas más, de uno de los sectores más oprimidos, de multitud de habitantes, muchas familias hacinadas, ¿no? Es decir, cantidad de personas, y es un sector que tiene sus... Aunque vamos recuperando, ¿no? De parte de agresividad, de encuentros, ¿no? Fuerte, pero confiamos en Dios, la Virgen, eso ha ido con la educación mejorando y la situación, ¿no? Pero es una situación fuerte.
6: Y quiero aclarar también que las 4 misioneras, estas hermanas, son de la Fundación Prodei, ¿no? Que trabaja por el desarrollo integral del hombre, pues, en todas sus esferas, tanto materiales como espirituales, haciendo al propio hombre agente de su propia superación, que precisamente de esto es de lo que nos estaba hablando la hermana Marinés, ¿no? Que al mismo tiempo que esa zona pues parece tan deprimida y con tantos inconvenientes, sin embargo, pues nuestra mayor esperanza es poder sacar pues ese mayor bien para toda esa población, ¿no? ¿Cuánto tiempo llevamos con este colegio, hermana Marinés?
2: El colegio se abrió en el año 2000. O sea, ya llevamos 26 años y la realidad es que en ese acompañamiento, en esa formación integral, hemos dado la fuerza a la parte misionera, el enseñar a ayudar a los demás, el hacer el bien.
6: Sí.
2: Y es una de las partes como quizás como más gratificante, ¿no? La respuesta de las personas, de niños, de ayudar a los demás, algo hay que hacer, uh-huh. ¿Qué hacemos? ¿No? O sea, después del terremoto, una de las preguntas, ¿qué podemos hacer? ¿En qué ayudamos? ¿Qué traemos? Y cada uno... dentro de su pobreza, pues traían cosas, alimentos, privándose ellos.
6: Qué bonito,
2: no dar lo que nos sobra, sino ayudar con lo que tengan. Porque bueno, hay pues, otro que sufre.
6: Qué bonito testimonio ya de entrada, ¿eh? Vamos a ir, antes de seguir con esto, porque está precioso esto que estás comentando, hermana Marinés, con la hermana Josefina Rivas. Hermana Josefina, tú, ¿cuánto tiempo llevas en Venezuela? ¿En qué zona de misión estás? ¿Qué misión concreta realizas?
7: Sí, yo llevo 2 años en Venezuela, más o menos, y estoy también trabajando en la zona de Petare, pero una zona todavía, podríamos decir, mucho más conflictiva, que se llama El Encantado. Es una zona prácticamente que están ubicados en un cerro cerca de un río que se llama El Guaire, donde se tiran los desechos. En esas zonas, es decir, prácticamente las casas están construidas con desechos de latas, cartón, madera, con lo que la gente consigue, si bien hay casitas que, gente que ha podido hacer una casita bien hecha, pero ahí tenemos abuelitos que pasan hambre, no tienen medicinas, no tienen agua, están en situaciones, la verdad, que inhumanas, podríamos decir, como nos tocó varios casos. Y luego tenemos ahí muchos niños que también están pasando muchos, muchas clases de necesidades. No solamente están pasando una necesidad material, sino espiritual, necesidad familiar, porque quizás están sin papás, están viviendo con un familiar, están viviendo con una abuelita. Y entonces nosotros tratamos de ser fuente de esperanza para esas personas en ese lugar. Concretamente trabajamos con los niños y los abuelitos. Nos reunimos semanalmente y es una alegría poder ver a tantos niños que ha ido aumentando el número. Tenemos un pequeño comedor. Que gracias a Dios hemos conseguido unas ayudas que pudimos arreglar varias instalaciones que estaban un poquito, que estaban en estado un poquito lamentable, pero que ya ahora podemos volver a tener el funcionamiento del comedor. Y bueno, pues les ayudamos con comida, les damos catequesis, y tenemos, por ejemplo, también la zona espiritual de acompañarlos espiritualmente a niños, jóvenes y abuelitos.
6: Qué bonito. ¿Y cuánto tiempo me has dicho que llevas en Venezuela?
7: 2 años.
6: 2 años.
7: Sí,
6: uy,
7: 2 años.
6: Muy fecunda la misión, sí, entonces, ¿no?
7: Muy fecunda, y se pasa volando los 2 años porque, es decir, que está uno constantemente en actividad por la necesidad que hay de todo tipo. Que uno dice, a veces me encuentro con gente que está en la capital, en Caracas, y que dentro de sus necesidades también quiere ayudar. Y entonces me dicen, ¿qué puedo ayudar? Y le digo, cualquier cosa que pueda donar ahí es importante, porque hace falta alimento, medicina, ropa, calzado. Esos niños están útiles escolares, están en una necesidad realmente, como le digo, hemos encontrado 2 abuelitos viviendo en una choza, sin baño, sin agua, los 2 discapacitados y sin alimento. Ese es uno de los casos más fuertes que hemos encontrado.
6: Impresionante, ¿no?, que en este siglo todavía sigamos en estas condiciones. ¿Cuántos comedores tenemos, hermana Marinés?
2: Tenemos 7 comedores que estamos atendiendo, entre el colegio en Petare, la parroquia, Paparegua, Coche, el del Encantado, y misteriosamente la ayuda llega. O sea, no sabemos ni cómo los atendemos. Hemos pasado momentos en que decimos, mañana nos hemos quedado, y a las 2 horas nos llaman por teléfono si estamos para traernos una donación. Y la donación son varios kilos de arroz, comida justo para ellos, o una ayuda en efectivo, ¿no?, que llega justo en el momento que deseamos, mañana, ¿qué vamos a hacer?
6: Qué maravilla, ¿no?, cómo Dios se encarga de sus pobres, sí, cuando hay una mano que se pone de por medio, ¿verdad, hermana Josefina?
7: Sí, y en eso vemos lo agradecido que luego son los niños. Cada sábado que nos reunimos, todos los sábados cuando llegan alguna ayuda de alguna panadería, de alguna persona que da su aporte, los niños, juntando sus manos, le hacen una oración al Señor y a la Virgencita por todos esos donantes.
6: Fíjate, qué bonito, ¿no? Pues la Madre Teresa de Calcuta decía también otra frase que la voy a decir antes de presentar a las siguientes 2 misioneras. Decía, deja que Jesús te use sin pedir permiso. Y os cuento que, a ellas les cuesta un poco más hablar y comentar la misión, porque no todo el mundo, ¿no?, se lanza a hablar y tienen como ese don, ¿no? Pero sin embargo, cuando les dije, vamos a hablar de Venezuela y vamos a contar un poco lo que está pasando, vamos a compartirlo con todos nuestros queridos oyentes, que son muchos, son más de 30 países, ellas dijeron, pues sí, vamos a compartir esta vivencia que por una parte puede ser tan negra, pero podemos todavía sembrar algo de esperanza, ¿no?, en esos corazones. la hermana Jennifer Palacios, que es venezolana. ¿Cuánto tiempo llevas? Bueno, ya sabemos que has nacido en Venezuela, que llevas mucho tiempo, pero también has estado en otras zonas de misión. Entonces, cuando volviste a Venezuela, ¿cuánto tiempo llevas ya en Venezuela?
4: 12 años.
6: 12 años misionando en Venezuela. Se dice pronto también, ¿eh, hermana sí. Jennifer? ¿Y en qué parte estás de misión en Venezuela?
4: En Valencia. Uh-huh. Y los fines de semana voy a Central Tacarigua.
6: Ya, Valencia es la ciudad, entonces. Sí. Y allí en Valencia, ¿qué es lo que hacen las misioneras?
4: Atendemos espiritualmente a las personas, tenemos uh-huh. la parte de adoración con el Santísimo, uh-huh. y las personas, según su...
6: Sí, sus recursos, su posibilidad...
4: Ayudan,
6: colaboran, ¿no?
4: Tacarigua, sí.
6: Sí, que desde allí se hace una especie como de puente solidario, ¿no? Sí. Para ayudar en el resto de las misiones. Qué importante también esto que comentabas, ¿no? La ayuda espiritual. Que a ver si la hermana Yadira aquí también nos comenta un poquito de esto, porque, claro, el hombre no solamente es un cuerpo, ¿verdad, hermana Yadira? ¿Tú cuánto tiempo llevas en Venezuela?
5: En Venezuela llevo 9 años. Mm. He estado 2 años en Caracas, 7 en Valencia,
6: ya.
5: Y bueno, ahora estoy nuevamente en Caracas.
6: Y allí tú también te encargas de la atención, ¿no? De las sí, personas.
5: La atención a las personas, se da la dirección espiritual, o sea, se organiza la dirección uh-huh. espiritual, la adoración al Santísimo, también de alguna manera se atiende, llegan muchas personas con necesidades espirituales, se les escucha,
6: claro.
5: Se les orienta lo que se puede. Tenemos una clínica al frente uh-huh. de la casa. Hay incluso los mismos médicos que mandan a las personas a la capilla. Y es muy bonito ver cómo llegan con sus problemas, atribuladas, sus familiares enfermos, etcétera. Entran a nuestra capilla, que es de adoración perpetua.
6: Qué necesario.
5: Y salen reconfortados. Uh-huh. Incluso también tenemos la Santa Misa todos los días. Y bueno, se participa de la misa y se les coloca sus intenciones también. Y muchas cosas más que, uh-huh. que se pueden hacer en el mundo.
6: Maya, mira, tú tienes experiencia, ¿no?, en cuanto a terremotos. Porque eres de una zona que también... Claro, yo lo digo porque están las de Argentina, que ahí pues no vibra la tierra, ¿no? La hermana Jennifer, que ha estado en Venezuela, pues quizá en algún momento le haya vibrado, pero México sí que tiene historial.
5: Sí, México también, pero también he estado en Lima y en Chile, que también...
6: Has pasado ahí,
5: sí. Y bueno, realmente... mi primer terremoto fue a los 8 años en México. Y después los demás, claro, ya no es tan, uno no se asusta tanto cuando ve que no es tan fuerte.
6: Sí.
5: Pero en este caso, el de Venezuela fue terrible, porque uh-huh. además fueron 2, uno seguido del otro, el segundo más fuerte incluso, y de un movimiento diferente, que uh-huh. uno no podía ni siquiera sostenerse en pie. Y claro, ahí uno espera a ver a qué hora se cae todo.
6: Sí. Qué tremendo, ¿no? Qué situación tan de... Sí, lo que se veía en las imágenes, ¿no? Que es una impotencia donde no llegas con ningún medio natural, por más sofisticado que sea, por más tecnológico que sea, por más inteligencia artificial, el hombre ahí se ve muy pequeño, ¿no? Ante un fenómeno natural que le desborda y que le supera. Y qué importante esta misión que hablabais de la parte espiritual, porque creo que todas coincidiremos que si no hay... ese Dios, ¿no?, en los corazones, no hay un cambio real y verdadero, y no se llega realmente al fondo del hombre para propiciar ese cambio, ¿no?, en un Venezuela que ya venía bastante machacado. Esto ya acaba de todavía machacar más, ¿no?, de golpear más esa llaga de Cristo en América, que es Venezuela. ¿En dónde estabas tu hermana Josefina cuando fue el terremoto? ¿Dónde te encontrabas?
7: Nos encontramos un grupo de hermanas en la casa y estábamos en la Santa Misa y tenemos una abuelita que vive con nosotras y que estaba justo en silla, está en silla de rueda la abuelita. Y claro, cuando empezó el terremoto, y como fueron 2 seguidos, no nos dio tiempo a salir de la casa porque yo fui corriendo a intentar sacar a la abuelita. Y no me pude mover, porque claro. Era tal la vibración, y empecé uh-huh. a sentir que que el techo se nos iba a caer encima porque la casa empezó con un movimiento violento tan fuerte que fue imposible movernos, nos tuvimos que quedar quietos y lo único que hicimos tanto el sacerdote como todas las hermanas que estamos ahí fue rezar, invocar a la Virgen María y así muchas personas, nosotros estamos viviendo en una casa de un piso bajo. Imagínense una persona que estaba viviendo en un séptimo, octavo, noveno piso, ¿cómo habrá sentido ese terremoto y la impotencia de por dónde baja, por dónde sale?
6: ¿Habéis tenido alguno de estos casos de gente que ha quedado atrapada en los pisos, verdad?
7: Sí, sí, sí, sí. Tenemos casos impresionantes. Por ejemplo, una adoradora nuestra que tristemente falleció precisamente a unas cuadras de nuestra casa, cayó un edificio completo. Y una adoradora vivía en el primer piso con su hermano. Su hermano milagrosamente, cuando cae todo el edificio, logra salir. Se encomienda a Dios primeramente y se le logra abrir un huequito cuando se abren las paredes y logró salir. Pero la hermana quedó atrapada, viva, casi 2 semanas porque una de sus hermanas la estaba siguiendo y notaba que movía el celular porque la veía activa en Instagram. Uh-huh. No sabemos en qué posición quedó, pero lo único que hacía era tocar el celular con la mano para que supieran que estaba viva. Pero no pudo salir porque no se la pudo rescatar a tiempo, igual que ella y un grupo de personas. Pero cómo es de grande la misericordia de Dios, que fue un sacerdote y pudo absolver a todas las personas que estaban ahí, es decir, que les dio, los absolvió de sus pecados. Entonces esas personas, en medio de esa situación,
6: encuentran esa esperanza, ¿no?
7: Exactamente, esa esperanza, han recibido el perdón de Dios, han tenido días. Primero, pues la experiencia, me imaginaremos que todos habremos uh-huh. tenido una experiencia así. Primero viene la desesperación, luego de esas personas la resignación al ver si hay tantos días encima de escombros, habrán quedado un huequito ahí vivos esperando, y luego ya al final el aceptar la voluntad de Dios, el acogerse a las manos providente de ese Dios que los estaba amando, porque había muchísima gente rezando uh-huh. por ellos. Nosotros todos los días íbamos con una imagen de una Virgen con velitas a rezar el Santo Rosario por esas personas que estaban intentando rescatar. Entonces, todas esas oraciones han tenido un gran fruto, y todas esas personas pasando ahí una purificación, pues la Virgen los esperó con los brazos abiertos en el cielo.
6: Sí, pudimos ver esas imágenes en varias redes sociales que aparecíais con Nuestra Señora del Encuentro y sí, mucha sí. gente rezando, y los mismos rescatistas, que se nota que varios de ellos eran del mismo pueblo venezolano, ¿no? Los mismos que estaban ahí, llevando ellos mismos, intentando llegar con la Virgen lo más cerca posible de los que estaban atrapados entre los escombros, para darles esa pequeña esperanza y grande esperanza, ¿no? Como es el corazón de la Madre.
7: Incluso cuando llegábamos con la Virgencita, los mismos familiares llorando, teniendo ahí a sus familiares atrapados, nos decían, van a rezar el rosario, vienen a rezar con nuestra familia, se aferraban a nosotros, se agarraban a su rosario, rezaban con un fervor, es decir, que eso fue como una fuerza grande, poner esa parte espiritual, porque quizás estaban los rescatistas, uh-huh. personas que ayudaban, llevando agua, alimentos, pero esa parte espiritual que pudimos hacer, me parece que fue algo esencial en esos momentos para esas personas, porque se sintieron acompañados, se sintieron con fuerza y sintieron a Dios cerca de ellos.
6: Sí, yo en ese sentido creo que coincidimos todos, y nuestros oyentes también, que estas clases de situaciones, si no se ven desde Dios y no se acogen desde Dios, esa cruz que se abraza, pues al final no se entiende, ¿no? Y uno se rebela contra una pared, porque es que en definitiva le supera, ¿no? ¿Tú dónde estabas en ese momento, hermana Marinés?
2: Estábamos en misa también en la parroquia. Uh-huh. De pronto empezó el primer movimiento así ondulante y ya nos paramos. O sea, la gente, el padre detiene la misa. Luego cuando empieza el otro, que fue una sacudida en varias direcciones, ya todos mirábamos la iglesia intacta, no se cayó en una piedra, nada, uh-huh. nada, nada. Nos quedamos refugiados en una parte que es estructura de hierro, la escalera, con la gente, vemos unas 20 personas en la misa. Pero al momento se fue la luz, quedó metal oscuro.
6: Claro.
2: Y eso fue crítico porque claro. ¿Por dónde salir? El pánico en la gente, gente que corría y venía sin saber a dónde, gente en la calle de rodillas, pidiendo clemencia, misericordia de Dios, porque primero no fue algo esperado, primera vez así después del último terremoto en Venezuela fue en 1967.
6: Claro.
2: Y ya la gente, bueno, de otra edad no estaban pendientes, ni nadie esperando eso.
6: Lógico.
2: Y como que pareció larguísimo, y pues en menos de un minuto cambió la vida tan trágica, porque fue en el momento hubo algunas casas, paredes que se cayeron, incluso hubo un caso de una señora que sale del edificio donde está por miedo y se cae una pared del último piso y la mata. Al momento, sí. Así, buscando una seguridad,
6: que, sí.
2: Pues decimos la hora de Dios,
6: la hora de Dios.
2: Se ve que lo material, pues lo que la gente más nos está agradeciendo, nos agradece y nosotros también queremos aprovechar para agradecer, ¿no? Las oraciones de todos, porque en el momento de uno no sabe a veces qué palabra decir, qué aconsejar, a veces es llorar con ellos porque no queda más, pero ese momento de estar con alguien, ¿no?
6: Sí.
2: Y la esperanza en Dios, que Dios sabe por qué lo permitió. Y que ha sido un futuro, algo que para esa persona era lo mejor en ese momento. Que Dios sabe, y nos toca la fe y la esperanza, y no hay más, porque lo material, perder todo, ¿no? Quedar sin
6: todo.
2: Nada, sin seres queridos, sin nada, nada, literal, nada.
6: Sí.
2: Entonces fue salir, después una vez fuimos al colegio, y nos, en oscuridad, nos encontramos en una parte inundada, no podíamos encontrar, no acertábamos, porque las réplicas siguieron toda la noche y todo. Sí. Nos costó acertar, encontrar al vigilante, que él estaba en ese momento, que estaba, él estaba en los pisos. Entonces, como se cayó una pared del tercer piso, eso fue un ruido ensordecedor. No sabía si se iba a caer todo el edificio. Estaba
6: eso en el colegio, ¿no?
2: En el colegio. Y la inundación también fue, se rompió unas tuberías, se inunda. Y no podíamos acertar con la llave de poner a la cerradura para poder cerrar la llave de paso. Y fue una situación perplejas, ¿qué hacer?
6: Porque en el momento del terremoto estaban en clases que no, la
2: no,
6: hora...
2: No, salió fueron las 6 de la tarde.
6: Claro, no había estudiantes.
2: Lo agradecemos todos, que no había nadie en el colegio, solo el vigilante. Y nosotros llegamos como a las 7:30 de la tarde, y ya después, bueno, fue tratar de cerrar, pero claro, la angustia y la zozobra era si iba a seguir temblando.
6: Las réplicas, sí.
2: Y las réplicas fueron fuertes, algunas de 5 puntos.
6: Sí, en las noticias se veían.
2: Y largo, más como ya teníamos desde el anterior y aún no temblaba también. Y así, ya va a venir, ya va a venir. Y recoger las cosas rotas, pero gracias a Dios la estructura no ha sufrido en el colegio, sino cuando fueron grietas, paredes, que todo se solucionó, no hubo la parte humana, digamos.
6: Sí. Tu hermana Jennifer, ¿dónde estabas en el momento del terremoto?
8: Gracias a Dios estaba saliendo de la misa. Estaba en una parroquia y salía con una colaboradora y justo en la esquina empezó el terremoto. Pero estábamos justo en un centro comercial, abajo de un centro comercial, y cuando pensamos que ya iba a parar, vino el otro. Cuando vino el otro, yo sentí que se iba a caer el centro comercial. La señora lo que hizo fue agarrarme y jalarme todo lo que pudo hasta la mitad de la calle, y de allí ya no nos podíamos estar quietas,
6: claro.
8: Porque era un movimiento continuo y yo quería era quitarme del centro comercial porque digo, se va a caer. Y no podía. Entonces ya duró mucho, o sea, para uno fue larguísimo. Yo pensaba que se iba a abrir la tierra, porque la sensación del suelo era horrible. La señora terminó en una crisis de nervios porque su hijo estaba en la casa, planta baja, y no había manera cómo comunicarse. Y le digo, vamos a intentar a llamar por el celular. Yo no aceptaba de poner los dedos donde tenía que poner para funcionar el celular. Entonces, ya cuando paró, me fui con la señora para ver cómo estaba el hijo. Y uno veía, la gente salió como estaba. A la calle salió como estaba. Toda esa gente iba en la calle. Cuando me vieron, hermana. Y una pudo decir, mira, hermana, fue terremoto. Y yo, bueno, vamos a rezar. Pero era horrible. A la vuelta, para llegar a la casa, eso era O sea, la gente cerró los centros comerciales a lo loco. Tú veías todo regado. Y una soledad y cosas destruidas. Hay una señora que salió con como pudo de la casa con los hijos, discapacitados. Y ella dice, no, nos vamos a quedar aquí en la plaza. O sea, mucha gente se quedó durmiendo en la plaza por miedo de subir otra vez al apartamento. Y sin luz.
6: Claro, sin luz y sin agua y sin lo más básico y necesario, sin nada. Hermana Yadira, ¿tú dónde estabas?
5: Bueno, estaba junto con la hermana Josefina en la, en la Santa Misa. Empezamos, parece que la segunda lectura, porque era la solemnidad de San Juan. Eso, paramos y como pudimos nos pusimos, nos colocamos, nos sostuvimos de una reja.
6: En zonas que consideraban seguras dentro de lo que se puede, ¿no?
5: Fue impresionante la entrada a la capilla y ver que la custodia se cayó. El Santísimo está expuesto. Pero bueno, gracias a Dios no pasó nada más. La casa, bueno, salimos y el padre decidió continuar la Santa Misa en el patio. Y al abrir el portón, tenemos la clínica enfrente, la habían desalojado. A mí me impresionó ver a los enfermos en camilla a mitad de la calle. Los familiares, bueno, intentando llevárselos a donde podían, porque no sé si realmente sus casas eran o no eran seguras. No había ambulancias, era un colapso en ese momento. Se les invitó al que quisiera participar de la Santa Misa, que estábamos en el patio y iba con el portón abierto. Y también cuando ya terminó la misa y salimos un poco a hablar con las personas, una chica nos contó que ella tenía en ese momento a su mamá ingresada en la clínica. Cuando empezó a temblar, ella bajó del edificio y vio cómo se caían las escaleras de su edificio. Se le cayeron las escaleras del edificio y la pared. Logró llegar a la clínica a ver y encontrar a su mamá fuera de la clínica en una camilla, porque la clínica se cayó un techo, me parece. Nosotros estamos, nuestra casa está muy cerca de la zona de los Palos Grandes, que es una zona sísmica. Es toda la parte donde se cayeron creo, dos edificios. Y muchísimos estaban dañados porque fue una zona muy afectada. Y también ahí nosotras vimos la protección del Señor, que en nuestra casa no le pasó absolutamente nada. Y todo eso, las réplicas, tuvimos que estar. Una señora que estaba con nosotras no pudo volver a su casa porque su casa quedó
6: destruida.
5: Sí, unas grietas impresionantes. Y dice que en su edificio viven muchas personas mayores solas. Entonces, claro, ella estaba con nosotras, y las demás. Y es una zona, no es una zona, digamos, de bajos recursos. O sea que, y cuando fuimos a ver, había mucha gente fuera, durmiendo en la calle, por el miedo a la red.
6: Antes de irnos a la pausa, quiero recordar a nuestros oyentes que estamos aquí con cuatro hermanas misioneras de la Fundación Prodein, que fundó nuestro querido padre Molina en Venezuela, hablándonos de esta experiencia del terremoto, y a ver si ya en la siguiente parte nos comentan también las necesidades, ¿no?, por las que están pasando, dado que además ellas trabajan en zonas de mayor pobreza, ¿no?, que fueron doblemente, como todo Venezuela, muy afectadas. A mí siempre digo que me gusta no solamente leer las noticias a nivel internacional y las cifras que llegan, sino también enterarme, ¿no?, con las misioneras que están a pie de calle, con los que están realmente junto a ese Cristo concreto, ¿no? Que a veces quizás no sale en las noticias mayores, pero que delante de Dios tiene tanto valor, ¿no? Entonces, bueno, pues ese Cristo roto y concreto que está en las calles de Venezuela y que ellas son las que están junto a él, ¿no?, haciendo presencia. Antes de irnos a la pausa, voy a dar un bizum a través del cual Los que quieran colaborar pueden hacerlo con la tranquilidad de que los recursos llegan a la Fundación Prodein, es el 00803. Y también el mail, por si quieren colaborar de alguna forma más específica, que es info@prodein.org. El visum 00803, info@prodein.org, es el mail a través del cual pueden colaborar de una manera más concreta con la misión en Venezuela. Vamos a la pausa y volvemos en unos minutos, si Dios quiere.
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0: Para los que se incorporan a nuestra programación, bienvenidos. Enhorabuena, estamos en Solo el Amor Crea. Hoy estamos dedicándonos a nuestro querido pueblo venezolano gracias al testimonio de cuatro misioneras, la hermana Josefina, la hermana Marinés, la hermana Jennifer y la hermana Yadira, que nos están comentando cómo fue su experiencia tras el terremoto, también pues las experiencias de otras personas, siempre en clave de esperanza, como decimos, y bueno, quieren estar junto a estos Cristos llagados y concretos. Sin ánimo de ser materialistas, porque bueno, siempre decimos lo más importante es la persona, por supuesto la parte espiritual, que ellas están abocadas 100% a eso, pero claro, pues también hay que dar el pan, ¿no? En este momento, como decimos, lo prioritario son las personas, la atención siempre de los afectados en toda su vertiente, pero sí que entiendo que al estar también en las zonas más necesitadas, todavía la necesidad aumenta, ¿no? Entonces, ¿cómo queda afectada la labor de las misioneras en cada uno de estos lugares? Hablamos de comedores, lugares donde atendemos ancianos, colegios, la parte espiritual también, y esa ayuda que a veces concreta se deriva como, digamos, que la persona que viene a veces a contarte algo espiritual también viene con esa necesidad de ayuda concreta, ¿no? Los que tenemos experiencia en este campo bien lo sabemos. Entonces, ¿cómo queda afectada esta labor de los misioneros? Y bueno, pues, ¿de qué manera creen ustedes que podemos ayudar y colaborar, ¿no? Tampoco sé en qué época del año están. Ahora mismo no sé si están en una época lectiva del año en que se dan clases o vacaciones. Hermana Marinés.
1: Ahora estamos nosotros, el curso ahí empieza en septiembre y acaba en junio. O sea, ahora son vacaciones, agosto son vacaciones, ya a mediados de septiembre ya empiezan a realizar los colegios, claro, los que están en condiciones,
0: claro,
1: que no hayan podido recuperar, porque hubo varios colegios, incluso de Caracas, que se han caído, uh-huh, o que tienen grietas graves.
0: Este de Petare que tú diriges, ¿cómo
1: sí,
0: está?
1: Gracias a Dios, la estructura.
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1: Pero en Paredes sí que han sufrido. Pues claro, hay grietas. Bueno, el mes de agosto se ha dedicado con ayuda, ¿no? Generosidad, claro, la solidaridad, es realmente es agradecer. Mucha gente se ha movido. Y ese granito de arena, ¿no? Que se va juntando con lo que puedan. Y
0: eso te iba a decir, esa clase de ayuda que estáis necesitando es más bien financiera, económica, a nivel de que la gente lo que done sea dinero, para hablar claramente, porque ahora mismo me imagino yo que todo lo que es lo inmobiliario es lo más importante, ¿no? Salvar el inmueble para que puedan entrar los niños, ¿verdad?
1: Cemento, bloques, arena, pero claro, eso no se puede mandar. Eso
0: claro,
1: es conseguirlo ahí. Y
0: claro,
1: por otra parte, sí, estamos con una campaña de amor a la Virgen, de rosarios. Mm. Entonces, también nos harían falta medallas milagrosas, porque la verdad es que en lugares que hemos ido, cerca ahí del colegio, en los edificios que hubo donde murieron personas y todo, que se han agrietado, pues íbamos con las medallas las milagrosas, incluso personas que ni rezaban ni nada, pero yo quiero, la abrazaban, la apretaban la medallita como esa fuente de esperanza. Y de hecho la Virgen en esa advocación nos dice que una gracia especial, uh-huh, ha prometido Dios a través de esa medalla, y lo cumple.
0: Realmente lo cumple.
1: Es una fortaleza, una fuerza que da. Entonces, medallas milagrosas necesitamos millones.

0: Y su mente no da para eso. Si un
1: Claro.
0: adulto queda afectado viendo escombros, ¿qué será de
1: Claro,
0: mí?
1: se
0: Entonces,
1: magnifica todo.
0: totalmente. Entonces, ante ese sentido, pues los niños más afectados han sido los adolescentes, que han visto más, y también hemos visto lo que es la familia, el compartir en familia y el valorar, ¿no? Es decir, que el estar juntos.
1: Sí,
0: Entonces, en cuanto a
1: se
0: necesidades
1: supera
0: materiales,
1: mejor, ¿no? Cuando se está en
0: sí.
1: familia y
0: Sí,
1: cuando hay un
0: además.
1: apoyo.
0: Sí, cuando en ese momento, haciendo así como conversando con todos, la pregunta fue, ¿dónde está mi mamá, mi hermano, mi papá,
1: Ya.
0: mis seres queridos, ¿no?
1: Claro.
0: Entonces, y claro, al quedarse sin luz, pues no había ni redes, ni nada, no había señal, no había nada, entonces fue más angustioso. Entonces, ahora en este momento puedes restaurar, arreglar, y claro, mucha fe y confianza y poder hacer las cosas bien hechas.
1: Que muchos de esos niños me comentaban que han quedado pues sin padres, sin madres, sin familia, que inclusive algunos los encontraron bajo los escombros con los padres protegiéndolos, pero los padres muertos, ¿verdad, hermana Josefina?
2: Así es, hermana Alejandra, visitando hospitales, me ha tocado estar en la zona también, exactamente de La Guaira, donde muchísima gente ha quedado en un estadio con carpas,
1: Ya.
2: y entonces todas esas personas han tenido experiencias de estas muy dolorosas. Por ejemplo, un padre que por proteger a su bebé recién nacido y a su
1: Ya.
2: esposa, pues los abrazó y él.
1: Claro,
2: Obviamente
1: recibió el
2: falleció,
1: golpe.
2: recibió el golpe, pero el bebito, por ejemplo, pudieron rescatarlo. Una
1: Fíjate.
2: mamá también que por proteger a su hija de 16 años la cubre, fallece la señora, está 2 días encima de su hijita hasta que vivían en un edificio, en un tercer piso de un edificio, de un departamento es decir, en el tercer piso de un edificio
1: Sí.
2: de 11 pisos, y entonces la mamá está 2 días encima de la muchacha muerta, y la chica lo único que hace es acudir a Dios. Gracias a Dios la pueden rescatar. Sí, le tuvieron que amputar una pierna, pero la chica lo único que hacía era dar gracias a Dios por estar con vida.
1: Fíjate, ¿no? Como en estos momentos también se ve lo mejor y lo peor, ¿no? Del ser humano y cómo el ser humano es capaz de sacar lo mejor, ¿no? Cuando como estos padres que protegieron la vida de sus hijos, ¿no? Y estos hijos que luego son capaces de, en medio de ese sufrimiento, agradecer a Dios, ¿verdad, hermana Josefina?
2: Sí, incluso uno ve, decir, cómo pues sale, como decís vos, eso bueno del ser humano, esa parte noble. Un hombre, por ejemplo, que quedó sepultado y otro arriesgando su vida, un voluntario rescatista, se mete entre los escombros y se acerca entre escombros, ve a un hombre, ve a un muchacho, escucha su voz y en eso. En ese momento empieza otra réplica. ¿Y qué le dice el sepultado? Le dice, mira, está volviendo a temblar, si quieres puedes irte. Eso me pareció a mí impresionante. Ni siquiera le dijo, no, rescátame a toda costa, sino que preocupándose por el otro, que no le vaya a pasar nada, que no le pase lo mismo que estoy yo aquí debajo de los escombros. Y ha salido gente impresionantemente, es decir, generosa, dando de gente, familias en los hospitales. Papá, mamá, hijos llevando sanguchitos, llevando arepas, llevando jugo a los familiares de las personas que estaban trayendo a los hospitales, personas que estaban más graves. Es decir, creo que se movilizó toda Venezuela en un gesto de generosidad y caridad, sacando, como decimos, de donde no tienen, de ese amor y corazón, privándose de cuántas cosas quizás, de lo necesario, porque ya sabemos cómo está la situación en Venezuela. Entonces, se vio, por ejemplo, la autopista que va a La Guaira, la zona más afectada, imposible de que, que hubiese una circulación de coches normal, de tanta cantidad de gente que estabas llevando ayudas, con ese gozo, con esa alegría de querer
1: Y que
2: ayudar.
1: gente, bueno, de Venezuela, que sí, en un primer momento fueron del mismo pueblo
2: El mismo
1: venezolano, como tú
2: pueblo,
1: dices,
2: al día
1: pero
2: siguiente fueron.
1: vibramos todos, ¿no?
2: Así es,
1: También,
2: no se
1: no
2: ha
1: sé
2: visto.
1: cuántos países hablaba, hermana Marínez, que llevaron ayuda.
0: 17 países, hermana Alejandra, y además no solamente ayuda material, sino las mismas personas, rescatistas, gente especializada con sistemas, aparatos para detectar si había vida. Realmente fue un movimiento muy generoso.
1: Y de México también, ¿verdad,
2: Sí,
1: María Dira, de tu tierra?
2: los grupos mexicanos. Tuve la oportunidad de

0: de acercarme a uno y darle las gracias
1: Sí.
0: por esa.
1: Porque ellos son especialistas en
0: Son
1: eso.
0: especialistas y no es que los contraten para ahí,
1: No.
0: no, ellos son voluntarios
1: Y arriesgan su vida
0: y
1: de una
0: arriesgan su
1: manera
0: vida,
1: muy arriesgada, realmente, ¿eh?
0: sí.
1: Bajo
0: Y
1: tierra.
0: ya digo, me acerqué a uno y le di las gracias por estar en esa. Le dije que compartíamos esa vocación de servicio de alguna manera,
1: Sí,
0: ¿no?
1: claro.
0: Ellos como rescatistas y nosotros como misioneros. Y él dijo que hizo referencia a Dios. O sea, él dijo que era Dios el que les ayudaba a ellos también para poder hacer eso.
1: Y que de alguna manera en todo este tipo de situaciones uno encuentra, ¿no? A Dios. Hermana Jennifer, ¿y tú?
2: Sí, en Valencia hay una chica que ya se dedica al teatro, tiene 17 años. Y recuerdo que cuando llegó a la casa me comentó dónde estaba cuando fue el terremoto y me dice, hermana, ahora sí sé dónde puedo ayudar con mi teatro. Entonces la niña que ha hecho empezó a contactar dónde iban los niños, como iban trasladando a los niños de La Guaira a varias partes de Venezuela,
1: Sí.
2: entonces se enteró y ella misma se ofreció. Y empezó a alegrar a los niños.
1: Uy, qué maravilla.
2: Hacer juegos recreativos para que los
1: Fíjate.
2: niños se entretuvieran un rato, dejaran de pensar. Entonces dice que un día llegó vestidita ella de muñequita. Entonces ve una niña de 4 años que la ve, se le acerca y le dice, abrázame, abrázame. Entonces ella la abrazó,
1: Sí.
2: pero duró mucho rato porque la niña no le soltaba. Y bueno, después siguió haciendo su trabajo normal con los demás niños y una de las compañeras le dice, ¿tú sabes por qué la niña te está abrazando tanto?
1: ¿Por qué?
2: Porque es que ella tenía su hermana mayor y que tú te pareces mucho y murió. Entonces era como un recuerdo, en ella veía el recuerdo de su hermana mayor, entonces le pedía que la abrazara.
1: Claro, le ayudó a hacer el
2: Sí.
1: duelo, ¿no? Que es
2: Sí.
1: tan necesario en todos estos niños que son nuestro futuro. Bueno, pues las misioneras, lo digo esto porque estamos llegando casi al final del programa que se nos ha pasado volando. Las misioneras se quedan, ¿verdad?, en Venezuela ante estas cosas, no se van corriendo,
0: Claro,
1: no salen, ¿verdad?
2: no.
1: Y que, hermana Marinés,
2: Es
1: dinos.
2: una razón más para estar ahí.
1: Claro.
2: Incluso una de los aspectos, ¿no? En esta formación integral del colegio tenemos la parte de misionología. Y ahí uno de los jóvenes de quinto año, que incluso él,
1: Misionología tienen.
2: sí,
1: Qué fabuloso. Qué bien.
2: entonces empezamos en este curso del año pasado, ¿no? De septiembre a julio, empezamos con actividades extraprogramáticas de banda, música, deportes, y pusimos la parte misionera, por estimular, porque el joven es generoso,
1: Sí.
2: pero a veces no sabe qué hacer ni con su tiempo ni con sus cosas.
1: Sí, sí,
2: Entonces,
1: sí.
2: de un modo organizado, entonces visita lo que antes se llamaba Josefina el Encantado, Coche, otro sitio. Y en este aspecto, pues los jóvenes fueron a ayudar a reunir qué hace falta, ¿no? Entonces juntaban, iban, y no solo dar, en uno de los casos de uno de los jóvenes que él no era especialmente así muy generoso,
1: Sí.
2: pero fue tan el reconocimiento y agradecimiento a Dios de que él y su madre estaban sanos y
1: Sí.
2: su casita también, pese a el sector fue dañado, y él le decía a su mamá, mamá, tenemos que ayudar. Incluso la mamá en un momento, porque él se quedaba hasta las 11 de la noche, también fue a La Guaira a repartir, a ayudar, y claro, su mamá tras él, porque tiene 16
1: Claro.
2: años, es un
1: Uy.
2: adolescente.
1: Claro.
2: Y él, en un momento, la mamá dice, mira, que no, te puedes morir, ¿sabes? Y le
1: Sí.
2: dijo, mamá, qué hermoso sería morir ayudando.
1: Qué maravilla, qué mejor fruto que este que podemos contar, ¿no? De toda la labor de las misioneras allí y de tantos otros frutos que se estarán dando también en los distintos lugares de trabajo donde tenéis toda esta misión tan bonita, ¿no? Y que forma parte de ese futuro para Venezuela, ¿no? Tenemos que unirnos para ayudar a los que están ayudando. Voy a recordar la cuenta, es Bizum, a través de Bizum, si quieren que llegue de manera certera a estas misioneras, es el 00803. Y si quieren escribir para informarse mejor de la misión en Venezuela, info@prodein.org. Ojalá que tengamos mucha respuesta. Yo sé que nuestros oyentes son muy generosos, gente con un corazón muy grande también de muchos países y que seguramente van a colaborar con nuestras misioneras. Muchas gracias, hermana Josefina, hermana Marinés, muchas gracias, hermana Jennifer, gracias, hermana Yadira también. Y bueno, pues contamos con tu apoyo, nuestro querido oyente, para seguir transformando todas esas vidas, para construir un futuro más justo, más solidario para todos, para meter a Dios en esos corazones y hacer esa diferencia, ¿no? En todo. Un abrazo fuerte, hasta el próximo programa, si Dios quiere.

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0: sábado por la mañana, estaba en la casa de oración con mi familia. Jesús comenzó a hablar, pero la gente murmuraba unos con otros, algunos admirados y otros escandalizados.
1: ¿De dónde saca este esa sabiduría y esos milagros? Este es el hijo del carpintero, ¿verdad? ¿Y su madre no es María?
2: Es bochornoso. ¿Querernos convencer de que es el hijo de Dios? ¿Qué habrá tomado?
3: No lo sé. La gente es con lo que se coge. Yo te digo, el fin del mundo está cerca.
0: Jesús solo les miraba mientras criticaban. Entonces nos dijo:
4: solo en su tierra y en su casa desprecian a un profeta.
0: Jesús salió sin hacer muchos milagros porque nos faltaba fe. Muchos lo rechazaban a Jesús porque le habían visto crecer, le conocían o por lo menos eso creían. Hoy Jesús quiere ser profeta en la tierra de nuestros corazones áridos. ¿Para qué? Para hacer que nuestras vidas sean fértiles en el amor. El Diario de los Testigos fue una presentación de la revista Rayo de Luz. 25 años evangelizando con palabras que iluminan.
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0: Luz. Señor Jesús, enséñame a encontrarte en lo sencillo, en mi trabajo diario, en mis esfuerzos silenciosos. Que no desprecie lo pequeño ni cierre el corazón a tu presencia escondida. Amén. Propósito del día: realizar mi trabajo, grande o pequeño, con amor y responsabilidad, ofreciéndolo a Dios como camino de santificación.

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0: papá. No sabes cuánto había deseado estar contigo así. La carrera con los tiempos, los horarios y recesos coincidieran entre sí. Y ahora yo con sueño, pero haciendo mil esfuerzos. Tú cansado, me imagino. No sé ni por dónde empezar.
1: De un baño de luz. Y pedimos esa luz de Cristo.
0: Quisiera saber cómo fue que me pusiste este nombre que ahora llevo. ¿Cómo tú me imaginaste cuando yo aún estaba en el seno? ¿Tuviste acaso miedo? ¿Imaginaste mi tamaño? Cuéntame, quiero saber un poco más de nuestro pasado. He tenido etapas que han sido muy duras. Regaños, vergüenzas, malos hábitos, chiflazones y desilusiones. Situaciones que ahora sé me han dado experiencia, pero en el ayer, claro que dolieron. Algunos fracasos que he tenido en mi vida me han hecho pensar que tal vez a tu orgullo o quizá a la familia pude avergonzar. Te pido perdón si te he lastimado, si no has sido el hijo que tanto has deseado.

0: pasó por mi mente que eras injusto.
1: Está bien. Estamos
2: muy buenos días,
1: con
2: ¿cómo
1: la
2: amanecieron?
1: Alegría de
2: estamos,
1: seguir haciendo
2: Dios,
1: familia, gracias
2: este
1: a Jorge
2: martes,
1: Graña,
2: ¿verdad?
1: Y todo el
2: de
1: equipo
2: un nuevo
1: de nuestra
2: mes,
1: familia,
2: primero de septiembre
1: en
2: 2026,
1: EWTN Radio Católica
2: y su
1: Mundial,
2: servidora Marta López,
1: y en todas las estaciones afiliadas,
2: salud,
1: hermanos
2: worker,
1: y hermanas que hacen
2: y
1: posible
2: aquí en Virgen de Guadalupe,
1: que
2: Radio, muy
1: lleguemos hasta
2: contentos
1: los...
2: de regresar a cabina, ¿verdad? Lo habíamos estado haciendo virtual. Nos agrada mucho ver que estén acompañándonos y saber que nos pueden escuchar desde donde esté usted, desde su trabajo, su casita, a lo mejor está en el hospital, a lo mejor está... Ahorita vamos a hacer una oración aquí completa. Ahí les pido disculpas, pero sí corrí porque esta mañana tenía unas familias que llevar al DPS a sacar sus identificaciones y entonces estuvimos aquí, pero estamos aquí. Primeramente Dios, vamos a sacar el programa con algo que ustedes ya saben que está por pasar, ¿verdad? Que es este sábado, ya 5 de septiembre. Entonces, vamos a anunciar quiénes van a estar acompañándonos el día 5 de septiembre en las mesas de recursos, de referencias y en la mesa de los regalitos que venden, etcétera. Creo que hay regalitos religiosos, ¿verdad? Siempre es una parte muy bonita de ahí, porque recuerdo mucho que mi pequeño Sebastián siempre me dice, quiero otro ángel de la guarda como el que agarramos ahí en el evento, ¿verdad? Y yo siempre le digo, y un rosario que se prende, o sea, que en la noche se ilumina toda la sala porque es fosforescente, y ese lo encontramos ahí también. Es grandísimo, se pone... Entonces, sí les pido disculpas que anduviéramos esta mañana corriendo, pero aquí llegamos a tiempo, gracias a Dios. Muy importante que sepamos que los eventos que se hacen con Virgen de Guadalupe Radio, primeramente tienen, estoy segura, el propósito de engrandecer nuestra fe. ¿Cuántas veces nosotros estamos dudando de nuestra fe porque no se hacen las cosas y no salen las cosas en el momento que uno las busca y como uno dice? Entonces, estando en el Santísimo, yendo de visita y saber que Dios siempre tiene un plan, Dios tiene un plan. Y ese plan lleno de misericordia, de amor, de enseñanza, porque es una enseñanza, muchas veces es nada más, ay, te voy a hacer pasar por esto, ¿para qué? Porque no nos quiere, nos ama suficientemente. Entonces, hoy vamos a hablar un poquito de todo un poquito, pero es cómo Dios nos mostró su misericordia el sábado pasado en el evento que tuvimos, ¿verdad? Todas estas personas que vinieron y los padres de familia que trajeron a sus niños, ¿verdad?, para que se hicieran su examen físico sin costo, etcétera. Los recursos que tuvimos ahí, estas personas vinieron con la esperanza de que se les atendiera. O sea, al tener ellos este servicio, por lo menos unos $1,000 se están ahorrando. ¿Por qué? Porque los exámenes ahora cuestan, ¿verdad? Si usted no tiene aseguranza y usted le dicen, tienes que traerlo para tal momento, de verdad tienen un precio. Todo eso cuesta, todo esto cuesta. Y yo me arreglo el cabello porque de verdad me da penita, pero les digo que corrí, vilmente corrí de un apartamento a otro para recoger una persona, y luego de ahí córrele a la oficina y haz fila para este lado, y no, ahora siempre vete al otro lado, etcétera. Bueno, les digo, el sábado pasado Dios siempre nos está mostrando su misericordia en alguno de estos lugares en donde usted venga y pida un servicio. Siempre me quedo como quiera, dar la explicación correcta ayuda. Yo ahorita que llevé a estas familias, uno de ellos tenía una razón muy contundente, ¿verdad? ¿Y cuántas personas de verdad no están pasando por la situación de que estén perdiendo sus hogares porque no tengan para pagar? Es algo muy fuerte. Los trabajos de algunas personas se están viendo afectadas, la economía. Entonces, el jueves pasado, su servidora en Caridades Católicas pudimos ser voluntarios y ver cómo hay esta gran ayuda para... Nada más hay un número de personas que se puede ayudar. Se quedaron sin hogar porque los evictaron, etcétera. Pero aparte otros ya son homeless, cotidianos. Pero hay un lugar en donde se puede ir a bañar, donde en la mañana le dan una bolsita de desayuno, en donde le dan un cambio de ropa, donde si usted necesita una despensa, también le dan algo de despensa. Hay más de un lugar en donde está pasando todo esto. Precisamente este sábado amanecimos con muchísimos árboles que estaban caídos, que habían afectado postes de luz, y por consiguiente pues la gente se quedó sin electricidad. A mí sí me dio mucho, mucho pesar que hubiera familias que pasaron la noche con mucha calor, ¿verdad? Y que hubo centros al siguiente día de donde puede, centros de acopio donde usted podía ir a refrescarse, recargar su celular, etcétera. Y pues muy bonito ayer todavía que sirvieron de comer, le sirvieron a todas estas familias que hayan sido afectadas por la luz, y era un platillo calientito. ¿Cuántas veces nosotros tenemos eso y no lo damos por hecho de que lo vamos a tener todos los días? Pero cuando falta esa comidita, de verdad uno dice, quisiera un plato de comida calientito y que llene mi pancita y se sienta uno satisfecho. Le damos gracias a Dios por esa misericordia, y también gracias a todos los que nos vinieron a acompañar en el evento de agosto 29. Texas Kidney Foundation, el Distrito 5, la consejera Terry Castillo, el club de Boys and Girls Club, Mace Club, aquí cerquitas en la Nogalitos, Virgen de Guadalupe Radio por la promoción, y todas las demás agencias que estuvieron presentes, ¿verdad? Les agradecemos a los que fueron sponsors, ¿verdad? Como Alonso y Alonso, la firma de abogados de inmigración ilegal. Y también gracias a Inviértete, que gracias a todos ellos es posible que podamos dar un snack, un agua, un corte de cabello gratis, un impacto comunitario, todos los paquetes de higiene que dieron. También ahí estuvo la extensión de agricultura, que hay un pequeño rancho que se llama Urbano, Urban Farm. Y ellos están anunciando, vayan a los senior centers, nosotros llevamos la comida, los vegetales y las frutas frescas ahí para que ustedes tengan esto al alcance sin costo. Ellos lo llevan cada día a diferente centro donde hay seniors, donde están las personas de tercera edad. Prevent Blindness estuvo dando el examen de la vista y el cupón para que tuvieran lentes. Recuerden que estos lentes pueden ser hasta un máximo de $180. Entonces, Texas Kidney Foundation estuvo haciendo el examen genético de los riñones, ¿verdad? La doctora Perales con el móvil, ¿verdad? El móvil de South Texas. Ellos vinieron desde Corpus Christi, hicieron los exámenes físicos, hicieron papanicolaos, hicieron exámenes clínicos del seno, y se les pudo referir a algunas personas a mamografía. Se les pudo también mandar a clínicas comunitarias, locales y no locales, porque también se necesitan urbanas, ¿verdad? Entonces, toda esta asistencia, todo esto, el consulado mexicano, muchas gracias, porque ellos pudieron mencionar los recursos que tenían, servicios, y cómo puedes acceder a ellos, sí. Gracias a Anatera por todos los exámenes genéticos, y a Nipoflex, que recuerden que ellos tienen una de las mejores botellas que puede hacer su agua alcalina y viva para que usted tenga energía. Community Health Solutions, su servidora, estuvo por ahí, ¿verdad?, parte de la organizadora, y queremos darle muchas, muchas gracias a Angel, que recuerden que Angel nos vino a traer a las dos estilistas para cortar el cabello a todas las personas en general, las dejaron guapísimas, a los niños les cortaron su cabello para regresar a la escuela, algunos apenas van a entrar, algunos ya entraron, pero no alcanzaron a el gasto de $25 de cortar el cabello, imagínense. Se les dio la referencia para los uniformes, para zapatos, donde hay bancos de comida y las terapias para, si usted es una persona que tiene niños con capacidades diferentes, educación especial, ¿verdad? El paquete de preparación en caso de que inmigración se presente a la redonda también estuvo por ahí, gracias a Alonso y Alonso. Inclusive ellos van a tener muy pronto otra reunión en donde usted puede asistir completamente sin costo. Muchas, muchas gracias a todos los que participaron. DentaQuest, que estuvo ahí con el plan dental, dando el paquete de higiene dental completamente sin costo, ¿verdad? A todos los que nos dieron la comidita, ¿verdad? La lotería, los que jugaron, las promotoras de salud, Community Health Workers, ahí estuvieron también orientando, dando los recursos. Yo les agradezco mucho porque Virgen de Guadalupe Radio es una organización no lucrativa y aún ellos también recaudando fondos constantemente para que tengan ustedes esta programación, este equipo que está aquí funcione y hace milagros. De verdad se extiende para allá y se extiende para acá tratando de seguir teniendo estos micrófonos. 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Entonces, por favor, participe, déjeme le muestro. Y quiero también mandar unos saludos bien especiales. Bueno, en este momento, ¿verdad? Nosotros, desde la Radio Virgen de Guadalupe, su servidora, Marta López, quiere pedirles algo muy especial desde el corazón y desde nuestro ser, nuestro espíritu. Nosotros tenemos a nuestro hermano Marcelo López, ¿verdad? Marcelo está agradecido con todos ustedes porque en algún momento han hecho oraciones de sanidad para él, para su rodilla. Y desde aquí yo quiero que todos los que nos están escuchando en este momento, que se pongan un poquito en mi lugar, en mis zapatos, de estas dos o tres semanas en las que le hemos rezado a Dios y le hemos invocado su gran misericordia y ponerla en sus manos por la salud y bienestar de este hermano nuestro que Dios nos lo dio en esta tierra. Porque es mi hermano de sangre, pero también es su hermano en espíritu. Y yo le ruego a Dios que ponga su mano misericordiosa y llena de amor, de sanidad en esa rodilla, en esa salud en general de él. Le agradecemos que cada momento que él nos recuerda que hay un enfermo en casa, en el hospital, relacionado con uno, nos recuerda que tenemos que tener la compasión, el amor, darnos el tiempo, la paciencia, y mostrarles también que ellos son importantes para nosotros y ellos nos reciben. Rezamos porque su tolerancia esté presente y logren aceptar la voluntad de Dios y logren decirle a Él, Señor, Tú puedes sanarme, yo te dejo que sanes mi cuerpo, yo te dejo a Ti ser el pastor y yo soy Tu oveja que me guías. Gracias, Señor, porque en cada momento Tú estás aquí. La Virgen de Guadalupe, nuestra Madre Santísima, está presente en cada momento, mostrándonos su manera de protegernos con su manto, con su caridad, con su mirada. Gracias, Señor, por este momento que podemos orar por cada uno de aquellos que están desvalidos, vulnerables, y que pronto se van a estar sanando. Pronto van a poderte ir a glorificar y ofrecerse de voluntario, Señor, dar su tiempo y cambiar su vida continuamente para el servicio del bien propio y de los demás. Amén, amén. Nosotros los seres humanos muchas veces tenemos un reto. ¿Y qué hacemos? Nos frustramos, rechazamos a veces la manera en que viene la ayuda, etc. Yo digo que en este momento en el que muchas veces nos sentimos que están pasando una tras otra de dificultades, es cuando más podemos decirle a Dios gracias, porque te acordaste de mí para corregirme, te acordaste de mí para una gran enseñanza. Gracias, Señor, porque todas las personas que están pasando por un momento así y que tienen la posibilidad de venir este 5 de septiembre a lo que es esta conferencia maravillosa que pasa anualmente, ya es el año 17, este año 17, donde podemos tener la Divina Misericordia. En español le llaman Congreso de la Divina Misericordia. El amor se oculta bajo apariencia del pan. Nosotros constantemente buscamos a Dios de una manera que a veces no es la correcta, diciéndole es que tú, y tienes que responderme porque yo soy tu hijo, porque soy tu hija, y además ya hice el bien acá, ya hice el... Dios no tiene un amor condicional. Y yo me he topado con eso. Yo le he pedido perdón a Dios porque muchas veces lo condicionamos. Usted en el Congreso de la Divina Misericordia va a encontrar unos representantes que son invitados para hablar con ustedes en ese momento. Darwin Lesher, Fray Otmar Tobar, Fray Carlos Velázquez, Fray Pedro Núñez, y todos ellos traen un mensaje. Y que muchas veces estos mensajes, algo ahí está dirigido a nosotros. ¿Usted quiere todavía participar y puede hacerlo? 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El equipo que ha estado apoyando a Virgen de Guadalupe Radio le ha estado llamando. Conteste esa llamada. Esa llamada no está siendo de la persona Laurita o Carmelita, es de Dios. Dios nos está llamando. Nosotros tenemos una anécdota personal. Este septiembre 5, nuestros padres, Plácido López Montenegro y María Juanita Reyes López, cumplirían un aniversario de 50 años. 50 años de casados. Si ellos estuvieran vivos, ahorita decimos en México, estuviéramos aventando la casa por la ventana. Gracias a Dios, a que nos hace entender que en este momento la prioridad es estar en este Congreso de la Divina Misericordia y ofrecer toda nuestra alegría por tanta misericordia, tanta tristeza, por tanto dolor que de repente uno siente humanamente. Y en este Congreso poner en las manos de Dios cada uno de los que ustedes tengan intenciones por nuestros hijos, su salud mental, emocional, física, espiritual. Por todos nosotros, padres, que muchas veces dificultosamente se está logrando, se está buscando tener la economía de la casa, pero esa dificultad parece que no se termina de aclarar. Pedimos en este momento a Dios, y en ese momento en donde la unión hace la fuerza en el Congreso de la Divina Misericordia, el 5 de septiembre, ya es este sábado, usted la va a sentir, la va a vivir, la va a experimentar. Usted puede estar en su casa porque Dios está en todas partes, pero a las 8:30 de la mañana se abren las puertas de ese congreso con todo el deseo que usted participe para que viva esa energía espiritual. La energía espiritual. Y la repetí porque nosotros muchas veces nos descargamos de esa energía. Se termina a las 5 de la tarde, pero no se termina el fervor, la oración, el entusiasmo de seguir adelante confiando en Dios. Que no es una frase que nosotros vemos muy seguido en los cuadros, porque los cuadros, si nomás son cuadros, no tienen todo el valor a que si uno le da esa especial atención, ese especial significado de Jesús, yo confío en ti. Cuadros de la Divina Misericordia. Inclusive mi bolsa, ¿verdad? Que es cultural, se la muestro ahora aquí, ¿verdad? Ahí está la Divina Misericordia y abajo dice, Jesús, yo confío en ti. ¿Verdad? Ahí van a estar disponibles el día 5 de septiembre. Estas bolsas están diseñadas para que usted guarde ahí sus documentos, su Biblia, su papelería de la iglesia y no se moje con estas lluvias repentinas que han venido. El viernes nos sorprendió esta lluvia. Esta lluvia ni siquiera estaba en el radar. Muchos checamos el clima y no estaba ahí. Y yo me quedo pensando, de verdad, Dios tiene sus maneras de obrar. Nos llamó la atención y nos dijo, puede pasar esto. Puede pasar algo inesperado. Si ustedes escucharon las noticias ayer o en algún momento vieron algunos de los comentarios en el Facebook, aparentemente viene una tormenta tropical que llega esta noche. Es importante que tengamos en oración nuestra casa. Primero nuestra familia, ¿verdad? Nuestra casa, nuestra comunidad, nuestra colonia, nuestra ciudad, nuestro estado, nuestro país, el mundo entero. Hay que rezar por el mundo entero, pedirle a Dios, tenga misericordia de nosotros. Tenga la caridad, el amor de darnos la seguridad de que podemos sobrevivir estas pruebas y ser agradecidos aún en la incertidumbre, aún en el momento en el que no sabemos qué va a pasar y qué nos puede pasar. Cada persona que entra al hospital, que está en un médico, de verdad, esos médicos, esos enfermeros, son ángeles de Dios. Son personas que muchas veces humanamente también pueden cometer errores, pero que nosotros podemos encomendarlos. ¿Cómo hacemos esa diferencia? Hacemos la diferencia si nosotros podemos ponerlos en oración. Ellos también requieren de ello porque también tienen familias, también terminan un horario cansados, también tienen las dificultades y todo el material no está disponible, el espacio. Yo llevo desveladas preguntándome, ¿verdad?, rezando, y yo me pregunto para analizar las situaciones y por dónde y cómo, y yo sé que se me notan estas ojeras. Se las ofrezco a Dios también, de donde muchísimas veces la economía de cada institución también se debe de rezar para que todos esos fondos lleguen administrativamente y respetuosamente y se aloquen en donde deben de estar, en lo que se debe de usar. Una intención del día de hoy es, Señor, tú guíanos. Señor, tú favorécenos con tu sabiduría. Señor, llénanos de tu espíritu. El 5 de septiembre tenemos la posibilidad de estar presentes y vivir el momento. En más de una ocasión me toca estar afuera con las mesas de recursos. Aquí se las voy a anotar. Mesas que están invitadas. Pero cuando se abre esa puerta y están las alabanzas, yo le digo a Dios, bendícenos. Bendícenos aunque estemos de este lado de la puerta. Bendícenos aunque estemos aquí buscando la manera que este congreso tenga lo que se les prometió. Cada representante que viene a hablar con nosotros dejó una agenda personal y profesional a un lado y tomó el tiempo y la decisión de venir a compartir un mensaje en persona. Cada uno de ustedes que ya está planeando el lonche que va a llevar o el que va a comprar ahí, la Biblia que se va a llevar, todo eso es porque Dios nos pone en nuestro espíritu ser pacificadores, ser el puente de donde muchas veces nosotros tenemos que interceder por los demás. Si usted no tiene una dificultad o no tiene en este momento algo que agradecer a Dios, pero usted dice, yo quiero venir a este congreso porque veo la situación a la redonda de lo que está pasando con la comunidad, con las ciudades, con el estado, con el país, con el mundo entero, venga y ofrezca su momento de participación, rece con nosotros, esté en la misa de la sanación, en la adoración que va a haber ahí presente. Yo quiero estar ahí por mi hermano. Yo quiero estar ahí por cada uno de mis familiares. Yo quiero estar ahí por cada una de las familias que servimos, por cada uno de nosotros que también personalmente tenemos pruebas y tenemos situaciones que no sabemos hacer las cosas solos. Por Virgen de Guadalupe Radio, para que obtenga los fondos necesarios cada año para poder seguir adelante. Participe. El monto que se le está pidiendo de donación por cada boleto no excede el tanque lleno de gasolina que a veces nos vamos por ahí y no lo gastamos. O andamos de un lado a otro haciendo los mandados, ¿verdad? Si usted viene de lejos, pues le agradecemos porque yo sé que sí se va a tener que poner algo de gasolina. Esa gasolina está bendita. Ese transporte que usted le va a dar de RAI a otra persona para que sea, como le decimos en inglés, carpool, compartir carro, Dios le va a bendecir su auto. Va a ver, su auto no se va a descomponer, su auto va a durar, va a estar bueno para que usted vaya a todo donde necesite ir. Nuestros hijos quieren que los recojamos de la escuela para que lleguen a tiempo a comer y nosotros vamos a tener ese carro listo. En el nombre de Dios. Mesas invitadas, me regreso ahí. Hay una realtor, ¿verdad? Mariah, conózcala, por favor. Es tiempo de comprar casa o de ir sabiendo cómo me voy a preparar para tener una casa, ¿verdad? Si usted ya compró una y no está de acuerdo en seguir viviendo ahí o la tiene que vender por una circunstancia ajena que no quiera usted venderla, pero necesita el dinero, perdóneme, por favor, le agradecería que le vaya y le haga las preguntas a la persona correcta, en este caso, la realtor, que es una chica, una persona bilingüe, y ella es, decimos, bienes raíces. Entonces también nos va a acompañar Heidi, ¿verdad? Heidi representa a una aseguranza. Ella trae varios seguros. El mercado de seguros es bien importante porque si usted califica para una aseguranza, ¿verdad? No del gobierno, ¿verdad? No estamos hablando de la del gobierno, que le podemos dirigir también a cómo encontrar el Medicaid, el Medicare y otros planes que el gobierno cubre. Entonces, pero aquí con Heidi usted puede preguntar tipos, diferentes tipos de aseguranzas o seguros, como usted la conozca, para carro, para casa, para en caso de accidente, para que usted tenga un seguro médico, un seguro de vista, un seguro dental. Usted pregúntele ahí, por favor, ahí nos va a estar acompañando. Invitamos también a la abogada Alonso y Alonso, primeramente Dios, que nos acompañe, su representante Pamela, ¿verdad? Quiero recordarles que, bueno, que si ellos nos acompañan, ellos tienen la forma de darle a usted un preparativo. Este preparativo

Okay, este preparativo que tienen es una, es como varias hojas que ponen juntas, es un archivo, un folder que le pueden entregar y ahí está muy bien explicado cómo usted puede estar preparado en caso de una situación de inmigración, en caso de algo legal, especialmente porque muchísimas personas no se han animado a arreglar papelería. No nada más en esta temporada, sino que por muchísimos años no tienen esta orientación. Yo diría que si este es el momento de no estar tan nerviosos por no estar educados, ya ver que la educación, el saber es poder, ¿verdad? Es importante que se acerque a la mesa de Alonso y Alonso y también conocer qué pueden ellos estar ofreciendo como paquetes para que usted pueda probablemente decidir empezar un trámite. Y si no, no es obligatorio, pero conozca, por favor. Bueno, entonces, otra mesa, vamos a ver quién más va a estar por ahí. Les tengo una muy grandiosa noticia también, aparte de las que ya les dije, que son maravillosas. Tenemos la invitación, digo, la invitación, la participación de una doctora pediatra que va a traer a un doctor regular de cabecera, un internista, un doctor de medicina general, perdón, no internista. El día 5 de septiembre ellos van a estar ahí acompañándonos en algún momentito. Usted tiene una pregunta, ¿verdad? De alguna prescripción, tiene una pregunta sobre este. ¿Qué usted puede hacer en caso de que ya le estén diciendo que usted trae un diagnóstico? Ellos le dan orientación, no van a estar dando prescripción, van a checar su presión arterial y es muy posible que chequen también su azúcar, su glucosa, ¿verdad? Y si es necesario, lo van a referir a que usted le dé seguimiento. Si usted ya tiene un familiar con posibilidad de fallo renal, que es caída de riñón, ¿verdad? Que ya no estén funcionando bien, lo van a referir, ¿verdad? A Texas Kidney Foundation. El próximo evento es septiembre 26. No tenemos ahorita otro evento antes de septiembre 26 y ese día usted puede hacerse más de un chequeo. Vamos a tener más de un chequeo, de verdad. Le agradeceríamos mucho que tenga un momentito de ir a ver este evento donde fabulosamente se ofrecen chequeos, están todas estas agencias, hasta 80 agencias por ahí, imagínense. Ya muy próximamente vamos a invitar para que ellos nos digan el listado de las agencias que van a estar presentes, pero a mí me gustaría mucho que usted tome en cuenta mi número de teléfono y me pregunte, mándame el folleto, Marta, yo quiero participar. 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Y quiero participar en el Congreso de la Divina Misericordia de las 8:30 de la mañana a las 5:30. Si usted se tiene que ir más temprano, entendemos, de verdad, pero sí le agradecemos que usted busque la manera de estar completamente viviendo todo este día de misericordia, de alegría, porque todos esos momentitos en los que se alaba a Dios, yo no sé ustedes, pero terminando se siente un gozo. Ahora sí que va como la canción, yo tengo gozo en el alma. Gozo en el alma de alegría, etcétera. No me la sé toda completa. Ya sé que ustedes estaban esperando que se las cantara, pero no. Entonces, de verdad, estoy muy agradecida con Dios y con Virgen de Guadalupe Radio porque a pesar de todos los momentos en los que ellos tienen que pasar por organizar y que de repente ya le están pidiendo el pago del lugar. Ustedes ya saben dónde va a ser. Déjenme se los digo, porque ese lugar tiene la noticia que les gusta a todo mundo.
Estacionamiento gratis. Llegue usted a tiempo. La dirección, el lugar se llama Norris, así con la N, Norris, Conference Center. El centro de conferencias Norris está por el 410 entre Blanco y San Pedro. Y la dirección exacta es 618 Northwest Loop 410. La suite es la 207, San Antonio, Texas, 78216. Usted llega ahí a esa área, le pone Norris, y muchos les pasa que si usted le pone en el GPS nada más Norris, sin poner la dirección o poniendo la dirección, los lleva por detrás del edificio. Usted busque el estacionamiento enfrente del edificio, donde usted vea las puertas grandes y el anuncio grande que dice Norris Conference Center. De verdad, no tiene pierde. Usted va por la Blanco o la San Pedro, está entre esas cuadras, ¿verdad?, mirando hacia el 410. Entonces, acompáñenos. Si usted dice, yo no alcancé a comprar el boleto porque no le sé al teléfono, al internet o lo que usted guste, o no llegaron hasta mi iglesia y me ofrecieron, no se ponga sentido. Usted tome la batuta y diga, porque yo voy a ir a estar con Dios, este momento lo voy a vivir como un regalo de cumpleaños, como un regalo de agradecimiento por todo lo que Dios me da y me quita. Ese día lo voy a vivir. Me voy a presentar allí este 5 de septiembre, sábado a las 8:30. Empezamos, trate de llegar antes para que agarre su espacio, para que ordene su lonche, para que se acomode y visite las mesas que hay. Imagínese, hay diferentes mesas ahí que vamos a estar ayudándonos, ¿verdad? Hay una mesa también muy especial, Nipoflex, los que traen, ¿verdad? Usted puede encontrar estos productos ahí y la explicación. Mis compañeros que vienen, que los he invitado, le van a decir lo mucho que nos han ayudado estas pulseras para tener balance de la presión arterial, lo mucho que nos han ayudado estas pulseras para tener una calma aún en esa tormenta que se ve en casa, en la familia, en algún familiar, alguna situación que tengan con la artritis, ¿verdad? Uno mire nada más este dedo, por ejemplo, se ha detenido ahí y no he visto más deformación. Le agradezco a Dios. Yo le agradezco a Dios que haya productos que están aprobados y que vienen desde otros países porque ya hicieron toda la investigación y la tecnología. Las plantillas, por favor, preséntese ese día. Dígame, Marta, yo quiero estar mejor. ¿Dónde voy? ¿A dónde visito? Usted conozca, vaya a una terapia ahí mismo. Hay una mesa restauradora. Por favor, esa colchoneta le da a usted una energía, le quita dolores que ha traído por mucho tiempo. No estamos diciendo que le va a curar todo. El único que verdaderamente puede curar todo es Dios. Y usted también ya está en el lugar correcto este 5 de septiembre en la Divina Misericordia. Congreso de la Divina Misericordia, no tiene pierde. 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

está también esperando que le pongamos atención, que vivamos estos momentos con él, con ella, con nuestra Virgen de Guadalupe. Me encanta llegar en la mañana, ¿verdad? Estar ahí tempranito para cuando viene la procesión con una Virgen de Guadalupe, pero con un tamaño enorme, que se tienen que abrir las puertas en grande. Los estandartes y los logos, las banners de cada ministerio de la Divina Misericordia presentándose ahí y diciendo, aquí estamos, Señor, todos reunidos, pidiendo y agradeciendo que tú nos das el favor de cada día. Entonces les mencioné, todos los que están ahí afuera también sirviendo, dando de sus servicios, programas, nosotros, checándole su presión, tal vez también checando ya su azúcar ese día, ¿verdad? Estamos muy favorecidos. Muy favorecidos porque vamos a poder dejarle saber a usted lo que hay aquí afuera y que también ellos con todo el corazón, todos son creyentes, todos creen en la voluntad de Dios. Agradecemos en este momento por todos los que nos están mandando un mensaje que dicen que Dios ya le hizo su milagro. Dios ya le hizo su milagro a muchos. En este momento también están pasando cosas buenas y yo estoy agradeciendo aquí, pidiendo a cada uno de ustedes que se puso en oración temprano conmigo, ¿verdad? De que esté favoreciendo a cada uno de ellos. La misericordia y el amor de Dios está con nosotros en todo momento, ¿verdad? Aquí otra noticia, ¿verdad? Se estableció la glucosa de uno de los pacientes. ¿Cuántos años pidiéndole a Dios que esta glucosa esté normalizada? Verla normalizada es un milagro de Dios bonito. Es una muestra, es una prueba de amor, de que con todas esas atenciones, cariño, deseo desde el corazón, tanto del paciente como de la familia, como de los médicos y el servicio en general. Gracias, Dios, bendícelos grandemente, gracias, gracias. Nosotros estamos a punto de irnos en unos minutos, pero yo les agradezco que usted pase la voz. El día de hoy estamos hablando de lo importante que es rezar uno por los otros, de que participemos cuando nos está invitando Dios también a un evento de Él. Yo me pregunto, ¿cuántas veces no nos han invitado a una piñata, a una fiesta y queremos estar súper arregladitos? Miren nada más, hablando de mí, ¿verdad? Yo me quería haber hecho hoy una pintadita de cabello, esas canas, ¿verdad? Un maquillaje. Y le dije a Dios, bueno, dame la oportunidad de lograr hacer todo. Y se juntó, es que no traigo esto, es que no puedo con lo otro, por favor pase a recoger este papel, etc. Las personas que son ahí ángeles cuando nosotros estamos pidiendo un favor a última hora, yo creo que debemos de ponerlas en oración también, que se les cumpla un deseo de su corazón si es la voluntad de Dios. Entonces el día de hoy, cada una de las personas que cuidan a un enfermo, en inglés le llamamos caregivers, cuidadores, están ofreciendo su energía, su tiempo, hasta su economía, porque tienen que tomar un Uber, tienen que gastar su gasolina, tienen que comprarse un taco ahí donde les quede cerca. Grandemente, Señor, en este momento, cada persona que cuida de otro, tú bendícele, Padre Santo. Tú sabes cómo premiarle, Señor. Tú sabes lo que ellos en su corazón han pedido para su propio bienestar familiar, personal. Qué bonito, Señor. Qué bonito cuando uno mira a una persona agradecida, aun cuando todavía no le llega la bendición que tú le tienes. De verdad. Gracias por todas esas agencias que han donado los meses de renta. De verdad. Yo les agradezco porque hay personas que no han quedado en la calle gracias a ese mes de renta que ustedes donaron. Gracias a todas esas oficinas que están haciendo la papelería, ¿verdad? Y están llamando y haciendo el momento para que esta familia no sea evictada, para que esta familia no pierda la luz y el agua. Señor, por cada familia que está teniendo una dificultad con el rentero, porque no

0: logran comunicar bien. Hoy rezamos por cada uno de ellos, Señor, por cada enfermo, por cada persona que quiere venir al Congreso de la Divina Misericordia y no encuentra el RAI. La va a encontrar. Hoy alguien le ofrece un RAI. Hoy le están diciendo, el Uber tiene un descuento del 30% de descuento. Voy a bajar la aplicación. Le voy a llamar a una comadre, a una vecina y me va a dar RAI. En el nombre de Dios, el carro se compuso. Ese carro que estaba descompuesto se compuso y lo puede traer al Congreso de la Divina Misericordia. ¿Qué más quisiéramos? Tener un camioncito y pasar por cada uno de los pueblitos, ¿verdad? Les agradezco, les agradezco. Miren, por aquí está un mensaje que mandó la abogada, ¿verdad? Y ella se los mandó grabado porque ella quiere que estén por aquí. Déjenmeselo. Recuerden que también todos estos mensajes se los puedo pasar yo a ustedes directamente. Déjenme saber a dónde, ¿verdad? A ver.
1: Hola, mis amores. Soy la abogada Vanessa Alonso, abogada de inmigración y orgullosamente latina. Quiero preguntarles algo que para mí significa muchísimo. ¿Alguna vez se han preguntado qué más pueden hacer para ayudar a nuestra comunidad? Yo sí. Y ese deseo de hacer algo por nuestra gente ha marcado gran parte de mi vida. Por eso, hoy, quiero invitarlos a ser parte del Back to School and Community Health Fair, organizado por...
0: Ese fue el que fue el sábado pasado. Pero yo quisiera que ustedes sepan que si ella viene este sábado al evento, ustedes piden ese paquete de preparación donde vienen todas estas formas, inclusive viene cómo puede usted hacer el papel notarial y dejar ya preparado en caso que algo suceda a sus hijos asegurados. Y aunque no esté pasando algo, es un compromiso moral y de familia tener preparada la papelería, porque si nos llega a pasar algo en nuestra salud, un accidente, Dios no los quiera, nos libre, nosotros tenemos que estar responsables de tener todo esto listo para nuestros menores de edad. Es un compromiso en donde usted puede ver esta papelería, permítame ver si...
1: Alonso, estaremos ahí porque creemos que nuestra responsabilidad va mucho más allá de una oficina. Queremos estar donde está nuestra gente. Queremos escucharla, orientarla y defenderla. Ese día llevaremos un paquete de preparación con información para ayudar a las familias a estar mejor preparadas ante emergencias migratorias. Tendremos consultas gratuitas para quienes califiquen. Podrán conocer personalmente a parte de nuestro equipo y acercarse a nosotros con sus preguntas.
0: Entonces, usted ese día puede hacer la pregunta y también llevarse el paquete. Yo le voy a dar su tarjeta de negocio de ellos, le voy a dar el de la doctora, le voy a dar el de Heidi que tiene la compañía de aseguranzas, le voy a dar la del Realtor, le vamos a dar lo de Nipoflex. Usted tiene más recursos cada vez viniendo al Congreso de la Divina Misericordia. Son recursos que en algún momento ya se le presentaron a Virgen de Guadalupe Radio y nosotros trabajando durante el año con ellos queremos que usted los tenga en la mano ese día. Me agradezco una vez más, me agradezco yo que pueda yo participar porque también puedo yo estar allí como promotora dándole otros recursos. Me voy a llevar mi cajita porque de repente me preguntan, tiene también para esto, tiene también para el otro. Y yo creo que todas las pastas dentales, podríamos llevarlos, todo lo que nos dieron de higiene dental que haya sobrado. Creo que tengo también otras cosas de higiene que puedo llevar y donar. Si usted sabe a alguien que le haga falta. Usted ese día, si trae algo que usted dice, sabe que a nosotros nos dan muchos rollos de servilletas o de papel. Nosotros hemos estado aceptando estas donaciones. Les puedo llevar también el folleto donde están dando pañales todos los domingos y con toy wipes y inclusive el cuadro que se pone debajo de la cama. Muchos de nuestros enfermos, imagínense cuánto gastan por tener que usar todos esos supplies, todos esos equipo médico que también. Hoy llamó a alguien y dice, yo necesito algo para poder respirar mejor. Y ya le dije, ¿dónde están dando tarjetas de regalo para ello? Entonces, búsquenos. Usted viene a buscar a Dios, ¿verdad? Y Dios dice, yo te mandé ayuda por medio de Virgen de Guadalupe Radio, yo te mandé ayuda con Community Health Solutions allí en, y usted solo tiene que presentarse. Vamos a despedirnos el día de hoy agradeciendo a Dios, a todos los involucrados y todos aquellos que también no son parte, que a veces nos están queriendo poner una barrera, también vamos a pedir por ellos, ¿verdad? Vamos a decirle a Dios que el 5 de septiembre cancelamos todo lo demás que pensábamos que era prioridad y que es prioridad. Claro, festejar el cumpleaños de aniversario de mis padres, pero ¿qué creen? Dios me ha llamado y estoy aquí, y a usted también le está haciendo ese llamado. Gracias. Los esperamos primeramente Dios el próximo martes, y entonces ustedes se dan cuenta que hay más que ofrecer. Siempre vamos a dar, siempre hay algo que donar al 830-388-3009, Virgen de Guadalupe Radio, 1380 AM. Que tengan un día muy bendecido. Por favor, abra sus ojitos y diga, es un día más que Dios me da oportunidad, voy a aprovecharlo e ir a vivir el momento con Virgen de Guadalupe Radio en este congreso. Amén. Gracias, Adrián.
2: Los Ángeles, México, quien ha reservado un lugar especial para Santa Rosa de Lima, la primera santa nacida en América en ser canonizada. Isabel Flores de Oliva, nombre de vida de la santa dominica, fue canonizada por el Papa Clemente X en 1671. Apenas dos años después, recoge el historiador Pierre Ragón en su estudio Los Santos Patronos de las Ciudades del México Central. El Cabildo Municipal de Puebla la eligió como patrona particular de la ciudad. El patronazgo claro implicaba que la fiesta de Santa Rosa era una de las celebraciones cristianas por la ciudad. Cerca de un siglo después, las reformas económicas
3: contigo, ¿sabes? 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

0: ¿Qué tal, amigos? Muy buen día. Me da mucho gusto saludarte y darte la bienvenida. ¿Cómo estás? Espero que la estés pasando muy bien. Espero que, bueno, pues en este día, como nosotros, te estés preparando a este gran encuentro que justamente estamos por compartir contigo. ¿De qué te estoy hablando? Bueno, pues tú lo sabes. Te estoy hablando del Congreso de la Divina Misericordia. Este sábado, sí, este sábado te espero ahora en el Centro de Eventos del Norris. Está muy, muy práctico, entre 410 y Blanco. Ahí vamos a estar esperándote, reflexionando, encontrándonos, abrazándonos, saludándonos, como la comunidad, el pueblo de Dios que nosotros somos. ¿Qué tal, amigos? Bueno, es que de pronto como que desaparecí de cámara. Bueno, entonces te estaba diciendo que nos vemos el sábado 833-88-3009. Es la línea telefónica si tú estás buscando boletos, estás buscando información, quieres detalles del evento, por favor, en el 833-88-3009, ahí te esperamos para que te encuentres juntos, tengamos todo un encuentro con nuestro Señor. Centro de Convenciones, ¿quién va a estar con nosotros? Caramba, este evangelizador, el padre Pedro Núñez, estará compartiendo con nosotros, Darwin, estará el padre Carlos Dávalos, estará el padre Otmar, que tú y yo perfectamente conocemos y conocemos muy bien. Así que bueno, pues te invito para que este sábado no te lo puedes perder, 833-88-3009. Y bueno, además de eso, ¿qué más vamos a tener el día de hoy? Me gustaría, y voy a platicarte justamente, el tema es ese espíritu que escudriña las profundidades del hombre y de Dios, el espíritu que escudriña las profundidades del hombre y de Dios. Y nos vamos a avanzar en el Evangelio de San Lucas, en el capítulo 4, versículos 31 al 37. Versículos 31 al 37, ¿sabes? Pero antes déjame mostrarte, visita nuestras redes, lo voy a poner aquí enfrente, porque en nuestras redes tú puedes tener toda la información del evento, etcétera, que sería muy importante para que veas los detalles, el Congreso de la Divina Misericordia. Lo vas a encontrar en Virgen de Guadalupe. Aquí está, ¿ves? Virgen de Guadalupe Beast Foundation. En nuestras redes, ahí vas a encontrar toda la información. Y bueno, sí, por favor, compártela con alguien más. Congreso de la Divina Misericordia, tú puedes entrar, tú puedes invitar a otros. Mira, está toda la información. Visita, por favor, nuestras redes, también está ahí. Si tú quieres la página para compartir con otros, bueno, y muchísimo más. Es que te quiero mostrar, pero veo que no me sale. Vamos a ver si por aquí aparece un poquitito, un regalo que nosotros recibimos y quiero que tú lo veas, pero bueno, me tardo. A ver si
1: Amigos
0: lo
1: y hermanos de San
0: escuchas.
1: Antonio, Texas y de Virgen de Guadalupe Foundation, te saluda Darwin Leckler, cantautor católico mexicano. Estoy muy contento porque este 5 de septiembre estaré con ustedes en el Gran Congreso de la Divina Misericordia. El amor se oculta bajo la apariencia del pan. No te lo puedes perder. Estaré cantando y alabando el nombre del Señor. Estaré predicando la palabra de Dios con fuerza y con poder. Y estaremos orando por todas nuestras necesidades. Además, contentísimo de predicar junto al padre Pedro Núñez, junto a mi amigo y hermano el padre Otmar Tobar y junto al padre Carlos Velázquez. Será una gran bendición. Esto será en el Norris Conference Center. Toda la información aquí en este video. Bendiciones, es para ti y para tu familia. Nos vemos pronto.
2: Está aquí, por
0: Es lindísimo, ¿verdad? Bueno, te lo puse así porque lo quería mostrar. Que ahí en las redes, búscalo y ten toda la información. Las puertas se abren a las 8 de la mañana, el evento empieza a las 9. Si tú me estás escuchando, tienes un cenáculo, trae tu estandarte, acuérdate. Entramos con el estandarte. Bueno, vámonos al tema de hoy. El espíritu que escudriña las profundidades del hombre y de Dios. El espíritu que escudriña las profundidades del hombre y de Dios. Bueno, pues vamos a indagar todo esto. Primero escudriñando un poquito lo que nos dice el Evangelio y de ahí nos vamos a ir centrando en este tema. Recuerda que es el Evangelio de San Lucas, del versículo 31 a 37, donde nuestro Señor baja a Cafarnaúm. Bueno, pues el verbo griego es continúa un movimiento descendente, ¿no? De Nazaret, donde fue rechazado, lo escuchamos el día de ayer, él se va a esta ciudad de Lago. No abandona la misión por toda la hostilidad o la persecución o el rechazo, sino va, la lleva hacia la otra orilla. Y ahí enseña en un sábado, el día de la sinagoga, el día en que el pueblo se reúne para escuchar la palabra de Dios. Y esto es importante, hermanos, porque la sinagoga nos representa la vida de comunidad, la asamblea, la iglesia. Y en el versículo 32 nos dice que hay una reacción de asombro, porque su palabra la acompaña con cierta potestad, es decir, con autoridad. Los escribas enseñaban, por supuesto, apoyándose de la tradición de los maestros, pero nuestro Señor estaba hablando con una autoridad propia, ¿no? Esta potestad, o hay una palabra, exousía, sía, exousía. Bueno, la exousía de Jesús, que es la potestad de nuestro Señor, no está en su tono de voz, no grita para presentar esa autoridad. Es la autoridad de ser el Hijo de Dios, el mismo que va a perdonar los pecados y que le va a decir a los vientos, cálmate, ¿no? En el versículo 33 nos habla de la sinagoga. Es ese lugar del encuentro, el lugar de la palabra. Hay un hombre con un espíritu inmundo, el demonio que está en la casa de la asamblea. No, el mal no está solo, también habita donde está el pueblo de Dios. Pero el grito de ese ser interrumpe la enseñanza. Yo no sé, pero una vez tuve una experiencia que ahorita recuerdo perfectamente conectada con este evangelio. Era en otra ciudad, estaba yo de visita, fui a la Santa Misa un domingo y de pronto, estando en la Santa Misa, de las primeras bancas, yo estaba sentada en las últimas bancas, se empezaron a escuchar pues una voz muy perturbante y gritos, etcétera, dentro de la asamblea, dentro de en el momento de la Santa Misa. Imagínate este grito que irrumpe en medio del pueblo de Dios escuchando la palabra de Dios, ¿no? Un espíritu impuro, exactamente como lo dicta el Evangelio de este día. Bueno, en el versículo 34 dice, el demonio habla con una plural inquietante, ¿no? ¿Qué tenemos en plural que ver contigo? No. ¿Sabe quién es nuestro Señor Jesús? Y lo dice, es el Santo de Dios. Esta es una verdadera confesión. Imagínate dicha en la boca del mismo mal, dicha de esos labios mentirosos. Eso es el mal. Por eso nuestro Señor le dice, cállate, le ordena a callar. La verdad que viene del maligno no es testimonio, es una trampa. Cuando la verdad habla, en labios del mal, en labios del maligno, no es para confesar rendición y arrepentimiento, y no, en labios de un mentiroso es una trampa, no. Pretende domesticar al santo de Dios con un título. Sí, yo te conozco, mira esto, pero casi para manejarlo, pero a Dios, ¿cómo no lo va a poder manejar nunca? Entonces, en el versículo 35 dice, le conminó, ¿no? Es el verbo que utilizó en griego nuestro Señor cuando cayó el viento y el mar. La palabra creadora que ordenó el caos en el libro de Génesis ordena también un caos moral. El demonio obedece. Pero antes derriba al hombre en medio. No, la salida del mal siempre va a ser violenta, pero aunque nos espante, no llega a dañarnos completamente, porque el poder de nuestro Señor es mucho mayor, es con potestad. Su palabra viene con autoridad, por eso logra que se vaya. En el versículo 36 dice, el estupor se convierte en una pregunta. ¿Qué palabra es esta que con potestad y fuerza manda a los espíritus impuros y sale? La gente no está preguntando por un exorcista, está preguntando por la palabra. ¿Qué es la palabra esta que suena con potestad? Saben, han intuido la autoridad de nuestro Señor, que es la autoridad de la palabra misma de Dios. Esa es la palabra, la que crea, pero a la vez la que libera. La autoridad creadora que vemos en el libro de Génesis, pero la autoridad que libera, que vemos en el mar, en los espíritus impuros, en los vientos, incluso ante la muerte. En el versículo 37 nos dice, se divulgaba por todos lugares de la región. Bueno, es que el que había sido rechazado en su pueblo se vuelve también conocido, pero en el Galilea. La palabra que libera no puede quedarse encerrada. Esa buena noticia viene a esparcirse como el sonido o como la luz llegando a todos los rincones. Esta escena del Carfanaún revela la identidad de nuestro Señor, pero también revela su victoria. El mismo enemigo lo llama Santo de Dios, que es la primer confesión mesiánica dentro del libro de Lucas, pero pronunciada en labios del enemigo mismo. Jesús, nuestro Señor, la silencia, porque la fe no nace del testimonio de un maligno, sino de aquel que escucha la palabra de Dios. Fíjate lo que dije, la fe no nace del testimonio del maligno, sino del que verdaderamente escucha la palabra de Dios. La autoridad de Jesús es la autoridad del Creador. Su palabra es lo que se dice. El catecismo enseña que la venida del reino de Dios significa la derrota del reino de Satanás. Bueno, los exorcismos de nuestro Señor anticipan su victoria definitiva sobre el príncipe de este mundo. Cuando nosotros nos vamos a la primera lectura de hoy, explica ese fundamento. Porque el Espíritu escudriña, así dice, las profundidades de Dios y nos da la mente de Cristo. El hombre espiritual es aquel que ha recibido el Espíritu y que participa en el discernimiento del mismo Jesús nuestro Señor, que ve el mal, que lo nombra, que lo vence con la palabra. La liberación del Carfanaún es sí el modelo de toda liberación cristiana. No lo es por un mérito humano, sino es por la palabra, con la potestad de aquel que es el Santo de Dios. qué importante es lo que se está presentando en el pasaje de este día. Y es que nos está enseñando claramente que no por gritar mucho se va a demostrar el peso de la palabra de Dios. Y que verdaderamente la palabra de Dios es liberadora. Pero también en este sentido, cuando escuchamos esta confesión en labios del maligno, no nos vamos a dejar engañar, porque lo que verdaderamente triunfa no es una fe en testimonio del mal, sino justamente es poner nuestra confianza y fe en la palabra de Dios, cosa que es totalmente diferente. La palabra de nuestro Señor no solo nos informa, nos libera. El enemigo conocía el nombre de Dios nuestro Señor y fue expulsado. El conocimiento sin la fe no nos va a salvar. Nos salva y nos libera el conocimiento con fe. ¿Qué espíritu inmundo habita en la sinagoga interior? Pues en mi lugar de oración, lo habías pensado. Es así, el interior de la sinagoga es un lugar de oración y muchos de nosotros creemos que por serlo no puede habitar ningún espíritu inmundo. Hoy la palabra dice, puede haberlo. Y yo, mi testimonio que he compartido contigo es que lo he vivido de viva voz. Escuché este irrumpir en medio de un momento de oración. Sí puede pasar, ¿no? Y grita para impedir que la palabra hable. Me acuerdo que en la Santa Misa, donde esto me tocó a mí vivirlo, esa persona gritaba. Y nosotros, y en las indicaciones del Padre, es continuemos con la Santa Misa. No logró obstaculizar, irrumpir, detener la predicación y escuchar la palabra de Dios. ¿Qué áreas de tu vida necesita escuchar la potestad de Dios? Necesita escuchar el cállate y el sal. ¿En qué áreas y qué momentos de tu vida se ven en momentos de oración, se ven interrumpidas por esa voz que viene del enemigo para obstaculizar la escucha de la palabra de Dios en tu interior? Son las reflexiones que hoy nos pudiéramos hacer y quedarnos un poquito en silencio en la escena que nos lleva a la confianza de que nosotros somos liberados, porque nuestro Señor tiene una palabra que es potestad, que tiene toda autoridad, pero que sin fe no nos liberará. Hoy la palabra nos dice, tú no eres solo la tierra donde cae la semilla, tú eres la semilla también para los demás. En Cafarnaúm, la palabra de Jesús liberó a un hombre. Su fama se divulgó por toda la región. Así es también nuestra misión. Cada vez que acogemos la palabra con la fe, esa palabra se hace generosidad. No solo en nosotros, sino esa generosidad llega a todos los grupos, inclusive llega a través de la radio, llega a la familia, llega a todas las comunidades. El demonio puede que gritara, ¿qué tenemos que ver contigo? Pero nosotros podemos responder con la vida, todo, todo lo que tenemos tiene que ver contigo, refiriéndonos siempre a nuestro Señor. Si el enemigo lo está preguntando, nosotros tenemos la respuesta. Una pregunta, afirmación. Todo lo que tenemos que ver es justamente contigo, porque queremos que todo nosotros esté conectado con nuestro Señor. La generosidad de hoy es muy concreta. Y esta puede ser compartir una frase y llevar las semillas a muchas otras almas para que también tengan la oportunidad de ser liberados en sus propios momentos interiores, en donde la palabra del Señor se puede presentar diciendo aquello que nos irrumpe, que nos inquieta, que nos hace perder la paz. Calla y cálmate. como le dijo a los vientos. Bueno, si nosotros exploramos esa potestad a nivel de la mística, bueno, nos invita a la oración. La palabra se hace potestad interior y se van expulsando todos los espíritus que puedan haber en nuestro interior, paralizándonos y además acusándonos. En la pastoral, para los que son líderes o catequistas, es el momento de reflexionar que el espíritu escudriña las profundidades de Dios. Predicar con potestad no significa alzar la voz, es hablar desde la propia liberación. El catequista que se ha alejado de la palabra puede expulsar por sus propios medios y acompañarse de otros en esta liberación, que costará más trabajo si empieza a hacerlo lejos de la palabra de Dios y lejos de la fe. La comunidad, que es la sinagoga, es el lugar de la palabra, pero también es el lugar donde el mal nos puede gritar. Y por eso nos invita a estar teniendo un discernimiento en nuestra mente para siempre tenerla conectada con Cristo nuestro Señor, sin negociar con el mal y sin temer a la violencia. La fama de nuestro Señor se divulgó, dice la palabra de Dios, hoy por todos los lugares, porque la evangelización es la consecuencia natural de una liberación divina. Sería una buena oportunidad para hacer el examen de conciencia y tratar de descubrir cuáles son las voces que gritan dentro de nosotros cuando nosotros queremos tener un momento interior, como es la oración. ¿Qué espíritu inmuno, impuro puede estar viviendo en el interior de nuestro corazón? El resentimiento, el miedo, la pereza, las adicciones, las murmuraciones. Y también permitir que el Señor, como lo hizo con los vientos y como lo hace ahora, diga: cállate a ese espíritu que nos irrumpe y nos hace alejarnos y obstaculizar o distraernos de nuestro mundo.

16. Es Primera de Corintios, para que nosotros tengamos presentes. Voy a ver si aquí se los puedo hacer. Primera de Corintios, en el capítulo 2, versículo del 10 al 16. Lo voy a poner en pantalla para que tomes nota de cómo nos muestra en este pasaje que el Espíritu escudriña al hombre y a Dios. Bueno, hay un abismo que llama a otro abismo. Una cima grita a otra cima con voz de cascadas, dice el Salmo 42. Y es que el verso que nosotros cantamos hoy en el Laudes y el grito de San Agustín que dice, nos hiciste Señor para ti, nuestro corazón está inquieto hasta que descanse en ti. Las profundidades del hombre, el corazón que Dios sondea, que lo vemos en Jeremías 17, la conciencia viene a ser ese sagrario del hombre donde está solo con Dios. Y lo dice el Catecismo en el numeral 1776. Santa Teresa de Ávila en su castillo interior y San Juan de la Cruz con este tema de las cavernas profundas, del sentido del propio espíritu, o la mujer samaritana y el pozo, o María que guardaba todo en el corazón, son esas profundidades del hombre, pero en donde se encuentra Dios. Pero, ¿de qué se habla cuando hablamos de las profundidades de Dios? Bueno, dice Romanos 11, oh abismo de la riqueza, de la sabiduría y del conocimiento de Dios. Es ese espíritu que penetra en el secreto de Dios. Ve al Catecismo en 687. Es que la Trinidad es un abismo, sí, pero es un abismo de amor y un océano de misericordia. ¿Y qué pasa con la mente de Cristo? Es la conexión con el Evangelio de hoy. De Honduras nace la palabra con potestad que libera en el Carfanaún. Tres cosas importantes en concreto tiene este amplio tema del Espíritu que escudriña al hombre y que escudriña a Dios. Y a través de los escritos y la vida de los santos nos hablan de ese sitio secreto que el hombre tiene, pero es justo el espacio donde se encuentra con Dios. Y por supuesto es Dios y es su mente, que es un abismo, es la Trinidad, la profundidad de Dios, es la Trinidad absoluta, honda con potestad de amor y el océano de misericordia. La palabra de hoy tiene ese doble descenso, el de nuestro Señor que baja de Nazaret a Carfanaún con esta palabra liberadora. Y el del Espíritu que baja en lo más hondo de Dios y del hombre. Hace un momento escudriñábamos las Escrituras. Y es que la exégesis del día de hoy nos ha mostrado que la palabra con potestad brota de la hondura. Y es el tema que nos invita a contemplar estas dos profundidades, la del hombre y la de Dios. Y descubrir que una llama a la otra. Por eso decíamos el abismo que llama al abismo, del Salmo 42. ¿Cuándo entraré a ver el rostro de Dios? Pero su verso central dice una imagen que parece hecha en este tema. Es una cima que grita otra cima con voces de cascada. Lo que pasa es que el salmista describe el anhelo del hombre como un abismo que llama. Dice, la hondura de nuestro corazón grita hacia la hondura de Dios y solo ella responde. San Agustín también dio una forma inmortal de ese grito cuando dijo, nos hiciste Señor para ti y nuestro corazón está inquieto hasta que descanse en ti. Cuando añadió,
Tú estabas dentro de mí, yo estaba fuera. En el libro de la

0: profesiones. Es el abismo del hombre que no se llena con las cosas, ni con el ruido, ni con los honores. Solo el abismo de Dios calma y colma este corazón. Ahora, ¿qué hay en el hombre? Pues ni siquiera el hombre lo sabe, y ni siquiera lo sabe todo. El profeta Jeremías confiesa: nada hay tan engañoso como el corazón, y es perverso quien lo conoce. Por eso el salmista se pone en las manos del todo que lo sondea. Señor, tú me sondeas y me conoces, sondeas mi corazón, pruébame, conoce mis inquietudes. El primer descubrimiento es la profundidad del hombre, y esta no es un lugar que él puede explicar solo, porque también es territorio de Dios. El catecismo lo dice de una manera muy especial, muy iluminadora. Dice: el corazón es la morada donde yo estoy. Es nuestro centro escondido, inaprensible, que ni por nuestra razón ni por la de nadie. Solo el Espíritu de Dios puede sondearlo y conocerlo. Bueno, el mismo Espíritu que escudriña las profundidades de Dios es el único que conoce las profundidades del hombre, porque en realidad somos misterio para nosotros mismos. Es el Espíritu quien se encarga de descifrarlo. ¿Qué hay en nuestro interior? En nuestro interior está la conciencia, pero la conciencia es el sagrario de Dios. Es esa hondura del hombre. La conciencia es lo más profundo, lo que descubre una ley, lo que no se da a sí mismo. La conciencia es el núcleo más secreto, es el sagrario del hombre, es en el que se está solo con Dios y cuya voz resuena en lo más íntimo de ella. Un sagrario, sí, un sagrario. Porque es el lugar santo donde Dios habita y nos habla. Pero la conciencia debe ser también cuidada y formada. Hay que formar la conciencia y esclarecer nuestro juicio moral. Una conciencia bien formada es a la vez recta y veraz, dice el Catecismo de la Iglesia Católica. Quien baja a su interior, si no es el Espíritu, y encuentra ahí las tinieblas, quien baja con él, encuentra a Dios. Porque la profundidad del hombre no es un abismo de angustia, es un lugar de encuentro. ¿Cuál es el deseo infinito por el cual el corazón está inquieto? Bueno, pues la interioridad no es solo el conocimiento de sí, sino también el encontrar el deseo interior que a veces nosotros mismos callamos y no nos atrevemos a descubrir. El hombre fue creado con un apetito que ninguna criatura puede saciar. Santa Teresa de Ávila lo enseñó a través del castillo interior. Y ella decía que el alma tiene muchas moradas, pero que en el centro habita el rey. Decía: pues consideramos que este castillo tiene muchas moradas, a donde pasan las cosas de mucho secreto entre Dios y el alma. Y es que la vida espiritual de Teresa es caminar hacia el centro, es descender a esa hondura donde Dios nos está esperando. San Juan de la Cruz habló de esas cavernas profundas del sentido y del espíritu en su cántico espiritual. Las cavernas capaces de Dios que solo se sacian en el océano de Dios o la llama de amor vivo, que decía San Juan de la Cruz. Es que en realidad el deseo del hombre es el pozo sin fondo, como el de la samaritana, junto al cual Jesús le dijo: el que beba del agua que yo le daré no tendrá sed jamás, porque solo el agua viva de Dios alcanza la profundidad. Vemos también, y yo lo mencioné como otro ejemplo, María, nuestra madre, que guardaba todas las cosas en su corazón. es el modelo de esa interioridad, lo sumergido en la hondura del corazón. Y allí, en silencio, lo comprende y lo contempla. Bueno, pues las profundidades de Dios es el abismo de su sabiduría. Si el hombre es profundo, imagínate cuánto más lo es Dios. San Pablo lo dice en una alabanza. Él dijo: oh abismo de la riqueza, de la sabiduría y del conocimiento de Dios, qué insondables son tus juicios e inescrutables tus caminos, en la carta a los Romanos. Los padres vieron en ese pasaje toda la fuente de la teología, hablando justamente de sus caminos inescrutables, y realmente el único que entra y que penetra y comunica es el Espíritu, y lo comunica a los humildes. Bueno, pues el catecismo recoge toda esta enseñanza y dice: nadie conoce lo íntimo de Dios sino el Espíritu de Dios. Pues bien, su Espíritu lo revela y nos lo da a conocer. Lo da a conocer a través de Cristo, su Verbo, su palabra viva. La razón es muy clara. El Espíritu no es un mensajero exterior, es Dios mismo, es la tercera persona de la Trinidad. Dios uno igual al Padre y al Hijo. Solo quien es Dios puede sondear a Dios. Solo el amor que procede del Padre y del Hijo puede penetrar el secreto del amor. Santo Tomás lo resumió de esta manera: el Espíritu Santo es el amor sustancial y por ser el amor penetra y nos hace penetrar las profundidades de Dios. Pues el abismo, hemos llegado a una palabra, el abismo de amor y el océano de la misericordia es la Trinidad absoluta. Las profundidades de Dios no son el abismo como una lejanía, son el abismo como el amor. Y la Trinidad es el océano donde cada persona se da y se recibe. El Padre engendra al Hijo, el Hijo se entrega al Padre y el Espíritu Santo, que es el abrazo infinito de ese amor. Por eso San Irineo exclamó: la gloria de Dios es el hombre vivo y la vida del hombre es la visión de Dios. Bueno, pues también nos lo dice Santa Faustina, que entendió que el abismo de la miseria humana es el llamado por el abismo de la misericordia divina. La mente de Cristo, entonces, es la palabra con potestad. Con todo esto, a la luz de todo esto, comprendemos el Evangelio de hoy. En Cafarnaúm, la palabra de Jesús acompaña con potestad, no es solo elocuencia humana, era la palabra que vive en la profundidad del Padre. Y esta es la gran promesa de Pablo: nosotros tenemos la mente de Cristo. Es decir, el hombre espiritual no es un sabio de escuela, es quien por el Espíritu participa del conocimiento de la profundidad de Dios y por eso lo puede juzgar todo. Puede discernir las voces, puede distinguir del bien y del mal, puede ver el engaño del espíritu impuro que grita: sé quién eres, pero que no se deja domesticar. ¿Qué podemos hacer? Predicar con hondura no es mostrar conocimientos, es hablar de la propia interioridad que se transmite por el Espíritu. Es tomar tiempo en el silencio, es bajar a nuestro propio corazón para entonces desde ahí subir al púlpito. Es formar la conciencia, es enseñar a escuchar la voz que resuena en nuestro sagrario interior. Es proponer la pregunta que abra esos pozos: ¿qué profundidad de tu vida no has dejado todavía que el Espíritu sondee? ¿Qué profundidad de tu vida no has dejado toda?
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Hola, hola, ¿cómo estamos? Bendecido día para ti, para toda tu familia. Les habla nuevamente María Hernández, esperando en Dios, pues que tengan un día bendecido para ustedes, para sus familias, pero sobre todo, pues vamos a pedirle a Dios, ¿verdad?, que nuestro Padre Santísimo, que siga contemplando el plan divino en cada una de nosotros, en cada una de nuestras familias. El día de hoy vamos a pedirle al Señor, pues, que nos ayude a continuar conociendo, reconociendo el camino que nos lleva hacia Él a través de la intercesión de nuestra Madre Santísima. Y el día de hoy vamos a hablar, vamos a platicar, vamos a reflexionar sobre la Madre de la Misericordia. ¿Por qué sobre la Madre de la Misericordia? Pues porque el día de hoy vamos a irnos encaminando, hacia esa Madre, hacia ese canal de intercesión, esa Madre que en todo momento está cuidando de nosotros. Ella siempre está cuidando de nosotros, siempre está velando por nosotros, y es esa madre que no se cansa, de cuidar a sus hijos más pequeñitos. Esos hijos más pequeñitos eres tú y soy yo. Esa necesidad de una madre de cuidar y de proteger a sus hijos, pues la Santísima Virgen nos refleja y nos recuerda que es ella la que está intercediendo por ti y por mí, por cada uno de nosotros. Como madres, como padres, ¿qué no deseamos, qué no quisiéramos para nuestros hijos? Así la Santísima Virgen quiere lo mejor para cada uno de sus hijos. Entonces el día de hoy vamos a reflexionar, ¿por qué la Madre de la Misericordia? En el libro de María, ¿quién es ella y por qué es importante? Entonces, en este libro nos dice que no se nos viene a la mente otra persona, otro pensamiento sobre una madre, más que ella es un libro de Dios, un libro abierto, la reina, la madre. La naturaleza mantiene tanto unida una madre con un hijo que así no se distingue. Y a un hijo que casi no se distingue como individuos durante los primeros 9 meses de la vida. Sus cuerpos están hechos del uno para el otro durante el embarazo. Comparten el mismo alimento, sangre, oxígeno. Luego del nacimiento, la naturaleza coloca al hijo en el seno de la madre para que se nutra. Los ojos del recién nacido solo pueden ver la superficie, cómo se conecta visualmente con la mamá. Sus oídos pueden escuchar claramente los latidos del corazón de la madre y los tonos altos de voz femenino los escucha también. La naturaleza incluso hizo a la piel de la mujer más suave que la de su esposo, lo que es mejor para el bebé. De piel tan delicada para acurrucarse sobre ella, sobre la madre, en el cuerpo y el alma trascienden a su hijo. Una buena madre es aquella que nos cuida, que cuida tiernamente, aquella a quien podemos acudir cuando estamos heridos, cansados o tristes, y aquella en quien siempre podemos encontrar entendimiento y compasión. Una buena madre siempre está lista para confortarnos, para ocuparse de nuestras necesidades. Esa es una madre, y para ayudarnos a seguir adelante por la vida, como sea, aunque sea difícil. Y esa es la madre a la que vamos a contemplar el día de hoy. María Inmaculada, María Madre de la Gracia, Madre de Gracia, Madre de Misericordia.
Esta madre tierna, compasión, una madre que entiende todos nuestros dolores porque su vida estuvo llena de ellos. Entonces, nos podemos ver que podemos reflejarnos en esa madre. La vida de María, nuestra Madre Santísima, estuvo llena de contradicciones. Ella llevó al Hijo de Dios en su seno y tuvo muchas alegrías también, pero también muchas tristezas. En la reflexión sobre sus dolores recordamos la profecía de Simeón cuando le dice: una espada atravesará tu corazón. Ya desde ahí se le estaba anunciando cuánto dolor sufriría a causa de su hijo. Entonces encontramos también a María en el encuentro de Jesús con María, caminó el Calvario. Ese es otro de los dolores de María, ver a su hijo rumbo al Calvario, con la cruz a cuesta. Cada uno de estos debemos debió de haber traspasado su corazón como una espada afilada, afligiendo su dolor como una sola madre amorosa lo puede entender. Y es a esa madre a la que el día de hoy vamos a pedir que su intercesión, y a entender cómo una madre no deja ni un solo momento, ni un solo instante de cuidar de sus hijos, ni un solo instante. ¿Y cómo podemos entender esto? En la tierra nosotros como madres siempre buscamos lo mejor de lo mejor para nuestros hijos. En la tierra, mientras María estaba en la tierra con su hijo, siempre estuvo al pendiente de todas sus cosas, de todas sus caídas, de su alimentación, de todo lo que una madre le puede dar a su hijo en esos momentos. Pero entonces, ¿por qué María pasa a ser importante en nuestras vidas, en la vida y en la muerte? María ejerce un papel importante no nada más en nuestras vidas, por encomienda de su propio hijo, cuando le dice: mujer, ahí tienes a tu hijo, hijo, ahí tienes a tu madre. Desde ahí pasa a ser la madre de nosotros. Pero también hay algo tan importante y tan hermoso, de que aún después de muertos nosotros seguimos teniendo esa protección de una madre. Esa protección de una madre. Y entonces tú te preguntarás, ¿cómo es que esa madre, aún después de muertos, nosotros seguimos teniendo la protección de esa madre? Pues sí, porque María ejerce un papel importantísimo en el purgatorio, a donde cada alma, después de fallecida, va a esa purificación. Entonces, nuestros hermanos separados, hay muchos que ellos nos cuestionan esta doctrina, pero está fundamentada en la palabra de Dios. Si nos vamos a Apocalipsis 21:27, nos dice que nada impuro entra al cielo. Nada impuro. Entonces más de uno decimos: no, pues ya la regamos, ¿verdad? Sí, nuestra vida ha sido, desde que nacemos, de impureza. Pero no. La santidad perfecta existe cuando ya estamos fuera del purgatorio. En el cielo es la morada, la morada de Dios, un lugar de pureza total. Ningún pecado o ninguna mancha puede coexistir con la santidad infinita de Dios, o sea que es el cielo. Pero entonces, ¿cómo podemos entrar al cielo? Bueno, en la teología católica nos enseña que si una persona muere en gracia con Dios, esa comunión con Dios, esas prácticas con Dios, ese amor fraterno con Dios, con su Padre Dios, pero aún hay faltas leves, imperfecciones en esa alma, como pecados veniales, como conductas impuras,
o simplemente el abandono a su hijo en la Sagrada Eucaristía. Temporales, veniales, o la pena temporal debida a los pecados ya perdonados, porque para eso está el sacramento de la reconciliación. Pecados perdonados, pero queda esa manchita. Es como cuando tú clavas un clavito, ¿verdad? Lo sacas, estás confesando ese pecado, lo sacas, pero queda ese puntito, queda esa marquita, queda esa manchita. Esa manchita y ese puntito es el que se necesita limpiar, purificar para poder llegar al cielo con nuestro Padre Dios. Esos pecados ya perdonados, no están totalmente purificada el alma de la persona, por lo tanto, ahí es donde entra el purgatorio. En este estado de purificación final que permite cumplir con esta condición de que nada impuro entra al cielo. Y entonces dirás, bueno, María, ¿qué tiene que ver aquí? ¿Qué tiene que ver la Santísima Virgen aquí? Bueno, María ejerce ejerce en el purgatorio un papel importantísimo, porque ella es la reina y soberana de ese lugar. Ella visita, alivia y liberando estas almas que se encuentran detenidas en ese lugar. La Santísima Virgen justifica plenamente ante su Hijo a estas almas. Ven cómo esa madre, aún después de nosotros de muertos, sigue intercediendo por nosotros, porque la encomienda de su Hijo a ella, en la persona amada de nuestro Señor Jesús, cuando le dice, aquí tienes a tu hijo, es aquí tienes a tus hijos, o sea, que no se pierda. ¿Y qué madre no queremos que ninguno de nuestros hijos se pierda? Hacemos hasta lo imposible para que nuestros hijos no se pierdan. Nuestros hijos, incluso, hacemos hasta lo imposible por darles una carrera, por darles lo mejor, porque no tengan carencias, que lo que yo a mí me faltó, que a ellos no les falte. La Santísima Virgen es justamente lo que hace con nosotros. No quiere que ninguno de sus hijos se pierda. Ella con frecuencia visita el purgatorio para consolar a las almas, llevarles alivio e interceder por ellas. Las almas que allí sufren, especialmente las almas abandonadas. ¿Cuántos de nosotros no hemos ido a un funeral? Llegamos al funeral, le damos la condolencia a los parientes, los acompañamos, vamos al sepelio, se queda la persona en el camposanto, pero tristemente, ya la sepultamos. Ya está con Dios. No. Eso es lo que nuestro sentimiento y nuestro amor por aquella persona, espontáneamente decimos, ya está en el cielo, ya está con Dios. No. Quienes conocemos y quienes entendemos el significado purgatorio, sabemos que esta alma va a pasar por esa purificación y que esa alma, ante todo, en ese momento se encuentra completamente sola ante el justo juez. Y para allá vamos a ir a entender cuando Sor Faustina nos dice en los escritos cómo nuestra Madre Santísima visita las almas. Cómo nuestra Madre Santísima visita las almas. Pero cómo, página 63, quien tiene el libro de Sor Faustina, ahí lo vamos a entender. ¿Por qué es el justo juez?
el justo juez. Antes de venir como el juez justo, vengo como rey de misericordia, dice el Señor. Antes de que llegue el día de la justicia, o sea, el día del juicio, seré dado a los hombres este signo en el cielo. Se apagarán las luces, se habrá una gran oscuridad en la tierra. Entonces el cielo aparecerá el signo de la cruz y los orificios donde fueron clavadas las manos, los pies del Salvador. Saldrán grandes luces durante algún tiempo, iluminarán la tierra. Eso sucederá como poco tiempo antes del último día. Yo vendré, dice el Señor, como justo juez. Y ese justo juez es el que justamente nuestra Madre Santísima, él mismo, le hace esa encomienda de cuidar a sus hijos. De cuidar a sus hijos. En los sueños de Santa Brígida de Suecia en los escritos de Sor Faustina Kowalska, señalan sus escritos que María desciende a este lugar para mitigar las penas del alma, de esas almas. Imagínense ustedes, nosotros nunca estamos solos, ni antes ni después de nuestra existencia. María es la estrella del mar, las almas la llaman así, las almas del purgatorio, la llaman la estrella del mar. Así es la Virgen porque ven en ella un foro de esperanza, algo fresco para mitigar sus dolores. Entonces, podemos ya más o menos entender qué papel importante ejerce nuestra Madre Santísima en nosotros. ¿Quién entonces es la que visita esas almas en el purgatorio? Bueno, en los días de los fieles difuntos, todos los demás días, hay una visita en el purgatorio que las almas ahí anhelan especialmente. ¿De quién se trata? Pues es la Virgen Santísima. Por supuesto que es ella, Nuestra Señora, va allí para ayudar a las almas. Algunos santos le han mostrado o han dicho, estos dan fe de ello. ¡Qué maravillosa constatación! Especialmente cuando celebramos el Día de los Fieles Difuntos, que es el día 2 de noviembre. Entonces dirán, bueno, si estamos ahorita en agosto, ¿qué estamos contemplando? Todavía falta mucho para noviembre. Mi querida familia, mis hermanos, mis amigos, hay una cosa bien importante que no debemos de olvidar. Es que todos los días debemos de orar por aquellos que ya se adelantaron. ¿Y quién mejor que la perfección de una madre como ella? Santa Brígida de Suecia fue llevada en varios viajes al purgatorio. Durante este tiempo, la Santísima Virgen María le reveló: yo soy la madre de todas las almas del purgatorio. Y si soy madre de misericordia para estos hijos míos que están en mayor necesidad de mi asistencia, ya que en sus tormentos no pueden ayudarse por sí mismos. Entonces, ¿cuándo fue la última vez que rezaste el rosario? ¿Cuándo fue la última vez que le pediste asistencia a nuestra Madre del Cielo? ¿Cuándo fue la última vez que invocaste su nombre? Porque aquí en la tierra tenemos defensa, pero ya en el purgatorio ya no, estamos solos. Siglos más tarde nos cuenta este escrito que en su diario Santa Faustina relató también que una noche un ángel le guardó y la llevó a un lugar brumoso y lleno de fuego en la que había una gran multitud de almas sufriendo. Rezaban fervorientemente, pero en vano,
¿Por qué? Porque todo rezo, toda súplica, toda celebración eucarística, que son los domingos y fiestas de guardar, son en vida. Si supiéramos lo importante y lo maravilloso, la vida divina que es vivir la Sagrada Eucaristía, no cuando se me nazca, sino porque es hoy y para hoy, para la salvación de mi alma. Pero perdemos más el tiempo viendo los defectos de otras personas que viendo nuestro propio defecto. Perdemos el tiempo viendo quizás las necesidades, y no necesidades necesariamente, pero sí las malas conductas de otras personas, pasadas o presentes, que nuestras propias conductas, generando aquella palabra de que yo no voy a la iglesia hasta que me nazca, o porque allá hay puros pecadores, hipócritas, etcétera, etcétera. Y sí, porque a la iglesia no vamos los que somos perfectos. A la iglesia no vamos quienes somos santos. Como pecadores imperfectos, buscamos la santidad de nuestro Señor para poder mantener ese anhelo de llegar un día a Él, al cielo. ¿Que pasaremos por esa purificación? Nadie nos vamos a escapar, pero la triste noticia es de que si tú aquí en la tierra no le diste el primer lugar a Dios, pero sí le diste el primer lugar al mundo, mi hermano, mi hermana, mi amigo, la verdad es que por más misas que tu servidora o que tu misma familia ore por ti, ofrezca por ti, ¿cuánto tiempo crees tú que pasarás en ese lugar de purificación? Hoy por hoy, Sor Faustina nos está hablando de ese lugar como un lugar brumoso, como un lugar oscuro, como un lugar lleno de fuego. Me imagino yo que algo que arde, algo que duele, algo que no me puedo imaginar, pero no sé. Lo único que yo sí sé es que estos escritos nos dan la firmeza y la seguridad de que hay una madre cuidando de ti y de mí, no solamente ahorita en la vida, sino después de la muerte. Dice Sor Faustina que había una gran multitud de almas que rezaban fervorosamente ahí en ese lugar, pero que no eran escuchadas. ¿Por qué? No eran escuchadas porque ya no hay defensa en ese lugar. Ya era en vano, pero ellas mismas, ya era en vano ese rezo. Solo nosotros, tú y yo, podemos darles esa ayuda, le dijeron a Sor Faustina. A una voz mayor tormento era el anhelo, el mayor tormento para esas almas era el anhelo de ver a Dios, a su Creador, a Papá Dios. Y también nos dice, vi a la Virgen visitando a las almas del purgatorio. Las almas la llamaba la estrella del mar. Ella les traía alivio continuo, dice Sor Faustina. En su libro Las Glorias de María, San Alfonso María de Ligorio escribió, ¿y qué otro consuelo tienen sus sufrimientos que María y la ayuda de esa madre de misericordia les puede dar? Bueno, añade, demasiado felices son los siervos que se abandonan, que bondadosamente es tan bondadosa María, pues no solo es en este mundo son socorridos por ella, sino que también en el purgatorio. María de la Misericordia. Son asistidos y consolados por su protección. Pues siendo así más necesario el socorro aquí en la tierra, pues mucho más mayor en el purgatorio, porque están atormentados y no pueden valerse por sí mismas esas almas. Tanto más se esfuerza esta madre de misericordia por ayudarlos,
como tanto más nosotros deberíamos de aferrarnos a su protección maternal. San Alfonso dice, relata a continuación lo que otros santos han visto y han dicho. Dice que Santa Brígida también oyó a Jesús decir a su madre, tú eres mi madre, tú eres la madre de misericordia, tú eres consoladora de los que están en el purgatorio. Fíjese, el mismo Jesús, dice Santa Brígida, el mismo Jesús le da esa encomienda, porque es la madre de todos. Así es que la Santísima Virgen contaba, San Alfonso de Ligorio dijo a Santa Brígida que como un pobre enfermo, sufriente y abandonado en su lecho, se siente refrescado por algunas palabras de consuelo, como cuando tú y yo le hablamos a alguien que está sufriendo, que está pasando una pena, que siente alivio. Cuando lo consuelas, cuando lo cuidas, cuando lo proteges, cuando le das esas palabras, oyendo tan solo el dulce nombre de María, ya esa alma se siente confortada. Es el solo nombre de María da esperanza y salvación a aquellos que están sufriendo, que somos amados como niños, invocado a menudo aquella esperanza de mamá. Es para ellos como un gran consuelo para esas almas. San Vicente Ferrer convirtió miles de personas. También era de opinión que las glorias de María de San Alfonso. Escribió que Vicente dio a conocer cuando bondadosa y beneficia la Santísima Virgen con los que sufren en el purgatorio. Por ella recibió continuo consuelo y alivio por esa madre. Así que María tiene cierto dominio y plenitud de poder para aliviar, así como liberarnos de los dolores bajo la presencia de su amado Hijo. Y lo importante que puede ser, imagínese usted, lo importante que puede ser, porque dice, en el Catecismo de la Iglesia Católica nos está mencionando y se refiere al purgatorio como un lugar de purificación. Vamos a ver el numeral 1030 del Catecismo de la Iglesia. A ver si no me equivoco, 1030. La purificación final del purgatorio. Sí, 1030. Los que mueren en la gracia y en la amistad de Dios, pero imperfectamente purificados, aunque están seguros de su eterna salvación, sufren después de su muerte una purificación a fin de obtener la santidad necesaria para entrar a la alegría del cielo. La Iglesia llama purgatorio esta purificación final de los elegidos, que es completamente distinta del castigo de los condenados. Son elegidos, otros somos condenados, unos somos elegidos y otros seremos condenados. Entonces, la Iglesia ha formado la doctrina de la fe relativa al purgatorio, sobre todo en los concilios de Florencia y Trento. La tradición de la Iglesia asciende y refiere a ciertos textos de la Escritura, hablan del fuego purificador. Así es que nadie te puede decir que no hay purgatorio, que no hay infierno. Según los afirmos, aquel es que la verdad, al decir que si algunos han pronunciado una blasfemia contra el signo del fruto de Dios, dice en Mateo, esas frases podemos entender que puede ser condenada el alma.
¿Y a qué se refiere en este momento Mateo? Al que calumnia al Hijo del Hombre se le perdonará, fíjense. Pero al que calumnia al Espíritu no se le perdonará ni en el ni en este mundo ni en el otro. Esos son los condenados. Así es que Lucas 12:57 nos afirma: yo te aseguro que no saldrás de ahí hasta que no hayas pagado el último centavo. ¿Hay purgatorio? Por supuesto que hay purgatorio. Pero hay un consuelo bien hermoso. La Santísima Madre cuidando de ti y de mí. Ese es el regalo más grande y más hermoso que nosotros tenemos como hijos de Dios. Que no estamos huérfanos, que no estamos solos, que permanecemos bajo la protección maternal de esa madre por encomienda de su propio hijo. Y aun que no fuera por su propio hijo como madre, ¿quién quedará o quién deseará que su hijo se pierda? Nadie. Así es que en este contexto de esa intercesión plena de María, yo creo que nada ni nadie debemos de tener la ayuda de la intercesión de la madre de esta madre de misericordia. Madre de misericordia. En el diario de Sor Faustina nos está diciendo también en la página

nos está, se está refiriendo a este, vamos a numeral 20 de Sor Faustina, a ver qué nos dice el día de hoy respecto a todo esto. Dice Sor Faustina: poco después me enfermé y la querida madre supo que se había enfermado. Entonces dice, me contestó que la noche siguiente me haría conocer quién debería rezar. Vi al ángel, aquí vamos ya. Vi al ángel guardián y me dijo, síguelo. En un momento me encontré en un lugar nubloso, lleno de fuego, y allí había una multitud de almas sufrientes. Estas almas estaban orando con gran fervor, pero sin eficacia para ellas mismas. Solo nosotros podemos ayudarlas, dice Sor Faustina. Las llamas que las quemaban a mí no me tocaban. Mi ángel de guardia no me abandonó ni un solo momento. Pero pregunté a las almas, ¿cuál es su mayor tormento? Y me contestaron, únicamente su mayor tormento era la añoranza de Dios. Y dice, vi a la Madre de Dios que visitaba las almas del purgatorio. Las almas la llamaba la estrella del mar. Ella les traía alivio, deseaba hablar más con ellas, mas sin embargo, dice Sor Faustina, que el ángel de guardia que hizo la seña, que salieran de esa cárcel de sufrimiento. De esa cárcel de sufrimiento. Y recordemos lo que nos dice Lucas 12:59. Yo te aseguro, dice, yo te aseguro que no saldrás de allí hasta que no hayas pagado el último centavo. Sor Faustina lo está diciendo. El ángel le dice, salgamos de esta cárcel de sufrimiento. Wow. Es para pensarse. Es para poder, para detenernos tan solo un momento, realmente estamos trabajando por nuestra salvación. ¿En qué momento podemos reflexionar o entender que Dios nos ha dado la oportunidad de estar junto a Él? A lo mejor en alguna enfermedad, en algún problema, en alguna situación. En algún momento de tu vida, Dios se ha hecho presente como para que nosotros seamos tan inmerecedores de su gracia y de su amor para con nosotros. Yo creo en algún momento. En algún momento debemos de pensar que Dios ha sido bueno con nosotros al regalarnos nuevamente la oportunidad de volver otra vez a ver a nuestra familia, a estar cerca de nuestra familia, a vivir plenamente nuestra vida con Él. Esta encomienda que el Señor le ha hecho a Sor Faustina no es solamente para ti y para mí, es especialmente atráeme a las almas devotas de mi misericordia. Pero si tú y yo no conocemos la plenitud de la misericordia de nuestro Dios, entonces ¿cómo nos vamos a acercar a ella?
En la novena de la misericordia, dice en el numeral 1226, le dice a Nuestra Madre Santísima, le dice a Sor Faustina, hoy tráeme a las almas que están en la cárcel del purgatorio y sumérgelas en el abismo de mi misericordia, que los torrentes de mi sangre refresquen el ardor del purgatorio. Todas aquellas almas son muy amadas por mí, dice el Señor. Ellas cumplen el justo castigo que se debe a mi justicia. Está en tu poder llevar alivio, le dice Sor Faustina, a suso de todas las indulgencias del tesoro de mi iglesia y ofrécelas en su nombre. Oh, si conocieran el tesoro que ellas sufren, ofrecerían continuamente por ellas las limosnas del Espíritu y saldarían las deudas que tienen con mi justicia. Saldarían las deudas que tienen con mi justicia. El mismo Señor nos está diciendo, tráeme a las almas del purgatorio, ofrezcan las almas del purgatorio.

almas del purgatorio. Entonces nosotros, ¿qué estamos haciendo por nuestra salvación? ¿Pensando o excusándonos por el qué dirán? Ya este tiempo no deberíamos estar pensando el qué dirán, planeando qué voy a hacer. Quizás ni siquiera tendremos vida continua para poder terminar nuestros planes. No sabe uno en realidad qué es lo que viene más adelante. El Señor lo conoce todo. Cuando Sor Faustina nos está hablando de esa misericordia, de ese amor, que es el mismo amor de nuestro Señor, deberíamos de tener tantita sed de ese amor, tantita sed del amor de Dios. Si verdaderamente tuviéramos sed, no dejaríamos de estar bebiendo de esa agua. Yo te invito a que por un momento te pongas a pensar en qué estoy empleando mi tiempo, en qué momento estoy perdiendo mi tiempo. Hay momentos en nuestras vidas que debemos de dejar ya el después para mañana. Después hago esto, después voy a misa, después me confieso, después, pero en verdad no sabemos si tenemos el tiempo para ese después. No lo sabemos. ¿Y si ya no hubiera tiempo? ¿Si ya no hubiera un después? Hoy por hoy vamos a pensar y detenernos. ¿Qué estoy haciendo de mi vida? ¿Qué estoy haciendo de mi tiempo? ¿En quién estoy poniendo mi tiempo? ¿En quién estoy poniendo mis ojos?

Santa Catalina de Siena decía que las almas del purgatorio que han sido liberadas de sus penas nunca olvidarán sus benefactores en la tierra e intercederán por ellos ante Dios. Además, cuando estas personas llegan al cielo, ellas saldrán a recibirnos ahora a cada uno de nosotros. ¿A poco no es interesante? Cuando tú rezas el Santo Rosario y pides por las y oras por las intenciones del Santo Padre y oras por las ánimas benditas del purgatorio, estás justamente contemplando un regalo para mitigar esas penas de las almas del purgatorio, pero dice, ellas nunca se van a olvidar de esa intercesión, de esos beneficios que intercedieron aquí en la tierra por esas almas.

Santas almas del purgatorio, todas las almas que ya salieron de ese purgatorio. San Juan Macías era otro santo que tenía una gran devoción por las almas o ánimas del purgatorio, y con sus oraciones, especialmente el rosario, lograba librar 1.400.000, según él mismo afirmaba, tras una revelación divina, de todas las almas del purgatorio que se libraban con el Santo Rosario.

Así es que recordemos las palabras de Sor Faustina cuando recibió la gracia de ver ese purgatorio, el cielo y el infierno. Ella cuenta que una noche ese ángel le pidió que siguiera y encontró ese lugar lleno de almas sufrientes. Pero el mismo ángel le dice, ¿verdad? Vámonos de esta cárcel, de este lugar. La Virgen María consuela estas almas ahí. En la visión del purgatorio de Santa Faustina Kowalska, notó que la Virgen visitaba las almas allí y escuchó que la llamaban la Estrella del Mar. Cada vez que usted escuche la Estrella del Mar, recuerde que es esa madre que está cuidando de esas almas. Mi querida familia, mis hermanos, ¿qué podemos hacer para poder entender, pasar por una situación difícil? Yo creo que no deberíamos de esperar hasta entonces. María es madre de misericordia, madre que ruega por sus hijos, madre que no deja de velar por sus hijos. Y es esa madre a la que nos vamos a acoger el día de hoy y pedirle que siga intercediendo por cada uno de nosotros, especialmente a la hora de nuestra muerte. En un acto de amor, en un acto de fe, en un acto de confianza, roguemos a la Santísima Virgen por cada una de nuestras familiares que ya hacen en ese lugar. Y pedirle a la Santísima Madre, Madre de Dios, tu alma estuvo sumergida en un mar de amargura. Mira a tu niña y enséñale que el sufrimiento es el lugar perfecto para unir hacia la cruz de Cristo, hacia la cruz de tu Hijo. Madre de bondad, fortalece nuestro alma, que el dolor no nos aparte de tu Hijo amado. Madre de la gracia, enséñanos a vivir el poder de Dios en nuestras vidas. Que así sea. Hasta pronto. Deseo con todo el alma, con todo el corazón, que cada uno de nosotros nos sumerjamos en ese amar de misericordia y que podamos entender que esas almas abandonadas, porque las hemos abandonado, podamos algún día contemplar la misericordia de Dios y sean llevadas al cielo. Vamos a orar por las almas benditas del purgatorio. Señor de misericordia, te ofrecemos nuestra oración por las almas del purgatorio que esperan de tu luz eterna. Por tu infinita bondad, purifícalas, consuélalas y llévalas pronto a gozar de tu presencia y de tu paz. Que nuestra oración alivie sus penas y dé esperanzas en su camino hacia el cielo. María, Madre de Misericordia, ruega por ellas. En el nombre del Padre, del Hijo y del Espíritu Santo. Amén. Dulce Madre, no te alejes, tu vista de nosotros no apartes. Ven con nosotros a todas partes, solos nunca nos dejes. Tú que nos proteges.

0: tanto como una verdadera madre. Cúbrenos con tu manto, Madre, y haz que nos bendiga el Padre, el Hijo y el Espíritu Santo. Amén. Hasta pronto, que Dios me los bendiga. Oremos unos por otros y recuerde que si usted permanece en gracia, va al sacramento de la reconciliación, reza el rosario, comulga por las almas del purgatorio frecuentemente, estará ganándose un lugar en el corazón de esas almas cuando ya lleguen al cielo. Y esas mismas almas intercederán por usted y por mí. Yo te invito a que no las abandonemos, a que aún cuando sabemos que han sufrido en esta tierra, recordemos que nada impuro entra al reino de los cielos, donde hay divinidad, donde está simplemente solamente la divinidad de Dios. Entonces, tú y yo tenemos una misión. Dios nos ha dado esa misión y esa encomienda de interceder por las benditas ánimas del purgatorio. ¿Cómo lo vamos a hacer? Tomándonos del amor misericordioso de Dios a través de los escritos de Sor Faustina, cuando le dice el Señor: oh alma mía, adora al Señor por todo y glorifica su misericordia, porque su bondad no tiene límites. Todo pasará, pero su misericordia no tiene límites ni final. Si bien la maldad llega a llegar su medida, en la misericordia no hay medida. Si la maldad tiene medida, la misericordia de Dios no tiene medida. Así es que este día vamos a pedir mucho por esas almas benditas del purgatorio. Recemos el Santo Rosario por ellas, comulguemos por ellas, pero tratemos de mantenernos en gracia por esas benditas almas del purgatorio. Y todos le vamos a decir a nuestro Señor Jesús: si por tu sangre preciosa las has redimido, que las perdones te pido por tu pasión dolorosa. Que el alma de todas las, que por las almas del purgatorio, por tu misericordia, descansen en paz. Así sea. Hasta pronto, que Dios me los bendiga. Un fuerte abrazo y oremos unos por otros. Que así sea. Adiós.
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1: Esta es la historia de un mendigo quien Dios decidió visitar. Enterado de esta noticia, se decía a sí mismo: Dios viene a verme, por fin me dará todo lo que necesito. El Señor llegó hasta él y de rodillas le pidió: dame algo de ti. Al mendigo le irritó mucho esta actitud de Dios. Y enfadado, sacó de su bolsa un trocito de pan y se lo dio. El Señor le abrazó efusivamente y muy agradecido se marchó. Un tiempo después, el mendigo volvió a abrir su bolsa y encontró dentro de ella un trocito de pan en oro. Entonces se dijo: ¡qué bueno es Dios! Ahora comprendo. ¿Por qué me pidió él a mí primero?

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2: Hola, muy buenos días. Habla el Dr. Antonio Ramírez de León. Volviendo aquí en vivo en el programa de Respira, aquí en Radio Virgen de Guadalupe. Contento de estar nuevamente presente con ustedes. Estuve físicamente ausente porque me operaron de un tobillo, me repararon un ligamento. Y todavía estoy en la recuperación, pero ya me siento mucho mejor, gracias a Dios. Y con gusto hoy los acompaño a compartir un poquito de reflexiones que he hecho en este mes que estuve incapacitado en la casa y algo en la línea de la psicología y la espiritualidad. De eso se trata el programa, ¿no? Cómo integrar nuestra religión con nuestra vida cotidiana, con la vida diaria, cómo encarnar la fe, cómo encarnar el evangelio de una forma sana. Existe algo que es una religión sana. Una religión sana te inspira, te anima a vivir, te crea esperanza, te abre a las relaciones interpersonales, le da sentido a tu vida, le da un contexto, te saca de ti mismo, te hace ver la vida a través de los ojos de otros. O del otro, la mirada de Dios, ¿no? Te lleva al encuentro de lo trascendente, de lo luminoso, de lo que va más allá. Y a la vez te lleva al interior de tu persona. Una religión sana te debe de llevar a conocerte mejor, a darte cuenta de tus limitaciones y de tus virtudes, ayudarte en tus batallas, a balancear tus estados de ánimo, a crecer en la paciencia, a crecer en la tolerancia, y te debe de abrir al mundo, abrir al universo, abrir a la ciencia, abrir a otras personas, abrir a otras culturas, ¿no? Una de las características de una religión patológica o enferma es que te va cerrando en ti mismo, en tu grupo, te va haciendo más rígido, más cuadrado, más centrado en ti mismo, en tus opiniones, y te da la ilusión o delusión de que tienes la razón, de que estás tú en lo correcto y los demás no saben. Como una frase muy común que yo creo que han escuchado todos es, o hemos dicho de alguna forma, es que no saben manejar, los otros no saben manejar. Me da mucha risa porque pues como siempre es el otro, ¿no? El culpar a otro y no tomar responsabilidad, ¿no? Madurar, tú ser autor de tu destino en unión con Dios, ¿no? Una religión patológica te da miedo, te llena de escrúpulos, te saca de la realidad, ¿no? Una religión sana te mete a la realidad. Te hace encontrar a Dios en la historia, en el mundo, en la cultura, en los acontecimientos, en los demás, en ti mismo, y te mueve a querer hacer algo por liberar a otros de su sufrimiento. Sí, eso es la compasión. La compasión no es solo la empatía de sentir dolor con el otro, que ya es un gran paso, muy necesario en nuestra sociedad, la empatía, es lo opuesto a la indiferencia. A mi mundo, a mis cosas, a mí, lo que a mí me gusta es entrar en sintonía con el dolor y las alegrías de los demás. Pero la compasión además de ponerte en sintonía con el sentimiento del otro, te mueve a querer hacer algo para liberar al otro de su sufrimiento. ¿Sí? Es más verbo, te mueve a la acción. Y la acción movida por la caridad es siempre una lucha por la justicia. La justicia entendida como darle al otro lo que le corresponde, lo que le pertenece por derecho, el derecho a ser libre, el derecho a ser feliz, a tener una vida digna, ¿no? La lucha por la justicia está basada en en el principio de la dignidad humana, de que todo ser humano tiene dignidad. Y como crecemos en un mundo lleno de violencia, en donde se denigra la dignidad del otro, sea por su raza, su condición social, su vestimenta, su lugar de origen, su religión, su orientación sexual, y hoy en día si son legales o no son legales, es muy importante recuperar este valor. Por excelencia, que es el valor del respeto a la dignidad humana, ¿no? En todos sus momentos, ¿no? Desde su concepción hasta su nacimiento, en su niñez especialmente, ¿no? En la niñez, en fin. Entonces, todo esto que habla la Iglesia de la justicia social está basado en este principio de la vida y de la dignidad humana. Y escogí un tema que quizás es un poco diferente. Le iba a llamar libros y espiritualidad, ¿no? Pero le puse y espiritualidad porque hay muchas cosas escritas que no valen la pena leer, ¿no? No todo que está en un libro es necesariamente sano, virtuoso, ¿no? Entonces la literatura es como, digamos, como la música más clásica, más finita, con más interioridad, con más profundidad, ¿no? Y también lo hice porque recientemente, como en el 2000, me parece, 20, por ahí, veintitantos, cuando vivía el Papa Francisco, él escribió una carta a los seminarios, a los formadores de los seminarios. Una carta para la formación. Y decía en esta carta, el Papa dice que al principio había pensado escribir un título que se refiriera a la formación sacerdotal, pero luego pensó que estas cosas pueden decirse a la formación de todos los agentes de pastoral, así como para cualquier cristiano. Y dice, me refiero a la importancia que tiene la lectura de novelas y poemas en el camino de la maduración personal. Es el número uno y su carta se llama, si la quieren después leer ustedes, Carta del Santo Padre Francisco sobre el papel de la literatura en la formación. Entonces, al hablar de un camino hacia la maduración personal, también se puede entender como un camino a la integración de la persona. Una persona integrada es una persona que madura y que integra todas las dimensiones esenciales de la vida. ¿Qué dimensiones son esenciales en el bienestar de un ser humano? Pues la dimensión física, obviamente, la dimensión psicológica, la dimensión espiritual, la dimensión vocacional o laboral de trabajo, de misión, la dimensión de la recreación y del juego, la dimensión de las relaciones interpersonales, comenzando por la familia, pero no exclusivamente con la familia, incluye también las amistades, y la relación con el prójimo, la relación con las instituciones y con la sociedad, con la vida civil, la relación con el mundo y la relación con la creación. Son dimensiones del bienestar integral de un ser humano. A veces limitamos la dimensión religiosa a lo devocional o muy espiritual. Y ahí es donde perdemos y limitamos y reducimos el mensaje de Jesús, como que lo hacemos para el más allá. Queremos ser muy ángeles, muy puros. Cuando el mensaje de la encarnación es cómo ser humanos, realmente humanos. Esa es la tarea, ¿no? Y es lo difícil, porque no es fácil ser humano, ¿no? Ser humano trae sus... Pues ustedes saben lo que es ser humano, una vida humana, ¿no? Encarnada, pasiones, emociones, luchas, desolaciones, consolaciones, alegrías, contradicciones. Es compleja la vida humana. Entonces, ¿cómo ir integrando todas estas dimensiones para tener una vida más plena, más abundante, más sana, más serena, más sabia, que sea un foro de luz en este mundo que tiene muchas sombras, ¿no? Que tiene muchas sombras, ¿no? Y así construir esta civilización nueva que vino a ser Jesús o el reino de Dios, ¿no? De la cual, pues, estamos muy lejos, nos falta mucho, ¿no? Y parece que las fuerzas de la oscuridad están venciendo cada vez más, más guerras, más violencia, violencia en el planeta, terremotos, ¿no? Oramos por la gente en Colombia, porque acaba de pasar lo de Venezuela, el va y viene con Irán, las mentiras que salen de esta administración son, nada más pienso en el príncipe de las mentiras, ¿no? Que es el chamuco, el diablo, perdón, ¿no? Pero utilizando a nuestros líderes aquí para llenar de mentiras, ¿no? De cosas dobles, del afán por el poder, por el oro, ¿no? Por el prestigio, ¿no? La vanagloria, la arrogancia, todo lo opuesto completamente a los valores de la encarnación de Belén, de Nazaret, de Jesús, de Francisco de Asís y de los verdaderos cristianos, ¿no? Y camino más de humildad, de compartir, de solidaridad, ¿no? Entonces, hay que discernir, ¿no? Qué viene de Dios, qué es bueno, qué es verdadero, qué es bello, qué inspira, ¿no? Y no dejarnos engañar y desviar por argumentos que son falsos y reducen al ser humano al poder, al placer, al poseer, ¿no? Y al parecer. Entonces, ¿cómo hacer esto, no? Pues obviamente los sacramentos, la oración, la lectura de la Biblia, el Evangelio, la comunidad, lo que ustedes ya conocen, los medios de crecimiento, ¿no? Pero muy interesante que el Papa también abra esta dimensión de la literatura. Ya lo decía antes el Concilio Vaticano II, ¿no? Cómo las artes son de alguna forma caminos espirituales, ¿no? La danza, el teatro, el cine, el buen cine, la música, en fin, ¿no? Cómo eso nos ayuda a abrir los ojos, ¿no? Y a ver con otros ojos. Entonces, esta carta, este tema de hoy, hablando de la literatura en la maduración personal, en la formación personal, lo vi muy apropiado, precisamente porque durante este mes que estuve pues prácticamente en cama y en un cuarto, en donde me ven ahorita, pues me empecé a deprimir, me empecé a como sentir muy, pues muy mal, ¿no? No solo del dolor físico, sino los medicamentos, me costaba trabajo pensar con claridad. Todavía no tengo la mente así muy, muy clara, pero mucho mejor. Y aunque trataba de utilizar los medios que ya tengo, que ya conozco, que es la oración, la lectura de la Biblia, veía la misa, me asomaba por la ventana, respiraba y todo, pues tenía mucha ansiedad y depresión y hablaba con mi terapeuta, ¿no? Y entre tantas cosas que estaba yo viendo, vi a esta Oprah, ¿se acuerdan de Oprah? Oprah Winfrey, los que no son de aquí de Estados Unidos quizás no la conocen tanto, es una mujer de color, que muy, muy sabia, es muy conocida, y promueve algunos libros, ¿no? Entonces la vi abrazando un libro y hablando con el autor del libro, pero me llamó la atención cómo abrazaba el libro, ¿no? Y decía, ay, esta novela de Theo in Golden, así se llama, Theo in Golden, T-H-E-O como Teo, como Dios, en oro, in golden. Golden es, en la novela es un pueblo en el sur de Estados Unidos, me parece que en Carolina del Sur. Uh-huh. Y nada más oí un poquito de la entrevista de ella con el autor, pero me llamó la atención, como les digo, cómo abrazaba el libro y cómo se veía como tierna, contenta por la novela. Entonces la bajé en, se llama aquí Audible, que puedes escuchar los libros, y la he estado oyendo, todavía no termino, voy en el capítulo que 47 me parece, ¿no? Pero ha sido una experiencia realmente iluminadora y espiritual, ¿no?, que me ha ayudado a encontrarle un sabor a este encerramiento forzoso. Ya puedo manejar, ya puedo salir, ya estoy moviéndome. Ayer estuve en la oficina, al rato voy a la oficina. Entonces ya va todo para adelante, gracias a Dios, ¿no? Pero fíjense, aquí dice en el número 2, dice el Papa, dice: con frecuencia, entre el aburrimiento de las vacaciones, el calor y la soledad de los barrios desolados, encontrar un buen libro de lectura llega a ser como un oasis que nos aleja de otras actividades que no nos hacen bien. Un oasis. Así es como lo he encontrado este libro. Si tampoco faltan los momentos de cansancio, de rabia, de decepción, de fracaso, cuando ni siquiera en oración conseguimos encontrar la quietud del alma. Un buen libro, al menos, nos ayuda a ir sobrellevando la tormenta hasta que consigamos tener un poco más de serenidad. Exactamente lo que me pasó a mí, ¿no? Dice aquí, pues que hay momentos así como de desilusión, que ni siquiera en oración conseguimos encontrar la quietud del alma. Un buen libro nos ayuda a ir sobrellevando la tormenta, dice. Puede ser que esa lectura consiga abrir en nosotros nuevos espacios de interiorización que eviten que nos encerremos en esas anómalas ideas obsesivas que nos acechan irremediablemente. Como ven, esa frase está bien profunda, dice, ¿no? Puede ser que la lectura abra en nosotros un espacio interior, ¿ok? Esto es muy importante, fíjense. Tenemos en la vida, o sea, humana, tenemos como dos dimensiones, la externa y la interna. Y si ustedes se dan cuenta, vivimos la gran mayoría del tiempo en lo externo, en las cosas cotidianas que hay que hacer, en el manejo, en el trabajo, en la casa, en el trato de otras personas, en las cosas. Pero a veces no creamos el espacio y el tiempo para entrar en el espacio interior, ¿no? De lo que hablábamos alguna vez en el otro documento del Papa Francisco, que hablaba del corazón, ¿no?, del Sagrado Corazón de Jesús, de crear espacios en el corazón, de entrar a tu corazón, ¿no?, de desarrollar una vida interior, un universo interior, ¿no? ¿Quién está dentro del rostro que me ve y el rostro que ve? ¿Estás ahí adentro? ¿Cómo está la situación ahí adentro donde te encuentras? ¿Cómo está la situación? Entonces, esto es muy importante, ¿no? Que una buena lectura te va a llevar a crear espacios interiores. ¿Cómo lo hace esto? ¿Sí? Dice, antes de la llegada omnipresente de los medios de comunicación, redes sociales, teléfonos móviles y otros dispositivos, la lectura era una experiencia frecuente y quienes la han vivido saben de lo que hablo. No es algo pasado de moda. Dice, a diferencia de los medios audiovisuales o de los podcasts así rápidos, dice, en la lectura el lector es mucho más activo. Él reescribe la obra, la amplía con su imaginación, crea su mundo, utiliza sus habilidades, su memoria, sus sueños, su propia historia llena de dramatismo y simbolismo. Una obra literaria es pues un texto vivo y fecundo, capaz de volver a hablar de muchas maneras. Al leer, el lector se enriquece con lo que recibe del autor, pero utiliza su propia imaginación y va creando un nuevo universo. Y aquí está la conexión con la espiritualidad y con la psicología. Si has leído algún libro bueno o escuchado un libro bueno, como que fomenta tu imaginación. La imaginación es un atributo del alma, que muchas veces lo traducen como mente, psique. A mucha imaginación tu universo se abre. A poca imaginación tu mundo se cierra. Es lo que hace la mitología, ¿no? Te abre a la imaginación, ¿no? Me viene a la mente ahorita la película de Odyssey, ¿no? La Odisea, que está haciendo mucha conmoción porque abre a la imaginación, ¿no? La imaginación visual, la imaginación mental, pero sobre todo un libro, tú te vas creando imágenes de los caracteres, de los personajes, de las situaciones, ¿no? Hasta como que oyes las voces de las personas y un buen autor te describe el lugar, ¿no? El cuarto, la ciudad, ¿no? Entonces va motivando y te va moviendo a desarrollar tu imaginación. ¿Quiénes tienen mucha imaginación? Los niños, ¿no? Se leyeron en la lectura de hoy, del Evangelio de hoy, Jesús dice, le preguntan a Jesús, ¿quién es el más grande en el reino de los cielos? Dice, ¿quién es el más grande? Yo me imagino el más importante en el reino de los cielos. Y lo que hace Jesús es trae, no les contesta, primero trae a un niño y lo pone en medio del grupo, ¿no? Ya recuerden, en ese tiempo no se consideraba, no se le daba valor al niño ni a la mujer, era el varón hombre, el único que contaba, ¿no? Y le dice, si no te haces como este niño, no vas a entrar en el reino. Eres el más grande que tiene esta capacidad de inocencia, imaginación, creatividad, asombro, como el niño. Y esto puede hacer un buen libro, es recuperarnos esa, como despertar eso en nosotros, ¿no? Esa inocencia, esa imaginación, esa creatividad, ese asombro, ¿no? ¿Cuándo fue la última vez que leíste algo que te asombró? No una noticia que te impactó, no me refiero a eso, sino algo que te hizo tener un insight, ¿no? Un insight es una experiencia noética, N-O-E-T-I-C-A, noética, que es que te ayuda a comprender la realidad de una forma diferente y nueva. Un insight profundo, que como que se detiene el tiempo y te quedas como meditando eso, ponderando eso dentro de ti. Son experiencias espirituales. Fíjense, las experiencias espirituales auténticas, la mayor parte del tiempo no son muy espectaculares. No son tan ruidos y luces y todo como lo queremos hacer ahora, ¿no? Como el Evangelio del domingo, que era donde se encontraba Dios en el suave sonido de un del aire, ¿no? De una brisa. Dios a veces se manifiesta en lo más sutil, más sencillo, más silencioso, más pequeño, ¿no? En el niño, en el asombro de un niño, en el juego de un niño, de una niña, ¿sí? En una rosa, en una flor, en un buen libro, en un buen libro, ¿no? Entonces podría seguir continuando leyendo un poquito de esta carta, ¿no? Pero se las recomiendo a ustedes, que ustedes la lean, ¿no? Dice, la literatura surge de la persona en lo que tiene de más irreducible, en su misterio, Es la vida que toma conciencia de sí misma cuando alcanza la plenitud de expresión, apelando a todos los recursos del lenguaje. Dice, así pues, la literatura tiene que ver de un modo u otro con lo que cada uno de nosotros busca en la vida. Eso es espiritualidad. Busca en la vida, ya que entra en íntima relación con nuestra existencia concreta, con nuestras tensiones esenciales, con nuestros deseos y significados. Una vida con sentido es una vida con valor espiritual. Entonces, se los recomiendo mucho. Ahora, con esto, pues les platico un poco del libro que estoy leyendo, ¿no? Como para aterrizarlo en algo más personal. Trata, sin contárselos todos para que lo lean, ¿no? Se llama Theo in Golden, me parece. Theo en lo dorado. En el dorado, que es un lugar, como le decían, en el sur de California, ¿no? Este hombre es un hombre mayor, como de 80 años, nació en Portugal. Y a través del libro vas conociendo más de su historia, en una historia muy interesante, donde en uno de los capítulos comparte una tragedia dramática de su vida, ¿no? Que te conmueve, te deja frío, ¿no? Y cómo sale de esta tragedia, ¿no? De esto que le sucede a su vida. Y con otros ojos, ¿no? Y de hecho, en él narra cómo es una experiencia en la naturaleza, caminando en la naturaleza, que vuelve a descubrir que hay belleza en la vida, ¿no? Después de un periodo largo, de un duelo muy largo, muy, muy tremendo, ¿no? Y entonces lo que pasa, este hombre se vuelve muy observador de las pequeñas cosas, especialmente del rostro humano. Y al llegar a este pueblo, encuentra un café, y en el café hay dibujos hechos a lápiz de rostros, de caras, ¿no? Y le llama la atención la calidad del dibujo. Y todos estos dibujos, estas pinturas, están a la venta. Las pone a la venta, ¿no? Están a la venta en el café, pero dice a un precio muy razonable, 150 dólares. Pero para él eran obras de arte que valían mucho más. Ahora, atrás de cada dibujo estaba el nombre de la persona. Y el dueño del café le dice que son personas que han pasado por ese café. El artista es un artista local que dibuja los rostros de las personas que le llaman la atención, ¿no? Entonces, lo que hace este viejito, el tío, es el personaje principal, es compra las pinturas, los dibujos, ve el nombre y busca entregarle como regalo su dibujo a las personas que están en la pintura, en el dibujo, pues, ¿sí? Y entonces él les escribe, encuentra a alguien que le ayude a buscar las direcciones, les manda una carta hecha a mano, dice, que con letra muy bonita, y las cartas están tan bonitas, o sea, como, discúlpeme, les va a parecer a usted extraño, pero quisiera darle un regalo personal, si puede usted verme junto a la fuente, tal día, tal hora, soy un hombre mayor, no deseo mal, traeré una gorra verde y lo haremos a una hora en el día para que no haya nada que temer. Son muy bonitas las cartas, ¿no? Hechas a mano. Entonces consigue quien lleve la carta y va, él hace la cita y se sienta ahí en una banca junto a la fuente, esperando a ver si se presenta la persona, ¿no? Entonces te narra lo que pasa con las personas al recibir la carta. La primera es una mujer que le dice a su esposo, ya mira qué carta tan rara recibí, hay que hablarle a la policía. Parece que el esposo era abogado y ella era contadora, muy racionales. Y están debatiendo qué hacer y qué no hacer. Y total que decide ir Y luego cuentan del encuentro, cuando va la señora y se sienta con él, porque lo ve de lejos, lo ve un viejito y dice, bueno, pues está en el día, el esposo está allá cerca. Y entonces narran el encuentro, ¿no? Entonces, lo que él hace es, le quiero dar este regalo en envuelto y al abrirlo, la persona ve su rostro, ¿no? En el dibujo y usualmente se quedan asombradas porque estaban muy bien hechas. Y lo que dice él es, lo que puedo ver aquí en este dibujo es tal, tal, tal y tal. Es decir, ¿cómo es que yo te veo en el dibujo? ¿Cómo yo es que te veo en el dibujo? ¿No? Y él ve a las personas de alguna forma como Dios las ve. Entonces se asombran, se quedan asombradas. Hago una pausa en este momento porque veo unos comentarios de Claudia Picone, un saludo, de Maru García, que dicen... No está completo, solo se escucha el inicio. No sé a qué se refieren. Déjenme ver si hay algún mensaje aquí en el correo que me pueda que me diga qué está pasando, pero no veo ningún mensaje. Patty, si estás por ahí. Dime que si hay algún problema, Adrián, con el sonido, porque son los comentarios que estoy viendo en este momento. Si alguien nos puede escribir, si es que se oye ya bien, eso me ayudaría. Dice que hubo un problema inicial con Facebook, pero ya está. Entonces espero que ya se puede escuchar bien. Pues básicamente la novela es esta, ¿no? Hay mucho más porque luego desarrolla un tipo de amistad con alguna de las personas. Perdón nuevamente por interrumpir, pero dice que por WhatsApp no se escucha. En fin, problemas técnicos para variar. Ojalá quede grabado y lo puedan ver así más tarde. Dios quiera, pero bueno. Esto está fuera de mi control. Volviendo al tema. Una buena novela me ayudó a sobrellevar el tiempo que estuve aquí encerrado, ¿no? Y la novela habla de este hombre que tiene la capacidad de ver y descubrir en el arte algo muy valioso. Y lo valioso es el rostro del otro. El regalo que le da es, quizás tú no te alcances a ver cómo eres y no te das cuenta de lo valioso y hermoso y bien hecho que estás, como dice la Biblia, ¿no? Estás creado y hecho maravillosamente, se ha tejido, es el que Dios te tejió en el vientre de tu madre, en el vientre de tu mamá, te fue tejiendo, que no ha habido ni habrá nadie como tú, y que si redescubrimos de alguna forma la capacidad de ver el rostro del otro, podemos descubrir, como dicen los miserables, ver el rostro de Dios, podemos redescubrir nuestra humanidad. ¿No? Narra, por ejemplo, un episodio en donde un inmigrante ilegal tiene un accidente y parece que mata a una persona o algo, ¿no? Entonces está en la cárcel y el esposo de la señora que murió en el accidente, parece que es una persona de color, cuando lo ve entrar encadenado, ve el rostro del hombre de Guatemala, se conmueve mucho. Y ve que este hombre está arrepentido. Y le dice al abogado y al procurador, antes yo odiaba a esta cosa que había hecho este accidente, ¿sí? Que había causado este accidente. Pero nunca había visto su rostro. Nunca había observado su rostro. Una vez que observé su rostro, lo que yo sentía cambió. Entonces le dice al procurador, usted no me recuerda, yo sí lo recuerdo a usted, porque yo sí vi su rostro, pero usted no vio mi rostro, ¿no? Usted me encerró por una cosa ilegal. Y en fin, tiene muchos episodios, muchos capítulos donde como que, por lo menos a mí me llevó a decir, sí es cierto, ¿no? Cuando nos detenemos a mirar profundamente el rostro del otro, podemos ver algo de su interior, ¿no? Y cuando nos abrimos a escuchar la historia del otro, tu percepción cambia, tu percepción se modifica, ¿sí? Y entonces, como dice la carta del Papa Francisco, un buen libro es un como te ayuda a despertar la empatía. Es algo increíble, ¿no? Porque no lo estás viendo, lo estás imaginando, ¿no? La imaginación, recuerden, es una facultad del alma, de la mente, ¿sí? Y es una puerta al inconsciente y una puerta al espíritu. Un buen libro, una buena novela, una buena obra de arte te abre a escuchar a otro, por lo menos al autor, y a los caracteres o personajes que el autor va desarrollando, ¿no? Y te ayuda de alguna forma a ver la historia desde otro punto de vista. Desde otro punto de vista, ¿no? Y creo que eso es algo tan necesario, para crear un diálogo entre culturas, entre religiones, entre razas, ¿no? Un diálogo humano. Es si nos abrimos a ver el rostro del otro y a escuchar la historia de otro. Y a veces eso, un buen libro, la literatura lo puede hacer o afinar, porque lo que veo que ha hecho en mí, de alguna forma, me ha hecho detenerme un poco más a ver el rostro de las personas. La mirada, su rostro, ¿no? Y a poner más atención en ciertos detalles, en ciertos detalles. Podría contarles mucho del libro, ¿no? Pero ha sido una gran consolación en un momento de desolación. Ahora, algo muy interesante, dicen, que a veces el libro te encuentra a ti. No es que tú encuentres el libro, sino el libro te encuentra a ti. Y me ha pasado en mi vida que de repente veo un libro y como que me llama la atención algo que dice, el título, el dibujito o algo, ¿no? Y hay veces que no, sobre todo en los aeropuertos que estoy caminando y viendo y esperando, a veces son los que me llaman la atención, ¿no? Y honestamente yo siento que de alguna forma este libro me encontró y fue, más bien Dios, a través de un libro de la literatura, me vino a dar un pequeño espacio, un oasis durante este mes que ha estado medio difícil, medio duro. Bueno, eso es lo que les comparto ahorita. No sé si hay preguntas, comentarios, ideas que tengan ustedes, que lo quieran poner aquí en el chat. Ya sé que muchos no lo han podido escuchar bien, no se ha oído bien, qué lástima. Pero pues se hace lo que se puede con lo que es, ¿no? Bueno, por aquí me preguntan que si pueden hablar conmigo personalmente. 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Y ahí pueden mandar un texto para poder hacer una cita o pedir alguno de los servicios que tenemos. ¿Qué más les puedo decir? Pues no hay más preguntas, entonces voy a continuar, ¿sí? Dice, aquí en el número 8 dice el Papa Francisco, dice, para un creyente que quiera sinceramente entrar en diálogo con la cultura de su tiempo o simplemente con la vida de personas concretas, la literatura se hace indispensable. ¿Okay? Para entrar a la experiencia de encuentro con otra cultura, una forma es la literatura, ¿sí? Para escuchar la historia y ver la perspectiva desde el punto de vista de otra cultura. Mira, yo observo mucho esto, yo creo que es muy común, ¿no? Que a todos nos gusta estar con aquellos que ven la realidad como la vemos nosotros, ¿no? Lo digo nosotros los latinos, hispanos, muchas veces nos quedamos solo entre nosotros, ¿no? Hay gente que lleva tiempo aquí y no escucha nada en inglés, no busca nada en inglés, ni la televisión, ni libros, ni nada, todo en español y en español, porque aquí en San Antonio se puede vivir así. Gracias a Dios. Pero creo que eso te limita al encuentro con la cultura en donde estamos, viviendo en Estados Unidos, ¿no? Te limita, ¿no? Y quedas viviéndote en México cuando estás realmente en San Antonio, ¿no? Quizás te da mucho temor, quizás no te sientes a gusto, pues leyendo sus historias es una forma de encontrarte con ellas, con otras culturas, con lo que sucede en la situación presente, ¿no? Dice, el Concilio Vaticano afirma que la literatura y el arte proponen expresar la naturaleza propia del ser humano y presentan claramente las miserias y las alegrías de los humanos, sus necesidades y sus capacidades. La literatura, como un medio de espiritualidad, se inspira en lo ordinario de la vida, de la experiencia humana, en el trabajo, el amor, la muerte, todas las pequeñas y grandes cosas que llenan la vida. Entonces hace una pregunta el Papa Francisco, se las hago a ustedes. ¿Cómo podemos penetrar en el corazón de las culturas, las antiguas y las nuevas, si ignoramos, desechamos y o silenciamos sus símbolos, mensajes, creaciones y narraciones, con lo que plasmaron y quisieron revelar y evocar sus más bellas hazañas y sus ideales más bellos, y así como también sus actos violentos, miedos y pasiones más profundos? ¿Cómo podemos hablar al corazón del hombre, del ser humano, si ignoramos, relegamos o no valoramos esas palabras, entre comillas, con las que quisieron manifestar y revelar el drama de su propio vivir y sentir a través de las novelas y poemas? Fíjense, me hace pensar esto también en este fenómeno que está pasando en Estados Unidos y aquí en Texas especialmente, ¿no? Donde están prohibiendo leer ciertos libros. No sé si saben que estaban enterados, ¿no? Esta administración que lleva más de 30 años llevando a Texas, republicana, lo tengo que decir porque es lo que es, no por tomar partido, sino simplemente es lo que es. Últimamente se ha dedicado a censurar la lectura de ciertos libros. Y muy interesante, pues los libros que están censurando son libros que hablan de la historia de la esclavitud, de la historia del racismo, de autores hispanos, autores afroamericanos o autores de otra orientación sexual, ¿no? Porque dicen que contaminan la cultura americana. Es como querer borrar la historia, ¿no? Querer borrar la historia. Para muchos de ustedes que viven aquí en Estados Unidos, en San Antonio, van a ver qué poco hay de la historia del mexicano que vivió antes de que este estado fuera Texas, ¿no? Y por eso es algo que hacemos nosotros en el Colegio México-Americano, Mexican American Catholic College, es tratar de redescubrir el valor de la cultura México-Americana con la que se fundó esta ciudad. La ciudad es San Antonio, nomás el simple nombre debería uno decir, esto tiene fuentes hispanas, ¿no? Fuentes católicas, ¿no? Orígenes, ¿no? Claro, indígenas. Mestizas, mexicanas, españolas, tejanas y americanas, ¿no? Pero ha sido realmente un encuentro de culturas. Se va a celebrar el centésimo aniversario de la arquidiócesis de San Antonio. Hay una carta pastoral del arzobispo Gustavo, fechada agosto 3, donde él narra un poquito de cómo San Antonio se formó a través del encuentro de muchas culturas. ¿Sí? Entonces es importante leer un poco acerca de la experiencia de estas culturas, ¿no? Para conocer la realidad de dónde vives, los que viven aquí en San Antonio, ¿no? Los que viven en México, pues la realidad de México, ¿no? La literatura mexicana, latinoamericana, etcétera, etcétera, ¿no? En fin, creo que la idea está ahí, ¿no? La idea está clara, ¿no? Es una invitación a encontrar otro medio diferente que puede ayudarte a integrarte como ser humano, ¿no? Que puede ser un oasis para tu alma, si tu alma anda muy inquieta y si los medios comunes, como alimentas tu fe,

0: Puedes saber de todo, ¿no? Y hace poco estaba compartiendo un librero con una compañera de una terapeuta y vi los libros que tenía ahí y tenía otros libros de Octavio Paz, de Steinbeck, de Hemingway. Y dije, ay, mira, sí, antes sí leía más novelas, más literatura. Y pues los comparto como un testimonio de algo que me está ayudando a abrirme. Me dio consuelo, me halló, me dio paz, me abrió. Les recomiendo el libro, Theo in Golden. No lo he acabado, así es que no sé cómo va a terminar. No se debería recomendar un libro si no se ha leído completamente, ¿verdad? Yo diría. No, no sé si esté en español ya, pero Theo, Maru, gracias por escribirnos. Theo, Theo, in Golden. Golden, Theo in Golden, así se llama en inglés el libro. Déjenme ver el autor, se los paso en este momentito. Allen Levy, L-E-V chica I. Theo of Golden, es un New York Times bestseller, tiene una pluma, y la pluma está, una pluma de un pajarito en la portada, y eso también de las plumas es muy interesante, ¿no? Porque él establece un diálogo, una relación con una mujer que no tiene hogar, que vive en la calle, ¿no? Pero ella crea arte recogiendo plumas de aves, entonces creo que eso algo tiene que ver con la portada del libro, Theo of Golden, de Allen Levy. Me faltan creo que como 10 capítulos, y bueno, el 57, están chiquitos. Allen Levy, correcto, Maru. Maru García, ese es. Con doble L, simplemente. Allen, doble L. Entonces les doy gracias a Claudia Picones, Pique, estuviste ahí un ratito, ojalá no te haya salido. A todos los demás que nos acompañan, y les voy a pedir que nos manden un mensajito, ¿no? Por favor, ahora que recomenzamos el programa. Se me vienen muchas cosas en el trabajo, muchas salidas, cosas padres, pero tengo que organizar mi tiempo y quiero también responder al radio en la medida que me sea posible, continuar con el programa, pero pues, también ver cómo sondear un poco el interés que hay, ¿no? Para ver si continuamos semanal o si lo hacemos quincenal o mensual. Ya esto lo platicaré con Adrián. Por el momento vamos a seguir semanalmente todos los martes a las 12, pero me ayudarían a sondear, ¿no? Y es por limitación de tiempo simplemente, ¿no? Se me viene un semestre muy, muy bonito, muy ocupado, con muchos viajes, muchas, muchas cosas padres. Y hay que cuidarnos, ¿no? Como tanto se oye en el programa, tus límites, saber decir que no. Respirar, recrearte, descansar y trabajar con muchas ganas para crear un mundo mejor. Que Jesús te siga iluminando, Jesús está presente, sea lo que sea que estés viviendo, cualquiera que sea tu tormenta, Él calma las tormentas, deja que pase y la paz va a venir pronto. Muchas gracias, que Dios los bendiga y Dios mediante nos vemos el martes próximo. Hasta la próxima. Bendiciones. Gracias.
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En el nombre del Padre, y del Hijo, y del Espíritu Santo. El Señor esté con cada uno de ustedes. Muy buenos días a todos. Saludamos a todos los que nos escuchan a través de Radio Santísimo Sacramento y alrededor del mundo por EWTN Radio Católica Mundial. Saludamos a los que están en casa, a los que van manejando en las carreteras. Pedimos que manejen con precaución para llegar a casa o a su trabajo sanos y salvos. Desde nuestro santuario ofrecemos en esta mañana la Santa Eucaristía. Iniciamos pues este mes de septiembre que llamamos el mes patrio. Pedimos perdón al Señor. Yo confieso ante Dios Todopoderoso, ante ustedes hermanos, que he pecado mucho de pensamiento, palabra, obra y omisión, por mi culpa, por mi culpa, por mi grande culpa. Por eso ruego a Santa María Siempre Virgen, a los ángeles, a los santos y a ustedes hermanos que intercedan por mí ante Dios nuestro Señor. El Señor Todopoderoso tenga misericordia de nosotros, perdone nuestros pecados, nos lleve a la vida eterna.

0: Dios de toda virtud, de quien procede todo lo que es bueno, infunde en nuestros corazones el amor de tu nombre y concede que, haciendo más religiosa nuestra vida, hagas crecer el bien que hay en nosotros y lo conserves con solicitud amorosa por nuestro Señor Jesucristo, tu Hijo, que vive y reina contigo en la unidad del Espíritu Santo y eres Dios por los siglos de los siglos. Sentados, vamos a escuchar la palabra de Dios.
1: De la primera carta del apóstol San Pablo a los Corintios. Hermanos, el Espíritu conoce perfectamente todo, hasta lo más profundo de Dios. En efecto, ¿quién conoce lo que hay en el hombre, sino el Espíritu del hombre que está dentro de él? Del mismo modo, nadie conoce lo que hay en Dios, sino el Espíritu de Dios. Nosotros no hemos recibido el Espíritu del mundo, sino el Espíritu que procede de Dios, para que conozcamos las gracias que Dios nos ha otorgado. De estas gracias hablamos, no con palabras aprendidas de la sabiduría humana, sino aprendidas del Espíritu y con las cuales expresamos realidades espirituales en términos espirituales. El hombre con su sola inteligencia no puede comprender las cosas del Espíritu de Dios, porque para él son una locura. No las puede entender porque son cosas que solo se comprenden a la luz del Espíritu. Pero el hombre iluminado por el Espíritu puede juzgar correctamente todas las cosas, y nadie que no tenga el Espíritu lo puede juzgar correctamente a él. Por eso dice la Escritura: ¿quién ha entendido el modo de pensar del Señor, como para que pueda darle lecciones? Pues bien, nosotros poseemos el modo de pensar de Cristo. Palabra de Dios.

0: El Señor esté con cada uno de ustedes. Lectura del Santo Evangelio según San Lucas. En aquel tiempo, Jesús fue a Cafarnaúm, ciudad de Galilea, y los sábados enseñaba a la gente. Todos estaban asombrados de sus enseñanzas porque hablaba con autoridad. Había en la sinagoga un hombre que tenía un demonio inmundo y se puso a gritar muy fuerte. «Déjanos, ¿por qué te metes con nosotros, Jesús Nazareno? ¿Has venido a destruirnos? Sé que tú eres el Santo de Dios». Pero Jesús le ordenó, «Cállate y sal de ese hombre». Entonces el demonio tiró al hombre por tierra en medio de la gente y salió de él sin hacerle daño. Todos se espantaron y se decían unos a otros, ¿qué tendrá su palabra? Porque da órdenes con autoridad y fuerza a los espíritus inmundos y estos se salen. Y su fama se extendió por todos los lugares de la región. Palabra del Señor. Siéntese un ratito, por favor. Estamos iniciando pues un nuevo mes, el mes de septiembre, que llamamos el mes patrio, porque recordamos a los grandes héroes que dieron patria y libertad. Creo que nos sentimos con esa alegría, con ese júbilo en este mes. Pues vivamos el mes con fe y con esperanza. Quiero compartir dos ideas que me parecen que pueden ayudarnos un poquito a la reflexión. La primera, en la vida del hombre siempre hay dos espíritus que nos interrumpen, ¿sí? Y uno tiene que hacer un discernimiento para saber cuál es el espíritu que uno debe escuchar, ¿sí? Por un lado, el Espíritu de Dios siempre nos va a dar la paz, la mansedumbre, la tranquilidad, la serenidad. Esto. Y cuando escuchamos ese Espíritu, nuestra vida está bien. Y cuando hacemos caso y logramos vivir de acuerdo a ese espíritu que nos conduce a la hermandad, a la paz, a la justicia, pues vivimos felices. La situación del hombre se complica cuando escucha al otro espíritu. El que dice, ¿te vas a dejar? El espíritu que está ahí interrumpiendo, ¿eh? Y a veces nosotros podemos caer en la tentación de escuchar al otro espíritu. Por eso es importante cuál es el discernimiento que hacemos en el diario vivir y cuál es el espíritu que está conduciendo nuestra vida para avanzar. Si alguno dijera, pues es que yo escucho el Espíritu de Dios. Pues está bien. Pero vas a estar en paz. Vas a estar tranquilo, vas a estar sereno. Porque ese Espíritu te lleva a vivir así. Pero si no estás en paz ni tranquilo, si no estás nerviosón, estás molesto, estás como un poquito con rencor, con odio, con coraje y hasta a veces con venganza, entonces no estás escuchando al Espíritu de Dios, sino estás dándole fuerza al otro espíritu. Entonces yo nomás les pido que hagamos el discernimiento y qué hermoso es escuchar y hacer caso al Espíritu de Dios. La otra idea que les comparto es la presencia de Jesús. y sobre el tema de la autoridad. La gente quedó asombrada de lo que hizo Jesús con esta persona que tenía un demonio. Toda la gente quedó asombrada y admirada por la acción. El reconocimiento del demonio hacia Jesús. Déjanos, ¿por qué te metes con nosotros, Jesús Nazareno? Has venido a destruirnos, sé que tú eres el Santo de Dios. Hay un reconocimiento del demonio hacia la presencia de nuestro Señor. Pero Jesús no permite el diálogo. Esto hay que estar muy atentos. No permite la palabra, no permite, no coquetea con el demonio, sino que sal de él, cállate y sal de él. El demonio ante el poder divino no tiene fuerza, tiene que salir. ¿Sí? Enseñanza para nuestra vida, y aquí hay que estar muy atentos. A veces el cristiano puede coquetear con el mal, puede sonreírle al mal. Siempre me acuerdo la catequesis del Papa Francisco, dijo en alguna ocasión, al mal, el demonio tiene muchos rostros, dijo, tienes que estar atento, no puedes sonreírle, no puedes coquetearle, no le debes dar el teléfono, dijo en una ocasión, porque el demonio tiene rostros y te va a ganar. No vas a ganarle tú, dijo. El demonio tiene muchas artimañas, cómo dominarte y muchos rostros. Pero nosotros los cristianos somos curiosos. ¿Queremos ganarle? No, no. Yo por eso les invito, por favor, estar atentos. El demonio existe. No es que no existe, existe. Pero no le provoques, no le busques, no le insultes. Si nos respetamos, vivimos bien, vivimos contentos, vivimos felices. Ah, pero si le abres la puerta para que entre a tu espacio, no vas a poder sacarlo. Por eso yo nomás digo y les invito, por favor, como cristiano, ¿en quién crees? ¿En quién pones tu confianza? ¿En quién pones tu esperanza? Por eso aquellas personas que son curiosas, porque son curiosas. Ay, ¿cuál será mi futuro? Están ahí investigando. ¿Y a dónde van a preguntar? Pues a las cartas y a todo. No, no, no abras esa puerta. Concéntrate en tu fe. Concéntrate en el Señor. Confía en Él. Cree en Él. Ámale a Él. Y cuando nosotros nos centramos en nuestra fe, en nuestra confianza, y buscamos la Eucaristía como el centro de nuestra vida, y pedimos a Dios tener esa experiencia de encuentro con Él, bendito sea el Señor. Tenemos ejemplos de muchísimos santos que ante la experiencia de encuentro con Cristo, su vida cambió. Por eso nosotros, cuando leemos la palabra, y aquí quiero terminar con esta idea, permitamos que esta palabra, con su poder que tiene, cambie nuestra vida. Porque la palabra divina tiene poder. Pero si tú no le das el poder ni el espacio en tu vida, no, la palabra no va a actuar. Porque la palabra es Dios. Pero si tú le permites y tú dejas que esta palabra toque tu interior, toque tu corazón, te golpetee para cambiar, pues vamos a cambiar. Vamos a cambiar. Porque somos de Dios. Pero si no le permitimos y damos fuerza a otra voz, damos fuerza a otras cosas o estamos así como coqueteando, como dijo la India María, ni de aquí ni de allá, pues no se puede, no se puede. Hay que estar en un camino. Centrarnos en el camino, centrarnos en la fe, centrarnos en nuestro credo, centrarnos en nuestra iglesia. Y miren, nuestra vida va por el mejor camino, el camino de Dios. Sigamos pues escuchando a nuestro Señor. En el nombre del Padre, del Hijo y del Espíritu Santo. Unamos nuestros corazones en la sencillez y el respeto, y dejemos que Dios nuestro Señor escuche las peticiones que elevamos por todos los necesitados. Decimos, te rogamos, Señor.
1: Por la Iglesia profética, la voz de Cristo en el mundo y defensora de los desamparados, roguemos al Señor. Por los líderes honestos que buscan el bienestar de todos los habitantes de la tierra, roguemos al Señor. Por las familias que mantienen sus esperanzas aún en las pruebas difíciles y luchan por darle a sus hijos principios morales, roguemos al Señor.
0: Te rogamos, Señor.
1: Por las personas que luchan por la paz aún en los medios más hostiles, roguemos al Señor.
0: Te rogamos, Señor.
1: Por los reunidos ante la mesa del Señor, que buscan la santidad en la santidad de la vida cotidiana, roguemos al Señor.
0: Te rogamos, Señor. Seguimos pidiendo a Dios por Sandra Eugenia Rivera, Diego Abello, Tomás Larrata, Francisco Paz, Eva Bizarra, Sonia Zamud, por todos los feligreses y benefactores de nuestro santuario, por la salud de Carmen Ruiz y las intenciones de nosotros, oremos al Señor. Por el eterno descanso de Gloria González Vaca y Ricardo Ernesto Ponce, oremos al Señor. Dios Todopoderoso, tú estás lleno de belleza y majestad. Nosotros hemos conocido el amor que nos tienes y creemos en ti. Escucha estas humildes peticiones. Por Jesucristo nuestro Señor. Sentados continuamos la Santa Eucaristía.

Oren, hermanos, para que este sacrificio mío y de ustedes sea agradable a Dios Padre Todopoderoso. Que esta ofrenda sagrada, Señor, nos traiga siempre tu bendición salvadora, para que dé fruto en nosotros lo que realiza el misterio, por Jesucristo nuestro Señor. El Señor esté con cada uno de ustedes. Levantemos el corazón. Demos gracias al Señor nuestro Dios. En verdad es justo y necesario, es nuestro deber y salvación. Darte gracias siempre y en todo lugar, Señor Padre Santo, Dios Todopoderoso y Eterno, por Cristo, Señor nuestro. Porque naciendo restauró nuestra naturaleza caída, padeciendo en la cruz borró nuestros pecados, resucitando de entre los muertos nos proporcionó el acceso a la vida eterna, y ascendiendo hasta ti, Padre, nos abrió las puertas del reino de los cielos. Por eso, unidos a la multitud de los ángeles y de los santos, te aclamamos llenos de alegría, diciendo sin cesar:

Santo eres en verdad, Señor, fuente de toda santidad. Por eso te pedimos que santifique tus dones con la efusión de tu Espíritu, de manera que se conviertan para nosotros en el cuerpo y en la sangre de Jesucristo nuestro Señor, el cual, cuando iba a ser entregado a su pasión, voluntariamente aceptada, tomó pan. Dándote gracias, lo partió y lo dio a sus discípulos, diciendo: tomen y coman todos de él, porque esto es mi cuerpo, que será entregado por ustedes. Del mismo modo, acabada la cena, tomó el cáliz, dando gracias de nuevo, lo pasó a sus discípulos, diciendo: tomen y beban todos de él, porque este es el cáliz de mi sangre, sangre de la alianza nueva y eterna, que será derramada por ustedes y por muchos para el perdón de los pecados. Hagan esto en conmemoración. Hermanos, este es el sacramento de nuestra fe.

Así pues, Padre, al celebrar ahora el memorial de la muerte y resurrección de tu Hijo, te ofrecemos el pan de vida y el cáliz de salvación. Y te damos gracias porque nos haces dignos de servirte en tu presencia. Te pedimos humildemente que el Espíritu Santo congregue en la unidad a cuantos participamos del cuerpo y sangre de Cristo. Acuérdate, Señor, de tu iglesia extendida por toda la tierra y con el Papa León, nuestro obispo Jaime, su auxiliar rey, y todos los pastores que cuidan de tu pueblo, llévala a su perfección por la caridad. Acuérdate también de nuestros hermanos que se durmieron en la esperanza de la resurrección y de todos los que han muerto en tu misericordia. Admítelos a contemplar la luz de tu rostro. Ten misericordia de nosotros y así con la Santísima Virgen, los apóstoles y cuantos vivieron en tu amistad a través de los tiempos, merezcamos por tu Hijo Jesucristo compartir la vida eterna, cantar tus alabanzas. Por Cristo. Con él y en él, a ti Dios Padre Omnipotente, la unidad del Espíritu Santo, todo honor y toda gloria por los siglos de los siglos.

fieles a la recomendación del Salvador y siguiendo su divina enseñanza, nos atrevemos a decir: Padre nuestro que estás en el cielo, santificado sea tu nombre, venga a nosotros tu reino, hágase tu voluntad en la tierra como en el cielo. Danos hoy nuestro pan de cada día, perdona nuestras ofensas como también nosotros perdonamos a los que nos ofenden. No nos dejes caer en tentación. Líbranos de todos los males, Señor, y concédenos la paz para que, ayudados por tu misericordia, vivamos siempre libres de pecado y protegidos de toda perturbación, mientras esperamos la gloriosa venida de nuestro Salvador Jesucristo. Señor Jesucristo, que dijiste a tus apóstoles: la paz os dejo, mi paz os doy, no tomes en cuenta nuestros pecados, sino la fe que tenemos y conforme a tu palabra. Concédenos la paz y la unidad, tú que vives y reinas por los siglos de los siglos. Amén. La paz sea con nosotros. Con un saludo nos damos la paz de Dios.

0: Hermanos, este es Jesús, el Cordero de Dios que quita el pecado del mundo. Dichosos los invitados a este gran banquete del Señor. El cuerpo y la sangre de Cristo nos guarde para la vida eterna. Los que van a comulgar se preparan, por favor.
1: Comunión espiritual. Amadísimo Señor Jesucristo, tú quisiste dejar tu presencia en la Eucaristía y dejarnos en ella tu sacrificio vivo. Por razones que tú conoces, Señor, no puedo estar presente para recibirte sacramentalmente en el pan eucarístico. De todas formas, quiero seguir en comunión contigo, ofreciéndote enteramente mi fe y mi amor, mis sufrimientos y anhelos personales, uniéndolos a los tuyos y los de todos los santos, y alimentando mi alma espiritualmente con el pan de tu palabra, para seguir haciendo de mi vida una vida eucarística. Señor, no permitas que jamás me parte de ti. Amén.

Oremos. Saciados con el pan de esta mesa celestial, te suplicamos, Señor, que este alimento de caridad fortalezca nuestros corazones para que nos animemos a servirte en nuestros hermanos por Jesucristo nuestro Señor. El Señor esté con cada uno de ustedes. Que la bendición de Dios Todopoderoso, Padre, Hijo y Espíritu Santo, descienda sobre nosotros, permanezca para siempre. Amados hermanos, podemos ir en paz. La Santa Eucaristía ha terminado. Nos preparamos para la exposición del Santísimo Sacramento.

0: 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Hablándoles Katia Baliño. El sacerdote Paolo Liu Hongang recibió este lunes la ordenación episcopal como obispo de la diócesis de Datong en la provincia china de Shaanxi. La Santa Sede informó en un comunicado que el Papa León XIV nombró al padre Liu Hongang obispo de Datong el 10 de agosto de 2026 tras aprobar su candidatura de acuerdo con los mecanismos previstos en el acuerdo vigente entre Pekín y el Vaticano sobre el nombramiento de obispos. Se trata de la tercera ordenación episcopal desde el 15 de junio y de la séptima bajo el pontificado de León XIV, aunque no todos los nombramientos episcopales estén vinculados al actual pontífice. El arzobispo de Aracaju en Brasil, Monseñor Josafá Meneses da Silva, ha establecido una norma para el uso de la inteligencia artificial en la comunicación de su arquidiócesis. La norma, dirigida a sacerdotes, diáconos, ministros y a todo el pueblo de Dios de la arquidiócesis de Aracauja, se basa en documentos del Magisterio de la Iglesia sobre la dignidad humana, la comunicación y el uso de la tecnología. Las principales referencias utilizadas por el prelado son el mensaje para la 60ª Jornada Mundial de las Comunicaciones Sociales y la encíclica Magnifica Humanitas, ambas del Papa León XIV, sobre la protección de la persona humana en la era de la inteligencia artificial. El punto de partida de toda la reflexión de la Iglesia sobre la inteligencia artificial es la defensa incondicional de la dignidad de la persona humana, afirmó el arzobispo de Aracaju. 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Gracias y que el Señor le bendiga.
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1: Al celebrar la independencia y fundación de nuestra nación, conviene que reflexionemos sobre el hecho de que San Junípero Serra no solo fue el apóstol de California, sino que fue también uno de los padres fundadores de Estados Unidos, como lo dijo el Papa Francisco hace varios años. Incluso antes de que nuestra nación fuera fundada, los misioneros ya estaban aquí, en California y en todo el país, proclamando a Jesucristo y su amor. Pidámosle especialmente a San Junípero, al igual que a todos esos maravillosos y santos misioneros, que intercedan por esta gran nación, que nos ayuden a seguir edificando una nación que viva de acuerdo a sus principios fundadores de igualdad, libertad y dignidad para toda persona.
0: Para más reflexiones, visite noticiasangelus.com.
2: El arte de vivir feliz, del sacerdote franciscano Fray Anselmo. El camino de la felicidad es largo y tortuoso. Las dificultades son muchas y grande es el peligro de perder de vista el camino recto a seguir. La felicidad no es algo que permanece solo en el deseo, sino una realidad que conquistamos día tras día. La felicidad no es un fruto de la casualidad, sino la búsqueda incansable de toda una vida. La felicidad está al alcance de todos. Usar el tiempo de la vida para amar y hacer el bien es una manera práctica de conquistarla cada día un poco.

0: Hija mía, dile a las almas que no pongan obstáculos a sus propios corazones a mi misericordia, que desea muchísimo obrar en ellos. Mi misericordia actúa en todos los corazones que le abren su puerta. Tanto el pecador como el justo necesitan mi misericordia. La conversión y la perseverancia son las gracias de mi misericordia.
1: Jesús, confío en ti.

Hola, ¿qué tal, mis queridos? ¿Cómo están ustedes? Bien. Cuánto me alegro, porque aquí estoy feliz, encantado de la vida. Bienvenidos a este espacio dedicado a Rezo de la Coronilla, a la Divina Misericordia. Soy Pedro de Acevedo, desde los estudios de Radio Católica Mundial, en Jacksonville, Florida, para usted y para el mundo. Ante todo, demos gracias a Dios por este tiempo que nos regala, donde tantas almas nos unimos para suplicarle su infinita misericordia. Comenzamos en breve, mis queridos, a recibir sus llamadas con sus peticiones. Para ello les recuerdo los números de teléfono a llamar. En los Estados Unidos de Norteamérica, en Puerto Rico, tenemos un número de teléfono que es gratis: 1-866-398-6377. 1-866-398-6377. Ahora bien, fuera de los Estados Unidos de Norteamérica, fuera de Puerto Rico, contamos con este otro número de teléfono que es internacional: 001-205-271-2976. 001-205-271-2976. Les recuerdo, queridos, que este número de teléfono lo podemos usar también dentro de Puerto Rico, dentro de los Estados Unidos de Norteamérica. 205-271-2976. Hay un correo electrónico donde usted nos puede escribir con sus intenciones: catolicapaz@hotmail.com. Ahora, queridos, los invito para compartir juntos la reflexión de la tarde de hoy. Vamos a reflexionar con el título: La paz de espíritu. El título de nuestra reflexión en el día de hoy es La paz de espíritu. Escuchemos.

Jesús nos habla. Hijo mío, mis santos vivieron en este mundo sin queja. Fueron conscientes de sus propios defectos y ofrecieron sus pruebas de cada día en reparación de sus faltas. Desarrollaron las virtudes de la humildad y de la simplicidad para poder evitar toda autodecepción. Su mayor temor era el poder equivocarse al juzgar su propia bondad o superioridad sobre los otros. Por haber puesto en mí sus ojos, pudieron vivir en paz. Si deseas disfrutar del precioso don de mi paz, aprende a controlar siempre tu egoísmo. Haz siempre el bien, pero hazlo por mí. Dame lo mejor de tu fidelidad, porque lo merezco. No esperes siempre una recompensa al bien que haces. Yo te he dado mucho más de lo que puedes pagarme. Cuando no puedas ayudar a los demás a corregir sus faltas y defectos, lo mejor que puedes hacer es ocuparte de tus cosas. Déjales que se alejen por el camino que han escogido. ¿Para qué perder la paz de espíritu? Y lo que es peor, pecar por impaciencia. Ante todo, conserva la paz, entonces podrás ver más claramente cómo llevar la paz a los demás. El hombre pacífico tiene más influencia que el letrado. La gente se siente impresionada por el pacífico, porque en el fondo es atraída por mi gracia. No desees otra cosa que mi voluntad, y permanecerá mi paz contigo. Solo entonces podrás llevar esta paz a los demás.

0: Bien, hermanos, vamos a comenzar ya a recibir sus llamadas con sus peticiones. No sin antes dejarles saber que tenemos dos líneas disponibles en el 205-271-2976. Pasamos primeramente con nuestra hermana Carmen. Carmen, buenas tardes, muchacha, bienvenida. Carmen.
1: Buenas tardes.
0: Buenas tardes, mujer. Muy bien, yo estoy feliz, encantado de la vida.
1: Gracias a Dios.
0: Amén. Cuéntenos, muchacha, ¿qué intenciones tenemos?
1: En primer lugar, darle gracias a Dios que nos dejó vivir otro día más. Es para poner en blanco de acción a mi hermano Jesús, que mañana va a tener una... lo van a operar de la próstata.
0: Ah, bueno, vamos a orar mucho por Jesús.
1: Para que salga bien de todo.
0: Va a salir
1: y
0: muy
1: por
0: bien,
1: toda
0: mi
1: su
0: vida.
1: Familia y todos mis hermanos y hermanas, todos los enfermos.
0: Ok.
1: Familia y por mí también.
0: Cómo no, Carmen, vamos a estar orando por usted. Y no se preocupe por Jesús, él va a salir muy bien, ¿de acuerdo?
1: Sí, yo le estoy pidiendo a Dios que salga bien.
0: Va a salir muy bien. Preocúpese, pero fue lo justo y lo necesario. No vaya más sí. allá. ¿Sabe usted por qué? Él va a salir muy bien de esta operación. Usted va a ver.
1: Sí, gracias.
0: Con el favor de Dios.
1: Sí.
0: Gracias, Carmen. ¿Nos va a acompañar en una decena? ¿Se puede usted quedar?
1: Sí, con todo gusto.
0: Gracias, muchacha. Patricia, buenas tardes, mujer. Bienvenida.
2: Buenas tardes.
0: Buenas tardes, muchacha. Cuéntenos, ¿qué intenciones tenemos?
2: Pues aquí pidiéndole oración por mí y por mis hijas.
0: ¿Cómo se llaman sus hijas?
2: Emily. Elisa.
0: Y Elisa.
2: Ajá. Y sí, por la salud de mi hija Emily y también por la mía, porque últimamente me he sentido bien cansada.
0: Bueno, vamos a orar mucho por usted, mi vida. No se me agote usted, amor. Recuerde que tiene las hijas que necesitan de usted y su esposo. ¿Cómo se llama su esposo?
2: Me separé de él, se llama Esteban.
0: Esteban. Hay que orar mucho por Esteban, ¿eh?
2: Sí, pues me preocupo por muchas cosas. También por mi situación migratoria.
0: Okay.
2: Y también por una prima que tiene cáncer.
0: Se
2: llama
0: ¿Cómo se
2: Rosario
0: llama?
2: Tobar.
0: Rosario Tobar. Vamos a orar mucho
2: sí,
0: por ella.
2: Toda mi familia.
0: ¿Cómo no, Patricia? Vamos a estar orando por usted también, mi vida.
2: Sí,
0: de acuerdo.
2: Que Dios sabe cómo me siento.
0: Pero siéntase usted feliz y encantada de la vida porque tiene a sus dos hijas con usted, amor.
2: Sí, claro que sí.
0: Y tiene también
2: es lo importante.
0: Y tiene su trabajo también.
2: Sí, sí. Gracias a Dios. Sí.
0: Hay que darle gracias al Señor por estas cosas. A veces se nos olvidan. Hay otros que no tienen hijos y no tienen el trabajo. Y en cambio, tienen una situación muy difícil, tanto como la suya. Y eso es ya ellos están peor. Recuerde que siempre hay alguien peor que usted. Eso le debe de dar ánimo y fuerzas. Amén. Acompáñenos en una decena de la coronilla, si puede.
2: Claro que sí. Bendiciones, hermanito.
0: Gracias, Patricia. Muchas bendiciones para usted también. La quiero mucho, ¿eh? Cuídeseme. Mari, buenas tardes, mujer. Bienvenida.
3: Hola, buenas, hermano.
0: Buenas tardes, muchacha. Cuéntenos, ¿qué intenciones tiene?
3: Quiero pedir yo por mis hijas.
4: cada una de ellas.
0: ¿Me da el nombre de sus hijas?
4: Laura.
0: Laura.
4: Y por mi hija Marta.
0: Marta.
4: Ajá. Y su por otra... mi nieta Bela.
0: Tiene dos hijas y una nieta, Bela.
4: Ajá. Y por la alma de Marisol.
0: Marisol.
4: Ajá. Y también quiero pedir por todas las hermanas del grupo de mujeres que nos han pedido oración. También la pongo también en la Divina Misericordia para que Dios se apiade de tantas necesidades que hay, especialmente de todas ellas que han pedido oraciones por sus enfermedades que tienen. Y también pido por el hermano Sergio, como miel para dar, como siempre ha dicho. Y doy gracias por todas las personas que han hablado, siguen recordando mucho a mi hija Marisol, que
0: sí,
4: siempre piden por ella.
0: Es inolvidable.
4: Gracias a todas ellas.
0: El recuerdo de su hija Marisol es algo inolvidable para todos nosotros. Ella
4: sí,
0: está ya gozando.
4: Yo no hablo, pero yo siempre rezo la coronilla en memoria de ella y por su alma. Y me recuerdo siempre que hablábamos las dos para rezar por ella, para pedir por ella, por su salud. Y yo siempre lo sigo haciendo, no dejo de hacerlo. Y aunque a veces no entro a hablar, pero yo todos los días los oigo. Todos los días los oigo y oigo.
0: Gracias.
4: A las personas que recuerdan a mi hija y al hermano Sergio y a los demás hermanos que se han adelantado, los recuerdo y muchas gracias y que Dios nos siga bendiciendo y que Dios nos siga ayudando para seguir adelante.
0: Anímese, mujer, anímese, que la necesitamos acá con nosotros. Cuando usted se sienta sola o un poco triste, recuerde que Marisol no le gusta eso. Es más,
4: ella desearía que
0: usted participara de la coronilla de la Divina Misericordia.
4: Sí, por eso yo siempre que no puedo hablar, que a veces intento, pero pues ya la línea está ocupada. Entonces, ya cuando va a empezar la coronilla, yo digo, ¿te acuerdas, mija? Cuando siempre hablamos y rezábamos la coronilla, entonces ahora yo lo hago por ti.
0: Eso,
4: por todas las personas que necesitan de ti.
0: Eso, mi amor. Vamos a orar mucho. Estamos orando mucho por Marisol, la cual la tenemos ante el Santísimo. Y ella nos está bendiciendo a todos nosotros, usted particularmente en mi vida.
4: Ok. Y por mi esposo también. Pido por mi esposo también para que también él se fortalezca y le eche ganas.
0: ¿Me recuerda el nombre de su esposo?
4: Pedro. Mi esposo se llama Pedro.
0: Pedro, óigame. Olvidarme yo de Pedro es algo imperdonable.
4: Sí.
0: Imperdonable.
4: Exacto.
0: Sí, porque si es Pedro, tiene que ser muy bueno, ¿eh?
4: Oh, no, sí. Es un pan de Dios. Y qué mal pollo pedir a la vida.
0: Un pedazo de pan mojado. Un pan mojado con agua.
4: Okay. Sí, así es.
0: Gracias, amor. Acompáñenos usted en una decena hoy, por favor.
4: Sí, aquí me quedo.
0: Gracias, mi vida. Muchas bendiciones para usted.
4: Gracias, igualmente.
0: Amén. Ricardo, buenas tardes, muchacho. Bienvenido.
5: Buenas tardes, Pedrito. Qué bendición en oírle.
0: Óigame, se me había usted perdido, Ricardo.
5: Estaba, todos los días le acompaño, Pedrito, lo que decía mi hermana anteriormente, también todos los días le acompaño, he tratado de entrar, pero sé que hay muchísimos hermanos que quieren participar, y bueno, me gusta eso también, que ellos participen, y me uno
0: amén.
5: En las intenciones de todos ellos.
0: Amén, muchacho, amén. Cuéntenos, ¿cómo está su amada esposa, Vivian?
5: Bueno, mi amada esposa, mi escalera al cielo, Vivian, gracias a Dios, bastante bien, gracias a su divina misericordia, y es el momento pues de darle gracias a Dios por eso, ¿no? También por mis hijos, Richard, Diana, por mis nietos hermosos, Valentina ya en sus 6 meses, José Alejandro en sus 5 años, pedir a Dios también por mi yerno José Ángel, para que Dios lo siga ayudándole de salud y le siga bendiciendo su hogar. Pero de una manera muy especial, Pedrito, hoy me quiero unir a esa súplica, a ese ruego al cielo por todos mis hermanos emigrantes. Nosotros como emigrantes hemos venido a dar lo mejor por este país que nos ha acogido, al cual queremos y estamos muy, muy agradecidos. Pero es triste ver cómo son tratados realmente como personas no dignas. Y es mi súplica, y me pongo como emigrante también para pedir a Dios que nos cuide, nos proteja y que no haya más familias separadas.
0: Amén.
5: Pido también
0: amén.
5: Por la salud de la abuela Ernestina, para que Dios le dé su salud y haga en ella su misericordia. Voy a pedir también por todas las benditas ánimas del purgatorio, en especial por aquellos que nadie se acuerda de ellos, por los privados de libertad, por todos los enfermos y también por los que los cuidan. Pido por usted, Pedrito, para que Dios lo siga llenando de salud, de vida, por su esposa, por su familia y
0: gracias.
5: Por todo el personal de esta hermosa voz de fe, de evangelización, que se llama Radio Católica Mundial.
0: Gracias, mi querido hermanazo. Un abrazo en Cristo para usted, ¿eh? Y nos vamos a ver muy, muy pronto en Venezuela.
5: Amén, Pedrito.
0: Amén, amén.
5: Que pase un ángel y diga amén.
0: Amén. Hay que ir ya preparando las maletas, ¿eh? De regreso a la patria.
5: Así es, así es.
0: Amén.
5: Lo que Dios diga, ahí estaré. Lo ponemos
0: seguro,
5: en sus manos, precisamente en este momento que estamos por decidir qué vamos a hacer de nuestras vidas.
0: Amén, mi querido hermano. Vamos a pedir al Espíritu Santo que ilumine la mente de ustedes, ¿eh? Sobre todo.
5: Amén.
0: Y estamos orando mucho por ese bendito pueblo de Venezuela.
5: Amén, Pedrito. Se lo agradecemos de corazón.
0: Gracias, mi querido hermano. Acompáñenos usted en la doxología en el día de hoy, si puede.
5: Con todo el amor del mundo. Y como diría mi hermano Sergio, como miel al paladar.
0: Amén, mi querido hermanazo. Un abrazo en Cristo para usted y para Vivian.
5: Un abrazo. Que crujan los huesos, Pedrito.
0: Que crujan, que no se rompan, que crujan nada más. O sea.
5: Así mismo, nada más.
0: Okay. Gracias. Bien, hermanos, vamos ahora a escuchar un poquito de esta música y a continuación atentos, concentraditos, comenzaremos el rezo de la coronilla a la Divina Misericordia.

0: En el nombre del Padre, y del Hijo, y del Espíritu Santo. Amén. Mi querido Señor Jesús, aquí estamos ante tu presencia. Hemos venido a suplicarte tu infinita misericordia. Ante todo, Señor, te pedimos misericordia para nuestros hermanos, esos que justo en este preciso instante, en algún lugar del mundo, están partiendo de este cuerpo físico. Para sus familias, suplicamos misericordia también. Nuestros hermanos enfermos físicos, enfermos espirituales, familiares, necesitan tu misericordia. Te la suplicamos, Señor. Nuestros hermanos, presos físicos, presos espirituales, familiares, ten misericordia de todos y cada uno de ellos. Para este mundo, Señor, imploramos tu infinita misericordia. Cada hogar, cada familia, cada matrimonio, nuestros hijos, nuestra juventud, ten misericordia, Jesús. Para su santidad el Papa, rogamos misericordia para él, para todo el clero, tu iglesia, nuestros hermanos seminaristas, hermanas novicias, hermanos diáconos, hermanas y hermanos de vida consagrada. Ten misericordia, Jesús. Rogamos misericordia, Señor, para nuestros hermanos que están ahí en el purgatorio, por nuestros hermanos que se encuentran conduciendo en las carreteras del mundo, camioneros, taxistas y demás. Ten misericordia, Señor, para nuestros hermanos que están navegando en el cielo, en los mares de tu creación. Ten misericordia, Jesús, para nuestros hermanos mineros, hermanos vigilantes, hermanos agricultores y familiares de ellos respectivamente. Rogamos misericordia por todas las intenciones, peticiones que se te han entregado en la tarde del día de hoy. Recíbelas. Dale cumplimiento según tu santísima voluntad. Gracias, Jesús. Gracias, Jesús, porque tú siempre nos escuchas. Gracias, Señor, por la paciencia que nos tienes a cada uno de nosotros, comenzando por mí. Gracias por tu amor. Gracias por tu infinita misericordia, Señor. Expiraste, Jesús, pero la fuente de vida brotó para las almas y el mar de misericordia se abrió para el mundo entero. Oh, fuente de vida, insondable misericordia divina, abarca al mundo entero y derrámate sobre nosotros. Oh sangre y agua, que brotaste del corazón de Jesús como una fuente de misericordia para nosotros, en ti confío. Oh sangre y agua, que brotaste del corazón de Jesús como una fuente de misericordia para nosotros, en ti confío. Oh sangre y agua, que brotaste del corazón de Jesús como una fuente de misericordia para nosotros. En ti confío. Amén. Padre nuestro que estás en el cielo, santificado sea tu nombre. Venga a nosotros a tu reino. Hágase tu voluntad en la tierra como en el cielo. Danos hoy nuestro pan de cada día. Perdona nuestras ofensas, como también nosotros perdonamos a los que nos ofenden. No nos dejes caer en la tentación y líbranos del mal. Amén. Dios te salve María, llena eres de gracia, el Señor es contigo, bendita tú eres entre todas las mujeres, y bendito es el fruto de tu vientre, Jesús. Santa María, Madre de Dios, ruega por nosotros, pecadores, ahora y en la hora de nuestra muerte. Amén. Creo en Dios Padre, Todopoderoso, Creador del cielo y de la tierra. Creo en Jesucristo, su único Hijo, nuestro Señor, que fue concebido por obra y gracia del Espíritu Santo. Nació de Santa María Virgen, padeció bajo el poder de Poncio Pilato, fue crucificado, muerto y sepultado, descendió a los infiernos, al tercer día resucitó de entre los muertos, subió al cielo y está sentado a la derecha de Dios Padre Todopoderoso. Desde allí ha de venir a juzgar a los vivos y a los muertos. Creo en el Espíritu Santo, la Santa Iglesia Católica, la comunión de los santos, el perdón de los pecados, la resurrección de la carne y la vida eterna. Amén. Padre eterno, te ofrezco el cuerpo y la sangre, el alma y la divinidad de tu amadísimo Hijo, nuestro Señor Jesucristo, como propiciación de nuestros pecados y los del mundo entero. Carmen, por su dolorosa pasión,
1: ten misericordia de nosotros y del mundo entero.
0: Por su dolorosa pasión,
1: ten misericordia de nosotros y del mundo entero.
0: Por su dolorosa pasión,
1: ten misericordia de nosotros y del mundo entero.
0: Por su dolorosa pasión,
1: ten misericordia de nosotros y del mundo entero.
0: Por su dolorosa pasión,
1: ten misericordia de nosotros en el mundo entero.
0: Por su dolorosa pasión,
1: ten misericordia de nosotros en el mundo entero.
0: Por su dolorosa pasión,
1: ten misericordia de nosotros en el mundo entero.
0: Por su dolorosa pasión,
1: ten misericordia de nosotros en el mundo entero.
0: Por su dolorosa pasión,
1: ten misericordia de nosotros en el mundo entero.
0: Por su dolorosa pasión,
1: ten misericordia de nosotros en el mundo entero.
0: Amén.
1: Bendiciones.
0: Bendiciones. Gracias, amor. Lo propio para usted. Padre eterno, te ofrezco el cuerpo y la sangre, el alma y la divinidad de tu amadísimo Hijo, nuestro Señor Jesucristo, como propiciación de nuestros pecados y los del mundo entero. Patricia, por su dolorosa pasión,
2: ten misericordia de nosotros y del mundo entero.
0: Por su dolorosa pasión,
2: ten misericordia de nosotros y del mundo entero.
0: Por su dolorosa pasión,
2: ten misericordia de nosotros y del mundo entero.
0: Por su dolorosa pasión,
2: ten misericordia de nosotros y del mundo entero.
0: Por su dolorosa pasión,
2: ten misericordia de nosotros y del mundo entero.
0: Por su dolorosa pasión,
2: ten misericordia de nosotros y del mundo entero.
0: Por su dolorosa pasión,
2: ten misericordia de nosotros y del mundo entero.
0: Por su dolorosa pasión,
2: ten misericordia de nosotros y del mundo entero.
0: Por su dolorosa pasión,
2: ten misericordia de nosotros y del mundo entero.
0: Por su dolorosa pasión,
2: ten misericordia de nosotros y del mundo entero.
0: Amén.
2: Amén. Bendiciones.
0: Bendiciones, Patricia. Padre eterno, te ofrezco el cuerpo y la sangre, el alma y la divinidad de tu amadísimo Hijo, nuestro Señor Jesucristo, como propiciación de nuestros pecados y los del mundo entero. Mari, por su dolorosa pasión,
3: ten misericordia de nosotros y del mundo entero.
0: Por su dolorosa pasión,
3: ten misericordia de nosotros y del mundo entero.
0: Por su dolorosa pasión,
3: ten misericordia de nosotros y del mundo entero.
0: Por su dolorosa pasión,
3: ten misericordia de nosotros y del mundo entero.
0: Por su dolorosa pasión,
3: ten misericordia de nosotros y del mundo entero.
0: Por su dolorosa pasión,
3: ten misericordia de nosotros y del mundo entero.
0: Por su dolorosa pasión,
3: ten misericordia de nosotros y del mundo entero.
0: Por su dolorosa pasión,
3: ten misericordia de nosotros y del mundo entero.
0: Por su dolorosa pasión,
3: ten misericordia de nosotros y del mundo entero.
0: Por su dolorosa pasión,
3: ten misericordia de nosotros y del mundo entero.
0: Amén.
3: Amén.
0: Bendiciones, hermano. Gracias, mi vida. La quiero mucho. Padre eterno, te ofrezco el cuerpo y la sangre, el alma y la divinidad de tu amadísimo Hijo, nuestro Señor Jesucristo, como propiciación de nuestros pecados y los del mundo entero. Carmen, por su dolorosa pasión,
4: ten misericordia del mundo entero.
0: Por su dolorosa pasión,
4: ten misericordia de nosotros en el mundo entero.
0: Por su dolorosa pasión,
4: ten misericordia de nosotros en el mundo entero.
0: Por su dolorosa pasión,
4: ten misericordia de nosotros en el mundo entero.
0: Por su dolorosa pasión,
4: ten misericordia de nosotros en el mundo entero.
0: Por su dolorosa pasión,
4: ten misericordia de nosotros en el mundo entero.
0: Por su dolorosa pasión,
4: ten misericordia de nosotros en el mundo entero.
0: Por su dolorosa pasión,
4: ten misericordia de nosotros en el mundo entero.
0: Por su dolorosa pasión,
4: ten misericordia de nosotros en el mundo entero.
0: por su dolorosa pasión.
4: Ten misericordia de nosotros, el mundo entero.
0: Amén.
4: Amén.
0: Bendiciones, Carmen. Padre eterno, te ofrezco el cuerpo y la sangre, el alma y la divinidad de tu amadísimo Hijo, nuestro Señor Jesucristo, como propiciación de nuestros pecados y los del mundo entero. Mari, por su dolorosa pasión, por su dolorosa pasión,
3: ten misericordia de nosotros y del mundo entero.
0: Por su dolorosa pasión,
3: ten misericordia de nosotros y del mundo entero.
0: Por su dolorosa pasión,
3: ten misericordia de nosotros y del mundo entero.
0: Por su dolorosa pasión,
3: ten misericordia de nosotros y del mundo entero.
0: Por su dolorosa pasión,
3: ten misericordia de nosotros y del mundo entero.
0: Por su dolorosa pasión,
3: ten misericordia de nosotros y del mundo entero.
0: Por su dolorosa pasión,
3: ten misericordia de nosotros y del mundo entero.
0: Por su dolorosa pasión,
3: ten misericordia de nosotros y del mundo entero.
0: Por su dolorosa pasión,
3: ten misericordia de nosotros y del mundo entero.
0: Amén.
3: Amén.
0: ¿Con quién acabo de hablar yo? ¿Quién es esa vocecita?
5: A mi nieta.
0: Su nieta, ¿cómo se llama su nietecita?
5: Bela.
0: Bela. Bela, muy buenas tardes. Me da mucho gusto que estés aquí acompañándonos, Bela. Te quiero mucho.
5: Sí, ella ya quiere hablar, pero todavía no puede. Está chiquita, tiene un año y dos meses.
0: Ah, ya dentro de... En la próxima llamada ya va a estar hablando. Acompáñanos, Bela, que necesitamos de tu compañía, por favor. Un abrazo para ti, Bela. Hasta siempre. Vamos ahora, mis queridos, a orar la doxología. Le pedimos a nuestro hermanazo Ricardo, nos acompañe al respecto. Santo Dios, Santo fuerte, Santo inmortal,
6: ten piedad de nosotros y del mundo entero.
0: Santo Dios, Santo fuerte, Santo inmortal,
6: ten piedad de nosotros y del mundo entero.
0: Santo Dios, Santo fuerte, Santo inmortal,
6: ten piedad de nosotros y del mundo entero.
0: Oh sangre y agua
6: que brotaste del sagrado corazón de Jesús como manantial de misericordia para nosotros, en ti confío. Amén.
0: Amén. Oh Dios eterno,
6: en quien la misericordia es infinita y el tesoro de compasión inagotable, vuelve a nosotros tu mirada bondadosa y aumenta en nosotros tu mirada bondadosa y aumenta en nosotros tu misericordia, para que en momentos difíciles no nos desesperemos ni nos desalentemos, sino que con gran confianza nos sometamos a tu santa voluntad. Es el amor y la misericordia misma. Amén.
0: Amén. Oh María,
6: Madre y Señora mía, te ofrezco mi alma y mi cuerpo, mi vida y mi muerte, y todo lo que vendrá después de ella. Pongo todo en tus manos, oh mi Madre. Cubre mi alma con tu manto virginal

0: refrán, sino que es valiente porque está con Jesús. Dulce María, une mi alma a Jesús, porque solo entonces podré resistir todas las pruebas y tribulaciones. Y solo mediante la unión con Jesús, mis pequeños sacrificios complacerán a Dios. Dulcísima Madre, continúa enseñándome sobre la vida interior, que la espada del sufrimiento no me abata jamás. Oh Virgen pura, derrama valor en mi corazón y protégelo. Amén.
1: Amén. Gracias a Ricardo, muy hermosa la oración, lo felicito.
0: Un abrazo en Cristo Jesús, Pedrito, te queremos.
1: Gracias, mi queridísimo, un abrazo para usted y un recuerdo muy grande para su esposa Viviana.

Y así, mi querida hermana, mi querido hermano, hemos llegado al final de este espacio dedicado al rezo de la coronilla, la Divina Misericordia. Una vez más, demos gracias a Dios por este tiempo que nos regaló. Mañana, con el favor de Él, si lo permite, nos reencontraremos nuevamente aquí. Por el momento, mis queridos, tengan todos unas muy, pero que muy buenas y santas tardes.

0: 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Hablándoles Katia Baliño. El Santuario de Lourdes en Francia confirmó que 150.000 fieles acompañarán al Papa León XIV al lugar de las apariciones de la Virgen María a Santa Bernardita Subirú, a donde llegará en la tarde del sábado 26 de septiembre y celebrará una misa al día siguiente. Así quedó cerrado el plazo de inscripción oficial y los responsables del santuario informan que debido a la excepcional afluencia prevista, se garantizarán las mejores condiciones de acogida, seguridad y organización al tiempo que el recinto alcanzará su capacidad máxima. Seremos 150.000 personas las que rezaremos con el Papa en el santuario. Seremos millones los que lo seguiremos a través de la televisión y la radio, afirma el santuario en su último boletín informativo. La Fundación Canto Católico ultima los preparativos para su gira europea que le llevará a Austria, Alemania y España a lo largo del mes de septiembre con motivo de su 10º aniversario. Según informó la entidad chilena, el propósito de esta gira es dar un primer paso para trabajar en conjunto con coros de otros países, según expone su director ejecutivo, José Miguel Correa, y establecer vínculos permanentes entre directores, coros parroquiales, compositores y responsables de música sacra para compartir formación y repertorio. La agrupación comenzará sus actuaciones en la ciudad austríaca de Lasno el 6 de septiembre, donde permanecerá hasta el día 12, tiempo en el que participará en varias misas y adoraciones al Santísimo Sacramento y ofrecerá en dos ocasiones su taller Ministerio de Música. Manténgase bien informado en EWTN Radio Católica Mundial. Gracias y que el Señor le bendiga.
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1: La riqueza de Dios. ¿Te has hecho esa pregunta? ¿Cuán rico es Dios? ¿Cuáles son sus posesiones? ¿Qué tiene Dios guardado allá en el cielo? Él bien nos dice, no guardes tu riqueza aquí en la tierra, en los bancos, en los graneros, sino que acumules tus tesoros allá en el cielo. Creo que Dios es un experto acumulador de amor. Amor que nos da gratuitamente e incondicionalmente a ti y a mí. Su gracia que se desborda en misericordia con nosotros. ¿Se dan cuenta de lo increíble que es esto? No se trata de lo que hayamos hecho o dejado de hacer. No se trata de cuántas cosas buenas hemos podido acumular para sentirnos dignos. Dios te ha amado primero y no necesitamos hacer grandes cosas. Sencillamente recibir este amor con el corazón abierto. Y sencillamente en ese amor nos da a ti y a mí una nueva vida. Quiere regalarnos cada día una nueva vida a su lado para que tú y yo la usemos para hacer el bien, para traer luz a este mundo que tanto lo necesita. Así que hoy los invito a reflexionar en esto. ¿Cómo estamos utilizando el regalo de la gracia, del amor de Dios en nuestra vida? ¿Cómo estamos viviendo con gratitud su amor y acumulándolo en el cielo?
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1: Dichoso quien no tiene más gozo y alegría que las palabras y obras del Señor. 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
2: Hola, gente buena, ¿cómo dice que le va? Espero que esté teniendo un super martes mágico, musical y divertido, llenito del amor de Dios. Y que, ¿qué cree? ¿Ya estamos en septiembre? Así se nos fue el año, señores. Sí, señor. Ya estamos en el noveno mes del año y yo creo que pues todo el mundo anda un poquito corriendo porque seguramente ya se acabaron las vacaciones, ya entraron los chicos a la escuela o usted ya se terminó sus vacaciones y ya anda otra vez de regreso retomando las actividades y la rutina y como que todo se vuelve un poquito caótico, pero pues, relajado, la vida es más fácil porque si nos estresamos demasiado, la neta no está padre. Así que hay que disfrutar también un poquito el estrés de volver a la rutina, de volver a tener este ritmo que a veces es muy a prisa, pero también pues agradecidos por las vacaciones que tuvimos, por el ratito de descanso. Y si todavía no tiene sus vacaciones, si usted las va a tomar después, pues qué padre, para que también las disfrute cuando le toque. Y a lo mejor ahorita ya está un poco cansado de tanto trabajar, pero igual hay que disfrutar y agradecer lo que tenemos. Y ayer que fue primer día del mes, pues siempre usted sabe que la iglesia lo dedicamos a la Divina Providencia, así que siempre, ahora sí que acójase a esa Divina Providencia. El buen Martín Valverde, me encanta porque tiene una frase y dice, es que la providencia es divina, y es verdad, así que usted también acójase a ella, y cuando esté en necesidad, pues no dude en pedirle a Dios por aquello que necesitamos, pero también agradecer, que esa parte no se nos olvide. Y siempre a los principios, los primeros días del mes, esa parte que importante es que no se nos olvide agradecer todo lo que recibimos el mes anterior y también lo que vamos a recibir en este, porque aunque las cosas estén un poquito estresantes, siempre vamos a recibir algo. Pues oiga, ¿qué cree? El día de hoy tenemos tremendo programa porque como estamos en septiembre, usted no está para saberlo ni yo para contarlo, pero pues septiembre es el mes que la iglesia dedica a las Sagradas Escrituras, a la Biblia. Y eso me encanta porque luego a veces podemos ser como un poquito flojitos con esto del estudio de la Sagrada Escritura. Así que todo este programa es especial para la Sagrada Escritura y que la palabra de nuestro Señor traspase nuestros corazones, que verdaderamente tenga un impacto en nuestros corazones, que no sea como algo que pues estamos acostumbrados a escuchar y ya está, pero que verdaderamente tengamos esa apertura en nuestro corazón para que, así como dice la misma Escritura, sea una espada de doble filo que corta cuando entra y vuelve a cortar al salir. Y eso es algo que siempre tenemos que tener presente cuando estamos en misa, escuchando la palabra, pero también cuando la estudiamos, cuando la leemos. Y pues le voy a estar platicando durante todo el programa diferentes santos que son súper devotos de la Sagrada Escritura. Vamos a estar platicando sobre ellos, pero también la receta de la semana, cómo poder ahora sí que leer de una mejor manera la Biblia. Y en lugar de la entrevista, le voy a tener un especial hoy sobre la Biblia, justo para conocerla más a detalle, porque a veces como que digo, ay, como por dónde empiezo, como por dónde se come, ¿no? Como que a veces me puede dar miedo leer la Sagrada Escritura porque no sé cómo interpretarla, ¿no? Hay muchas cosas que a veces nos alejan de estudiarla. Y es triste que a veces nuestros hermanos separados, como tienen mucho estudio bíblico, pues nos hacen garras porque desconocemos las Escrituras. Entonces hay que estudiarlas, eso nos corresponde a todo. Y si usted pusiera atención así plenamente en misa, pues esa es la mejor manera de estudiarla. Y si va a misa a diario, pues qué mejor, porque de esa manera escuchamos todos los días la Sagrada Escritura. Pero bueno, ¿qué le parece si comenzamos? Por favor, prepárese su bebida favorita, no se quede sin tener ese gustito, ¿no? Agarre un latecito, cafecito, un tecito, un matecito, lo que usted tenga, un smoothie, ¿no? O hasta agüita, agüita natural, agüita mineral, una agüita fresca que tenga por ahí, pues prepáresela y quédese conmigo esta horita, que al cabo se va de volada, de volada, de volada. Que tenga un súper, súper martes, pero no se me vaya, quédese, que comenzamos.

Pues gente buena, ¿qué le digo? Fíjese que dentro de esto de conocer la Sagrada Escritura, pues septiembre es el mes de la Biblia, con la finalidad de que el pueblo católico se acerque más a ella, la lea y la medite, la conozca y profundice en sus conocimientos bíblicos, obviamente promoviendo cursos, ¿no?, del estudio de la Sagrada Escritura. Y no sin razón es que San Pedro siempre dijo: pero ante todo, tened presente que ninguna profecía de la Escritura puede interpretarse por cuenta propia, porque nunca ninguna profecía alguna ha venido por voluntad humana, sino que hombres movidos por el Espíritu Santo han hablado de parte de Dios. Entonces, por eso es bien importante tener un estudio que sea mucho más profundo de lo que es la Sagrada Escritura. Y bueno, pues obviamente en el mes de septiembre, como le decía, pues se estudia. Pero ¿por qué en septiembre es que celebramos la Biblia? Bueno, porque el 30 de septiembre, que le voy a platicar ya obviamente más cercano a la fecha, es el día de San Jerónimo. Y este santazo pues dedicó su vida al estudio y la traducción de la Biblia en latín. Entonces, San Jerónimo, que nació en Dalmacia cerca del año del 340 y murió en Belén el 30 de septiembre del 420, San Jerónimo tradujo la Biblia del griego y el hebreo al latín. La traducción al latín de la Biblia hecha por San Jerónimo, que es la que se conoce como la Vulgata, ha sido hasta la promulgación de la Neo-Vulgata en 1979. O sea, imagínense, desde el 300 y tantos, ¿no? 390 por ahí, que sacó la Vulgata, hasta la promulgación de la Neo-Vulgata en 1979, pues el texto bíblico oficial de la Iglesia Católica había sido esa Vulgata. Entonces, para poder lograr la nueva evangelización, necesitamos sí o sí el conocimiento de la palabra para justamente afrontar todos estos nuevos desafíos, ¿no? Porque la palabra de Dios siempre es actual, no más que nosotros no la conocemos, no entendemos y a veces la descontextualizamos, y pues ahí es donde la puerca torce el rabo, dicen en mi pueblo, ¿no? Porque tengo que aprenderla a estudiar desde el magisterio de la Iglesia. Esta parte es bien importante, ¿no? Entonces, pues como tenemos una realidad que cambia constantemente, es necesario sembrar en ella la semilla del Evangelio para que el mensaje de Jesús llegue a ser una interpretación válida, comprensible, esperanzadora y relevante para la vida del hombre y la mujer de hoy. La intención, pues, es que durante este mes, en todas las comunidades, tanto de las parroquias o de diferentes grupos, pues se desarrollen algunas actividades que nos permitan acercarnos mejor y con más provecho a la palabra de Dios, pero también en la familia. O sea, no hay que esperarnos a que la parroquia organice un grupo de estudio bíblico. Nosotros también tenemos que, con nuestra inquietud, educar a nuestros hijos, ¿no?, a nuestros sobrinos, ahijados, a toda la banda que esté cerca de nosotros, y decirle: oye, pues, ¿qué te parece si meditamos el Evangelio de hoy? Para que no nos agarren en curva, al menos proponte que durante todo el mes de septiembre vas a escuchar el Evangelio de hoy. Si no puedes ir a misa, al menos escuchar el Evangelio. Qué mejor que puedas meditar no solo el Evangelio, sino también la primera lectura y el Salmo. Obviamente en el domingo la primera lectura, el Salmo, y la segunda lectura, para ir empapándonos de la palabra de nuestro Dios, ¿no? Porque ella se configura como el alimento espiritual para la vida de todo cristiano. Los mensajes, las parábolas, las vivencias contenidas en la Biblia nos van a permitir entender y comprender la gran obra de salvación de nuestro Señor Jesucristo. Y esto es muy importante. Fíjate, el Papa Francisco, que obviamente pues le tenía muchísimo cariño a la Sagrada Escritura, porque es imposible no amar la Sagrada Escritura, es la palabra de Dios, él nos dejó un mensaje muy bonito. Dice: nosotros los cristianos tenemos que tener un único objetivo en nuestra vida de fe, y es poner la Biblia en el centro de nuestra vida cristiana, para que ella sea una brújula, pero también para que ella sea como la primavera de nuestra vida espiritual,
para que ella sea la que nos indique el camino a seguir, pero sobre todo porque, como decía San Jerónimo, quien desconoce la escritura, desconoce a la persona de Jesús. Así que esto, ¿no? Es como que bien importante el conocer la escritura para conocer a Dios. Acuérdate que nadie ama lo que no conoce. Entonces, para conocer a Dios, hay que estudiar lo que nos ha dicho, ¿no? Su palabra. ¿Cuál es su voluntad? Es algo que siempre nos preguntamos, ¿no? ¿Qué querrá Dios de mí? ¿Cuál será la voluntad de Dios? Pero qué mejor manera de ir descubriendo esa voluntad por medio de su palabra, que ahí están tantas promesas, está tanto que nos pide, ahí está escrito, entonces pues hay que conocerlo. Ahora fíjate, ¿qué dice también el catecismo? Porque pues el catecismo de la iglesia nos habla todo el tiempo de la Biblia, es toda una referencia de hecho a la Biblia, entonces pues la Biblia es el alimento de la vida espiritual y todos los cristianos deben tener un fácil acceso a la Sagrada Escritura, ya que es el alma de la teología. O sea, no se puede hablar de teología, del estudio de Dios, sin el estudio de la Sagrada Escritura. ¿Estás de acuerdo? Entonces es el alma de la teología, pero también de la predicación y de la catequesis, porque no voy a poder andar predicando o enseñando algo que es contrario a la Sagrada Escritura, ¿sí? Por eso es muy importante comprenderla, entender el contexto, no sacar cosas de contexto, como desafortunadamente a veces y bueno, muy seguido hacen nuestros hermanos separados, en donde sacan de contexto y entonces te dicen, no, es que Jesús tuvo más hermanos, porque aquí en la Biblia dice que María, ¿no? Y fue con los hermanos de Jesús y nadie te explica, ¿no? Pues que en la Biblia, en el momento que se escribe y sobre todo en la cultura judía, hermanos son parientes, como primos o primos segundos o terceros, porque pues, eran parientes simplemente. Entonces, todas estas cosas, cuando no lo conocemos, pues es muy fácil que alguien de otra religión empiece a atacar mi fe sacando citas descontextualizadas. Y eso no está padre. Para que no me lo agarren en curva, hay que meternos a estudiar muy bien la Sagrada Escritura. También la Iglesia recomienda pues, la lectura asidua, es decir, frecuente, cotidiana, de la Sagrada Escritura. Y eso, si usted, lo que le decía, si va a misa diaria, pues qué mejor manera de tener el pan de vida, la palabra de Dios y obviamente la Eucaristía, ¿no? O sea, ¿qué más puedo recibir y poder estar plenos? Pero si por distintas circunstancias no le es posible asistir a misa diaria, pues al menos sí meditar las escrituras de ese día, que eso es muy bonito, ya que desconocerla es desconocer a Jesús. En cambio, quienes la disfrutan, pues van adquiriendo también la mente de Cristo. Voy pensando como Él, me voy comportando como Él. Entonces hay que pedirle siempre al Espíritu Santo para que Él haga algunos de estos elementos que nos toquen la mente, el corazón y nos ayuden a acercarnos al libro más leído en la historia de la humanidad, en el cual el Padre Celestial sale a dialogar con sus hijos. Esto lo dice el catecismo en su número 103 y del que se conservan los manuscritos más cercanos al original y a través de él conocer, amar y seguir a Jesús, que eso es lo propio del cristiano. También San Juan Pablo II nos deja unas hermosísimas palabras para esta celebración del mes de septiembre de la Biblia y nos dice, los católicos, durante el mes de septiembre debemos dedicarlo a impulsar el conocimiento y la divulgación de los textos bíblicos con mayor énfasis, ya que quien se llame cristiano tendría que conocer la historia de la salvación y la palabra de Dios interpretadas auténtica y fielmente por el magisterio de la Iglesia. Y esto es bien bonito. Por eso el catecismo es tan importante en nuestra vida, porque es la herramienta, es como una guía perfecta para el estudio de la Sagrada Escritura. Y hay una descripción que a mí personalmente me encanta de lo que es la Sagrada Escritura y se me hace preciosa porque no sé la verdad quién la definió de esa manera, no conozco al autor, pero me encanta porque tiene toda la razón. Y dice, la Biblia es la historia de amor más grande jamás contada.
es la historia de amor de Dios por nosotros. Es la historia de amor de Dios por ti, por mí, por cada uno de nosotros. Entonces, por eso, ¿cómo no voy a leer esa historia de amor en donde Él se va revelando y nos va diciendo cuánto nos ama? Y pues la culminación, ¿no?, de ese amor es esa pasión de nuestro Señor Jesucristo y obviamente su resurrección, porque no se queda solo en esa pasión y muerte, sino en esa resurrección donde resucitando también nos da vida. Entonces, ¿cómo no querernos sumergir en esa historia desde la creación, desde que Dios nos crea como sus criaturas? Porque en el origen pues éramos criatura, no éramos hijos, pero la redención de nuestro Señor Jesucristo nos hace hijos. Entonces es la historia de amor más grande jamás contada y usted ni yo nos la podemos perder, gente buena. Es algo que tenemos que estudiar y tenemos que estudiar a profundidad para estar llenitos, que el corazón esté llenito del amor de Dios, llenito de conocimiento y que no nos agarren en curva, ¿no? Desafortunadamente, tanto protestantismo luego nos va haciendo dudar porque no conocemos la Escritura, porque no la hemos estudiado desde el magisterio de la Iglesia y desafortunadamente, pues nuestros hermanos separados tampoco la estudian desde el magisterio de la Iglesia. Y pues muchas veces la estudian con mucho resentimiento, con odio, como con simplemente el objetivo de lastimar el catolicismo. Entonces, pues no, hay que tener herramientas para primero proteger tu corazón y luego también defender la fe, que eso es muy importante. Pues gente buena, ¿qué le parece si nos vamos a la receta de la semana? Pero antes de la receta de la semana, le tengo una rolita que por ahí nuestro querido Douglas ya nos la tiene preparada, para que por favor quédese a escuchar la rolita y luego lo espero en la receta de la semana, gente buena. Vámonos a la rolita, mi querido Douglas.

buena, pues vamos ahora sí a la receta de la semana. Y yo sé que a usted les encanta siempre esta parte y esta sección, porque me lo han comentado mucho en las redes sociales, que por cierto, si usted quiere seguirnos en las redes sociales, puede buscarnos en Amares Conferencias, tanto en Instagram como en Facebook. Y ahí nos puede poner también sus comentarios, qué le gusta, qué no le gusta, ¿no? O qué otra receta le gustaría, pues, escuchar. Nada más le comento porque luego me dicen, oiga, ¿cuál fue la canción? Porque no alcancé a escuchar. La canción que escuchamos ahorita fue Tu Palabra, del padre Juan Baena, de España. Y bueno, pues ahora sí que vámonos a la receta de la semana, gente buena. Le tengo varias, porque pues es como es el especial de la Biblia, tengo varias recetas de la semana. Pero la primera que les voy a compartir son los métodos para leer la Biblia y sacarle el mejor provecho. Porque muchas veces como que, pues no sé, le digo por dónde empezar, cómo, esto cómo se come, cómo le hacemos, ¿no? Bueno, el primer método es la lección divina. Porque la lección divina es una celebración de la palabra que se remonta a tiempos antiquísimos y su método se atribuye al monje Orígenes. Se puede celebrar en comunidad, en familia o de modo individual. La lectio divina o lectura orante de la Biblia consiste en el estudio de la palabra en un diálogo íntimo con Dios. Y la verdad es que es muy bonita porque se van meditando, pues, salmos, se van meditando diferentes partes de la escritura y hay como mucha repetición, por eso lo hace muy, muy bonito. Entonces yo le recomiendo mucho la lectio divina. Luego también, pues, la lectura del texto bíblico, que esto es la relectura incluso y búsqueda de términos complicados y reconstrucción imaginaria de los hechos tal y cómo son descritos letra a letra. Y aquí se puede aplicar mucho la técnica de San Ignacio de Loyola de composición de lugar, que es muy bonita, ¿no? Esta composición de lugar o esta técnica de meditación de los ejercicios ignacianos, en donde me permite situarme en ese momento que la Biblia está redactando, bueno, lo que estamos leyendo, lo que estamos meditando, el poder posicionarme en dónde estoy en ese momento, ¿no? Yo qué personaje me sentiría como que más cercano a qué personaje, o viendo toda la escena, ¿no? ¿Cómo estaría yo viendo toda la escena que la Sagrada Escritura me está relatando? Entonces, esto es muy bonito, pero también esta relectura, yo puedo escuchar a lo mejor la misa y escucho la palabra de Dios, pero a lo mejor hubo algo que tocó mi corazón y me gustaría entenderlo mejor, releerlo más. Entonces, eso vale la pena hacer esa relectura, ya sea que lo haya escuchado en la misa, entonces regresar a mi casa y volver a leer ese evangelio o esa lectura o ese salmo para profundizar. También buscar ciertos términos, perdón, que son un poquito más complicados y que a veces no termino de entender. Entonces vale la pena esas palabras que me son nuevas o que no había escuchado o que son muy distintas. Bueno, pues también buscar su significado y también en el contexto bíblico qué significan, ¿no? Eso también es muy importante. Obviamente la otra técnica, pues, o el otro método, pues es la meditación, que consiste en el análisis del mensaje de salvación que el texto ofrece y la enseñanza para la vida que contiene. Y aquí, en esta meditación, pues siempre es muy bonito apoyarse de sacerdotes que, y ahorita en la actualidad, la verdad es que eso es padrísimo porque hay un montón de sacerdotes que hacen la meditación del Evangelio del día. Y entonces, pues escuchas el Evangelio y aparte ellos hacen una meditación que es como una pequeña homilía, ¿no? Entonces puedes escucharla en diferentes plataformas o incluso a mí hay una que a mí me encanta que es del padre Salvador Martí de los Franciscanos de María y él la manda por WhatsApp. Y entonces todos los días pues tengo oportunidad de escuchar el Evangelio, pero aparte la meditación que hace el padre Santiago Martí, ¿no? Pero así como él hay muchísimos en donde podemos profundizar cada vez más sobre la belleza de la palabra de Dios, de ese mensaje de amor y cómo va entrando en mi corazón. Y les decía yo que es como esta espada de doble filo que corta al entrar pero vuelve a cortar al salir.
Y aunque haya escuchado, esto es muy bonito, aunque la escritura, ese pasaje ya lo haya escuchado, hombre, no sé, cientos de veces en mi vida, siempre va a decir algo diferente. Siempre, siempre se renueva, siempre se actualiza, porque mis circunstancias han cambiado. Pero para esas nuevas circunstancias hay algo que a lo mejor la primera vez que lo escuché, pues no me llegó tanto, pero a lo mejor la siguiente vez que lo escuché ahora me dijo otra cosa. Y luego ahora en esta décima vez que la escuché me dice algo totalmente diferente que nunca había meditado, que nunca me había puesto a pensar. Por eso la palabra de Dios se actualiza. Eso es muy bonito. Luego, el siguiente método es la oración. Y la oración es muy importante porque es la respuesta que damos a Dios después de haber escuchado su palabra. Es el ofrecimiento de nuestra vida, la solicitud de su misericordia, siempre en sintonía con el mensaje leído. Y eso es muy importante, o sea, esa meditación de la misericordia, ese dar gracias ahora sí que dar gracias por las gracias recibidas en la lectura de la escritura y luego en la meditación, ¿no? ¿Qué recibí de aquí de nuestro buen Dios? Y obviamente el ofrecerle la vida, ¿no? ¿Qué me está enseñando este pasaje? ¿Qué tengo que cambiar yo en mi vida para que sea yo cada vez más como Cristo, como nuestra Madre Santísima, como San José? ¿Qué tengo que hacer más para confiar más en Dios, ¿no? ¿Qué tengo que hacer? Entonces esta parte de la oración es bien hermosa. Luego el siguiente método es la contemplación. Y ese es precioso. Porque es cuestión de interiorizar el mensaje, es preguntarse qué quiere Dios de mí con este mensaje de salvación, a qué me voy a comprometer. Si la lectio divina, por ejemplo, se hace en casa, se recomienda estar libre de distracciones y crear un clima de santidad. Realizarlo frente a un crucifijo, con una vela encendida y comenzando con un acto de penitencial y la invocación del Espíritu Santo. Y esto me ayuda también para la contemplación, ¿no? Es decir, la contemplación es siempre un estado del corazón en donde mi corazón enamorado de Dios no puede hacer otra cosa más que eso, contemplarle. Así como cuando, no sé, estabas en la secundaria y te gustaba algún chico, alguna chica y no, o sea, no podías parar de verle. Bueno, pues así es ese estado contemplativo en donde veo esa grandeza, esa belleza de Dios y no puedo dejar de verla, ¿sale? No puedo dejar de ver cuánto me ama, o sea, nada, no me puedo así parpadear porque es una cosa bellísima, ¿no? Lo que Dios, la belleza que Dios irradia, entonces eso es bien bonito porque esa contemplación me llena el alma, como cuando ves un hermoso atardecer, un hermoso amanecer, un cielo estrellado, ¿no? Esa misma contemplación de ver a Dios en su máximo esplendor, en ver en ese amor, ¿sale? Y luego, como estas técnicas o estos métodos, pues están padrísimos, pero también hay que tener ciertas recomendaciones del corazón. ¿Cómo tiene que estar el corazón para leer la Biblia? Y esta parte es muy importante, ¿no? Esta rectitud del corazón al momento de leer la Biblia. Primero, el primer pasito que te recomiendo es que orar siempre al Espíritu Santo para recibir su luz y entendimiento. Que no sea lo que yo quiero interpretar, ¿sale? Que no sea lo que yo quiero que diga, ¿no? O descontextualizar las cosas para luego es usarlo a mi favor y así justificar ciertas cosas, porque te lo digo, a veces me pasa mucho en la consultoría con personas que tengo el honor de acompañar, que a veces queremos como justificar algo que quiero hacer, ahora sí que trastornando, porque no hay otra manera de decirlo, como el mensaje de Dios, ¿no? Entonces no, hay que siempre pedir al Espíritu Santo que sea como súper honesto, súper, que mi corazón tenga una rectitud del corazón para poder entender lo que Dios quiere que entienda. Luego el siguiente pasito, leer con humildad, ¿sí? No pretendiendo tenerlo ya todo entendido, ¿sale? Porque
A veces las personas, como que la soberbia nos hace creer que no, hombre, ya, yo ya estudié, ya tengo 2, 3 cursitos de Biblia, entonces yo ya soy muy lista, entonces yo ya me las sé todas, entonces ya la Biblia ya sé lo que me va a decir, entonces ya, no, no, no, aquí siempre tener mucha humildad y saber que no voy a entender todo. Eso también es bien importante, porque es la palabra de Dios y también tiene su complejidad. Y hay veces que hay cosas que no voy a entender y a lo mejor después las voy a entender. Pero en ese momento no, por alguna razón, porque hay textos que son complejos y que de primera no se entienden, ¿no? Y que pueden ser hasta así como que, pero Jesús, ¿por qué hizo eso? ¿No? A mí antes me generaba con muchísimo ruido ese pasaje en donde nuestro Señor está predicando y llegan y le dicen, Señor, aquí está tu madre y tus hermanos. Y entonces él, en lugar de decir, ah, claro, sí, ahí voy, no, déjame los atiendo, dice, ¿quiénes son mis padres, mi madre y mis hermanos? Son aquellos que hacen la voluntad de mi padre. Pero pareciera que fuera como un poco rudo con nuestra madre, ¿no? Entonces, como que antes me generaba como, ay, pero ¿por qué hizo eso? Y entonces ya después entiendes, porque lo que nos está diciendo es que quiere que todos seamos su madre y sus hermanos. Es decir, quiere que todos hagamos la voluntad como ella lo hizo. La está poniendo de ejemplo, de que ella hizo la voluntad del Padre. Y el que hace la voluntad del Padre, pues es su madre y sus hermanos. Entonces, pero hay cosas que no, como que no lo alcanzamos a entender en el momento o nos pueden generar cierto ruido. Por eso siempre verlo con esa humildad, decir, no, no lo entiendo todo. A lo mejor esta vez hay incluso partes que me pueden resultar chocantes porque no las entiendo, no entiendo tampoco el contexto histórico, que esa parte también es importante, no es lo mismo como vivían las personas hace, por ejemplo, en el Antiguo Testamento, pues hace mucho más de 2000 años, 3000, 4000, 5000 años. Entonces, hay muchas cosas que solo se pueden entender desde el contexto cultural y obviamente desde el magisterio de la iglesia. Entonces, por eso, leer con humildad. Luego, el tercer pasito es interpretar según la iglesia. ¿Sale? La humildad va a exigir que se pregunte y se estudie. Y aquí, cuando volvemos a esto de interpretar según la iglesia, pues es acorde al magisterio de la iglesia. No querer hacer mis interpretaciones, no, claro, es que aquí lo que quiso decir, no, a ver, ¿qué dice el magisterio? ¿Qué nos enseña el magisterio? Y luego, y ver qué dicen los doctores de la iglesia, y entonces leer las homilías de ese evangelio, de ese pasaje, que, hombre, homilías escritas hay millones. Desde los primeros padres de la iglesia, ¿no? San Juan Crisóstomo, o sea, todos, San Atanasio, o sea, hay los que quieras. San Ambrosio, buscar esas homilías que son muy bonitas. Oye, las mismas cartas de San Pablo que me explican mucho también el evangelio. Las cartas, por eso me encantan las cartas de San Pablo, porque me enseñan mucho, me interpretan mucho de muchos evangelios que a veces uno no entiende, y en las cartas San Pablo lo explica. Entonces, por eso también, como que siempre interpretar según la iglesia. Luego, el cuarto pasito, pues leer la Biblia con frecuencia para beber más de la fuente, ¿sale? O sea, que no sea algo que hay una vez al año, ¿no? No, pues sí, fui a misa, pero la verdad es que durante las lecturas y el evangelio, pues estoy un poco perdido, ¿no? Me estoy durmiendo o no. No, no, siempre con plena atención, siempre buscando, más que nada sabiendo que la palabra llena mi corazón. La palabra es alimento, es como la Eucaristía, ¿no? Obviamente en la Eucaristía estamos recibiendo al cuerpo de nuestro Señor. Pero la escritura, pues, es la palabra de Dios, es lo que Dios quiere para mí. Por eso necesito las dos. Por eso la Santa Misa, pues, tiene estas dos partes dentro de la liturgia, ¿no? La Eucaristía y la Sagrada Escritura. Entonces, las dos son necesarias para llenar el corazón humano que necesita escuchar. Yo creo que todos necesitamos, aunque mi mamá me abrace, pero yo necesito que me lo diga también con palabras. Pues es lo mismo con la palabra que recibimos de nuestro buen Dios. Y obviamente el quinto pasito, pues es leer con el fin de amar y obedecer más a Dios y amar más al prójimo. Que vaya ensanchando mi corazón, que la escritura ensanche mi corazón para dejarme amar por Dios, que él ya lo hace, pero a veces yo soy la que soy rejega y no me dejo amar por él. Dejarme amar por él
y obviamente obedecerle más por ese amor que ya recibo, amarle más y obviamente con el amor que recibo de Dios puedo amar mejor al prójimo. Y el último pasito, el sexto pasito, pues no buscar en la Biblia ciencia natural, sino un mensaje espiritual, porque a veces no, vuelvo al tema, no lo descontextualizamos, ¿no? Y entonces quiero como que históricamente que todo concuerde de acuerdo a la ciencia, no sé qué, no sé qué, no sé qué. Entonces eso no hacerlo. Y otra cosa que tampoco hay que hacer, que esto es muy importante, no usar la Biblia como talismán, como bola mágica que me va a decir mi suerte. Y entonces la abro y en la página que se abra, a ver qué me dice ahí. No, no jugar con la palabra de Dios. El estudio tiene que ser verdaderamente serio, porque se trata del amor de Dios. No puedo estar jugando con el amor de Dios. Entonces esto de mucha gente que lo hace, pues voy a abrir la escritura a ver qué me dice Dios, pues es como ver la Sagrada Escritura, eso como si fuera un talismán, como si fuera algo de la buena suerte, ¿verdad? Y eso va contrario a la fe. Entonces, no, tratarla con todo el respeto, con todo el amor. Por eso la mejor manera de leerla, pues es acorde al año litúrgico, irla estudiando acorde de ese año litúrgico, gente buena. Entonces, pues bueno, siempre se les sugiere mucho que preguntemos en nuestra parroquia, a ver, ¿qué actividades va a haber en este mes de septiembre para, pues, estudiar más, ¿no? Ya sea que sean sesiones de estudio, algún cursito de Biblia, ¿no? Algunos retiros espirituales que también son bíblicos. No, no hay que desperdiciar nada de la riqueza que podemos llegar a poseer con el estudio de la Biblia. Y obviamente desde el seno de la Iglesia, porque es tan grande su poder y la fuerza de la palabra de Dios que constituye ese sustento y vigor de la Iglesia, firmeza de fe para sus hijos, alimento del alma, fuente límpida y perenne de la vida espiritual. Gente buena. Pues esta fue la receta de la semana, gente buena. Pero ¿qué le parece si nos vamos a otra rolita ahora con mi queridísimo Pablo Martínez y su canción que se llama Es tu palabra? Vámonos a la rolita y ahorita seguimos con este especial sobre la Sagrada Escritura.

Ay, me encantó. Este Pablito Martínez es la onda. La verdad es que bueno, a mí me encanta y tiene unos videos padrísimos. Lo puedes seguir en Instagram y en Facebook porque hace, la verdad, hace un trabajo padrísimo de evangelización. Si no lo conoce, además de ser un súper cantautor católico, la verdad es que hace una chamba evangelizadora bien, bien padre. Bueno, gente, bueno, pues siguiendo con este especial sobre la Sagrada Escritura, la verdad es que ahora quisiera darle más consejos, como tuvimos ahorita la resta de la semana, pero más consejos que puedan ser para enriquecer y tener una comprensión más profunda del lenguaje, perdón, del mensaje de la Biblia. Y a veces es muy importante entender que leer la Escritura, fíjate qué interesante. A veces necesitamos empezar un poquito como por el final, ¿no? Esta es una recomendación que yo lo he escuchado muy a menudo. ¿Por qué? Pues porque es más fácil entender los evangelios, ¿sale? Y es tomar los evangelios como punto de partida, que es Nuevo Testamento, y de esa manera estudiarlo, porque aunque es como que contrario a la intuición, pues no es recomendable empezar por el Génesis, ¿no? Aunque es el primer libro de la Biblia, pero no fue escrito primero y puede que no lo entendamos a totalidad porque está lleno de un lenguaje simbólico. Se requiere un conocimiento como más profundo del contexto histórico y cultural para poder comprender su significado. En cambio, si comenzamos por los evangelios que narran la vida, muerte, resurrección de nuestro Señor Jesucristo, pues son es el corazón de la fe cristiana. O sea, dice de San Pablo, ¿no? Si Cristo no ha resucitado, vana es mi fe. O sea, todo el corazón de la fe está en esto, en que nuestro Señor se hizo uno de nosotros, se encarnó, nos enseñó cómo vivir con su vida, con su predicación, con todo lo que hizo, para luego entregar su vida y darnos la vida eterna por medio de esa pasión, muerte y resurrección, ¿no? Entonces, por eso este es el corazón de nuestra fe. Entonces, primero entender, como que empezar por el centro, ¿sí sabes? Y de esa manera, al comenzar por los evangelios que narran la vida, muerte y resurrección de nuestro Señor Jesucristo, que es el corazón de la iglesia, pues es mucho más accesible para, sobre todo, el lector moderno, vamos a decirlo así, estos que somos nosotros, y eso nos va a permitir tener una introducción más clara al mensaje central de la vida, de la Biblia, que es este amor de Dios por nosotros, ¿no? Entonces, por eso es bien importante. Ahora, otras razones, ¿por qué empezar por los evangelios? Bueno, porque la narración es accesible, es decir, los evangelios van a presentar la historia de Jesús de una manera narrativa que facilita la comprensión y la conexión emocional con el texto. También porque tienen el mensaje central, pues siempre los evangelios revelan el mensaje fundamental del cristianismo, el amor de Dios por la humanidad, esta historia de amor de Dios por nosotros y la salvación por medio de la fe en nuestro Señor Jesucristo. Entonces, ahí van dos aspectos, porque es una narración accesible, porque nos cuentan el mensaje central, el amor de Dios por nosotros, y el tercer elemento de por qué empezar por los evangelios es por el contexto histórico. Los evangelios fueron escritos en un contexto histórico más cercano al lector, lo que facilita mucho más la comprensión de costumbres, creencias y los problemas de la gente. O sea, si nos vamos a Reyes, Macabeos, ¿no? Ruth, o sea, era un contexto histórico súper distinto, incluso para el mismo Jesús, ¿no? Pero estamos hablando de 5.000 años, de 2.000 años de antes de Cristo. Entonces eso hace que todo sea como mucho, mucho más diferente. Por eso leerlo desde el Evangelio es un contexto histórico mucho más cercano para nosotros. Después de leer los evangelios o de estudiar los evangelios, lo siguiente que podemos explorar pues, son las cartas de los apóstoles, ¿no? Que ofrecen enseñanzas sobre la vida cristiana y la interpretación de la fe, lo que yo te comentaba ahorita. O sea, a mí leer las cartas de San Pablo me hacen comprender mucho mejor los evangelios. También la de Santiago o la de San Pedro, San Juan, ¿no? Entonces, finalmente, o los hechos de los apóstoles, que es como muy histórico y es como muy bonito ver todo lo que pasaron ellos después de que nuestro Señor resucita y tiene asciende al cielo, ¿no? Cuando él asciende al cielo,
y ya se quedan ellos solitos, por así decirlo, entre comillas, porque el Espíritu Santo está con ellos y el Espíritu Santo desciende y está con ellos y este Pentecostés en donde permanece, pero luego ver como este recorrido de los apóstoles, pues esos son los hechos de los apóstoles, que son como las aventuras, vamos a decirlo así, de los apóstoles que a mí me encantan, la verdad, porque ver la bravura, ver sobre todo la obra del Espíritu Santo en ellos, a pesar de ser personas, pues, bien sencillas, ¿no? Pues a veces hasta ignorantes, pero cómo él, la presencia del Espíritu Santo cambia todo en ellos. Y él, se dejan envolver por el amor de Dios, y eso alguien lo predica, ¿no? Y cómo el testimonio de nuestro Señor, el haber caminado con Él, el haber presenciado su pasión, muerte y resurrección, todo eso, cómo transforma su vida. Entonces, eso es impresionante, ¿no? Y ya al final, después de haber leído los evangelios, las cartas, ¿no? Pues ahora sí poder ir abordando el Antiguo Testamento teniendo en cuenta su contexto histórico y la necesidad de una interpretación adecuada. Especialmente el Antiguo Testamento requiere una interpretación adecuada porque es como lo más difícil de contextualizar sin caer en cuestiones literales, ¿no? De es que aquí había como, tenían muchas esposas, ¿no? Y entonces, también aquí hay que tener muchas esposas, la poligamia se debe de promover. No, no, no, es que hay que entender el contexto histórico, ¿sale? Porque hay muchas cosas que se hacían hace 5.000, 10.000 años, ¿no? Pero que, pues ahorita no se pueden hacer y que ni siquiera nuestro Señor Jesucristo estaba de acuerdo, pero eran situaciones que eran de esa época. Por eso hay que entenderlas, ¿sale? Y pues obviamente comprender ese poder del Evangelio del día, ¿sí?

necesidades. Entonces, ¿cuáles son los beneficios? Fíjate, tú, esto está muy bonito. ¿Cuáles son los beneficios del Evangelio del día? Pues la relevancia diaria. El Evangelio del día nos habla de forma súper personal y nos ayuda a reflexionar sobre las situaciones que vivimos. Porque me está hablando, acuérdate lo que te decía ahorita, la palabra de Dios siempre se actualiza. Y entonces, algo que en otro momento lo escuché me dijo otra cosa, pero ahora vuelvo a escuchar el mismo pasaje, el mismo evangelio, y ahora me dice otra cosa totalmente diferente. Totalmente diferente. Por ejemplo, te voy a poner algo que a mí me pasa y me encanta ese pasaje porque siempre escucho algo diferente, y es la parábola del sembrador. Entonces, a mí antes, cuando escuchaba la parábola del sembrador, me llegaba mucho esto de cómo quien da su vida a Dios puede dar el 100 por 1. Eso me llenaba un chorro, ¿no? Así como, wow, tú das la vida a Dios y te da el 100 por 1. Eso era un mensaje que como que siempre me prendía el corazón, me lo encendía, así como, oh, yeah, ¿no? Por todo este tema de misionar y de evangelizar, y ¿no? Que es precioso. Pero luego, ahora más reciente, ¿no? En fechas más recientes, un pasaje, un pequeño, una pequeña explicación de ese mismo pasaje, ¿no? Donde nuestro Señor está explicando, ¿no? Aquellas semillas que caen en el camino son como a los que llega el diablo y se lleva la semilla, otros que la semilla cae entre espinas y hierba, ¿no? Es como las preocupaciones de la persona que sí quiere entregar su vida a Dios, pero las preocupaciones de la vida y las angustias de la vida lo hacen no hacerlo. Y esa parte en particular últimamente me ha así como me enciende, ¿no? ¿Por qué? Porque es verdad que muchas veces las preocupaciones de la vida pues hacen que no queramos darle la vida a Dios, que tengamos miedo de darle la vida a Dios. Que me preocupan tantas cosas, es que, ¿cómo me voy a dedicar a la evangelización si tengo que comer o no? Estoy dando este ejemplo, ¿no? Del que quiere dedicarse a eso, pero cualquier otra persona que tenga una vocación o no, ¿qué voy a hacer de mi vida? Pues sí, como que me están proponiendo matrimonio, pero qué miedo casarse, ¿no? Y ahí te vas dando cuenta de muchas cosas que te dice en tu día a día. Entonces, escuchar siempre, pues, el evangelio con esa apertura, porque Dios nos está hablando a nosotros en nuestra realidad. Luego, segundo beneficio, que esto es bien bonito, segundo beneficio del Evangelio del día, conexión con la iglesia, ya que al leer el mismo Evangelio que se lee en las misas de todo el mundo, pues nos conectamos con la comunidad cristiana y con la tradición de la iglesia. ¿Sale? Porque somos la iglesia militante. ¿Sale? Acuérdate que es la iglesia purgante, los que están en el purgatorio, la iglesia triunfante, los que ya están en el cielo, y la iglesia militante, los que estamos aquí echándole ganas, gente buena, ¿no? Y ahí está la comunidad, la comunión de los santos, que es lo que creemos nosotros. Entonces, cuando imagínate, todo el mundo, en todo el mundo se lee el mismo evangelio, las mismas lecturas, pues eso nos conecta con los demás. La única diferencia que puede haber de lecturas es entre ritos, ¿no? Pero el rito romano todo se lee lo mismo, pero por ejemplo el rito bizantino, en todo el mundo se leen las mismas lecturas del rito bizantino, todos los que son bizantinos, ¿no? O los caldeos o los maronitas, ellos sí diferencian, son diferentes las lecturas que ellos tienen, pero de todas maneras entre ellos pues hay una unidad. Entonces, esto es la riqueza de la iglesia, ¿no? De estar en esta comunión de los santos y estar conectados todos unos con los otros, y donde sabes que en algún lugar del mundo en este momento se está celebrando una misa. O sea, qué belleza, imagínate saber que siempre en algún lugar del mundo se está celebrando una misa y en donde se está llevando el sacrificio de nuestro Señor, se está viviendo, en donde estamos en el Golgota. O sea, qué belleza. Luego, el cuarto beneficio de la lectura y el estudio del Evangelio del día, pues es la profundidad espiritual, ya que el Evangelio del día nos invita a la meditación y a la oración, profundizando nuestra relación con Dios. O sea, gente buena, el Evangelio del día es tremendo regalo que la Iglesia nos ofrece para alimentar nuestra fe y encontrar el tutorial de Dios en nuestra vida diaria, ¿no? O sea, ahora para todo hay tutoriales, ¿no? Tú quieres hacer un pastel, no sé, tres leches, lo que quieras, y te metes a YouTube y le metes la

lo que quieres hacer y te saca un tutorial, ¿no? O quieres reparar, no sé, la llave de tu casa porque la llave del agua porque se está goteando y entonces ves un tutorial y ahí te dice, ¿no? Bueno, pues el evangelio del día es ese tutorial de Dios en nuestra vida, ¿sale? Y esa profundidad espiritual a la que nos lleva a ese recogimiento interior, a la oración, ¿qué me está diciendo Dios? Pues eso va a profundizar nuestra relación con Dios. Así que, pues, ¿qué cree que es la recomendación de la semana? Pues la recomendación de la semana, gente buena, pues que estudie la Biblia, obvio, ese es el libro que les recomiendo, pero sobre todo y específicamente en que se enfoque en el Evangelio del día. Que se ponga ese propósito, ¿qué le parece? Se lo voy a poner de reto para todo este mes de septiembre. Que haga este reto de al menos el mes de septiembre, todos los días, escuchar y meditar el Evangelio del día o leerlo, ¿sí? Porque no se le pase. ¿Sale, gente buena? Oiga, pues qué más gustazo que siempre el poder compartir con ustedes una meditación, una reflexión, información que les sea de utilidad. Yo soy Marce Palos, puedes seguirme en las redes sociales de Amares Conferencias. Esto fue la T2, contáctenos si tiene dudas, comentarios, lo que usted necesite o si requiere un acompañamiento más profundo para su vida espiritual. Para mí será un honor acompañarle. Puede contactarnos en las redes sociales de Amares Conferencias, será un honor para atenderle lo que necesite. Y por favor, pues contáctesela con nosotros la próxima semana, conéctese con nosotros, ya sea en la radio o vía internet en la T2. Quédese en la mejor estación del mundo mundial, EWTN, Radio Católica Mundial. Que tenga una excelente semana. Dios me los bendiga. Bye bye.

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Hablándoles Katia Baliño. La Iglesia Católica en Chile recordará con dos celebraciones los 112 años del nacimiento del padre Esteban Gumucio, sacerdote de la Congregación de los Sagrados Corazones que se encuentra en camino a los altares. El aniversario de su natalicio se conmemora el próximo jueves 3 de septiembre y ese día a las 19 horas se celebrará una misa en el Colegio de las Hermanas de los Sagrados Corazones de la ciudad de Viña del Mar. Participarán de la Eucaristía miembros de las distintas obras que la congregación tiene en la diócesis de Valparaíso. En la Arquidiócesis de Santiago recordarán al querido sacerdote el sábado 12 de septiembre a las 17 horas con una misa en la parroquia San Damián de Molokai, territorio estrechamente relacionado con la vida y misión del padre Esteban en la zona sur de Santiago. Una nueva biografía publicada en Lituania relata la vida del cardenal Sigitas Tamkevičius, una de las principales figuras católicas de la resistencia contra la persecución religiosa soviética. El libro detalla su trabajo como editor de la publicación clandestina Crónica de la Iglesia Católica en Lituania y su posterior encarcelamiento por parte de la KGB. Escrito por la periodista Regina Stakubiene y publicado por la Fundación Donum, la biografía A la luz del altar recoge entrevistas recientes que la autora realizó con Tamkevičius. El libro también incluye sus cartas y anotaciones de diario, junto con relatos sobre su infancia, sacerdocio, actividades clandestinas, encarcelamiento, exilio y posterior ministerio episcopal. Tamkevičius fue arrestado en 1983 y condenado a 6 años en un campo de trabajos forzados de régimen estricto, seguidos de 4 años de exilio en Siberia.

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Hey, hey, mi gente, Dios te bendiga, Dios te bendiga. ¿Cómo estás? ¿Cómo te sientes? Hoy es martes, otro día más para disfrutar una taza de el único café que se cuela en el cielo. Mi nombre es David Bisonó, yo soy el cafetero mayor y como siempre una bendición que usted haya elegido estar una vez más aquí con nosotros. Gracias por estar, gracias por estar. Le mandamos saludos a todas las personas que se conectan en el mundo entero en este momento. Gracias por tu conexión a este cafecito. Tú sabes, café con Cristo, el único café que se cuela en el cielo. Por si acaso no lo sabías, mi nombre es David Bisonó, yo soy el cafetero mayor. Gracias por tu conexión, gracias por estar, especialmente a todas las emisoras afiliadas en todo el planeta. Gracias, emisoras afiliadas, por tu conexión, por tu fidelidad y por ser parte de este mover del Espíritu Santo y de este mover cafetero. Saludos también a los cafeteros chateros que se conectan a través del canal de YouTube de EWTN Español. Gracias por estar. Y también a las personas que se conectan a través de el app de EWTN. Gracias, gracias, gracias. Le mandamos saludos a todas las personas que ya están conectándose ahí al chat del canal de YouTube y a ti que estás con nosotros. Gracias por estar. Oye, hoy tenemos, vamos a continuar la conversación que iniciamos en el día de ayer. Y ayer empezábamos a hablar sobre qué es vivir proféticamente, ¿verdad? Y algo que he estado yo pensando mucho en esto y orando mucho de esto, ¿no? Y también está hablando de eso con mi esposa, ¿no? Sobre este tema de cómo vivir proféticamente. Y algo que como que me hace ruido esto. Estas palabras que ahora se están utilizando, que se han convertido como en, como catchy, ¿no? Como que palabras como activación profética, ¿verdad? O vamos a orar por una activación. O cómo escuchar y discernir, y estas, aunque escúchame por favor, yo entiendo, como dije ayer, lo voy a repetir hoy, que el Espíritu de Dios aprovecha momentos específicos para despertar en nosotros ya lo que Dios mismo había en nosotros depositado. Entonces, tenemos que tener cuidado con esto de activar dones, en activación. Cuidado con ese tipo de lenguaje. Porque el problema, como decía yo ayer, no son los dones, no son los dones. San Pablo nos invita, como decía ayer, a aspirar a los dones espirituales, especialmente al de profecía. Así lo dice Pablo. El peligro es cuando queremos aprender a hablar proféticamente antes de vivir proféticamente. Ahí está el detalle. Ahí está el peligro, cuando nuestra voz crece más rápida que tu vida interior. Voy a repetir eso. Cuando tu voz crece más rápida que tu vida interior, cuando aprendemos a decir, Dios me dijo, pero todavía nos cuesta decir, habla Señor que tu siervo escucha. ¿Verdad? Samuel ayer decía eso, porque queremos una palabra para otros. Porque cuando Dios me da una palabra para otra persona, eso alimenta, ¿verdad?, algo en mí que no es saludable. En vez de permitir que la palabra de Dios primero haga la voluntad de Dios en nosotros. Por eso, queridos cafeteros, debemos de y espero que esta conversación te esté ayudando a discernir estas cosas en tu propia vida y también en el ministerio o la comunidad a la cual tú perteneces o quizás a la cual Dios te ha confiado en ese liderazgo. Porque ahí está, esto es peligrosísimo, porque si antes de buscar una palabra profética, o sea, si antes de buscar que Dios haga en mí una vida profética, estoy buscando su palabra, eso es un problema. Vivir proféticamente es, en esencia, organizar mi vida alrededor de lo que Dios ya ha dicho, incluso cuando todavía no tengo en mis manos lo que Dios me ha prometido. Es
Vivir proféticamente es cuando tus decisiones, tu manera de esperar, de amar, de sufrir, de perdonar, de tratar a los demás, escúchame, se ve el reino de Dios. Se ve el reino de Dios. Pero hoy, cafetero, quiero dar un paso más. Y el paso que quiero dar es esta. ¿Cuándo sucede eso? ¿Cómo pasa una persona simplemente de escuchar cosas de Dios a comenzar a vivir de Dios? ¿Cómo pasamos de simplemente hablar de Dios o pensar de Dios en hablar con Dios, pensar con Dios? Porque cuando aprendemos a discernir, cuando yo dejo de reaccionar solamente desde mis heridas, desde mis miedos, desde mis deseos. Y por eso la liturgia del día de hoy nos entrega una respuesta extraordinaria. El Espíritu que conoce las profundidades de Dios, que quiere formar en nosotros la mente de Cristo. Y por eso hoy no solo vamos a quedarnos explicando estas cosas, sino vamos a encontrar que la vida profética es tener la mente de Cristo. La mente de Cristo. Y eso vamos a hablar en este día. Gracias por estar, cafetero. Gracias por estar conectado en este día. Gracias por tu conexión. Óyeme, si estás conectado a través de el YouTube, si estás conectado a través de el app de EWTN, si estás conectada a una de las emisoras afiliadas, por favor, invita a alguien en este momento y dile: el cafetero mayor está teniendo una conversación sobre la vida profética y hoy estamos hablando sobre la mente de Cristo, que vivir proféticamente es tener la mente de Cristo. Y créeme, querido cafetero, que esto te va a ayudar muchísimo, nos va a ayudar muchísimo, porque el peligro es querer una palabra profética, querer una activación profética, querer una con razón, es que Dios es sabio. Por eso Jesús, fueron 3 años caminando con Jesús antes de que recibieran el poder de lo alto, el Pentecostés. Y eso no es casualidad. No es casualidad. Acuérdate que lo dije ayer y lo voy a repetir en el día de hoy. Todo lo que Dios hace es de acuerdo a un patrón y basado en un principio bíblico. Y cuando vivimos proféticamente, tenemos la mente de Cristo. Vamos a orar y después de orar vamos a entrar directamente en la primera lectura del día de hoy y en el evangelio del día de hoy para poder aprender cómo vivir proféticamente antes de hablar proféticamente. En el nombre del Padre, del Hijo y del Espíritu Santo. Amén. Amado Dios, ay Señor, tú sabes que te amamos, Señor. Tú lo sabes. Tú sabes, Señor, que anhelamos hacer tu voluntad. Que queremos vivir solo para ti, Señor. Pero a veces hay tantas voces que nos confunden. A veces esas voces interiores nuestras nos confunden a nosotros mismos. Tenemos deseos buenos, deseos santos, pero la manera en la cual procedemos no siempre está alineada con tu palabra y tus propósitos. Ayúdanos, Señor, a tener oídos sordos a esas voces que parecen espirituales, pero no lo son. A esas voces que parece que son buenas para mí, pero no las son. Que yo pueda escuchar tu voz, que yo pueda escuchar tu voz a través de tu palabra y que al escuchar tu voz a través de tu palabra, mi vida sea transformada, mi vida interior. Porque vivir proféticamente sin tener la mente de Cristo no es posible, es contradictorio. Señor, no queremos vivir de maneras contradictorias. Queremos vivir de una manera donde tu voluntad, tu poder, tus deseos se vean hechas en nuestras vidas. Ayúdanos a través de tu palabra hoy a entender que para vivir proféticamente necesitamos la mente de Cristo. María, nuestra madre, nuestra maestra, intercede por nosotros para que hoy esta palabra
no solamente entre por nuestros oídos, sino que se quede en nuestros corazones. Espíritu Santo, muévete con poder, muévete con gracia, con misericordia, con unción. Haz algo nuevo en nosotros. Queremos vivir proféticamente. Queremos vivir poderosamente, pero esto no es posible sin la mente de Cristo. Espíritu Santo, gracias por estar. Bendícenos, ayúdanos, dirígenos. Y te pedimos todas estas cosas, amado Dios, en el poderoso y precioso nombre de Jesús. Amén. Amén. Bueno, mi gente, gracias a toda la gente que está conectada ahí de los diferentes países en el chat del YouTube. Vamos a entrar en el tema del día de hoy. Y algo que quería continuar hablando, ¿verdad?, antes de entrar en la palabra del día de hoy, es que San Pablo es tan importante en este proceso profético. Nos habla que el Espíritu conoce perfectamente todo, hasta lo más profundo de Dios. Oye, detente ahí. Que el Espíritu Santo conoce todo hasta lo más profundo de Dios. Y eso, queridos cafeteros, es tomado de la palabra de Dios en el día de hoy, ¿verdad? La palabra de Dios en el día de hoy. Déjame buscarla aquí, cafetero, para leerla contigo. Porque creo que es muy importante estas cosas, leerlas, no solamente, ¿verdad?, mirarlas de lejos, sino también leerlas y ver cómo Dios nos dirige en el día de hoy en estas lecturas. Vamos a Primera de Corintios, que es la primera lectura del día de hoy. Primera de Corintios, capítulo 2, versículo 10 al 16, y dice esto. Hermanos, el Espíritu conoce perfectamente todo, hasta lo más profundo de Dios. En efecto, ¿quién conoce lo que hay en el hombre, sino el Espíritu del hombre que está dentro de él? Del mismo modo, nadie conoce lo que hay en Dios, sino el Espíritu de Dios. Nosotros no hemos recibido un espíritu, el espíritu del mundo, sino el espíritu que procede de Dios, para que conozcamos las gracias que Dios nos ha otorgado. De estas gracias hablamos, no con palabras aprendidas de la sabiduría humana, sino aprendidas del Espíritu y con las cuales expresamos realidades espirituales en términos espirituales. El hombre, con su sola inteligencia, no puede comprender las cosas del Espíritu de Dios, porque para él son una locura. No las puede entender porque son cosas que solo se comprenden a la luz del Espíritu. Pero el hombre, iluminado por el Espíritu, puede juzgar correctamente todas las cosas. Y nadie que no tenga el Espíritu lo puede juzgar correctamente a él. Por eso dice la Escritura: ¿quién ha entendido el modo de pensar del Señor? ¿Cómo para que pueda darle lecciones? Pues bien, nosotros poseemos el modo de pensar de Cristo. ¡Wow, cafetero! ¡Wow! Qué interesante aquí lo que nos ofrece esta palabra del apóstol San Pablo. El Espíritu Santo conoce las profundidades de Dios. Por eso, el gran regalo del Espíritu no consiste simplemente en alguna vez que te puedas revelar algo. El regalo es infinitamente mayor, querido cafeteros, porque el Espíritu Santo puede llevarte al corazón del Padre, puede enseñarte lo que agrada a Dios, puede corregir la manera en la cual interpretas una situación, puede purificar tus deseos, puede enseñarte a mirar de la manera en la cual Dios mira, puede mostrarte que algo que antes llamabas un fracaso es lo que Dios está utilizando para formarte. Lo que tú pensabas que era una demora, es Dios diciéndote: mis tiempos son perfectos. Y no es cuando tú quieras, no es cuando a ti te parezca, es cuando mejor te convenga, porque yo conozco lo que es mejor para ti. Entonces, cafetero, cuando escuchamos estas cosas que Pablo acaba de declarar en Primera de Corintios,
¿verdad? Entendemos que esta palabra de lo profético, amén, atención, lo profético, inmediatamente pensamos, Dios me ha mostrado algo. Pero Pablo nos lleva un poquito más adentro, nos reta, es más, nos obliga casi a pensar. ¿Y Dios te está mostrando cómo es Él o solamente lo que Él está diciendo? ¿Me explico, cafetero? Ahí está el detalle en esto. Porque yo puedo querer tener una palabra del futuro, pero seguir sin conocer profundamente el corazón del Padre. ¿Y por qué es eso? Porque para mí, mi plataforma crece más cuando yo te puedo decir a ti lo que va a suceder. Porque por eso hay tantas personas ahora que pagan tanto dinero para una palabra profética, una palabra. No, no, oye, cafetero, hay conferencias que se llenan por. No, yo quiero aprender a hablar proféticamente y yo quiero, pero todavía no conocen el corazón del Padre. O sea, ¿cómo es posible que tú me puedes decir a mí lo que va a suceder, pero tú no conoces el corazón del Padre? Tú ves, ahí está el problema, cafetero, porque podemos querer que el Espíritu me comunique lo que va a suceder, lo que viene. Y oye, cafetero, no hay que irse muy lejos. Mira las redes y mira las cuentas y las personas que tienen mayor, son las personas que están diciendo que mañana va a suceder, que esto, pero no conocen el corazón del Padre. ¿Sabe por qué yo puedo decir eso? Porque si conocieran el corazón del Padre, tanto como dicen que conocen el futuro, la manera en la cual proceden y hablan y comunican sería diferente. Por eso el Espíritu Santo no fue simplemente enviado para darnos información, atención, cafetero. Fue enviado para introducirnos a la vida del cielo, a la vida de Dios. Atención. Pablo continúa diciendo, nosotros no hemos recibido el Espíritu del mundo, sino el Espíritu que procede ¿de quién? De Dios. Entonces, sí existe una manera de pensar y esa manera de pensar viene del Espíritu. Pero también existen maneras de interpretar la vida y esa interpretación necesita ser purificada, procesada. Porque el miedo, esto tiene que tener miedo, esto. Gente que tienen lugares de liderazgo, que están hablando por Dios desde un lugar de miedo, de inseguridad, de ego y en muchos casos hasta de superioridad. Atención, cafetero. Por eso podemos hablar mucho de muchas cosas, pero si tú no conoces el corazón de Dios, no conoces la palabra de Dios y estás tomando decisiones y hablando desde un lugar que no es saludable y que no está totalmente centrado en el Señor, eso es peligroso para el cuerpo de Cristo. Por eso la palabra de hoy nos habla de aprender a escuchar y a pensar desde el Espíritu. No simplemente desde lo que a mí me parece, desde lo que yo pienso, desde lo que yo creo. No, es hablar desde el Espíritu. Entonces, cafetero, ya que hemos entrado en esta porción de hablar desde el Espíritu, mi pregunta sería la siguiente para ti. ¿Cómo tú interpretas lo que te está sucediendo? ¿Cómo, desde qué lugar estás interpretando? ¿Desde qué lugar estás hablando? Y esto, querido cafetero, es tan importante. Hoy en la mañana yo puse un video sobre que cuando la meta es Dios, la manera en la cual tú oras cambias. En la manera, cuando la meta es Dios y desde ahí es la vida profética. La vida profética, la meta es Dios, no soy yo. No es el ministerio, no es lo que yo quiero que crezca, lo que yo quiero que avance. La meta tiene que ser siempre Dios. Y cuando la meta es Dios, la manera en la cual tú interpretas, vives, hablas, decides, amas, perdonas, todo esto cambia. Todo esto es diferente. Por eso Pablo, cuando habla en el día de hoy, nos habla de esta palabra que el Espíritu conoce profundamente quién es Dios y qué desea Dios. Ahora bien, cafetero,
¿Desde dónde estoy interpretando? Esta pregunta es tan importante si queremos vivir proféticamente, porque muchas veces creemos que estamos discerniendo lo que Dios está haciendo cuando en realidad estamos interpretando desde una herida o interpretando desde una agenda personal. Entonces, tenemos que tener en cuenta esas cosas, porque lo que yo, como yo pienso, importa. Lo que yo siento importa. Escúchame, cafetero, porque Dios también toma esas cosas en cuenta. Por ejemplo, si una puerta se me ha cerrado o si algo que yo quería no se me dio como yo pensaba, si yo no tengo el espíritu, o sea, la mente de Cristo y no estoy interpretando desde el Espíritu Santo, yo puedo deducir, Dios me ha abandonado. Dios, yo no supe, o sea, no, nunca va a suceder. Cuando alguien, por ejemplo, hay correcciones que llegan a tu vida y cuando tú no estás viviendo desde el Espíritu, esa corrección que tú recibes te puede herir y te puede llevar a una actitud que no es saludable. Entonces, cafetero, tenemos, por eso la palabra dice que no recibimos el Espíritu del mundo, sino el Espíritu de Dios. Entonces, si tenemos el Espíritu de Dios y somos guiados por el Espíritu de Dios, ¿desde dónde estamos interpretando lo que está sucediendo? ¿Eh? ¿Desde dónde? Desde lo que es más popular, desde lo que se va viral, desde lo que la gente más está comentando. ¿Me explico, cafetero? Entonces, tenemos que entender esto. O sea, ¿estoy haciendo estas cosas desde una necesidad que tengo? De que yo tengo una necesidad de crecer mi liderazgo o de crecer mi influencia, que es una palabra que utilizamos muchísimos con la palabra de influencers. Atención, cafetero. Entonces, estoy permitiendo que el Espíritu de Dios me ayude a ver esto desde el cielo. Estoy permitiendo que el Espíritu de Dios me ayude a entender no desde mi miedo o desde mi deseo de controlar o desde mi deseo de que las cosas sean a mi manera, porque mi deseo es que la voluntad de Dios que se hace en el cielo también se haga en la tierra. Entonces, vivir proféticamente no significa solamente escuchar una voz. Atención, significa aprender a escucharla desde el corazón de Dios. Desde el corazón de Dios. Y si nosotros tomamos esto, cafetero, como debemos de tomarlo, esto va a cambiar la manera en la cual interpretamos. Vamos a ser más cuidadosos en decir, Dios me dijo. Vamos a ser más cuidadosos en querer, porque de nuevo San Pablo dice claramente que de todos los carismas que deseemos por encima de todos, el profético. Así lo dice San Pablo, pero también Mateo capítulo 7 nos dice, no todos los que digan Señor, Señor, entrarán al reino de los cielos, sino aquellos que hagan la voluntad de Dios. Y luego dice esa misma palabra, más abajo, dice, en aquel tiempo me dirán, Señor, Señor, en tu nombre profetizamos. Así empieza el texto, en tu nombre profetizamos. Yo no creo que eso es casualidad, que San Pablo está hablando sobre desear el carisma de lo profético y el Señor ahí en la palabra dice que muchos dirán, ¿verdad? Que en aquel día, Señor, en tu nombre profetizamos. Y el Señor diga, no te conozco, apártense de mí, hijos de iniquidad. Interesante esto, ¿no? Interesante. Ahora vamos a continuar, porque este texto de hoy está preciosísimo. Entonces, la pregunta sería, si queremos vivir proféticamente, debemos tener la mente de Cristo. Entonces, es preguntarnos, ¿no, nosotros poseemos el modo de pensar de Cristo? ¿Qué pregunta tan buena? Yo poseo, o sea, yo pienso con la mente de Cristo. ¿Realmente pienso con la mente de Cristo? Porque el texto de hoy termina de esta manera. Nosotros poseemos el modo de pensar de Cristo. Y tú dirías, wow, cafetero, eso suena como muy heavy,
Y ahora aquí está el detalle. Quizás nosotros hemos reducido demasiado nuestra expectativa del Espíritu Santo. Voy a repetir eso. Quizás nosotros hemos reducido nuestra expectativa del Espíritu Santo. Queremos que Dios nos dé una palabra cuando Él quiere darnos la mente de Cristo. Ahí puedo terminar. Ahí yo puedo decir good night hasta mañana. ¿Eh? Ahí yo puedo decir good night, see you tomorrow. Ya ahí yo puedo decir ahí mismo good night. Oye, lo que hemos hecho, hemos reducido el mover del Espíritu a recibir una palabra de Dios. Cuando el Espíritu quiere hacer algo muchísimo superior, quiere darnos la mente de Cristo. ¿A quién esto le está hablando? ¿Eh? ¿A quién le está hablando el Espíritu Santo en este momento? Ahí en el chat, si el Espíritu está hablando contigo, pon ahí en el chat, está hablando conmigo, cafetero. Y si no me quieres, si no quieres escribir, simplemente pon la manita como diciendo, yes, yes, cafetero, yo he reducido las expectativas del Espíritu Santo, pidiéndole que me dé una palabra, pidiéndole que me dé cuando me quiere dar la mente de Cristo. Dice San Pablo, nosotros poseemos la mente de... Imagínate lo que pudiera suceder si tú realmente recibieras esta palabra en este momento. Yo no necesito una palabra, yo necesito la mente de Cristo. Yo necesito la mente de Cristo. Eso se llama vivir. Es imposible vivir proféticamente si yo no tengo la mente de Cristo. Ahí está el detalle. Por eso San Pablo hoy nos habla de esta manera. ¿Verdad? Queremos, ¿verdad? Señor, dame una palabra. Señor, muéstrame. Señor, y dice el Señor, yo te quiero dar la mente de Cristo. ¿Por qué me estás pidiendo bobadas? ¿Por qué me estás pidiendo cosas que aunque parecen son, pero yo tengo cosas más excelentes para ti? Yo tengo cosas más de superior necesidad para ti. Él quiere enseñarnos a vivir como Jesús vivió, a pensar como Jesús pensó, a hablar como Jesús habló, a hacer lo que Jesús hizo. Eso viene después, porque lo más profético que puede sucederte no es que Dios te revele algo sobre alguien, sino que el Espíritu comience a formar en ti y en mí la mente de Cristo. Entonces, cuando la mente de Cristo empieza a ser formada en nosotros, ya no va a ser que yo quiero, va a ser que quiere el Padre. Ya no va a ser que me hicieron, sino cómo respondería Jesús. Ya no sería, ¿y cómo voy a salir de esto? Y no, ¿cómo puedo yo parecerme más a Cristo a través de esto que estoy atravesando? Porque eso es vivir proféticamente. Porque la mente de Cristo, queridos cafeteros, tiene la forma de cruz. Y aquí esto es tan importante. Cuando San Pablo habla de tener la mente de Cristo, no significa simplemente pensar mejor, ser más inteligente, ser más sereno, tener una percepción espiritual superior. No. San Pablo aquí en este texto utiliza un lenguaje bien parecido al lenguaje de Filipenses capítulo 2, que dice lo siguiente: tengan entre ustedes los mismos sentimientos de Cristo Jesús. Atención. Y luego dice lo siguiente: Cristo despojándose, tomando la condición de siervo, humillándose y obedeciendo hasta la muerte, y muerte de cruz. Por eso, cafetero, la mente de Cristo tiene la forma de la cruz. O sea, significa que está dispuesto a perderlo todo y a estar dispuesto a entregarlo todo, mi necesidad de estar correcto, mi necesidad de tener la razón, mi necesidad de ser reconocido, mi insistencia en querer controlar las cosas, el deseo que yo quiero que las cosas ocurran de la manera que yo quiero, que más me convienen a mí, porque hay pensamientos en nosotros que el Espíritu de Dios tiene que corregir. Y hay otros pensamientos en nosotros que tienen que morir totalmente. ¿Quién dice amén a eso?
¿Quién en este momento puede decir, sí, cafetero, hay pensamientos en mí que el Espíritu Santo tiene que corregir y hay otros pensamientos en mí que el Espíritu Santo tiene que asesinar completamente? Porque esos pensamientos no vienen de la mente de Cristo, no vienen del Espíritu Santo, vienen de un deseo que yo tengo que no es bueno, que no es del cielo. Entonces, ahí, cafetero, ahí es donde le damos apertura a la mente de Cristo, porque es imposible vivir proféticamente si no tenemos la mente de Cristo. No es posible, querido cafeteros. Por eso esta palabra del día de hoy es tan preciosa, es tan increíble. Hay mucha sustancia. ¿Quién aquí puede sentir? ¿Quién puede decir, wow, esto es un banquete lo que estamos teniendo? Este café con Cristo, con un pedazo de cielo. ¿Eh? Oye, si todavía tú no has invitado a alguien que se conecte, invítalo. Gracias a todas las personas que están escuchando a través del chat del canal de YouTube de EWTN Español y a todas las emisoras afiliadas también conectadas a EWTN Radio Católica Mundial. Por eso, querido cafetero, tener la mente de Cristo es necesario para vivir proféticamente. Es entregarlo todo. Es decir, Señor, estos pensamientos, ayúdame a pensar con la... Hay otros que yo ya no son buenos. Señor, estos pensamientos tienen que morir en mí para que tu vida pueda nacer en mí. Ahora bien, cafeteros, atención con esto, porque aquí está otro peligro de esto. Porque la autoridad espiritual, la que viene del cielo, se forma en lo escondido. Y no solamente se forma en lo escondido, que también tiene un precio. Atención, a veces es vivir en lo escondido con Dios sin que nadie te aplauda. Vivir en lo escondido con Dios sin tener que Dios explicártelo todo. Es vivir en una temporada donde la puerta no se abre. Y entender, y es obedecer sin exigir recompensa por ser obediente. Es amar a los demás sin esperar a recibir lo mismo. Es permanecer ahí. Es ahí donde la mente de Cristo no es simplemente una idea bonita. Empieza a tomar forma en nosotros. Por eso, cafeteros, cuando entendemos esto, podemos sufrir y al mismo tiempo considerarlo de sumo gozo, de completa alegría, porque la meta es Dios, no soy yo. Significa que vivir proféticamente es tener la mente de Cristo y es decir, Señor, yo sé que tú estás formando algo en mí. Mientras yo espero en tus promesas, yo sé que hay cosas en mí, hay pensamientos en mí que tú tienes que corregir. Hay otros pensamientos que tú tienes que eliminar porque no van a cooperar con tu voluntad ni con tus propósitos. Y es ahí donde el Espíritu de Dios forma en nosotros la mente de Cristo para poder vivir proféticamente. Ay, cafetero, yo espero que tú estés recibiendo esta palabra y que esta palabra esté haciendo cosas poderosas en ti. Vámonos a un break en este momento y después del break vamos a continuar esta conversación. En la segunda parte del break vamos a entrar en el evangelio de hoy, vamos a entrar en Cafarnaún y vamos a ver cómo el evangelio de hoy nos va a ayudar a continuar esta conversación de Primera de Corintios y va a ver, tú vas a ver la transición, porque la liturgia es así. La primera lectura se conecta con el Salmo y el Salmo se conecta con el Evangelio. Y cuando aprendemos a leer la palabra de Dios como se debe de leer y empezamos a vivirla como se debe de vivir, entonces tenemos una vida profética donde tenemos la mente de Cristo. No te vayas porque ya volvemos aquí en tu programa Café con Cristo, el único café que se cuela en el cielo por EWTN Radio Católica Mundial.

Hey, mi gente, gracias por estar. Oye, Dios es fiel. Celines, la sierva, mi amiga. Esa canción está poderosa, ¿sí o no, cafeteros? Poderosa. Vamos a continuar aquí entonces con la enseñanza del día de hoy, porque ahora entramos al evangelio del día de hoy. Déjame leer el evangelio del día de hoy para que así nosotros entremos en sintonía con lo que dice hoy la palabra de Dios. El evangelio de hoy es tomado de Lucas capítulo 4, versículo 31 al 37. Atención, y dice así la palabra de Dios hoy en Lucas 4, 31 al 37. En aquel tiempo Jesús fue a Cafarnaún, ciudad de Galilea, y los sábados enseñaba a la gente. Todos estaban asombrados de sus enseñanzas porque hablaba con autoridad. Había en la sinagoga un hombre que tenía un demonio inmundo y se puso a gritar muy fuerte: déjanos. ¿Por qué te metes con nosotros, Jesús Nazareno? ¿Has venido a destruirnos? Sé que tú eres el santo de Dios. Pero Jesús le ordenó: cállate y sal de ese hombre. Entonces el demonio tiró al hombre por tierra en medio de la gente y salió de él sin hacerle daño. Todos se espantaron y se decían unos con otros: ¿qué tendrá su palabra? Porque da órdenes con autoridad y fuerza a los espíritus inmundos, y estos se salen. Y su fama se extendió por todos los lugares de la región. Palabra del Señor. Gloria a ti, Señor Jesús. ¡Wow! Cafetero. ¡Qué palabra! ¡Qué palabra! Jesús entonces entra en la sinagoga, está enseñando, y nos dice el evangelista que todos estaban asombrados porque hablaba con autoridad. Y entonces aparece un hombre poseído por un espíritu inmundo, y el espíritu grita: sé que tú eres el santo de Dios. El espíritu reconocía la autoridad de Jesús. Y quiero que veas esto, cafetero, porque es muy importante aquí. El demonio dijo algo teológicamente preciso y correcto. Sabía quién era Jesús. La información que tenía era correcta, pero la relación estaba completamente equivocada. Atención, cafetero, tú puedes tener información de Dios. El demonio mismo la tenía. El espíritu inmundo sabía quién era Jesús, pero no estaba en relación con él. Porque decir algo de Dios, decir algo acerca de Dios, no significa que vivimos bajo el gobierno de Dios. No significa que vivimos proféticamente. Tú puedes conocer el lenguaje espiritual. Oye lo que dijo: tú eres el santo de Dios. Usando lenguaje espiritual, incluso diciendo algo que era, o sea, era verdad, pero no tenía la, ¿cómo es posible que no, este demonio no tiene la mente de Cristo y puede hablar con un vocabulario espiritual? Por eso, cafeteros, no basta con creer que una persona, porque tiene un lenguaje espiritual, que tiene la mente de Cristo, puede estar poseído. Tenemos que preguntar: ¿de dónde viene lo que está diciendo? ¿Estoy siendo transformado por lo que estoy escuchando? ¿Me está llevando? ¿La meta es Dios o la meta es él o ella? ¿Eh? Atención, cafetero. Oye, cafetero, atención. Atención. Esto es preocupante, ¿sí o no? O sea, sí, dime la verdad, cafetero, ¿esto no te preocupa a ti? ¿No te preocupa estas cosas? ¿No te preocupa estas cosas? ¿Eh? Que tú puedes tener un lenguaje espiritual, hablar cosas que son teológicamente correctas de Dios, y estar poseído por un espíritu que no es el Espíritu Santo. Oye, eso a mí, no sé cómo te pone a ti eso, cafetero. Jesús le dice al espíritu, porque el espíritu empieza a decir, a hablar con el lenguaje espiritual. ¿Me explico, cafetero? Pero Jesús, que sabe que eso no es el Espíritu de Dios, le dice: cállate y sal de ese hombre.
El Espíritu, Jesús ordena que se calle. ¿Por qué? Porque no todo razonamiento teológico, no toda afirmación teológica necesita ser recibida como que viene del cielo. Por eso vivir proféticamente es tener la mente de Cristo, es saber discernir qué viene de Dios, qué no viene de Dios. Jesús no se queda impresionado con el demonio porque le está hablando en un lenguaje espiritual. Tú eres el santo de Dios. Oye, cafetero, nosotros hemos sido capaces de acumular expresiones espirituales que podemos usar para que la gente crea, ¿verdad? Porque a veces pensamos que porque tiene el vocabulario, pues tiene que ser de Dios, porque mira cómo habla, mira qué lindo, y mira cómo se conduce, y mira, y mira. Entonces, cafetero, Entonces, Jesús, en la conversación, ¿verdad? Dicen ellos, ¿qué tendrá su palabra? Porque el demonio sale sin hacerle daño al hombre. Y preguntan ellos, ¿qué tendrá su palabra? Y esto es interesante porque ayer hablábamos de esto, ¿no? Y hoy de la palabra profética, de la vida profética, estamos buscando una palabra. Yo estoy buscando una palabra. Atención, ¿qué tendrá su palabra? Por eso el Evangelio de hoy nos hace una pregunta muy distinta. ¿Qué tiene la palabra de Jesús? No la palabra mía, no la tuya, la de Jesús. ¿Sabes lo que tiene? Tiene autoridad, tiene fuerza, tiene libera, sana, viene apoyada con toda la autoridad del cielo, porque la autoridad de Jesús no viene de una técnica. No viene de levantar la voz aquí y allá y usar mecanismos humanos. La voz nace de quien Él es. Él no necesita manipular, Él solamente necesita hablar, porque en Jesús no existe una separación entre la vida y la palabra. Por eso, queridos cafeteros, cuando hablamos de una persona como Jesús, donde no existe la separación entre la palabra y la vida, sin duda alguna, también tenemos que invitar a María a la conversación. Porque María, como Jesús, no hubo una separación entre su vida y la palabra. Eran lo mismo. Lo que vivía, lo que decía, lo que pensaba, lo que decidía, era lo mismo. Muchos de nosotros queremos y o preferimos autoridad espiritual, o mejor dicho, queremos la apariencia de personas con autoridad espiritual. Y déjame decirte algo, que eso se puede imitar, eso se puede hasta manipular. Claro que sí, cafeteros. Por eso tenemos que entender algo y siempre la palabra de Dios nos da el patrón, nos da el patrón. Por eso cuando tú no conoces la palabra es difícil que te confundan. Cuando tú no conoces la palabra,

El micrófono se le da a las personas después del desierto. Lo que pasa es que ahora tú lo puedes comprar. Ahora tú puedes comprar micrófono, ahora cualquiera compra uno. Pero antes Dios le daba el micrófono a los que él había procesado primero. ¿Tú te imaginas que hoy el Señor dijera, yo le voy a quitar el micrófono a los que no han sido procesados? Yo le voy a quitar el micrófono a los que no tienen la mente de Cristo. ¿Tú te imaginas cuánta gente quedaría sin micrófonos? Wow, Señor, líbranos, líbranos, Señor. Entonces, cafetero, antes de querer la palabra profética, antes de querer una activación profética, que tú y yo queramos una vida profética. Y esa vida profética no es posible sin la mente de Cristo. No es posible. Lucas añade algo aquí muy importante que yo debo de añadir. Dice que el demonio lanzó al hombre al suelo y salió de él sin hacerle daño. Porque Jesús no está utilizando al hombre para mostrar su poder. Lo libera sin hacerle daño. Qué interesante esto, ¿no? Porque Dios no está interesado en usar tu vida simplemente para mostrar su autoridad. Él no necesita hacer eso. ¿Me explico, cafetero? O sea, Dios nunca va a utilizarte para mostrar su gloria. Él primero quiere que tú, desde tu libertad, elijas vivir proféticamente, tener la mente de Cristo, entender lo que eso significa, darle bienvenida al proceso de Dios, a la purificación de Dios, a la santificación de Dios, a la voluntad de Dios, para que la mente de Cristo en nosotros sea formada. Cafetero, ¿tú crees que esto es algo que esta cultura necesita? ¿Tú crees que esta conversación sería buena que otra persona también la escuchara? Por eso nuestras comunidades, nuestros grupos de oración, todo, nosotros necesitamos escuchar esto más y más y más y más. Porque ni tú ni yo podemos fabricar la mente de Cristo. Esto es una fabricación, esto no sale de una enseñanza, esto no sale de que yo me esfuerzo porque yo quiero pensar como Cristo. Es el Espíritu que procede de Dios actuando en nosotros. Es la gracia antes del esfuerzo, es la gracia antes de todo, la gracia. Por eso es que para tener la mente de Cristo necesitamos a María. Atención, porque sin la gracia esto no sucede. Y como ella la llena de gracia, necesitamos que ella sea parte de esto que Dios quiere hacer en nuestras vidas. Sin el Espíritu Santo no podemos tener la mente de Cristo. Entonces, hoy vamos a tomar esto que hemos escuchado y vamos a pedirle al Señor, Señor, yo quiero la mente de Cristo. Yo entiendo que no he estado viviendo y operando desde su mente, sino desde mis necesidades. Y quiero que eso cambie a partir del día de hoy. Vamos a orar. Vamos a orar, cafetero. En nombre del Padre, del Hijo y del Espíritu Santo. Amén. Señor, es imposible escuchar tu palabra y leer tu palabra y no ser retada por ella. Es imposible escuchar esto y decir, Señor, yo no quiero seguir viviendo anhelando activaciones proféticas y anhelando activaciones. Yo necesito vivir de acuerdo a tu palabra, de acuerdo a tus deseos. Que la meta sea siempre tú, no yo. Que la meta sea tu gloria, que la meta sea tu voluntad, que la meta sea tus propósitos, no yo, no yo, Señor. Y si hoy, Señor, de alguna manera u otra, mientras tú examinas nuestras vidas, hay una separación entre lo que vivimos y tu palabra, ayúdanos, Señor. Que el Espíritu Santo corrija pensamientos en nosotros que no son saludables. Que el Espíritu Santo elimine pensamientos en nosotros que no nos permitan tener la mente de Cristo. Señor, te doy gracias. Gracias por EWTN, Radio Católica Mundial. Gracias por estas plataformas.

Gracias por darnos la oportunidad de entrar en tu palabra y recibirla y ser transformados por ella. Te pido por cada cafetero que escucha en este momento o que va a escuchar después. Señor, necesitamos tu mente si vamos a vivir proféticamente. María, intercede. Espíritu Santo, muévete con poder. Y te pedimos todo esto en el precioso y poderoso nombre de Jesús. Amén. Cafetero, gracias por estar. Wow. Yo sé, cafetero, yo sé que esto puede ser un poco, pero créeme que es necesario. Oye, si no escuchaste el tema de ayer, escúchalo. Ayer empezamos esta conversación de cómo vivir proféticamente y hoy estamos hablando de la mente de Cristo en la vida profética. Te aseguro que los dos temas van a ser de bendición para ti. Otra cosa, cafetero, cuando termine el programa, por favor, haz un favor, deja un mensajito, dale los deditos para que otras personas que no estuvieron en esta tarde también puedan encontrar esto después, para que les aparezca en su search de YouTube, para que juntos tú y yo ayudemos a tantas personas que no tienen la mente de Cristo y quizás no la tienen porque no saben que Dios así lo quiere. Bueno, mi gente, Dios te bendiga. Y si Dios quiere, nos vemos mañana. Mientras...

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Hablándoles Katia Baliño. 5 días después de las peores inundaciones provocadas por el desbordamiento de un glaciar en Nepal, Cáritas continúa con una operación de ayuda a gran escala para miles de familias afectadas. El trabajo también ha asumido la difícil tarea de gestionar los cadáveres, ayudando a hacer frente a los numerosos fallecidos que dejó la catástrofe. La cifra oficial de muertos por las inundaciones, proporcionada por las autoridades, ascendió a más de 919, mientras que otras 4.793 personas continúan desaparecidas. Más de 930 trabajadores de centrales hidroeléctricas siguen sin ser localizados, informó Licas News. Se teme que muchos estén atrapados en túneles hidroeléctricos a lo largo del sistema fluvial Bodco-Chitrichuli. Caritas Argentina, junto a la Comisión Nacional Justicia y Paz, la Acción Católica Argentina y la Comisión Episcopal de Pastoral Social, presentan el premio Papa Francisco Poliedro por la Paz, que reconoce a quienes transforman la realidad con acciones concretas. El galardón tiene como propósito distinguir a aquellas personas, organizaciones, empresas y comunidades que son artesanos de la paz y desde las periferias transforman la realidad con encuentro, fraternidad, trabajo digno y cuidado de la casa común. Esta primera edición del Premio Papa Francisco se integra al ya existente Poliedro por la Paz, que va por su tercera entrega con alcance internacional. Manténgase bien informado en EWTN Radio Católica Mundial. Gracias y que el Señor le bendiga.

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1: La oración es un regalo de Dios. Es un don que podemos pedir al Espíritu Santo. Los discípulos vieron a Jesús pasar toda la noche en oración y le pidieron, enséñanos a orar. Así nosotros podemos también pedirle a Dios que nos enseñe a orar, que podamos ir conociéndolo cada vez mejor. La oración es un encuentro entre dos enamorados. Dios, que está enamorado de nosotros, y nosotros que tenemos que ir creciendo en ese enamorarnos de Dios. Y puede ser que la imagen que tenemos es de un Dios castigador, y la imagen que tenemos afecta nuestra oración. En el tanto vamos creciendo en este conocer a Dios a través de la lectura de la palabra, de la participación en los sacramentos, de la formación, vamos a ir conociendo cada vez mejor ese rostro de un Dios amor que sale a nuestro encuentro, que nos primerea. San Agustín decía, tú estabas dentro de mí y yo fuera, y por fuera te buscaba, y deforme como era me lanzaba sobre estas cosas hermosas que tú creaste. Tú estabas conmigo, pero yo no estaba contigo. La oración nos permite ese encontrar a Dios dentro de nosotros. ¿Cómo estamos orando? ¿Estamos pidiendo al Espíritu Santo que nos ayude en este aprender a conocer cada vez más al Señor? Vamos a ir conversando sobre la oración en estos microprogramas.
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0: Hola, ¿qué tal amigos, amigas? Bienvenidas a su programa La Casita Sagrada. Gracias por conectarte el día de hoy aquí con nosotros en Radio Católica Mundial, EWTN. Esta es nuestra casa, ¿verdad? Nuestra casita sagrada. Y les saluda su amiga, compañera y coach católica, Elsie Acatitla. Hoy tengo el honor, el gusto de que nos acompaña nuestra hermana desde Monterrey, México, Mónica Montemayor. Ella es madre, esposa y facilitadora de talleres para hacer escuela en casa y educación en la fe. Hola, Mónica.
1: Hola, hola, buenas tardes. Espero que todos estén muy bien. Estoy muy bendecida de poder compartir aquí con ustedes esta tarde y bueno, pues ser materia dispuesta, en nombre sea de Dios, para poder compartir en esta tarde.
0: Excelente. Muchas gracias, Mónica. En un momento más vamos a platicar con ella sobre el tema de la escuela en casa y la vida en general, ¿verdad? Y cosas interesantes como su testimonio, cómo ella ha tenido logros, bendiciones de Dios a través de este proceso de educar a los hijos. Y también nos puede compartir tips, ¿verdad? Cómo nosotros, independientemente que hagamos escuela regular o escuela en casa, podemos ser educadores en la fe de nuestros hijos. Y les recordamos que estamos en vivo y en directo con ustedes. Y como siempre, le damos las gracias a nuestros productores en Birmingham, Alabama, a Douglas Archer, a Katia Baliño, y también a través de ellos pueden llamarnos al 1-205-271-2976. Si tienen alguna duda, una pregunta o un comentario, algo que se les haga interesante lo que estamos platicando, no importa, pueden interrumpir, pueden llamar al 1-205-271-2976. Y para comenzar, como siempre, les invitamos a consagrarnos a nuestra Madre Santísima, la Virgen María. Rezando esta oración, nos ponemos en sus manos. En el nombre del Padre, del Hijo y del Espíritu Santo. Amén. Acuérdate, oh piadosísima Virgen María de Guadalupe, que jamás se ha oído decir que ninguno de los que han acudido a tu protección, implorando tu auxilio, haya sido abandonado de ti. Animado con esta confianza, a ti también yo acudo y me atrevo a implorarte a pesar del peso de mis pecados. Oh Madre del Verbo, no desatiendas mis súplicas, antes bien, acógelas benignamente. Te pedimos, Madre Santa, que podamos cumplir nuestra misión de ser padres educadores en la fe y que podamos orar por la vocación de nuestros hijos imitando tus virtudes y también los de la Sagrada Familia, y así construir una casita sagrada en nuestro hogar. En el nombre del Padre, del Hijo, del Espíritu Santo. Amén. Bueno, pues tenemos unos anuncios aquí. Les recordamos que tenemos Facebook como La Casita Sagrada y que hoy en la noche tenemos un rosario que hacemos desde 2021, sin parar, todos los martes, de manera virtual, un rosario para la Virgen, y en donde nos unimos como familias, sobre todo como mujeres, para pedir por nuestras necesidades de todo tipo, materiales y espirituales. Así que si gustan pueden dejarme un mensaje, con gusto les mando el enlace al 682-772-1958, todos los martes a las 9 horas central. Y quisiera empezar este tema acerca de la vida de la escuela en casa con un tema de una santa que también fue educada en casa, Santa Teresita de Lisieux. Y ella, su frase muy famosa es: mi vocación es el amor. Esta es una expresión que refleja su convicción de que el amor fue el motor de su vida. Y por eso, como por medio de esto, ella llegó a la santidad. Así que, no se crean que ella lo hizo sola, también fue a través de su familia, su papá y su mamá ahora son beatos, que están yendo hacia el altar porque ellos fueron sus maestros educadores en la fe a través de la escuela en casa, ¿cómo ven? Y bueno, hoy ya estoy aquí acompañada, bien acompañada de Mónica Montemayor de Silva. Ella es hija amada de Dios, católica, esposa, madre de tres varones, felizmente casada por 29 años, y junto con su esposo empezaron a hacer escuela en casa. Empezaron este camino de homeschooling entre el 2009 y el 2020, y han participado activamente con, pues, juntos en diferentes apostolados. Pues muchas gracias por estar aquí compartiendo, Mónica, desde Monterrey. Y bueno, pues platícanos un poco acerca de ti, que la gente te conozca. A mí se me hace impactante tu testimonio de cómo, ¿verdad?, Dios les ha dotado de muchos dones, pero especialmente imagino que de mucha paciencia, ¿no?, para educar a sus varones y en casa.
1: Gracias. Pues mira, no éramos muy pacientes. Yo creo que por eso el Señor nos ha permitido caminar por este maravilloso camino de la educación en casa, porque yo creo que si no estaríamos perdidos. Como bien dices tú, muchas de las cosas que hemos vivido en familia, mi esposo y yo, nuestro caminar como esposos, como padres, pues ha sido precisamente como que yo le llamo a la escuela en casa o el homeschooling como un camino de santidad también. O ha sido un camino de santidad para nosotros, ¿verdad? Que yo creo que no hubiéramos volteado a ver si nosotros no hubiéramos hecho educación en el hogar. Como a mí me gusta llamarlo un poquito más educación en familia, porque no solamente nosotros educamos a nuestros hijos, sino más bien ellos también son como que nuestros maestros, ¿verdad? Entonces yo creo que el Señor nos tenía algo preparado, algo muy bello en este caminar que, como repito, si no hubiéramos conocido la escuela en casa, yo creo que sí estaríamos perdidos. Yo, pues, sí era una mamá muy impaciente, la verdad.
0: ¿Quién no?
1: Sí era muy impaciente. Yo creo que, y con tres varones, bueno, pues nosotros, pues felizmente casados, como ya habías comentado, tenemos la bendición de tener a nuestro cuidado a tres varones, ya ahorita jóvenes adultos, a Jorge Luis de 27 años, a Daniel de 24 y a Adrián Eduardo de 23. Entonces, al menos la parte de la educación en casa ya la pasamos, yeah. Ya pasamos la educación académica, ¿verdad? Pero pues ahora nos toca pues seguir acompañando, ¿verdad?, a nuestros hijos. Entonces,
0: sí, exacto. Bueno. Seguimos educando hasta que, como dice nuestro sacramento del matrimonio, hasta que la muerte nos separe.
1: Nos separe, exacto. Sí.
0: Sí.
1: Sí, sí, sí, precisamente. O sea, cuando el Señor nos llama al matrimonio, o sea, hay diferentes llamados, ¿verdad?, en nuestra vida. Primero, pues, somos llamados a la vida, nos somos llamados a pertenecer a la familia de Dios por medio del bautismo. Y luego después, pues, la vocación, ¿verdad?, también. Y bueno, pues, somos llamados al matrimonio. Y algo muy impactante que cuando nosotros estamos delante del altar, cuando nos estamos casando, bueno, no somos conscientes, desgraciadamente, o al menos nosotros no lo éramos, de lo que estábamos prometiendo, de las promesas, de lo que el Señor nos pedía, ¿verdad? Y una de ellas, bueno, pues era recibir los hijos que Él nos diera, pero lo que siempre se nos olvida o no escuchamos es de que dice que los eduquemos en la fe, ¿verdad? O sea, los hijos que Dios, y la educación de los hijos. Entonces, cuando ya eres consciente de eso, que no eras consciente cuando te estabas casando, o a lo mejor sí, ¿verdad? Qué bendición, pero nosotros no. Entonces es cuando dices, ah, tengo una misión,
0: sí,
1: muy importante, sí, con nuestros hijos.
0: Sí, mira, y este tema se me hace muy interesante acerca de educación en casa. Porque independientemente que tengamos a los hijos en un método escolarizado o no, necesitamos ser conscientes de esto que estás diciendo, que es un compromiso que hicimos con el Señor y que es extensivo. O sea,
1: así
0: es una forma de pasar la estafeta de la fe a las nuevas generaciones. Y este tema de la escuela en casa tal vez lo ubicamos mejor por la pandemia, ¿no? Porque se escuchó mucho de la escuela online, ¿verdad? A través del internet, como incluso el método escolarizado se necesitó adaptar a este cambio, porque las escuelas se cerraron, las iglesias se cerraron, todo se cerró. Y entonces como que se empezó a escuchar un poco más esto de la escuela en casa, que en inglés se llama homeschooling. Pero fíjate que este método, aunque ya pasaron pues estos añitos, a mí se me hace como muy interesante. Y hablando sobre el regreso a clase ahora, que no, recientemente todos corrimos para forrar libros y no sé cuánta cosa encima, corre, corre, ¿no? Pues es como retomar este inicio, ¿verdad? O reinicio de adaptación a los horarios, a los corre-corres, a todas estas cosas que implica ser, pues, educador, ¿verdad? O sea, aquí lo importante también yo creo que es visualizar otra cosa que antes de hablar con ahora como estamos en vivo en EWTN, estábamos hablando tú y yo en corto de la importancia de cómo nosotros a veces no nos damos cuenta que estamos delegando esa responsabilidad en otras personas. Por ejemplo, cuando ya empieza desde kinder el niño hasta la primaria, la secundaria y todo eso, nos encargamos, como dije antes, de forrar los libros, de llevarlos a la escuela, de llegar a tiempo, de entender las reglas que nos dicen que hay que cumplir las reglas de la escuela, etc., ¿verdad? En el método escolarizado, ¿no? Y todo esto que pasa, pues a veces no nos damos cuenta hasta qué tanto estamos delegando esa responsabilidad de la educación de nuestros hijos en manos ajenas. Y en cuestión de la fe, también lo hacemos cuando llevamos a nuestros hijos a el catecismo. O sea, no estoy diciendo que no lo hagamos, al contrario, qué bueno que tenemos esa ayuda, ¿verdad? Muchas mamás trabajan, es casi imposible poder hacer educación en casa, así que este tema no es para que las mamás que nos escuchan pues digan, ay, me están atiborrando de información y yo estaba interesada en hacer escuela en casa, pero no, ahora que escucho esto, pues menos, menos ganas tengo, es demasiada presión. No, sí, al contrario, es facilitarles la información. Incluso al final vamos a dar los datos de Mónica, porque ella tiene varias maneras de cómo apoyarnos en esto, pero también como para abrirnos un poquito a la idea de que podemos tener ciertas herramientas, ciertas cosas que se hacen de educación en casa, ¿verdad? Y que se pueden aplicar aún que estés en el método escolarizado con tus hijos. Mónica.
1: Así es. Sí, muchas gracias, Elsie. Sí, no, tienes razón. Fíjate que una de las cosas que yo me acuerdo mucho, y ahorita que mencionas lo de la pandemia, nosotros entramos a la educación en casa en pandemia y salimos en pandemia. O sea, haz de cuenta de que de pandemia a pandemia, le dije yo una vez, cuando mi hijo, el mayor, se recibió de su carrera, no tuvo una... ¿Cómo se le llama esto? Cuando te dan el diploma, vaya, no tuvo...
0: ¿Graduación?
1: La graduación en sí, como la conocemos, ¿verdad? Pero pues nosotros le hicimos una
0: ceremonia,
1: una cenita, una ceremonia, así todo muy decorado y todo. Y hablaba yo en mi discurso, ¿verdad? De maestra y de directora de mi hogar, le puse eso de pandemia a pandemia. Precisamente, yo creo que nada sucede sin que Dios tenga un propósito para las cosas, y el propósito para nosotros era de que volteáramos a verlo a él en esta situación que para algunos era o fue muy difícil, como tú lo mencionas, o sea, la pandemia para muchas personas pues la vivieron de una manera, pues sí, que se les dificultaba hacer las cosas. Mis hijos, como ya estaban acostumbrados a estar en casa, gracias a Dios no sufrieron esto, ¿verdad? Que muchos niños de hecho tuvieron que pues acudir al psicólogo después de que volvieron al colegio y todo eso. Pero bueno, hablando también de lo que comentabas, de que nos poníamos a forrar los libros y que esto y que el otro... Yo pienso que todas esas correrías, como decimos, ¿verdad? Son cosas que en su momento nosotros decimos, ay, es que tengo que hacer esto, que tengo que hacer, pero fíjate que hasta en eso siento que no somos libres de hacer lo que nosotros queremos, o sea, de poder cumplir con esa misión, ¿verdad?, que tenemos como padres, de ser educadores, no podemos tomar la batuta porque precisamente estamos, o sea, no somos libres de decidir, sino que estamos haciendo lo que otras personas nos están diciendo, ¿sí? O sea, el colegio te está indicando qué zapatos va a llevar el niño, de qué color le tienes que forrar el libro, obviamente tenemos que cumplir los horarios, pero te están ya como que coartando tu libertad, ¿verdad? O sea, a lo mejor en este momento yo quería que mi hijo aprendiera esto, pero pues ahorita se tiene que abocar a lo que dice la escuela. Entonces, todas esas cosas como que nos impiden a nosotros poder tomar las riendas de la educación de nuestros hijos, ¿verdad?
0: Así es. Sí. Sí, definitivamente es algo importante lo que dices. No nos damos cuenta, ¿no? Porque, pues, a mí me tocó. La mayoría del tiempo mis hijos estuvieron en escolarizados, excepto cuando ya nos mudamos para acá a Estados Unidos hace unos 8 años aproximadamente, que la hija más pequeña ya tuvimos la oportunidad de conectarnos con personas que hacían escuela en casa. Y gracias a eso, ella ahora pues terminó los estudios, incluso se graduó ya de la high school, de la preparatoria, y no fue tan difícil para ella reintegrarse al sistema escolarizado. Una, pues porque de pequeña lo vivió, pero ya al final de sus estudios, ella quiso, después de un tiempo de hacer escuela en casa, y pidió terminar la graduación junto con otras personas. Ella sí tuvo su ceremonia aquí en Sherman, aquí donde vivimos ahora, Sherman, Texas, y ella pues se integró. No, obviamente con los cambios no son fáciles al principio, más sin embargo ella me decía, es que la verdad, mamá, no aprendí nada porque ya todo ya lo sabía. Sí, y es que fíjate que eso a mí me conflictuaba porque mucho tiempo que le estábamos en ese sistema escuela en casa, yo decía, es que ¿cómo va a ser? ¿Será que se va a graduar? ¿No se va a poder graduar? ¿Le estoy enseñando bien los huecos, los gaps, como dicen en inglés? ¿Le estoy dejando, verdad, muchas cosas pendientes? Lagunas. Lagunas de espacios académicos que ella necesitaba llenar esos créditos y yo, pues, me faltó, ¿verdad? Me faltó. Más sin embargo, ya cuando entramos en materia, nos dimos cuenta que es mucho mejor la escuela en casa, en cuestión incluso académica. Da más fruto, a los niños aprenden más porque se vuelven prácticamente autodidactas, ¿no? Ellos, yo vi cómo ella le empezó a gustar leer, ¿verdad? Y le empezaron a gustar, está su cuarto lleno de libros, le encanta leer y se le facilitó aprender el inglés, porque si lo lees mucho, luego también lo puedes hablar. Entonces, aparte, pues en la escuelita donde estaba, todos hablaban en inglés, eran como dos mamás nada más y yo que hablábamos el español. Entonces, son esas cosas que facilitaron el camino, yo siento, que pues finalmente valió la pena, dices, después de todo, porque hay los momentos en los que quieres tirar la toalla y te pones a dudar tú como educador, dices, es que a lo mejor no era el camino, me equivoqué, ¿verdad? Y es válido cuestionarnos. Mónica.
1: Sí, ahorita que dices eso de lo que pasó tu hija, bueno, te comentaba de mi hijo mayor, pero ahorita estoy recordando también una anécdota con nuestro hijo menor, que sus hermanos le decían, ay, no, este niño no aprende, ay, mamá. O sea, qué importante es reconocer en nuestros hijos la manera en la que ellos aprenden. O sea, mi hijo, el más pequeño, o sea, él absorbía todo lo que sus hermanos estaban aprendiendo, en el camino, ¿verdad? De la parte académica y todo eso. Pero ellos en ese momento no reconocían como que él estuviera haciendo algo de escuela, ¿verdad? Entonces, sí se le dificultó en algunas ocasiones. Y yo decía, ay, no, este niño no la va a hacer, y siempre me preguntaba lo que tú dices, ¿verdad? Me cuestionaba, híjole, no le estoy educando bien, es que le falta esto, es que le falta lo otro. Oye, total de que pasa la preparatoria, que también la hizo con nosotros en casa, bueno, con el aquí en México, bueno, está la escuela abierta, ¿verdad? Por módulos que también puedes a tomar ese recurso, ¿verdad? Que te puede ayudar. Pero sin embargo, pues nosotros éramos los que tomábamos toda la batuta de su educación. Entonces, bueno, haz de cuenta que para no hacerte largo el cuento, mi hijo sale así como con un pase de 8 punto y cacho, ¿verdad? Que no era tan bueno a comparación de sus hermanos en preparatoria, pero luego resulta que en la carrera él estudió comunicación y en la carrera era de que los primeros lugares y ya sabes que le daban becas y nos mandaban correos felicitándonos y wow, o sea, nosotros casi que hasta queríamos enmarcar, ¿verdad? Las cartas que nos daban de que, bueno, o sea, así lo hice, o sea, esas montañas que subimos, esas subidas y bajadas y descalabradas que nos dábamos, o sea, tuvieron fruto, ¿verdad? O sea, gracias a Dios, ahorita pues los tres hijos, pues ya terminaron sus carreras, están estudiando, perdón, están trabajando. Ya se compraron su coche, o sea, ya han tenido, o sea,
0: Retos, ¿verdad?
1: retos retos y satisfacciones también de lo que es su trabajo, ¿verdad?
0: Wow.
1: Entonces, yo pienso que sí hay más bendiciones y que lo podemos ver, ¿verdad? En el día a
0: Palpar,
1: día.
0: ¿verdad? Excelente.
1: Claro que
0: Muchas felicidades,
1: sí.
0: Mónica.
1: Muchas
0: Y hay
1: gracias.
0: otros retos también que se presentan cuando eliges escuela en casa, ¿no? La falta de socialización, ¿no? Es como una de las preocupaciones principales. Más allá que la parte académica y la socialización, yo creo que es importante centrarnos sobre las vocaciones de nuestros hijos.
1: Así
0: Aquí
1: es.
0: es bien importante. Estaba explicando una persona en un video el otro día, un profesor, y decía, es que antes las personas, imagínense, un refrigerador, ¿no? Que solamente hay en el refrigerador leche, huevos, jamón y queso, ¿verdad? Eso, haz de cuenta. Y entonces el hijo abre y dice, ¿y qué vamos a comer? Ah, ¿qué puedo hacer con eso? Pues solo hay dos opciones, o como huevo o hago mi
1: Huevo.
0: sándwich, ¿no? Haz de cuenta que así eran las generaciones pasadas. Ahora dice, no, el chico tiene cantidad de opciones, cantidad de cosas y no sabe qué elegir. Es como que abres el refri y hay de todo y no puedes ni meter la mano de tan lleno de cosas que está, ¿verdad? Y elegir
1: Oye,
0: una
1: también,
0: sola cosa.
1: perdón, que sí, o sea, de hecho, también ahorita que dices eso, que lo mencionas, me llama la atención de que cómo tenemos todo a la mano y estamos en una generación de la inmediatez, ¿verdad?
0: Sí,
1: También.
0: claro, ajá.
1: Entonces pones la televisión y tienes la televisión de paga y es tanto lo que te ponen que no sabes ni qué escoger. A veces ahí estás como que tratando de buscar qué me conviene ver, qué me conviene ver
0: No
1: y
0: encuentras
1: resulta que
0: nada.
1: no encuentras nada. No
0: Sí,
1: encuentras
0: sí, sí,
1: nada. Y
0: sí.
1: o sea, qué importante esto de la sociabilización, que es uno de los temas top que siempre preguntan, ¿verdad? Todas las mamás que tienen ese miedo de que, ¿cómo? O sea, mi hijo no va a socializar. Hoy tuve la bendición de recibir aquí a unos niños, que son educados en casa y, o sea, súper sociables ellos, o sea, nada que ver, o sea, ellos pueden entablar una conversación, muy educados los niños, entonces dices tú, no, o sea, sí lo estamos haciendo bien, sí lo estamos haciendo bien, aparte de que la sociabilización se da en el día a día, ¿sí? Y se da con los familiares, se da en el parque, se da, no sé, en los deportes, con el señor de la tiendita, o sea, vas y tienes que relacionarte, ¿verdad? Con ellos.
0: Exactamente,
1: Entonces.
0: y siempre tienes nuevos retos, aún yendo a socializar, ¿verdad? A lo mejor en un centro comercial. Bueno, en México se da mucho la socialización, allí no hay ni un problema, pero bueno, aquí
1: No.
0: en Estados Unidos la gente, la mayoría, vive más aislada debido
1: Más aislada.
0: a que tienen los papás a veces dos trabajos o puede ser que más. Y pues los chicos están prácticamente a veces solos en la casa se vive en un sistema escolarizado. Ahora, si la mamá vive en casa, está haciendo su labor de ser la educadora principal, porque también hay que decir que el papá se involucra, como el caso tuyo, ¿verdad? Los dos papás se involucran en la educación, no está sola como esposa allí educando, ¿verdad? Porque aunque el papá es proveedor, puede hacer un espacio para esto, pero principalmente, principalmente una de las cosas que nos preocupan aquí es la educación en la fe que les podemos dar para que puedan encontrar su vocación, nuestros hijos, ya sea hacia la religión, en cuanto que pudieran tener el camino hacia ser religiosas o sacerdotes, pero también el poder ser buenos padres de familia, porque aquí es el asunto. Antiguamente, si vemos como hablábamos de Santa Teresita, pues ella vio el ejemplo de sus padres y recibió ese amor, y tan así que ella puso, ¿no? Mi vocación es el amor. Pues igual para nosotros padres es como que la meta de poder pasar la estafeta del amor a nuestros hijos para que ellos puedan ver con esos anteojos la vida, ¿no? Cómo esto implica, ¿verdad? Hacer sacrificios para ser generosos con los hermanos, ¿no? Por ejemplo, es sencillo, muchas veces he escuchado de muchas gentes que tienen muchos hijos y les dicen, oye, ¿cómo le hicieron con esto? ¿Cómo sobrevivieron ahora que está tan difícil la economía? Nadie quiere tener más que un hijo, si acaso, o ninguno, prefieren una mascota que antes que tener un hijo, porque no, la cuestión de comprar los zapatos, de pagar escuela o qué sé yo, que se comprometan los papás para la educación de los hijos, es muy pesado, ¿no? Ese compromiso. Entonces, ¿qué hacen? Pues no, los hijos pequeños, por lo general, reciben las cosas del hijo mayor, ¿verdad? Y se va pasando las cosas al otro y al otro.
1: Al otro y al ¿verdad? Otro, y ya le llega todo roto, ¿verdad?
0: Sí, a veces, ¿no? Pero bueno, o sea, es que ahora no es así, ¿no?
1: No. Ahora no, todo lo quieren nuevo, ¿verdad? Ajá. Y hasta de cierta marca y todo, ¿verdad?
0: Sí, entonces esto es como una enseñanza a cómo llevar la frustración como una oportunidad más que un castigo o un problema, Mónica.
1: Sí, y qué importante observar, pues, de sus intereses y acompañarlos para descubrir esa vocación que tú mencionas. Yo a mis hijos precisamente les digo, es que aquí es donde ustedes van a aprender a amar. O sea, la casa, la escuela, la familia es una escuela de virtudes, ¿sí? Entonces es aquí donde practicamos esas virtudes, ¿verdad? Como tú lo estabas mencionando ahorita. Oye, de decir, bueno, a ver, pues tenemos este pastel, bueno, ¿cómo lo comparto contigo, verdad? O cederle, ¿sabes qué? El último vaso de leche que hay en el refrigerador. O sea, es poder dar, o sea, darse a los demás. Y eso es lo que nos va a ayudar a nosotros también a poder descubrir nuestra vocación y aplicarlo en nuestra vocación, ya sea al matrimonio o a la vida religiosa, ¿verdad? O sea, yo lo que les digo a los muchachos, ¿verdad? Los tratamos de que todo lo que les enseñamos es tratarlos de acompañar para que ellos mismos se den cuenta de que todo lo que les comentábamos aquí en la casa, que a lo mejor les parece pesado, eso es, a final de cuentas, una enseñanza que ellos van a aplicar después en su casa. Si ellos son, pues yo tengo puros varones, imagínate, padres de familia, cabezas de familia, ¿verdad? O si el Señor los llama a la vida religiosa, bueno, pues también aplicarlo ahí también, ¿verdad? Porque al final son padres, ¿verdad? De una gran familia que es la iglesia. Entonces, yo creo que a nuestros hijos es necesario también ayudarlos o acompañarlos también a ver sus intereses. Te comentaba de mi hijo, ¿verdad? Que le gustaba mucho lo que es la repostería y todo eso. Bueno, a ver, hijito, eso ¿Te gustaría aplicarlo para un trabajo o esto lo haces porque te gusta, es un hobby? ¿O cómo convertir tu hobby en un trabajo? O sea, acompañarlos también en esa parte importante. Como te digo, ellos van a ser proveedores, ¿verdad? De su casa. Y es como que a veces también, aunque no seas educado en casa, pero es también como que el estar pensando, ay, ¿cómo lo voy a hacer cuando me case, los gastos y qué, esto y lo otro? Eso también, ahora últimamente los hemos tratado de acompañar para que ellos también vayan formando esa capacidad del ahorro, de saber administrarse. Te digo, ya tienen sus propios coches, a lo que se han ido enfrentando ya. Entonces, todo eso es parte de una enseñanza que se les da. ¿Dónde? Eso no se lo vas a enseñar en una escuela. En una escuela no te lo enseñan. Eso se lo va a enseñar a su papá. Bueno, en este caso, mi esposo, que está muy, muy pegado con ellos por ser varones. O sea, él se dio a la tarea de acompañarlos en su discernimiento para buscar su carrera también, a ver qué es lo que te gusta, en dónde la puedes aplicar. Pues aquí sí, un poquito de si te va a servir, o sea, si vas a ganar económicamente como para sostenerte de eso que estás haciendo. Entonces, eso pues también, como tú dices, gracias a Dios que mi esposo pues apoyó en eso, ¿verdad? Él en ese acompañamiento y sigue apoyándolo. Entonces es algo
0: Excelente,
1: bueno.
0: excelente. Bueno, y cabe mencionar, si en caso de que pues seas madre soltera, si no estás escuchando, ¿verdad? También
1: Así es.
0: hay opciones como esto que tú estás mencionando, ¿verdad? De que como mujeres también nos toca ese papel de acompañar a los hijos a lograr una vida mejor. Y es a
1: Claro.
0: través de los valores cristianos, católicos. Ahí, por ejemplo, yo ya también tengo hijos que están empezando a emprender su negocio. Y le digo, ¿sabes qué? Mira, independientemente de que incluso pues se topan con personas, ¿verdad? De todo tipo. ¿Sí? Y esto es un ejemplo de un consejo que se puede dar a cualquier tipo de persona. Incluso yo lo he escuchado, personas que no tienen la fe católica. Sin embargo, es muy clave, yo lo comentaba con uno de ellos, de que se necesita fe. Si quieres ser emprendedor, necesariamente va primero la fe. Si no, no vas a poder hacer nada en la vida, ¿no?
1: Definitivamente. Oye, y ahora, tanto que hay estos programas, gracias a Dios, y que el Señor ha inspirado a mucha gente, por ejemplo, estos de His Way at Work y todo esto, que es un acompañamiento también de la fe de los empresarios,
0: Claro.
1: ¿verdad? Entonces, o sea, y así van saliendo, ¿verdad? Más y más carismas, o no sé, ¿verdad? Que te
0: Sí.
1: van ayudando, ¿verdad? Son recursos que
0: Hay
1: nos
0: muchísimos.
1: sirven. Sí,
0: Sí.
1: bastantísimos.
0: Pues muchas
1: Gracias
0: gracias,
1: a Dios.
0: Mónica. Vamos a ir
1: Claro.
0: a un corte. Vamos a
1: Ok.
0: regresar en un momento más. Esto se me hace que es muy interesante. Hay tela de dónde cortar, pero
1: Bastante.
0: uff. Así que no se nos acaba, así que no se vayan, amigas que nos están escuchando en la casita sagrada. Vamos a un corte y regresamos.

0: Ya estamos de vuelta aquí. Tengo la fortuna de estar aquí con mi amiga y hermana en Cristo, Mónica Montemayor, desde Monterrey, y estamos hablando de escuela en casa. Ella también tiene opciones para ayudar a las mamás, sobre todo, a llegar a una cercanía en comunicación con las hijas. Son unos talleres muy especiales. Y platícanos un poquito más sobre esto y de los talleres que tienes próximamente, Mónica.
1: Muchas gracias, Elsie. Pues fíjate que, para gloria de Dios, muchas de las cosas que nosotros hemos experimentado como padres educadores en el hogar es de que nosotros mismos nos hemos tenido que formar también en nuestra fe, ¿verdad? Porque a final de cuentas, ¿cómo vamos a transmitir a nuestros hijos una fe que nosotros no conocemos, ¿verdad? Entonces, pues en el curso de los años hemos tomado clases de Biblia, de catecismo, de recursos, ¿verdad? Para educarlos en la fe, para ser una iglesia doméstica. Y bueno, en cierto periodo de nuestra vida, conforme nuestros hijos fueron creciendo, pues nosotros también buscábamos cosas que íbamos necesitando, ¿verdad? Porque gracias a Dios, o sea, Él que tomó esa promesa que le hicimos nosotros de educar a nuestros hijos en el hogar, pues sabe que pues a veces no podemos hacerlo sin Él, ¿verdad? Entonces Él nos equipa y nos va poniendo las personas indicadas en el momento indicado. Entonces, como más o menos como en el 2014, 2013, llega a mis oídos la teología del cuerpo, cosa que yo no había nunca jamás escuchado en toda mi vida. Y eso es que, bueno, la teología del cuerpo pues ya tiene mucho,
0: sí,
1: ¿verdad?
0: En el papado tiempo, de Juan Pablo II,
1: así
0: en la encíclica
1: es.
0: De la teología del cuerpo, sí.
1: Entonces... Te estoy hablando de que eran sus, ¿cómo se llaman estas audiencias, verdad, de los miércoles, entre los años 1979 y 1984, más o menos, en todos los miércoles, verdad, que lo fue desarrollando, y digo yo, como apenas, yo creo que es poco lo que hemos descubierto de esta gran riqueza. Pero bueno, en su momento a nosotros nos llegó esta, te digo, providencialmente, nuestros hijos ya pues estaban experimentando lo que es la adolescencia. Entonces llega esta teología del cuerpo, ¿verdad?
0: Esta catequesis, y pues nosotros, ¿no?
1: Ah, sí, esta gran catequesis de San Juan Pablo II. Y bueno, te digo, nos puso a las personas y los medios para aprender, fíjate que a sanar nuestra propia sexualidad. De nosotros como matrimonio, para poder ser ejemplo para nuestros hijos, ¿verdad? Entonces, teníamos que ser nosotros primero ese matrimonio que Dios quería que fuéramos, ¿verdad? Entonces, al descubrir nosotros esta gran bendición, después de como un año o dos años de que habíamos escuchado por primera vez la teología del cuerpo, unos amigos muy cercanos también, a nosotros que queremos mucho, pues desarrollaron para sus propios hijos un material, ¿verdad? Un material que era especialmente para educados en casa, ¿verdad? Porque pues ellos también eran educadores en el hogar. Y bueno, conforme fue pasando el tiempo, este programa que ellos hicieron para sus hijos, pues lo fueron compartiendo con más familias, y es ahí donde yo descubrí este recurso, ¿verdad? Para poder acompañar tanto a los papás con los hijos como a las mamás con las hijas. Entonces, bueno, nosotros tenemos puros varones. Entonces, yo le decía a mi amiga, oye, pero no tienes algo para niños y que esto y que lo otro. No, pues sí, pues ayúdame a desarrollarlo, más bien no a desarrollarlo, ella ya lo tenía desarrollado, más bien como que
0: a facilitarlo.
1: A facilitarlo, ajá, para los varones. Pero bueno, conforme estaba yo en ese proceso, pues yo misma también, te digo, iba sanando yo varias heridas de mi propia sexualidad, y yo sentí un llamado muy fuerte de compartir lo que es la teología del cuerpo con más mujeres, ¿sí?
0: Okay.
1: Porque fue un llamado así muy específico y muy concreto para mí, y muy fuerte de nuestro Señor, porque estando en este retiro que había, ¿verdad?, con la mamá con la hija, yo veía cómo estaban dando los temas y todo, porque yo estaba como sirviendo de observadora y sirviendo, ¿verdad?, pero no los estaba dando yo, entonces yo era como si yo los estuviera recibiendo primero. Bueno, total, de que yo escucho a nuestro Señor decirme, este es tu camino de redención. O sea, yo no podía parar de llorar. No podía parar de llorar porque fue algo tan palpable y tan exacto que escuché una voz que me decía eso. Entonces, yo ahí entendí que, pues, aunque yo no tuviera hijas,
0: curiosamente.
1: Sí, aunque yo no tuviera hijas, yo estaba llamada a compartir a más mujeres esto, ¿verdad? Entonces, bueno, ya con este llamamiento, pues, ¿cómo decirle al Señor que no, verdad? Entonces, pues, ya desde el 2014, más o menos, estoy compartiendo estos retiros, estos,
0: talleres.
1: Encuentros. Madre, de estos talleres de mamá e hija, ¿verdad? Que pues que desarrolló mi amiga Shonane Olivas, que también es una persona muy conocida dentro del homeschooling. Entonces, providencialmente, pues te digo, llegó en el momento indicado. Y pues ahora ayudo a compartir estos talleres junto con ella y con todas las que se quieran sumar. Y pues vamos a tener pues por ahí algunas. Ya de manera virtual lo estuvimos haciendo algo así muy muy orgánico, o sea, compartirlo con las ¿cómo se llama? Con las mismas hermanas de la iglesia o en nuestras propias familias, con comunidades que educaban en casa también. Pero bueno, todo esto, pues como es obra del Señor, se fue abriendo, ¿verdad? Para más personas. Entonces, yo ya con la experiencia que gracias a Dios mi esposo también se subió al barco y que lo empezó a compartir ya con nuestros hijos, que eran a los primeros que queríamos llegar, ¿verdad? Nosotros.
0: Claro.
1: Ahora sí, pues ya durante todo este tiempo lo hemos estado compartiendo, ¿verdad? Y está básicamente basado en las enseñanzas de la iglesia, en las enseñanzas de San Juan Pablo II, pero también de un documento muy, muy, muy puntual para todos los educadores, ¿verdad? Que es el documento este es Sexualidad Humana, Verdad y Significado, que es del año 1995, todavía era durante el papado de San Juan Pablo II, y es el gran desconocido. Y yo digo, este es un manual excelente para nosotros papás que
0: Claro.
1: estamos enfrentando, que vamos ya nos enfrentamos a la adolescencia, a la pubertad de nuestros hijos y que queremos, pues, saber cómo hacerle,
0: Sí,
1: ¿verdad? ¿Cómo
0: claro.
1: hacerle? Porque,
0: Sí, fíjate que leí en esa carta justo lo que dices, que hay que leer esa carta porque es muy, muy, muy, muy interesante y que nos puede ayudar. Nos da como una visión panorámica de lo que está sucediendo hoy día, estos retos acerca de la sexualidad propia y de nuestros hijos, ¿verdad? Que como familia necesitamos acercarnos al Señor para que nos vaya sanando, pues, de muchas heridas, como tú bien comentabas. Pero esto me llamó la atención que decía, estos retos que se están presentando, sobre todo en las escuelas. Dice, la escuela, por su parte, se ha mostrado disponible para programas de educación sexual. Lo ha hecho frecuentemente sustituyendo a la familia y en general con fórmulas puramente informativas. A veces se llega a una verdadera deformación de las conciencias. Los mismos padres, a causa de las dificultades y por la propia falta de preparación, han renunciado en muchos casos a su tarea en este campo.

0: podemos llegar al corazón de nuestros hijos.
1: Y te digo, este programa no es nada más para personas que educan en casa, o sea, es para todos los que quieran, pues, aprender a transmitirlo, ¿verdad? Y como tú dices, pues, por ese miedo que a veces tenemos de ¿cómo le digo? La plática, ¿verdad? Famosa. En este ambiente todo bello y preparado para poder recibir este regalo de que nos da este documento, ¿verdad? Y el poder transmitir nosotras mismas las verdades de nuestro cuerpo, de nuestra propia sexualidad y cómo nosotras tenemos que respetarnos, ¿verdad? Darnos a respetar, o sea, hablamos de lo que es la dignidad de la persona y la belleza de ser mujer, ¿verdad? Porque a veces nosotras también como que le comentaba yo a una amiga que hoy en día hay un rechazo a la maternidad, o sea, tenemos miedo a ser madres, y sin embargo, cuando nosotros aprendemos a recibir este don, ¿verdad?, este don de ser mujeres, ¿verdad?, de poder dar vida, pues, y sabemos cuál es el propósito de nuestro cuerpo, pues en ese caso, yo que soy voluntaria de 40 días por la vida, a veces digo yo, es que si todas las niñas aprendieran esto desde chiquitas, no hubiera abortos.
0: Claro.
1: No hubiera abortos, porque ellas ya sabrían cuál es su propósito.
0: ¿Cuál es la misión?
1: ¿Cuál es su misión? El dar vida, o sea, por ser mujeres, esa es nuestra gran misión.
0: Y que como mujeres eso nos lleva a la maduración personal, nos lleva a la plenitud, nos lleva al amor. Volvemos a lo mismo que decía Santa Teresita, de mi vocación es el amor. ¿Y dónde podemos conectarnos para poder asistir online o inscribirnos al taller?
1: Sí. Bueno, yo tengo una página, puede ser a la página mía para contactarme más directamente aquí en Monterrey, pero también puede ser de manera virtual. Aquí en Monterrey estoy en Jorge y Mónica Creciendo Familia o en el teléfono 8112-56-86-51, nada más un WhatsAppito y por ahí pues no, yo les puedo pasar más información. O también ya para todos los talleres virtuales y en otros lugares de México y del mundo, ¿verdad? Porque sí hemos tenido oportunidad de viajar hasta Colombia y, bueno, muchos lugares muy bonitos. También pueden accesar a la página de familiasparaelcielo.org o familieachelum.caelum, ¿verdad? Así se escribe. Y ahí, bueno, también si escriben en la página, hay página en Facebook y en Instagram, pueden hacer contacto para
0: también hay otra página que se llama labellezadeSerMujer.org y allí pueden ver la foto de nuestra hermana Mónica Montemayor, ¿verdad? Sí. Y cómo ella, Dios la fue llamando a esto. Ahí está su testimonio y pueden leerlo. Y pues muchísimas gracias, Mónica. Yo creo que tenemos... vamos a tener que organizarnos tú y yo para otros programas, ¿no?
1: Yo creo que sí, porque definitivamente hay mucha, como tú dices, tela de dónde cortar, ¿verdad?
0: Sí.
1: Entonces, pues sí.
0: Sí, y esto que mencionas, pues vamos a ponerlo en oración, ¿verdad? Para que Dios nos diga para dónde va a ser el próximo programa con Mónica Montemayor. Muchas gracias. Y gracias. Pues tenemos este reto, hermanas, queridas hermanas, como de buscarle la vuelta, yo digo así, ¿no? Sencillamente, para seguirnos formando y que Dios vaya haciendo de nuestro corazón un corazón lleno de virtudes a los cuales podamos invitar a otras personas y a nuestra propia familia a amar a Dios cada día más. Gracias, Mónica, que Dios te bendiga y vamos a escucharnos de nueva cuenta en otro programa para que nos sigas hablando acerca de esto y sobre todo tu testimonio. Gracias por compartirlo.
1: Gracias a Dios. Y muchas gracias. ¿Puedo terminar con esta pequeña oración?
0: Claro que sí.
1: Precisamente, Santos Luis y Celina Martín, que en el seno de vuestro hogar educasteis a vuestras hijas en el amor a la verdad, la belleza y la fe. Os pedimos que intercedáis por nuestra escuela en casa. Concede a los padres la paciencia, sabiduría y prudencia para

0: Señor, con amor, concede a los hijos un corazón dócil y alegre para aprender y que nuestro hogar sea un hogar de amor. Amén.
1: Amén. Muchas gracias, Mónica. Bendiciones para ti y para tu familia. Gracias.
0: Igualmente. Bendiciones.
1: Nos estamos escuchando en la próxima emisión, amigas. Hasta la próxima. Hasta luego.

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Hablándoles Katia Baliño. El Papa León XIV invitó a hacer una pausa del ajetreo cotidiano para escuchar la voz melodiosa de la creación, en la que Dios nos habla, al celebrarse este 1 de septiembre la Jornada Mundial de Oración por el Cuidado de la Creación. Esta jornada, recordó el Santo Padre, da inicio además al tiempo de la creación, un periodo de 5 semanas dedicadas a la oración y al compromiso por el cuidado de la casa común, que se prolonga hasta el 4 de octubre, fiesta de San Francisco de Asís, en el contexto de los 800 años de su muerte. En esta jornada y en los próximos días, hagamos algunos minutos de pausa del ajetreo de las actividades cotidianas para gustar la gran armonía de la que formamos parte, alentó el Papa en la misa celebrada en el Jardín de la Madonina del Borgo Laudato Si, en los Jardines Pontificios de Castel Gandolfo. Para hacer frente a la necesidad de espacios de oración y adoración en zonas donde no existe un templo, la Arquidiócesis de Monterrey, en México, convirtió un vehículo de transporte en una capilla itinerante que buscará llevar la presencia de Jesús Eucaristía en todos lados. La iniciativa nació hace aproximadamente 2 años a partir de la inquietud de un matrimonio que identificó la necesidad de promover la adoración eucarística en los lugares donde no hay posibilidad de un templo físico, en varios municipios del estado de Nuevo León, explicó así Prensa el padre Adrián Villagrán Guerrero, encargado del proyecto. Con el acompañamiento de la Arquidiócesis de Monterrey, pusieron en marcha la idea. Después de considerar distintos tipos de vehículos, se optó por una camioneta de pasajeros con capacidad para 18 personas.

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1: Muy buenas, mi querida familia radial, aquí de nuevo en su segmento Palabras de Confianza. Como siempre, doy las gracias por su sintonía y sobre todo por sus oraciones. Siempre digo lo mismo, por favor, no dejen de orar por este servidor de ustedes, que mucha falta que me hace. Mucha falta que me hace. Mucha falta que me hace. Pero bueno, quiero dar las gracias a aquellos que me han escrito. Muchísimas gracias por sus palabras tan bonitas sobre el programa. Sabemos que todo honor y toda gloria es para Papa Dios. Pero bueno, siempre es un halago saber de ustedes. Un gran halago. Escríbeme a rafael@confianza.net. rafael@confianza.net. Quiero dar las gracias también a los que están en controles, Pedrito Acevedo, mi hermanazo, como siempre. Y a todos ustedes que están en distintas partes del mundo ayudándome a que el programa salga al aire. Muchísimas gracias por su ayuda. Y como siempre, ustedes saben que empiezo pidiendo la ayuda a Dios diciendo así.

Padre Celestial, Señor, te doy gracias infinitamente por este privilegio tan enorme que me das cada semana. De hablarle a tu pueblo, a esta familia radial que tú me has regalado. Muchísimas gracias, Señor. Tú sabes el cariño tan grande que les tengo, por eso pido por cada uno de los que están escuchando en estos momentos. Te pido que tú les sanes las heridas, ya sean físicas o emocionales. Y te pido que le concedas los anhelos de su corazón según tu voluntad y tu propósito. Papá Dios, tú sabes que te quiero mucho, te necesito mucho y te agradezco tanto. Tu misericordia no hay quien la entienda. Te quiero tanto, Papá Dios. Dame un favor, dale un abrazo a mami, que seguro que está ahí cerca. Te quiero mucho, Papá Dios, y te pido todas estas cosas humildemente. En el nombre de tu Hijo Jesús, amén y amén. Bueno, saben, mi querida familia rodeada, que cada semana pues le traigo una lectura. Papá Dios me lleva hoy a una de mis favoritas, que es de Lucas capítulo 15, del 11 al 24. Y dice así: Jesús contó esto también. Un hombre tenía dos hijos, y el más joven le dijo a su padre: Padre, dame la parte de la herencia que me toca. Entonces el padre repartió los bienes entre ellos. Pocos días después, el hijo menor vendió su parte de la propiedad y con ese dinero se fue lejos a otro país, donde todo lo derrochó llevando una vida desenfrenada. Pero cuando ya se lo había gastado todo, hubo una gran escasez de comida en aquel país y él comenzó a pasar hambre. Fue a pedir trabajo a un hombre del lugar que lo mandó a su campo a cuidar cerdos y tenía ganas de llenarse con las algarrobas que comían los cerdos, pero nadie se las daba. Al fin se puso a pensar: ¿cuántos trabajadores en la casa de mi padre tienen comida de sobra, mientras yo aquí me muero de hambre? Regresaré a casa de mi padre y le diré: Padre mío, he pecado contra Dios y contra ti. Ya no merezco llamarme tu hijo. Trátame como uno de tus trabajadores. Así que se puso en camino y regresó a la casa de su padre. Cuando todavía estaba lejos, su padre lo vio y sintió compasión de él. Corrió a su encuentro y lo recibió con abrazos y besos. El hijo le dijo: Padre, Padre mío, he pecado contra Dios y contra ti. Ya no merezco llamarme tu hijo. Pero el padre ordenó a sus criados: saquen pronto la mejor ropa y vístanlo. Pónganlo también un anillo en el dedo y sandalias en los pies. Traigan el becerro más gordo y mátenlo. Vamos a celebrar esto con un banquete, porque este hijo mío estaba muerto y ha vuelto a vivir. Se había perdido y lo hemos encontrado. Y comenzaron la fiesta. Y esto es palabra de Dios. Gloria a ti, Señor Jesús. Bueno, mi querida familia radial, sabe que siempre les traigo un chisme y esta semana no es excepción. La otra noche me pasó una cosa tan bonita. Resulta que era tarde, había trabajado tarde, entonces ya era tarde. Y me entró hambre, me entró antojo. No es que esté embarazado ni nada de eso, pero me entró antojo de KFC, de Kentucky Fried Chicken, del pollo famoso este de americano. Pero ya era como las 10:30 de la noche, más o menos. Entonces lo que llegué a donde la tienda esta del pollo, ya era como las 10:45. Entonces, pero bueno, entré, pedí y me volví al carro. Y estoy sentado ahí y tenía tanta hambre que empecé a comerme un burro. Y de momento veo que alguien cierra la puerta y después veo un muchacho joven, estoy hablando como 17 años más o menos, por ahí, trapeando, nosotros decimos mapeando, pero eso es un barbarismo del inglés que es mop, pero en realidad lo busqué es trapeando, ¿no? Pero trapeando con entusiasmo. Lamentablemente no como algunos muchachos de hoy en día que, tú sabes, lo hacen con como si que no tiene ganas de hacerlo. No, este muchacho es increíble. Y yo mirándolo, con el muslo en la boca, mirando al muchacho, pero trapeando, pero mi querida familia real, con un deseo. Entonces yo me quedé pensando, ¿sabes? Tengo que decirle algo, muchacho este. Entonces toqué en la puerta y salió. Entonces, porque le hice seña, ¿no? Sal para afuera. Digo, y lo miré a los ojos y le dije: tú sabes, joven, vas a triunfar en la vida.
Entonces el muchacho se me quedó y me dio las gracias. Me dijo, pero ¿por qué usted me dice eso? Digo, porque estaba trapeando. Dice, trapeando. Digo, sí. A tu edad, trapeando a esta hora, demuestra que tú tienes el carácter, tú tienes lo que hace falta, tienes el deseo, ¿sabes? Se nota, se ve. Además, con la forma que lo estás haciendo, vas a triunfar la vida. Ese muchacho, mi querida familia radial, Dios sabe que no le miento. Se le aguaron los ojos, como que nunca había oído algo así. Y nada, no es nada del otro mundo. Le dije lo que sentí, lo que papá Dios me puso en el corazón, le dije la verdad, lo que yo sentía. Y me dio la gracia de una forma increíble. Y nada, me fui. Pero saliendo de ahí dije, ah, esto es chisme para mi familia radial, ahí, tengo que compartirlo. Entonces da la casualidad, la cristalidad, como digo yo, que me topo con esto de nuevo del hijo pródigo, de Lucas capítulo 15, que habla sobre el hijo pródigo, que por cierto le doy gracias a Dios que no puso una foto mía al lado de Lucas 15. Pero bueno, vamos a entrar en tema. Primer punto. Mi querida familia radial, a veces lo único que la otra persona necesita oír son unas palabras de reconocimiento, unas palabras de inspiración. O bueno, como el programa, como mi programa, unas palabras de confianza. A veces alguien, a veces tu esposa, lo único que necesita oír son unas palabras de reconocimiento. A veces un hijo, a veces un muchacho. A veces un joven camarero o camarera, lo que necesitan oír es algo positivo, algo de reconocimiento, algo de que tú le digas al camarero, búscame tu gerente, y el muchacho se ponga nervioso. Entonces cuando viene el gerente le dice, óyeme, tremendo muchacho, tremendo servicio. A veces lo único que necesitamos son unas palabras de reconocimiento, de amor, de inspiración. A veces eso es lo único que hace falta. No como este hijo pródigo, porque yo no sé si este muchacho del Kentucky Fried Chicken, del pollo, era un hijo pródigo. No creo, no creo. Parece más como el hermano mayor. Pero no creo. Pero el hijo pródigo, vamos ahora a entrar en el tema del evangelio. No era de estar trapeando, aparentemente tenía su herencia y su cosa y su papá estaba bien. Es más, le dice, oye, dame la parte mía. Y hay una parte muy profunda, en mi opinión, que Jesús dice, y él repartió los bienes entre ellos. Claro, específicamente hablan de dos, pero bueno, lo repartió entre ellos. Y no es menos cierto, mi querida familia radial, mi querido hermano que me estás escuchando, hermanita. Efectivamente, el Padre Celestial ha repartido sus bienes entre ellos, entre nosotros también, porque en ti puso algo especial, porque tú eres especial. Imagínate que estás hecho a imagen y semejanza de Papa Dios y que eres templo del Espíritu Santo. Oye eso. Entonces, efectivamente, ya repartió los bienes entre nosotros. Una pregunta de reflexión es, ¿qué estamos haciendo nosotros con la parte de la herencia? Porque este joven se fue, no a trapear en la de esos pollos, no, se fue lejos. Esto siempre me hace reír porque, sobre todo nosotros los hombres, que somos brutos. Y si eres hombre, me estás escuchando, tú sabes que es verdad, tú sabes que... Tú sabes lo que creemos nosotros, mi querida familia radial, los hombres, a veces, que si nos vamos lejos, donde nadie nos conoce, como que si uno pudiera irse lejos de los ojos de Dios, tú sabes, como para, no, voy a ir lejos para ir a pecar, lo que sea. Y lo más lindo del caso es que muchas veces, papá Dios, hasta en su sentido del humor, te hace encontrarte con alguien, tú estás en otra ciudad lejísima, y ahí te encuentras el primo de tu esposa. ¡Hey, fulano, que tú vas aquí! Porque así es, papá Dios, así es, papá Dios. Pero bueno, de todas maneras, ¿cuán lejos tendríamos que ir nosotros para escaparnos de los ojos de Dios?
¿Os da a pensar? Porque además, por cierto, tenía todo este dinero porque dice que pocos días después el hijo menor vendió todo lo que tenía. Eso de pocos días después me da a entender, porque cuando tú tienes algo de valor y tú lo vendes en pocos días, no sé si ustedes están de acuerdo, pero a mí me da a entender que lo vendió baratísimo. No, toma, dame lo que tú quieras. A veces somos así con nuestra fe. No, dame lo que tú quieras, no importa. Vendémoslo al tesoro más grande del mundo por algo tan, tan barato. Y sin embargo, ¿cuánto vale lo que papá Dios nos ha dado? Dice, pero cuando ya se lo había gastado todo, dice que le entró hambre. Bueno, mi querida familia radial, normalmente cuando tú te lo gastas todo, te entra un hambre porque como no puedes comprar comida. Y encima de eso había hambre en la tierra, en el país. ¿Sabes? Tenía tanta hambre que decide aceptar un trabajo cuidando cerdo. Y dice que tenía tanta hambre, claro, que quería comerse la algarroba que se le tiraba a los cerdos. Increíble, no podemos juzgarlo mucho porque a veces nosotros estamos tan desesperados que acudimos a algarrobas espirituales y algarrobas de la adicción, algarrobas del alcohol. Dice, no, yo bebo alcohol para ahogar las penas. Y, sí, pero las penas nadan, las penas nadan. Y cuando vienes a ver, llevas una semana tomando y a la final de la semana está peor la cosa. Pero también algarrobas espirituales. Nos vamos al tarot y a que nos lean la mano y que nos lean el horóscopo. Y no, estamos tan desesperados que hasta algarrobas espirituales si nos dan. Pero bueno, en el versículo 17 dice, déjame leérselo. Dice así, fue a pedir trabajo un hombre del lugar que lo mandó a su campo a cuidar cerdo. Y tenía ganas de llenarse con las algarrobas que comían los cerdos, pero nadie se las daba. Pero el versículo 17, oigan esto. Dice, al fin se puso a pensar. Al fin se puso a pensar. ¿Sabes qué, mi querida familia real? A veces uno mismo, ¿no? Y también los familiares de uno o hijos de uno, a veces tiene que llegar hasta un punto para que ellos mismos se den cuenta o uno mismo se dé cuenta. A veces, papá Dios permite las cosas por un propósito. Por supuesto, como siempre digo, o Él la hace o Él la permite. Y si la permite, es por un propósito. Y a veces permite cosas, ¿usted sabe por qué? Es más, me acordé de un cuento precioso. Resulta que había un joven que había perdido el trabajo y estaba enojadísimo con Dios porque le estaba diciendo, ¿por qué? ¿Por qué me botaron del trabajo? ¿Por qué? Entonces, pero bueno, al fin fue a la iglesia y ahí se encontró con un sacerdote, el sacerdote abierto a hablar con él y el muchacho caminando para atrás y para adelante en la oficina del sacerdote. ¿Por qué Dios no me habla? Y el sacerdote, bien bajito, dijo, porque a veces Él quiere que tú te acerques a Él. Y el muchacho dijo, ¿cómo? Perdón, no lo escuché bien. Y se acercó el muchacho al sacerdote. Dice, perdón, ¿qué dijo usted? Dice, porque a veces Él quiere que tú te acerques a Él. Y todavía el muchacho dice, óigame, perdóname, yo no sé, pero no lo oigo. Hasta que se acercó tanto que ya estaba pegada a la cara del cura. Y dice, porque a veces Dios permite las cosas para que te acerques más a Él y lo puedas escuchar. ¿Qué sabiduría? ¿Qué sabiduría? Pero al fin se puso a pensar. Y a veces papá Dios permite esos momentos de al fin.
precisamente dice, iré a la casa de mi padre. Menos mal que sabía el camino, esa es otra. Pero dice, al fin se puso a pensar y volveré a la casa de mi padre. ¿Usted sabe qué, mi querida familia radial? El perdón increíble, el perdón de Dios, que no hay quien lo entienda, empieza ahí. En el momento que ese muchacho dijo, volveré a la casa de mi padre. Todavía no se ha levantado y ya ahí empieza el perdón de Dios. Increíble. Eso hay que vivirlo. Eso hay que vivirlo. Las veces que hemos hecho, hemos metido la pata, pero en serio. Y sentimos así una cosa, un amor de Dios, que nos echamos a llorar. Yo primero. Ahí empieza. Desde que uno dice, wow, se puso a pensar, me puse a pensar, ¿sabes qué? ¿Qué va? Yo tengo que regresar a Papá Dios. Yo tengo que regresar a la iglesia. Yo tengo que hacer algo. Yo voy a regresar pidiéndole perdón. Óyeme, no soy digno de esto, lo otro. Con un corazón así contrito, humilde. Bueno, dice la palabra. Es más, se lo voy a leer. Cuando todavía estaba lejos, su padre lo vio y sintió compasión de él. Corrió hacia el hijo. Nosotros damos un paso hacia Papá Dios y él viene corriendo hacia ti. ¿Tú sabes lo que es eso? Eso es la analogía más linda de Jesús haciendo esta palabra. Y por cierto, esto no es palabra de Rafaelito, esto es palabra de Dios, esto es Jesús mismo dándonos la analogía, la enseñanza, la didáctica, para que lo podamos cerrar los ojos y ver un padre corriendo. Vamos a celebrar porque este hijo mío, esta hija mía está perdida. Y mira, aquí está con nosotros. Esto me recuerda una historia muy linda que siempre me gusta compartirla cuando estoy hablando del hijo pródigo. Me recuerda un muchacho, esta historia del muchacho joven, adolescente, ya harto de las leyes y que no puedes venir después de las 12 y todo ese lío y tienes que lavar tu cuarto y harto de todas las leyes, las cosas de la paz y de la madre. Entonces cogió su mochila, le echó 4 trapos que tenía y se fue de la casa. Bueno, como al mes empezó a sentir hambre. Pero no solo hambre de comida, sino hambre de cariño. De cariño. Pero no sabía cómo regresar a la casa, porque figúrate tú. Entonces decidió dejar un mensaje y le puso, querido papá, el domingo por la noche yo voy a pasar por la casa. Si la luz del portal está encendida, sé que puedo regresar. Pero si está apagada, seguiré de largo. Bueno, mi querida familia radial, llega el domingo, esa noche, y el muchacho casi no se atrevía ni a mirar. Pero bueno, cogió un poquito de coraje y miró hacia el portal. Mi querida familia radial, el papá había puesto la luz del portal de todas las habitaciones, del segundo piso, sacó las luces de Navidad, partió el patio, aquella esquina brillaba con bombillo y de todos los colores, todas las luces que pudo poner estaban puestas. Y aquel muchacho salió corriendo. Y cuando entró, ahí estaba el padre con los brazos abiertos. Y tú sabes lo único que le dijo. ¿Cómo te he extrañado? ¿Cómo te he extrañado, hijo mío? Bueno, mi querida familia real, siento que está diciendo a muchos de nosotros, Papá Dios está diciendo, ¿cómo te extraño? ¿Cómo te extraño? Bueno, mi querida familia real, los quiero mucho.
Que el Señor me los bendiga abundantemente. Hasta la semana que viene, cuando estemos de nuevo aquí con Palabras de Confianza.

0: recuerden siempre, usted es mucho más de lo que es, no solo por lo que es, sino por lo que puede llegar a ser en Cristo Jesús. Y estas son palabras de confianza.
1: Feliz el que ha sido absuelto de su pecado y liberado de su falta. Feliz el hombre a quien el Señor no le tiene en cuenta las culpas y en cuyo espíritu no hay doblez. Mientras me quedé callado, mis huesos se consumían entre continuos lamentos, porque de día y de noche tu mano pesaba sobre mí. Mi savia se secaba por los ardores del verano. Pero yo reconocí mi pecado. No te escondí mi culpa, pensando, confesaré mis faltas al Señor. Y tú perdonaste mi culpa y mi pecado. Por eso que todos tus fieles te supliquen en el momento de la angustia. Tú eres mi refugio. Tú me libras de los peligros y me colmas con las alegrías de la salvación. Yo te instruiré, te enseñaré el camino que debes seguir. Con los ojos puestos en ti, seré tu consejero. ¿Cuántos son los tormentos del malvado? Pero el Señor cubrirá con su amor al que confía en Él. Alégrense en el Señor, regocíjense los justos, canten jubilosos los rectos de corazón.

0: principio de la sabiduría es el temor del Señor. Conocer al Santo, esa es la inteligencia. Porque por mí tus días se multiplican y los años de tu vida se aumentan. Si tú eres sabio para tu bien. Si eres escéptico, tú solo sufrirás las consecuencias.
1: No des ni sueño a tus ojos, ni reposo a tus párpados. Líbrate, como de la red la gacela, y como el pájaro de la tierra.

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1: Tiene que notarse. Un hombre decidió abrir una pescadería y puso al frente del establecimiento un rótulo que decía: aquí se vende pescado fresco. Pero cuando un amigo pasó a visitarlo, le comentó: puedes borrar la palabra aquí porque está sobrando. Es evidente que donde se vende pescado fresco es en este lugar. ¿Dónde más podría ser? Así que aquel hombre siguió el consejo de su amigo y eliminó del rótulo el adverbio de lugar. Ahora decía: se vende pescado fresco. Unos días después, llegó a visitarlo otro amigo, que le hizo la siguiente observación: a tu rótulo como que le sobra la palabra fresco, pues si el pescado que vendes no fuera fresco, ¿qué sentido tendría venderlo? El hombre aceptó también esta sugerencia y quitó la palabra fresco del rótulo de la tienda. Ahora decía: se vende pescado. Días después, un cliente le comentó: ¿por qué has puesto en el rótulo la expresión se vende? Si esto es un establecimiento abierto al público y lo único que tiene es pescado, resulta entonces evidente que es para venderlo. ¿Para qué otra cosa podría ser? Así que el dueño de la pescadería decidió eliminar la frase se vende del rótulo. Ahora decía sencillamente pescado. Por último, llegó una señora que le dijo: amigo, ¿para qué necesitas un rótulo que diga pescado? Si desde que uno da la vuelta a la esquina, toda la calle huele a pescado. Es obvio que lo que aquí vendes es pescado, así que no necesitas ningún rótulo que lo diga. ¿Qué te parece? Oler a Jesús. Mientras vamos en el camino, que la gente se dé cuenta que tú y yo somos amigos de Jesús porque olemos a Él.
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Durante más de 15 años, fue una de las directoras más exitosas de la multinacional del aborto Planned Parenthood. Llegó a ser reconocida como empleada del año, pero cuando decidió contar la verdad sobre lo que ocurría en la industria del aborto, lo perdió todo, hasta encontrar algo mucho más grande: la verdad, la libertad auténtica y la misericordia de Dios. Hoy ha recorrido el mundo llevando este mensaje de esperanza y ha publicado un libro donde cuenta su increíble historia. Del aborto a la esperanza, Mayra Rodríguez es el tema de hoy en Informe Provida.

0: Hola amigos de EWTN, les saluda Astrid Bennett de Orduño. Están en su programa Informe Provida. Les saludo desde el bello estado de California. Y hoy día les tenemos una hermosa entrevista con Mayra Rodríguez. Ustedes ya la conocen porque ha estado en el programa y también ha estado en varios programas de la cadena EWTN. Y ella va a presentar el día de hoy su nuevo libro. Ustedes saben que ella es una figura luminosa en el movimiento Provida. Estamos felices de que esté con nosotros. Pero antes tenemos unos informes importantes de nuestra colaboradora Gisela Barreto desde la Argentina.
1: Gracias, Astrid. Honduras, enfermera que lleva fe, esperanza y alegría a los más pequeñitos, a sus enfermos más pequeñitos. Ella es Denia Gutiérrez, una especialista en enfermería del área de neonatología del Hospital Mario Catarino Rivas. Esta enfermera, en sus tiempos, en sus turnos, en los horarios, en determinados espacios, va y reza ante la cuna o ante la camita de los bebés, de los más pequeñitos. Y ella afirma que ha sido, como dice, testigo de lo que llama milagros, recuperaciones, vidas que se han salvado. ¿Qué la motiva a esta enfermera a rezar por los más pequeñitos? El agradecimiento, la gratitud infinita de saber que todo Dios lo puede, que Dios tiene el control de todo. Ha despertado admiración, cariño de todas las personas de las redes y de los medios de comunicación que se han hecho eco y recalcan la esperanza, ¿no?, y el consuelo y el abrigo que lleva a los familiares de estos pequeñitos que se encuentran en situación de salud delicada.
0: Muchísimas gracias, Gisela, por esos informes tan valiosos. Y bueno, amigos, les tenemos una invitada que ustedes ya conocen. Ella es Mayra Rodríguez. Ella es una persona que tiene un testimonio realmente increíble que nos da muchísima esperanza. Por eso le hemos dado ese título el día de hoy, Del aborto a la esperanza. Ella se comunica desde Arizona. ¿Cómo estás el día de hoy, Mayra? Bienvenida.
2: Hola, muchísimas gracias, Astrid. Gracias por tenerme aquí de nuevo. Te lo agradezco muchísimo. Digo, a mí me gusta recordarlo. No sé si lo he dicho antes en tu programa, pero creo que sí. Yo me acuerdo mucho que conocí a Astrid recién que estaba todavía en este, por decirlo así, en esta telaraña de mi juicio en contra de Planned Parenthood. Almorzamos en un restaurante en Burbank. No sé si recuerdas todavía
0: mi
2: forma de ser escéptica, así como en quién confío, en quién no confío, qué hablo y qué no hablo. No, recuerdo que ese día tú me regalaste muchísimos libros y recuerdo que uno de esos libros era el de Patricia Sandoval, ¿no? Yo no tenía muchos libros pro vida, por eso me gusta decir mucha de mi formación en movimiento pro vida, ha sido mi mentora. Y tú me dijiste, un día voy a estar leyendo el tuyo, ¿recuerdas?
0: Claro que sí, Mayra. Ha sido para mí un privilegio ver cómo Dios te ha utilizado como su instrumento, cómo tú has colaborado con esa gracia que Él te ha regalado. Y bueno, verte por todo el mundo, Mayra, con ese don que tú tienes, ese carisma, esa humildad y esa alegría, realmente es una bendición para el movimiento Provida y para el mundo. Pero cuéntanos cómo fue que se dio este nuevo proyecto de plasmar esa historia tan maravillosa en un libro.
2: Pues, sabes, Astrid, creo que por mí fue la necesidad de que la gente entendiera qué lleva a alguien católico. Yo nací, crecí católica, ¿no? De familia católica. Yo nunca hubiera tenido un aborto, nunca he tenido un aborto. Entonces, la historia es más compleja que solo alguien que trabajó ahí, salió. Y hubiera sido, yo creo que la gente entendería más a alguien que no nació en la religión, que en su casa no le inculcaron religión, que no eran creyentes, que a lo mejor gente agnóstica, ¿no? Gente que no, es más, ateos. Creo que la gente entendería más si es un ateo o algo así, alguien pro aborto, ¿no? Pero cuando es alguien que es creyente, alguien que cree en Dios, que cree que es cristiano, es así como, espérate tantito, no, no se puede ser cristiano y pro aborto. ¿Cómo, qué pasó aquí? Entonces, de ahí lleva a explicar. Ahora, mucha gente no entiende cómo es que duré tantos años. No hay gente que me oye hablar y dice, ah, pero después de 17 años te diste cuenta de lo que hacían con los bebés, ¿no? Entonces, ese complejo, ¿no? ¿Cómo entras a este mundo y cómo poco a poco vas absorbiendo más esta mentalidad? Como poco a poco le vas abriendo más la puerta a más cosas y más cosas, ¿no? Y de ahí también poder hablar de lo que este mundo había hecho en mi familia, ¿no? Que esas pocas veces tengo la oportunidad. Tú sabes, cuando yo voy a dar una conferencia, a veces son 20, 25 minutos, quizás 30, ¿no? Y no tengo el tiempo de poder hacerle ver a la gente que no, mi familia estaba destruida. ¿Dónde estaban mis hijos? ¿Qué fue de unos hijos que se crían dentro de un lugar como Planned Parenthood, ¿no? ¿Qué es de ellos? ¿Qué pasa con ellos en su cabeza, ¿no? Ellos han crecido viendo esto normal. Imagínate nacer y crecer dentro de un centro así. ¿Qué es la mentalidad de mis hijos? Entonces, fueron muchas cosas que yo quería, pero sobre todo, ¿sabes? También poder dar a ver cuánto tiempo llevaba Dios tratando de jalarme las orejas, ¿no? Así como despertándome, abriéndome los ojos. Y que como muchos de nosotros nos ponen las cosas enfrente y nos hacemos los locos, ¿no? Andamos viendo para otro lado sin ver lo que Él nos está poniendo aquí, ¿no? Entonces, fueron muchas de esas cosas y yo dije, pues se necesita que la gente me entienda bien, ¿no? Y pues la más importante, Astrid, y tú que radicas en ese bello estado de California, algo que todos tenemos claro es que es un estado hermoso, hermoso, ¿no? Y hay mucha gente buena, ¿no? Últimamente la fama de los californianos no ha sido buena, ¿no? En todos lados. Pero
0: por mucho tiempo.
2: Tú y yo comprendemos la necesidad de despertar a nuestra comunidad latina. Si en Arizona hoy somos 47% de los abortos, yo sé que aunque no tenemos esas cifras oficiales de California porque no las reportan, tú mejor que nadie nos puede decir. Pero estoy segura que en California ya somos el 70% de los abortos mínimo. Mínimo. Entonces fue la necesidad de poder darle mi historia a mi comunidad, ¿no? Que vean lo que el aborto está haciendo en nuestras comunidades, en nuestra cultura, en quiénes somos, como latinos, uh-huh, cristianos y sobre todo católicos.
0: Sí, Mayra, una cosa que tú dijiste en una entrevista reciente con Asiprensa, me encantó, dijiste, los tiempos de Dios son perfectos. ¿Me puedes decir cuál fue ese momento decisivo? Porque realmente, como tú estás relatando, es difícil creer que una persona que haya creído, se ha criado en la cultura hispana, con la fe, haya caído en las redes de la industria del aborto. Pero ¿cuál fue ese momento, al estilo San Pablo, imagino, cuando Dios te abrió los ojos ante la realidad?
2: Sí, bueno, hoy cuando lo analizo, Astrid, hay bastantes momentos, ¿no? Yo hoy volteas y ves y dices, empiezas a analizar, ¿no? Lo que veías y todo eso, pero cuando yo a la gente le digo, lo mejor que a mí me pudo pasar fue ser la directora del centro de abortos, y la gente se me queda viendo, Astrid, o sea, yo estaba en el escenario y digo esa palabra y yo puedo ver la cara de todo el mundo como diciendo, esta señora está loca, ¿no? O sea, ¿cómo puede decir que eso es una bendición? ¿No? Sin embargo, sabes, hoy este fin de semana tuve el placer de escuchar la misa en una iglesia en Ohio, en Mason, Ohio, y un sacerdote estaba dando la homilía en español y él hablaba de cómo los cristianos tenemos, por ser cristiano, solo por el hecho de ser cristiano, todo verlo como una bendición, todo en nuestra vida, lo bueno, lo malo, lo peor, debe ser una bendición, ¿no? En mi caso, sí es una bendición. Porque ser la directora del centro de abortos es lo que me llevó a ser quien soy hoy, ¿no? ver la realidad del aborto, porque yo lo promovía así en los otros centros que no hacían abortos o donde no estaba yo cara a cara con el aborto, lo promovía como algo fácil, sencillo, seguro, ¿no? Pero ya estar dentro de esa industria y estar día a día viendo las secuelas del aborto, pero sobre todo, y hablo mucho en mi libro del caso de una chica de 19 años a la que le hicieron un legrado, que es el aborto quirúrgico de 14 semanas, donde él olvidaba la cabeza del bebé adentro y se rehusaba a irla a buscar, llamándole basura. Ese para mí fue un antes y un después, porque cuando yo recuerdo ese caso, Astrid, yo recuerdo que ese día yo pensaba en mi hija, ¿no? Mi hija tenía casi la misma edad que esta chica. Yo sabía, a pesar de que no tengo una licencia médica y toda mi experiencia solo son esos 17 años trabajando para Planned Parenthood, que es bastante, yo entendía la gravedad de que él dejara la parte del bebé adentro de esta chica. La asistente médico, que también solo es un diploma de 18 meses, entendía la gravedad. Él sabía la gravedad de dejar una parte del bebé adentro y no le estaba importando. Entonces, cuando yo recuerdo esos momentos, y son momentos que nunca olvidas, ¿no? Y recuerdo esa escena así como si la viviera hoy. Recuerdo perfectamente, te puedo decir que hasta recuerdo cómo olía ese cuarto, ¿no? Yo sé que se escuchaba mucho de otros ex empleados de la industria del aborto que hablamos de un olor particular que tiene la sala del aborto, ¿no? Pero ese día lo recuerdo también, recuerdo la escena como cada que la pienso, las palabras del abortista al referirse a la cabeza como basura, la cara de esa chiquilla cuando estaba despertando de la anestesia y veía que seguíamos ahí, decía, creí que ya habías terminado y que él solo dio la orden de adormecerla otra vez, de que ella al despertar no sabía nada, falsificó el expediente, ¿no? Ese momento para mí ha sido un antes y un después, ¿no? Fue un momento decisivo, especialmente porque salí de ahí, pues le grité a mi supervisor como loca, ¿no? Recuerdo esa llamada también, como le dije, no, yo voy a hacer lo que tenga que hacer. De hecho, ellos dijeron en la demanda que yo les puse que yo los había amenazado. Y sí, ¿no? Tienen razón, sí. Yo lo acepté en la corte que sí, sí los amenacé. Amenacé con acusarlos con el Departamento de Salubridad, con el Medical Board, ¿no? La agencia que revisa las licencias de los doctores. Todo eso hice, sí, sí, claro que lo hice, ¿no? Pero sí, claro. Ese fue el momento para mí, el despertar más grande. Yo creo que fue el momento, en mi cabeza yo lo veo así como Dios que dijo, okay, mira, ya llevo 10 meses enseñándote lo que has defendido. Pero como que sí. No agarras la onda, ¿no? Así que ahí te va el balde de agua fría. O abren los ojos o abren los ojos.
0: Claro que sí. Entiendo. Que digo que fue el... Sí, entiendo por qué dices tú que fue una experiencia valiosa, Mayra, porque tú pudiste ver de primera mano lo que estaba ocurriendo para poder después sacarlo a la luz. Tal vez no fue... No fue la voluntad ordenada de Dios, pero sí fue la voluntad permisiva. Y ahora, como dice Romanos 8:28, Dios todo lo aprovecha para aquellos que aman al Señor. Entonces tú ahora con ese conocimiento estás abriendo muchos ojos, muchos corazones están convirtiendo, se están sanando. Yo diría, Mayra, que tu libro tiene una temática principal. Yo diría que la palabra misericordia es el tema que uno puede ver a lo largo de tu libro, algo maravilloso que Dios está haciendo y que sigue haciendo en ti y a través de ti. Pero cuéntanos sobre cómo tú lograste, si no olvidar, perdonar a tus compañeros, perdonarte a ti misma. ¿Cómo aceptaste esa misericordia de Dios?
2: Y tienes muchísima razón, Astrid. Creo que mi historia se resume a esa palabra, ¿no? A la misericordia, ¿no? Y ser el resultado de esa misericordia. Tú sabes, porque yo recuerdo que a ti te conté mucho de la estampilla de la Divina Misericordia que dejó el grupo de oración, ¿no? Y recuerdo que uno de los libros que tú me diste es pequeño, por ahí lo tengo, lo estoy viendo desde aquí, pero no me puedo parar a traerlo porque tú me lo diste, tiene que ver con la Divina Misericordia, ¿no? Yo no entendía de qué se trataba esa imagen. No entendía hasta que empecé a leer tanta información sobre la Divina Misericordia y me queda claro, ¿no? Mientras más grande el pecador, más grande la misericordia cuando te arrepientes de tus pecados, ¿no? Pues imagínate que después de tantos años de estar promoviendo esto, ¿no? Y te llega la luz, ¿no? Y entonces, ¿cuántas personas pueden tener, Astrid, el honor de que si se dedicaron a hacer un mal, Dios te diga, ok, ya lo hiciste, te arrepentiste, pero hoy te voy a dar la oportunidad de hacer lo opuesto? No hay muchas, ¿estás de acuerdo? Hay personas que, claro, han tenido la misericordia de arrepentirse de sus pecados y no volverlos a cometer, pero a muy pocas Dios nos da, y uno de los que nos ha dado ese privilegio, ese honor, ha sido a los que hemos dejado la industria del aborto, ¿no? Muchos drogadictos también, muchas personas que se caen a la prostitución o a recluir prostitutas, son personas que han dejado y que a lo mejor hoy hacen lo opuesto, ¿no? Pero si te fijas, no son millones, ¿no? A los que Dios les dice, ok, está bien, tú hiciste eso, como dices, con su libre albedrío que Él nos da, caemos en eso, ya lo hiciste, ya te arrepentiste, pero hoy yo te voy a dar el honor de trabajar para mí, ir a para llevar mi palabra, ir a llevar la verdad. Si eso no es misericordia, si no sé qué es misericordia, ¿no? Entonces, porque para mí eso es su misericordia, que me dé ese poquito, no poquito, mucho honor de poder ir por el mundo llevando esta verdad, la verdad sobre el aborto, que como dices tú, si una persona cambia de forma de pensar o salva un bebé, y tú mejor que yo lo sabes porque te has dedicado a esto toda tu vida, para nosotros ya, con una que logremos, ¿no? Entonces, esa es para mí. Entonces, sí, en ese momento, creo que cuando estás dentro de ese mundo, Astrid, no miras la misericordia, ¿no? Porque yo me acuerdo que ese día que yo perdí mi trabajo, que yo me quejé de él y a la que corrieron fue a mí, yo sentí que el mundo se me acababa, Astrid. Sentía tanto odio. Yo no sabía qué hacer con ese odio. De hecho, cuando la señora que rezaba por mí en la acera, nos comunicamos y probablemente vamos a hablar un poquito de eso, y ella me dice, ¿quieres que te lleve a sanar con un sacerdote? Yo te voy a confesar, nunca me había yo sentado con un sacerdote a platicar así, ¿no? O sea, confesión a lo mejor de niña y quizás en el transcurso de mi edad adulta de vez en cuando me acordaba que tenía que hacerlo, ¿no? Pero obvio, una vez que entras a trabajar en este mundo, no te estás yendo a confesar, porque no vas a estar confesando cuando vas a seguir en el mismo lugar. Como católica yo entendía lo que hacía, la verdad entendía

0: Rezo mucho por él y aprender a rezar por él, Astrid, fue lo más duro que he tenido que pasar. Poder vivir, pedir por él. Yo me acuerdo que el sacerdote me dijo: sabes que está sanada el día que te hinques y ores por él, ¿no? Perdonar a mis compañeros fue muy fácil, a pesar de que los vi mentir tanto en ese juicio, ¿no? Porque yo sabía en la posición en la que estaban y conozco quién es Planned Parenthood. Yo sabía la forma en que tienen de hacer sentir a los empleados que tienen que hacer eso, ¿no? Y las amenazas, la forma en que amenazan sutilmente, como decimos. Yo sabía. Entonces, perdonarlos a ellos, ahora sí que fue recordar lo que dijo Dios, ¿no? No saben lo que hacen. Al
1: Sí.
0: abortista, a Planned Parenthood, ¿no? Y también poder perdonar, pero a mí misma, eso sí me costó más, ¿no? Porque
1: Claro.
0: cuando analizas cuántas veces le repetiste la misma mentira a cuántas mujeres, y parte de lo que hacemos en And Then They Were Known, que es la organización de la que soy parte con Abby Johnson, donde hay más empleados que han dejado la industria del aborto. En nuestros retiros, me acuerdo que en el primer retiro te hacen hacer la multiplicación, Astrid, de cuántos bebés por minuto mueren en el aborto y cuántos minutos trabajaste. Imagínate mi lista, ¿no? Y sabes que yo hice esos números, yo sí creo que ocupé más de media hora donde me salí de donde estábamos en el círculo, porque te cae como balde de agua fría. Y entonces decir, ok, ya, sí, lo hice. Y como le digo a muchas personas, no es fácil subirte a un escenario y repetir muchas veces, maté y ayudé a matar millones de bebés, ayudé a mujeres a destruir sus familias y sus vidas. No es fácil, pero cada que
1: Sí,
0: lo hago
1: sí.
0: es un poquito más de sanación, Astrid, ¿no? Entonces, sí,
1: Sí, claro.
0: perdonarme fue lo más difícil, pero pues si Dios, ¿no? Me ama con todo su ser y me perdonó, pues, ¿quién era yo para no perdonarme a mí misma y seguirme amando y entonces recogerme y decir, hay que seguir adelante, porque en esta batalla esta voz es necesaria? Y yo recuerdo que tú dijiste eso en ese lunch que tuvimos juntos, ¿no? ¿Qué sigue, Mayra? ¿Qué vas a hacer con esta información? ¿Te acuerdas que me lo dijiste así?
1: Claro que sí, no, Mayra, y ha sido un privilegio ver cómo Dios te ha usado, pero qué bueno que tú estés compartiendo sobre la sanación, porque la sanación que ofrecemos no solamente es para las personas afectadas por el aborto directamente, pero también para los trabajadores. Qué importante que los veamos como nuestros hermanos, que estamos esperando con los brazos abiertos. Así que nunca condenemos a una persona que está cegada como lo estuvo Mayra. Mayra, te agradezco tu tiempo. Se acaba como siempre el tiempo cuando te tenemos. Tenemos que tenerte otra vez en el programa para poder seguir charlando sobre ese tema tan importante de pro vida, de cómo alcanzar el corazón hispano y sanar ese corazón también. Muchas gracias.
0: Gracias a ti, Astrid. Gracias por todo lo que has hecho en mi vida, y no nada más en la mía, pero en la de mis hijos, ¿no? Porque a veces la gente olvida de ese efecto dominó de la sanación espiritual, ¿no? Hoy mis hijos han regresado a la iglesia católica, entonces eso también es la misericordia de Dios. Entonces, cuando rezas por la conversión de uno, acuérdate que es el efecto dominó de toda su casa y su comunidad.
1: Muchas gracias, Mayra. Dios te siga bendiciendo. Tenemos que tenerte otra vez para una segunda parte porque lo que falta es, me gustaría también preguntarte sobre cómo estás trabajando con los hispanos, qué hace falta, porque creo que lo que dice el profeta Oseas es muy cierto, mi pueblo perece por falta de conocimiento. Así que ojalá haya una parte 2 de esta entrevista muy pronto. Mayra, Dios te bendiga. Y bueno, amigos, ustedes pueden encontrar su libro de Mayra que se titula Mayra Rodríguez versus Planned Parenthood. Lo pueden encontrar en la editorial Cristo Misionero, es cristomisionero.com. Búsquenlo, compártanlo, como dice Mayra, aquí tiene mucho más información para que ustedes vean que no hay ningún corazón que esté más allá de la misericordia de Dios. La misericordia de Dios es más grande que tu pasado. Y bueno, acuérdense también, amigos, que estamos en las redes sociales, nos pueden buscar y compartir este episodio. ¿Qué manera más valiosa de poder llevar esta información? Que compartan fácilmente.

este episodio para que más personas sepan la verdad del aborto, que sepan que hay esperanza para que puedan sanar sus corazones. Estamos en Facebook, Informe Pro Vida, también en Instagram, Informe Pro Vida, y pueden encontrar los episodios en YouTube también, y me pueden buscar en redes sociales. Estoy bajo Astrid Bennett de Orduño en Instagram y también en Facebook, y nos pueden enviar sugerencias o dudas a informeprovida@ewtn.com. Y bueno, amigos, acuérdense que todos los católicos somos pro vida. Hasta la próxima. Dios los bendiga.

preciosa sangre, palpitando en el eucarístico corazón de Jesús. Yo te adoro y te ofrezco en homenaje mi alabanza y amor. En el Calvario, tú vertiste el precio de mi redención. En el altar, tú que eres mi vida y la fuente de todas las gracias que jamás se ha conocido. Sangre divina, yo te doy gracias. Tú eres el grandísimo regalo de Dios al hombre, la prueba y promesa de amor eterno. Oh sangre salvadora, tan a menudo desconocida, despreciada y olvidada, yo me obligo a ofrecerte reparación durante mi vida, por mediación del Inmaculado Corazón de María, mi Madre. Yo deseo consagrar todos los días de mi vida a tu amor y adoración. Amén.

0: 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Hablándoles Katia Baliño. El Papa León XIV confió a toda la Iglesia la intención de oración para el mes de septiembre, centrada en el cuidado del agua, a través de la iniciativa mundial Reza con el Papa, promovida por la Red Mundial de Oración del Papa. El Santo Padre invita a los fieles y a todas las personas de buena voluntad a unirse en oración por este recurso esencial para la vida, subrayando la necesidad de protegerlo y garantizar su acceso para todos. En la oración que acompaña a esta intención mensual, León XIV pide rezar por una gestión justa y sostenible del agua, recurso vital para que todos tengan acceso equitativo a ello. Se estrenó en México el 27 de agosto la película Sagrado Corazón, Su Reino No Tendrá Fin, un documental de ficción que busca acercar al público al misterio de esta devoción y al mensaje sobre el amor personal e incondicional de Cristo. La producción francesa, dirigida por los esposos Sabrina y Steven Gunnell, llegó a 150 salas de Cinépolis, de acuerdo con información compartida con ASI Prensa. La cinta propone un recorrido histórico y espiritual por una devoción que tiene como uno de sus momentos fundamentales las revelaciones que Jesús hizo en el siglo XVII a Santa Margarita María de Alacoque, religiosa de la Orden de la Visitación de Paray-le-Monial en Francia. El documental nació a partir de preguntas como ¿qué es el Sagrado Corazón de Jesús? Pero también busca responder si en un contexto mundial difícil puede la devoción del Sagrado Corazón dar sentido y esperanza. 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Gracias y que el Señor le bendiga.
1: Da lo que tienes para que merezcas recibir lo que te falta. San Agustín.

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2: Alabado sea Jesucristo, gloria al Rey de Reyes, gloria al Señor, Rey del Universo y espero Rey de tu corazón y del mío también. ¿Qué tal, queridos hermanos amigos? Qué alegría estar con ustedes. Este es su programa Solas con Jesús, hoy día martes. Y bueno, pues me acaban de decir que el próximo martes, con el favor de Dios, es la fiesta de Nuestra Señora de la Caridad del Cobre, patrona de Cuba. Y quisiera pues que me acompañara en oración muy particularmente por Cuba, por la situación que está pasando. También quiero orar, pues, por supuesto, por Colombia y por Venezuela, que el Señor bendiga en abundancia. También en África hay lugares donde la situación está muy precaria, muy difícil, sobre todo en Nepal, y que el Señor los bendiga y los en abundancia. También en las Filipinas hay situaciones bien difíciles también, hermanos, así que vamos a orar por el mundo entero y vamos a pedir al Señor particularmente por nuestros lugares de nacimiento, nuestros lugares de esperanza, que un día podamos regresar y podamos comenzar una vida nueva. Y los que se encuentran en sus países, en esos lugares, que la paz y la presencia de Cristo Jesús anide sus corazones y los bendiga en abundancia. Comenzamos pues en el nombre del Padre, del Hijo y del Espíritu Santo. Amén. Padre bueno, Padre amantísimo, Padre misericordioso, gracias a Dios por el don de la fe. Gracias, Señor, porque sabemos que a pesar de nuestras dificultades y problemas, no estamos solos, Señor. Tú estás con nosotros. Tú lo has prometido, Jesús, y nos has dicho que estarás con nosotros siempre, hasta la consumación de este mundo, Señor. Estarás con nosotros. Porque nos amas, Señor. Nos amas con un amor que es amor puro, amor verdadero. Amor que no hay quien supere ese amor. Amor que lo llena todo, que lo supera todo, que lo sobrepasa todo. Gracias, Señor, porque nos amas como si fuéramos la única persona que existía en este vasto universo creado por ti. Gracias, Padre Santo. Porque aunque las montañas se caigan y las colinas se vengan al suelo, tu amor por nosotros no pasará. Nos tienes clavado en la palma de tu mano y a ti te pertenecemos. Yo te pido, Señor, por este hijo tuyo, particularmente en estos momentos que está sufriendo, Señor. Que siente el dolor de una enfermedad física, otra vez una enfermedad espiritual, emocional. Yo te pido, Señor, que pongas tu mano sanadora sobre el pecho de tu hijo. Y que lo lleves, oh Dios, de la plenitud de tu paz, de la plenitud de tu amor, de la plenitud de tu poder, Señor. Tú en quien todo lo podemos y para quien todo es posible. Pedimos sanación para tu hijo, Señor. Pedimos que lo liberes de todo mal y que lo llenes, oh Dios, de la fuerza y el poder de tu Espíritu Santo, que es amor. Te pido por esta hija, Señor, tan apreciada por ti. Esta hija que tú amas hasta el extremo, que lo viste todo hasta la última gota de tu sangre.